0: Buenas, buenas, buenas y santas para todo el mundo en el cartel de la Mega. Oiga, quiero arrancar de una vez preguntándole a todos los que están oyendo el cartel, ¿a quién le gustan las películas de terror? Saber Piñeros, el brujo invitado esta noche para nuestros casinfieles, una película de terror que le haya gustado a usted mucho en la vida.
1: Buenas noches, Dani, para todos. El exorcismo de Emily Rose.
0: Ok, una de terror muy buena. Aquí estamos junto al Polo Urrego que está en la producción. Escriban su película de miedo favorita ahí en el chat de TikTok, de YouTube. Un abrazo a los que nos oyen también en su radio, en la Mega, que deben estar ahí en medio del trancón o algo, hablando, diga, ¿cuál será esa película de terror que me gustó mucho en la vida o que no me he visto y quisiera verla? Oiga, ¿sabe por qué los saludo así? 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Atención, amigos de Bogotá, el martes 13, que es de hoy en 8 días, y además es una fecha muy bonita para lo paranormal, martes 13, les tengo una invitación. 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Entonces mucha gente decía, ay, tripa, yo vivo por Multiplaza y nunca salgo por acá cerca ni nada. Pues el 13 de octubre vamos a hacer el cartel de la Mega en vivo desde Cinemark Multiplaza. ¿Y qué va a pasar? Conseguí que a los oyentes que lleguen allá, y obviamente hasta agotar boletería, porque me prestaba una sala grande, van a poder ver a la medianoche El Exorcista, la original, la mejor de todos los tiempos, de terror. Si usted no la ha visto, dice, ¿cuándo voy a poder ver esa película en cine? Pues llegó el momento. El cartel lo invita a usted de hoy en 8 días, martes 13. Nos vemos en el Multiplaza, ya van a estar los brujitos invitados. Xavier, de una vez digo que Xavier va a estar así, no me ha hecho nada, ya lo embalo con la audiencia. Próximo martes 13 de octubre. No, me importa 5, si no va a ser a su último cartel de la vida. No, no jodas, siempre gorriendo. No.
1: ¿Qué? No, ¿qué cumpleaños al otro día?
0: ¿Y qué pasa? Pero ese día no está cumpliendo. Entonces, el que tiene la cena le dice que la celebre el día de su cumpleaños. Entonces, si alguien invitó a Xavier a la cena, Xavier, y es en serio, lo espero el martes 13 en Cinemark de Multiplaza. Ya me confirmó Rojita Medium. Confirmó Robles, confirmó Adrián, confirmó Gustavo, confirmó el loco Esteban. Donde Xavier saque el jopo, pues bueno, buscaremos quién nos colabore en el cartel de la Mega. Pero ya lo estoy embalando. Allá haremos casa infieles, haremos comunicación con seres fallecidos, psicoanálisis. Cinemark, Multiplaza, 13 de octubre, ya los espero. De hoy en 8 días. 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Vamos a estar ahí haciendo el cartel a Mega, consultas al gratín con los brujitos, cine al gratín, y la pasamos muy bien en Multiplaza Bogotá, ahí en las salas de Cinemark. Entonces la invitación está hecha, para que después digan, oiga, tripas, ¿cuándo vuelve a ver una película de cine? Pues nada más y nada menos que El Exorcista. ¿Qué hora? Pues Jenny, 7 de la noche, mamita, el cartel es a las 7. A las 7 de la noche es el cartel. Entonces usted puede llegar a las 7 de la noche. Eso sí, si llega a las 7 de pronto ya se queda sin boleta. Puede llegar a la hora que usted desee y hacer la fila en orden, y a las 7 de la noche yo mismo entrego las boletas hasta agotar existencia. Hasta agotar existencia, las boletas se las entrego yo. Listo, de hoy en 8 nos vemos. Ahí está el anuncio. 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Ahí está la anuncio. Jimena dice, ¿siempre en Bogotá? No, señorita. Hemos tenido premier en otras ciudades con varias simultáneas en cine, entonces no venga a decir que siempre en Bogotá. No pele, que eso es falso, señorita. Lo hemos hecho en otras ciudades. Entonces no invente, no invente, mujer, no invente, porque se va a ir al infierno. El que inventa es pecador. Entonces aquí todo es malo. Si no, no. A inventar a otro lado. ¿Listo?
2: A inventar a la inventarería. Bueno. Con la buena noche, Daniel.
0: Sí. Aquí estamos, don Pulpo.
2: Danielito, estamos noches. Acá para nuestros amigos de YouTube, que nos tengan un poquito de paciencia, por favor, que tenemos ahí un tema por la lluvia. Se nos mojaron unos cables, entonces estamos acá secándolos, Daniel, para...
0: Diga la verdad, no cuadró las vueltas antes y ahora está embolatado. ¿Por qué, no, por qué mentirle a la gente? Es que no, la lluvia, señor, internet.
2: La lluvia, Daniel, disculpo. Afecta
0: diga,
2: a internet.
0: De la cara, diga la de YouTube. No, es que me dio por probar YouTube tarde y
2: no,
0: está descuadrado.
2: No, señor, lo estoy cuadrando hace media hora, sí. Y lo tenía listo ya a última hora. Sí, se mojaron los cables, Danielito. No. Se mojaron
0: Pulpo
2: los cables.
0: Pulpo y sus excusas. Sí, señor. ¿Para qué excusas? ¿Para qué excusas? Hay que saber... Tengo una cena el martes 13.
2: Ah, tiene,
0: y si no es la
2: cena,
0: tiene
2: sí, que la
0: entonces
2: cena
0: tiene
2: que
0: examen médico. Tiene una cosa. No, ya le vale, le dije que tiene que estar.
2: Uy, no, Daniel.
0: Es que
2: no me parece.
0: Le estoy diciendo que tenemos un compromiso con los oyentes, entonces sí. Espero que esté, obviamente.
2: Sí.
0: Porque casi siempre saca el jopo. Y otra vez, ay, no, ya no más.
2: Para los sapos que están preguntando por los podcasts, pues para sus cuentas ya están al día.
0: Listo, ya los podcasts están al día.
2: Sapos.
0: Bueno, muy bien. Entonces quería arrancar el cartel esta noche con esa buena noticia a nuestros amigos de Cinemark, que se trae en su temporada siniestra, que va a estar buenísima.
2: Oye, está buenísimo ese plan, Daniel, me parece muy chévere.
0: Ya hablé todo, ya calle, se llegó tarde.
2: Es que estaba escuchando la aquí desde el lado de...
0: No, Pulpo, y excusas, dizque internet me dañó los...
2: Sí, Daniel, se mojaron los cables, Daniel, por la lluvia.
0: Inventa, Pulpo, diga que no cuadró nada. No. Sí, pero sí, bueno, sí. Ahorita más adelante me acordé de repasar esta invitación.
2: Tranquilo.
0: Para todos los oyentes. Entonces, muchas, muchas gracias. Ahí estaremos viéndonos dentro de 8 días en vivo, en directo, en Multiplaza, en Cinemark, para disfrutar del programa y del Exorcista, Pulpo. ¿Qué película, no?
2: Esa película, Daniel, yo pienso que esa fue de las primeras que yo vi cuando era pequeño, Dani, que me dio susto. Mucho, claro. Mucho susto.
0: Mire, hasta Robles, voy a subir a Robles que está acá para que confirme su asistencia, para que vean el compromiso de Robles, así como el de Xavier. Mire, verá. Robles, lo estoy invocando, por favor. Aquí aparece, ya el Pulpo ahorita nos va a cobrar la cuadrícula. Robles, ¿cómo está usted?
3: ¿Y para qué leer un periódico de ayer?
4: Anda, está llorando, tienes alma de papel.
5: Don Daniel de Palacio... Señor Paul y el miserable este de gorro, muy buenas noches.
0: Señor Robles, el próximo martes 13 de octubre me acompaña Cinemark al Centro Comercial Multiplaza.
5: Claro que sí, afirmativo. Afirmativo.
0: Gracias, mírelo, está a punto de ser papa. Responde de una sí. Xavier, que no hace nada en la vida.
2: Siempre. Uy, no, Dani, no, no siempre, sea así de salvaje.
0: Siempre sale. Tengo una cena. Tengo una comida, tengo una motelidad, Xavier, por un
2: no,
0: día.
2: Oiga, Daniel, no sabemos.
0: De descansar al cuerpo, Xavier, pegarle a todos los días no es...
2: Eso es
0: no
2: bueno, es... Daniel, no, pegarle al peluche todos los días es sano, Daniel, doy fe.
0: No, Xavier. Entonces, mire, así es que ya, mire, uno le dice, Robles, ¿nos vas a acompañar a lo de Cinemark?
5: Afirmativo, el civil.
2: No lo dudas, ni siquiera, no le tiembla la voz, Daniel.
0: No le tiembla la voz, chévere, allá, que comparta con los oyentes, con los seguidores, con todo, toma fotos, hace sus charlas locas. Entonces, no solo quería confirmar el compromiso, Robles, suyo con el cartel, muchas gracias.
5: Muchas gracias, mi querido Daniel, y Xavi, te esperamos en el concurso de karaoke.
1: Allá en el Cinemark.
0: Bueno, muy bien. Robles, despídase cantando algo.
5: Lluvia.
0: No,
5: lluvia,
0: mentiras. Cálmese, chao. Bueno, entonces Robles respondió lo más de lindo. Xavier debía coger ejemplo de Edwin Robles, que no piensa dos veces en decir, claro, yo acompaño a mis oyentes, a mis seguidores. Entonces, Xavier, gracias. Próximo martes, allá estará con nosotros. Bueno, muy bien. Oiga, Xavi. Bueno, muy bien. Vamos a hacer Casa Infieles hoy. que es la sección que obviamente la gente sigue pidiendo en cantidades desde las 7 hasta las 9 de la noche, antes de las historias de terror. Hoy vamos a tener muchas historias de terror porque ayer hablamos mucho de temas conspiranoicos. Así que la que necesite o el que necesite ya averiguar si su pareja le pone cachos, es el momento de decir yo en el chat de TikTok, tener cuenta pública, ser de la comunidad del cartel, seguirnos, que esté en un lugar cómodo para que Xavier escuche la historia, nos da fechas de nacimiento y ya. ¿Cuánto tiempo llevan? Y cuenta la historia. Y Xavier de una le va a decir a usted si su pareja es infiel o no. Y ya, si usted quiere hacer tres preguntas, pues deberá cantar el payasín. Y si no quiere hacer preguntas, no hay ningún problema. Ahora, después del caso infiel, sea positivo o negativo, tendrá derecho a averiguar por el futuro de su relación. ¿Listo? Entonces, eso está ahí. Bueno, muy bien. Aquí estamos, aquí estamos. Los que están pidiendo la palabra, recuerden tener buena señal para que yo los pueda subir y ustedes puedan, obviamente, compartir su historia de relación de pareja. ¿Listo? Entonces, ahí está el tema. Ya el pulpo está trabajando en YouTube.
2: Ya, Dani, ya la logramos conectar aquí con el ingeniero.
0: Ah, bueno.
2: El ingeniero para que nos ayudara con la secadita de los cables. Ya la logramos.
0: Listo. Ya está ahí el ingeniero.
2: Estamos
0: ahí
2: en YouTube.
0: Para que Emel, que pregunta por Andy, hace rato salió el cartel a Mega, lo oyen en la Mega Bogotá de 10 de la mañana a 4 de la tarde. ¿Listo?
2: Correcto, gana peluche.
0: Ya está chuleado y pueden oír al viejo Andy con toda la aprobación de la Mega, de la música de 10 de la mañana a 4 de la tarde. Ahí encuentran a Andy. Listo, ahí ya le respondí. Bueno, muy bien, bienvenidos a todos, gol de Perú. Están diciendo que goles de Perú, que no sé qué. Emel, ¿hace falta Andy? Pues vaya en la tarde y hágale un hijo a Andy, ya, ¿qué podemos hacer? Aquí lo que hay en el cementerio del cartel son lápidas con muchos nombres. Y uno más será el viejo Andy, que le pasó a mejor vida en el día en el cartel. Entonces, si usted disfruta a Andy, vaya y lo acompaña en el día. Y ya, y deja de ser dramatizado en el chat del TikTok. ¿Listo? Bueno, muy bien. Aquí estamos. Bueno, ya. Ahora sí, ya los mamones los vamos a mandar a dormir por estar diciendo bobas. Listo. Bueno, muy bien. Bueno, Xavi, listo para los casi infieles. Colombia de mal en peor, dicen acá. ¿Cómo va Colombia? Contra Perú es. Van 0-0 todavía, dice Moca. Ahí está.
2: Excelente.
0: Listo. Listo, excelente. Bueno, muy bien. Bueno, ahora sí, van 0-0. Gracias por el datico. 0-0 la selección Colombia que está jugando hasta ahora. Bueno, muy bien. Vamos a subir a las personas que están mandando solicitud y ya mismo requieren de un casa infiel.
2: Están Giovanni dice
0: 0-0. Natalia dice yo. Venga a ver, Natalia, si se sube. Acepten la solicitud. ¿Cuándo se la enviamos? De una vez. A ver, doña Natalia. No pasa nada con ese equipo de Colombia, dicen acá.
2: Oiga, están muy tristes por eso, ¿no?
0: Sí. Bueno, Natalia, buenas noches, ¿cómo me le va?
6: Hola, buenas noches, ¿bien?
0: ¿Dónde se encuentra usted? ¿En qué lugar del planeta?
2: La veo con frío.
6: Ah, sí, estoy en Wisconsin, en Estados Unidos.
0: Ah, bueno, ¿y cómo anda el clima? ¿Ya frío o no?
6: No, un poquito.
0: Un poquito, ¿ya qué se dedica usted en Estados Unidos?
6: Soy maestra en un centro de cuidado infantil de niños.
0: Ah, ¿y les enseña de todo un poquito o tiene una especialidad?
6: Sí, manejamos como una rutina. Ellos son pues bebés de 3 meses a 5 años.
0: Uy, qué peli. ¿Y usted se encarga de los bebecitos de 3 meses?
6: Sí.
0: Ay, y los papás, claro, trabajan o algo y tienen que darle a usted el chiquitín de 3 meses ahí.
6: Sí, claro.
0: Uy, no, usted es una dura. ¿Y usted tiene hijos?
6: Sí, tengo un hijo de 14 años.
2: Ah, ya es grande.
0: Ah, no, ya, grandes ligas.
6: Sí.
0: Oiga, ¿y necesita un casa infiel?
6: Sí.
0: ¿Por qué lo dice como medio tímida, sí o no?
6: Sí, pues ya llevamos mucho de relación y pues han habido fallas, como toda pareja. Pero pues ahorita estamos no sé, como quiero saber nomás.
0: Mucho es cuánto tiempo.
6: Llevamos 16 años.
0: Ay, hijo de madre, o sea, es el papá del hijo, obviamente.
6: Sí, claro.
0: 16 años. Venga, ¿y usted en qué fecha nació acaso?
6: Yo nací en el 96.
0: Fecha completa, por favor.
6: 12 de mayo de 1996.
0: Oye, o sea, que usted es una mujer de ¿cuántos años? Como de 34, si no estoy mal, por ahí, 33.
6: 30 tengo.
0: 30 años. Pues madre, y tuve, tiene un hijo de 14 años. Entonces fue mamá a los 16, a eso me refería.
6: Sí, a los 16.
0: Uy, usted, mejor dicho, le rindió y con el noviecito de toda la vida porque está con él desde los 14.
6: Exacto, sí, ahí hemos pasado muchas pruebas, pero pues ahí seguimos.
0: Oye, ¿y en qué fecha nació él?
6: Él nació el 3 de febrero de 1993.
0: Ok, bueno, listo. Entonces, 16 años juntos, viven en Estados Unidos juntos, me imagino.
6: Sí.
0: ¿Y hace cuánto se fueron a Estados Unidos?
6: Ya llevamos 4 años.
0: ¿Y por qué? ¿Por qué les dio por irse de Colombia?
6: Pues, por un mejor futuro, salir adelante con la familia.
0: ¿Y si consiguieron trabajo antes de irse o se fueron allá, mejor dicho, a ciegas?
6: No, eso fue a ciegas, una cosa loca. Uno le prometen trabajo desde el país donde uno está y cuando uno llega es otra cosa.
0: ¿Cómo así? Pero, o sea, ¿lo hicieron por medio de una agencia o algo así? Cuente.
6: No, o sea, fue como por medio de amigos. Entonces, ellos nos dijeron, no, aquí ya tiene carro, casa, mejor dicho, trabajo. Y cuando llegamos, no, es muy difícil.
0: Pero entonces muy mal amigos, o sea, les prometieron algo que no les dieron.
6: Sí, bueno, tocaba tener más dinero de lo que uno esperaba.
0: Ay, hijo de madre, venga, señorita, y le pregunto, ¿y se fueron legales o ilegales?
6: No, estamos en un proceso de asilo.
0: ¿Pero se fueron en avión y se fueron como turistas o se metieron por el hueco?
6: Ah, sí, por el hueco.
0: ¿En serio? Venga, que esa historia es fuerte pero interesante. ¿Cómo hicieron la vuelta? O sea, ¿cómo fue esa historia?
6: Bueno, fue por mi amiga, ella también se vino con nosotros a Estados Unidos y ya pues conocía un contacto y él nos ayudó como para hacer todo el trámite del viaje por Cancún, luego México y pues ahí llegar a la frontera.
0: O sea, volaron en avión hasta Cancún.
6: Sí.
0: Luego, ¿hasta dónde se fueron? Hasta la frontera.
6: A Ciudad de México en avión también.
0: Ajá.
6: Y de ahí en bus hasta Mexicali.
0: Y ahí cómo, venga, y echa el chisme ahí cómo atraviesan la frontera de Estados Unidos o cómo hacen.
6: Bueno, pues ellos lo dejan a uno como en un desierto, las personas encargadas de pasarlo, y ya lo dejan a uno como, gracias a Dios, no nos tocó una situación pues muy difícil como de que saltar el muro o pasar por el lago ese peligroso, como que solamente nos dejaron en el desierto caminar como 15 minutos y ahí pasar por la orilla del muro, pero estaba abierto. Y ya como que a las 6 de la mañana nos recogió pues la policía y nos lleva como al centro de como que
0: detienen a uno. O sea, usted pasa el muro y ahí ya esperan a que la policía llegue.
6: Sí.
0: Y ya ahí no los pueden devolver.
6: No, ya ahí ya no, ellos no sé cómo es ese proceso, pero pues a unos sí pasan, otros no pasan, otros pasan con condición, como con un grillete, con teléfono, muchas cosas.
0: ¿Y a ustedes qué les dijeron?
6: A nosotros solo nos dieron un teléfono que no teníamos que reportar y nos lo quitaron como a los 6 meses.
0: ¿Y ya, y se quedaron ahí en Estados Unidos?
6: Sí.
0: ¿Y se tienen que seguir reportando alguna cosa o nada?
6: Nos hacen como entrevistas cada... bueno, nos hicieron una cada 2 años y luego ahorita tenemos una después de 4 años con el ICE y ya esperar el proceso.
0: ¿Y se fueron con el hijo? ¿O sea, pasaron los tres?
6: Sí, con nuestro hijo.
0: Oiga, ¿y los podrían devolver en cualquier momento si quisieran? Obvio.
6: Sí, la verdad la situación ahorita está un poquito difícil en cuanto pues a lo del presidente, pero pues presuntamente entre comillas estamos un poco legales porque pues tenemos nuestros papeles, documentos y demás.
0: Oiga, ¿y a qué se dedica usted allá, Natalia? ¿En qué consiguió trabajo?
6: En lo del centro de cuidado infantil.
0: Ah, verdad, ya me contó, perdón, sí, lo creo que... ¿Y su esposo?
6: Él trabaja en una fábrica como de operario.
0: Oiga, y si vale, después de lo que ha vivido, hace 4 años fue que me dijo que se fue a Estados Unidos, todo esto que han pasado, todo eso que les tocó vivir y lo que están viendo ahorita, ¿sí valió la pena irse a Estados Unidos o usted preferiría estar con su marido y su hijo en Colombia teniendo también un trabajo normal?
6: Pues es que es cuestión, no sé, como la verdad nosotros extrañamos mucho pues a nuestra familia. Eso es lo más difícil que ha sido, claro, la
0: pero
6: comida.
0: Pero yo hablo en tema económico. Tema económico, o sea, la pena todo lo que están haciendo estando en Estados Unidos, ¿no es mejor acá en Colombia conseguir trabajo acá o si se nota la diferencia de dinero allá?
6: No, allá, sí se nota porque pues acá es, por la parte económica también es más factible como tener todas las cosas, como que el carro, el teléfono, hay de pronto más seguridad.
0: O sea, la vida que usted está estando en Estados Unidos es mucho mejor que la que se podría dar en Colombia.
6: Sí.
0: Vea pues, bueno, experiencias de estos colombianos que se fueron por el hueco pulpo. Vea pues. Y ya están en Estados Unidos hace 4 años.
2: Sí.
0: Pero ella dice, llevo en total con él 16 años.
2: Huepucha.
0: Y quiero averiguar si hay infidelidad. De eso se tratan los cazainfieles.
2: Correcto. Oiga, y venga, le pregunto a la niña Natalia, ¿usted de pronto no ha tenido algún resbalón en esos 17 años?
0: 16.
2: Eso, 16.
6: Sí, claro, sí.
2: Ay, ¿se ha sido infiel?
6: Sí.
2: ¿Hace cuánto?
6: Bueno, ya desde los 4 años que llevo aquí, ¿no?
0: Ay, pero en Colombia era infiel.
6: La verdad no me acuerdo.
2: Uno se acuerda del tinieblo, venga.
0: Pero Natalia, ¿tuvo mozo y tu amante o fueron pasajeros?
6: No, pasajeros.
0: ¿Y por ahí se acuerda con cuántos puso cachos?
6: Bueno, ¿de todo ese tiempo?
0: Uh-huh. Sí, en los llevan, exacto, no, porque pues lleva 10, pero hace 4 no hace nada, el cuento le creemos, hace, o sea, sí, los primeros 12 años de relación.
6: Sí, pues fueron como 6.
2: Uy, señora, pero no perdió el tiempo.
0: Ay, venga, ¿y usted cómo pecaba o con quiénes o se iba de fiesta con las amigas o cómo hacía para poner tantos cachos?
6: No, pues la verdad, pues como los dos éramos muy jóvenes, entonces él también vivía en un, o sea, cuando nos conocimos, él era del Espinal y yo era Bogotá.
2: Uh-huh. Amor de lejos, pues.
0: ¿Pero los cachos todos fueron así como chiquitina o ya también grandecito hubo cachos?
6: No, o sea, es que pues como que nosotros estábamos juntos en Bogotá, pero a la vez como separados.
0: No entiendo. Explíquenos. ¿Eran pareja o no eran pareja?
6: Sí, pero como éramos tan jóvenes, pues cada uno era por su lado, o sea, como que, porque sí, o sea, como que yo le decía a él, cuando él me era infiel, yo le era infiel, y yo hablé con él pues porque ya llevamos muchos años de relación.
0: Oiga, o sea que hubo muchos cachos en el noviazgo, uh-huh. Y como desde hace 4 que decidieron irse a Estados Unidos, ¿como que se pusieron serios?
6: Sí, bueno, eso creo yo que él está serio, yo estoy seria.
2: Pero allá,
0: pero usted se puso seria fue desde los 26, porque ahora está tiene 30.
6: Sí.
0: Y en Colombia. O sea, pero mire, no fue tan chiquito, o sea, usted fue necia en Colombia.
2: Claro, punto.
6: Sí, o sea, pues no tan necia.
0: Oiga, ¿no le parece poquito 6 manes?
2: Chimba plan. Oiga, ¿y le descubrió de pronto algún cachito a él o algo?
6: Ah, sí.
2: Sí le descubrió.
0: Esa historia, vamos. Cuente él, ¿por qué cree que es infiel o qué le ha descubierto a él?
6: Bueno, pues conversaciones, en el teléfono. La verdad no lo he descubierto así como en físico, como que lo haya encontrado con otra persona, sino en teléfono.
0: Pero obviamente cuando están en Colombia sí hubo cachos por parte del que se comprobaran y usted lo perdonó porque usted también ponía cachos.
6: Sí, es que sí, era como que yo le pago con la misma moneda. Algo
0: ok,
6: así,
0: pero usted se refiere a que no le ha podido encontrar nada en los últimos 4 años.
6: Uh-huh.
0: Oiga, pero ¿por qué con tantos cachos y ya siendo una mujer de 20 y pico de años y él también un tipo grande, ¿por qué se perdonaban tantos cachos? O sea, era como una relación abierta, no estaban tan enamorados. Porque uno era, no, es que los cachitos fue cuando teníamos 14 añitos y no sé qué. Pero vamos, usted fue necia en Colombia hasta los 26 que fue a ir a Estados Unidos y él creo que le lleva a usted 3 años, si no estoy mal.
6: Sí.
0: Por eso, el tipo de 29 en ese entonces, ¿por qué se perdonaban tantos cachos?
6: No sé, de pronto también nos unía pues nuestro hijo, entonces como que un tiempo intentamos como dejar la relación también, pero pues como que existía eso de que la puerta que nos, como que nos volvía a juntar otra vez.
0: No, pero venga, y después de tantos cachos por parte y parte, igual qué importa si le ha puesto más cachos, o sea, ¿cuántas viejas le ha puesto, con cuántos cachos y más se sabe usted de él, más los que no sabe, ¿Y si le pone uno más o dos más, qué pasa? Nada. Usted ya permitió eso. Igual que usted ya se ha metido con seis, uno más, pues ¿qué?
6: Pues sí, la verdad, también quisiera como, pues en realidad tener otro hijo, entonces como
0: que... ¿Con él? ¿Con tantos cachos? ¿A usted quiere otro hijo con él?
6: Pues por eso quiero saber, ya después de tantos años...
0: ¿Sabes? Pero saber qué, si ha habido cachos, o sea... De hace 4 años para atrás lo que hubo fue cachos en 12 años de relación.
2: Usted sí disfrutó la relación realmente.
0: O sea, sí, o sea, pues le pregunto, ¿en esta relación sí hay, o ustedes tienen un acuerdo, o a usted le importa 5 que el país se acueste con otra vieja? O sea, ¿por qué permitieron tantos cachos?
6: No sé, pues es que la verdad no sé cómo explicar eso.
0: No, porque no tiene explicación, o sea, ponía cachos y usted también, él también. Pero ahora, ¿qué importa si ya le puso, digamos, los cachos en Estados Unidos? Si ya le ha puesto los cachos para 10 veces una más que tiene. ¿Usted ha perdonado todo eso?
6: Ah, pues por lo que digo, o sea, como que quisiera como que tener otro hijo, pues estar bien.
0: O sea, familia. Como decir, venga, arranquemos de cero, tengamos un hijo y ya no más cachos. ¿Esa es como la propuesta de vida?
6: Pues puede ser así.
0: Pero yo no entiendo, Natalia, ¿verdad? O sea, yo diría, Pulpo, que es una relación abierta.
2: Sí.
0: Porque si se han perdonado tantos cachos, siguen juntos, inclusive están pensando en otro hijo, pues los cachos no afectan esta relación, mujer.
6: Porque acá pues estamos en otra situación, como que...
0: No, es lo mismo que Colombia, cambiaron fue de país, pero la misma joda, el mismo hijo, el mismo marido y la misma mujer. ¿Qué cambió? Claro. Nada. Que están en otro país, pero diferente que usted dijera, es que los cachos fueron antes de que naciera el bebé, ya tienen un chino de 14 años y los cachos fueron en Colombia, se fueron de Colombia hace 4 años, ¿en qué cambia? En nada. Ah, que están en Estados Unidos, ¿y qué pasa? Cachos son cachos en cualquier lado.
6: Sí, eso sí.
0: Por eso, entonces no entiendo, o sea, además usted quiere averiguar su pareja le ha sido infiel. ¿Con cuántos cachos de él por parte del centro en Colombia? Aprox.
6: No sé, sí, como 6 veces también.
0: Imagínese. Ahora, ustedes han hablado como adultos y decir, mire, sí, usted hágale con otras viejas, yo con otros tipos, pero saquemos el niño adelante.
2: Claro.
0: O sea, ¿ustedes como pareja y hogar sí son bonitos con los hijos?
6: Sí.
0: Porque traer otro hijo al mundo y con esa relación...
6: Sí, pues la verdad, yo siento que pues los dos hemos puesto mucho de la parte de nosotros y pues ya igualmente no, pues nuestro hijo pues ya está muy grande y tomar esa decisión pues es otro paso, pero o sea, es como, no sé, como para salir de la duda tal vez.
0: ¿Pero por qué le gustaría otro hijo con este hombre? ¿Porque le gusta ser es mamá? ¿O usted le gusta chiquitín y quiere bebé? ¿O porque usted está enamorada de él? La verdad.
6: No, pues... porque pues yo estoy enamorada de él, sí, y también quiero ser mamá, o sea, muchas cosas.
0: Oye, pero ¿y por qué se enamoró tanto de este man que tantos cachos le ha puesto? Y usted también le ha puesto tantos cachos. Por eso le digo
6: a
0: usted.
6: No sé, yo a veces siento que como que hay parejas que tal vez están destinadas o... Pues porque nosotros hemos pasado pues muchas batallas en la relación, como pues estas situaciones.
0: Yo no sé, yo lo veo como una relación abierta, Pulpo. Si uno dice, ay no, mi novio me ha puesto cachos como con 6, yo también ya seguimos juntos y estamos pensando en otro hijo. Yo creo, Natalia, que a ninguno de los dos le importa que la mujer o el hombre vaya y se meta con otra persona desde que estén juntos y saquen el hijo adelante. Yo lo veo así.
6: De pronto los dos sí hemos sido de mente abierta, tal vez, pues por para eso, perdonar estas cosas, sí, tal vez.
0: Por
6: sí.
0: Eso es una relación abierta. Que usted va y le dice, ay, yo le puse los cachos con 6, y él dice, ah, bueno, yo también llevo como 6. Pero igual siguen juntos.
6: Sí.
0: Bueno, mujer, pero venga, no entiendo la llamada. Si tantos cachos hay, para que, o sea, no entiendo cómo uno quiere decir, quiero averiguar si él es infiel, si ya se enteró como de 6 cachos. No entiendo.
6: Bueno,
0: no entiendo.
6: Eso sí va como en años de 8 años.
0: No importa, ya le han puesto muchos cachos. ¿Para qué saber ahorita si hay? ¿Será que en el último año hay cachos? ¿Eso en qué afecta? Si lo que usted ha perdonado es ya más de media docena de cachos.
6: Bueno, pero, o sea, no es una relación perfecta como todas, o sea, no hay...
0: No, es, no, es que puede ser una relación muy buena, pero donde se permiten los cachos. Si usted, imagínese, usted le ha montado cachos como con seis, él como con seis, pues obviamente ustedes permiten los cachos. Entonces, ¿y qué afecta si ahorita ya le puso otra vez los cachos? Igual están juntos y hasta están hablando otro hijo, que es lo que a usted le interesa. Entonces, no entiendo la llamada, ¿a qué? No entiendo.
6: Pues sí, no sé.
0: No, porque si le sale infiel no lo va a dejar. Obvio. Porque igual ya usted ha perdonado muchos cachos. Entonces, usted estoy seguro que no lo dejaría.
6: Puede ser que sí.
0: Ay, ese puede ser, estoy seguro que no. Natalia ya le perdonó seis cachos.
6: Pero éramos más niños.
2: No, son cachos, señora, son cachos. Cachos son cachos, son aquí cachos. En la luna.
0: Y usted en Colombia, hace Colombia fue hace 4 años, cuando él tenía 29 años. ¿Usted le parece que eso es un niño?
6: No, o sea, eso fue hace como 8 años. Digo, o sea,
0: por eso,
6: yo
0: niños,
6: me acuerdo de los últimos manque, 4 años. Manque, no,
0: por eso,
6: no
0: un man, por eso, los últimos 4 años no, pero cuando sale en Colombia, sí, un man que ahorita tiene. ¿Cuántos años tiene su marido ahorita? 33. Réstele 8. 33 menos 8, ¿cuánto le da? ¿Cuánto le da?
2: Diga 42.
0: A ver, 33 menos 8, mamita.
2: No, Daniel. Ay, no, ay, ellas no son las matemáticas, Daniel.
0: No, no, no. Pues a ver, 25 más 8, ¿cuánto da? 33, ¿sí o no?
2: Sí, señor.
6: Sí.
2: Entonces, ¿cuánto le da?
0: 33 menos 8, mamita.
6: Sí, 25.
2: Excelente, muy bien, muy bien, muy bien. Así es sí, como cuando está, le pasan el sueldo, sí, igual.
0: Como que solo sabe que es el 69, ¿no?
2: Bueno, no, ella sabe del 72, Daniel.
0: Bueno, muy bien. Bueno, Natalia, entonces usted me dice, no es que éramos niños. ¿Usted cree que ese man de 25 años era muy niño, como para estar poniéndole cachos a la lata?
6: No sé, ¿no?
0: Ay, la mamita, ay. O sea, yo no entiendo, estamos perdiendo el tiempo, o sea, vamos al payasín porque usted ya sabe que es infiel. Cante sí. El payasín y con gusto le ayudamos.
2: ¿Sí se lo sabe o no se lo sabe?
6: Sí.
0: A ver, hágalo.
6: Patín, payasín, no soy un payasín.
0: No. Ay, mamita, métale ganas como con los mozos, hágale, a ver.
2: Vamos.
0: Otra vez, como con los 18 mozos. Uno, dos, tres.
2: ¿Ahí pausó?
0: No, hoy pausó el live. No. No. A ver, Natalia.
2: Sea seria, vamos, vamos.
0: Dígale al mozo que ahorita le marca, hágale.
2: Se fue.
6: Payasín, yo soy un payasín. Payasín.
0: No, payasín. Ni se la sabe. Venga, ¿usted está ahí con su novio?
6: No.
0: ¿Con quién está ahí?
6: Mi hijo.
0: Oiga, ¿y su hijo sabe de todos esos cachos que hay de parte y parte?
6: Sí.
0: ¿En serio él sabe?
2: Sea loco.
0: ¿Y él por qué sabe?
6: Es que, porque pues hemos hablado de la relación de nosotros. Es que él ya es un adolescente, entonces pues, yo le explico muchas cosas a él.
0: Pues tiene 14 años. Si ve que a los, si usted dice que a los 14 adolescentes y me dice ya a los 20 y pico, y ahorita diciendo éramos muy niños a los 26 años poniendo cachos. Oye, ¿qué opina su hijo que los papás sigan juntos cuando usted se ha metido con muchos hombres y él con otras mujeres?
6: Pues no me dice nada, la verdad.
0: O sea, a este paso su hijo va a terminar montando un bar swinger.
6: Pues por eso también yo le enseño a él las relaciones y para
0: no,
6: que...
0: No, pues, ya... no, con esa profesora. Oiga, no le vaya a enseñar eso a los niños chiquitos que cuidan el colegio, ¿no?
2: Qué horror.
0: Bueno, muy bien. Señorita, no se sabe bien el payasín. ¿Qué hacemos?
6: Otra cosa.
0: Ay, no. No, esto es terrible. ¿Por qué no se sabe bien el payasín?
6: La verdad, escuchamos muy poco la mega en todos los días, o sea, sí la ponemos, pero muy poco.
0: Ah, bueno, no, entonces cuando la oiga harto me llama y le ayudo, que esté muy bien. Bueno, vamos muy bien, sí, hay que oír bastante el cartel para ayudarle, si no, no. Además, perdiendo el tiempo.
2: No.
0: No, le he puesto los cachos como con 6 o 7, él también.
2: Qué bonita familia, Daniel.
0: O sea, Pulpo, ya si uno ha tolerado, es un cacho más que importa.
2: Qué bueno.
0: O sea, yo creo, Pulpo, que ahí empieza a importar es cuando usted ya siente cosas por otra persona.
2: Claro.
0: Pero Cacho, no, ay, mi amor, conoció a Omar, me metí con él, pero no tenía quién fue de allá. Ah, bueno, ya cuando le diga estoy sintiendo que estás por alguien, ahí es que duele. Pero con tanto Cacho, no. Bueno, muy bien, vamos a seguir haciendo casa infieles. Y si ella dijo con 6, imagínese realmente con cuánto será.
2: Multiplíquelo, Daniel, si usted tiene que multiplicarlo por 3, eso no
0: es si ella le Y si ella le escurrió 6 al tipo, imagínese cuántos.
2: No, bueno. Baila.
0: Muy bien, le decimos a usted si su pareja es infiel o no. Nos dice las fechas de nacimiento, cuánto llevan, y Xavier le va a decir si hay cachos o no. Aquí dice, ¿cómo hace participar, Pau? Ya le mandé la solicitud, usted simplemente
2: la
0: acepta
2: y listo.
0: Y puede participar. Vamos a ver por acá. También está pidiendo la palabra Natis, está pidiendo la palabra Marlon, está pidiendo... Vamos a ver quién sube primero en todo esto. Listo, por aquí está. Natis, buenas noches.
2: ¿Se cayó?
7: Buenas noches, Dani.
0: ¿Cómo me le va?
7: Bien, gracias, Dani.
0: Bueno, bájale un poquito a la música, Pulpo. ¿Usted cuánto lleva con su pareja?
7: 9 años.
0: 9 años con su pareja. Deme fechas de nacimiento, por favor.
7: El 4 de enero de 1991, el 31 de diciembre de 1990.
0: Listo, perfecto. ¿Usted a qué se dedica, Nata?
7: Pues estoy en Estados Unidos actualmente.
0: Wow. Ah, también, pero ¿y también se fue por el hueco?
7: No.
0: ¿Pero está viviendo allá?
7: Sí, ya llevamos 5 años.
0: ¿Y cómo hizo para lograr los papeles? ¿O fue de turista y se quedó? ¿Cómo fue la vuelta?
7: Sí, pasamos pues como turistas.
0: ¿Y se quedaron?
7: Sí, nos tuvimos que quedar.
2: El viejo truco, Daniel.
0: Ah, bueno. Y obviamente con su pareja.
7: Sí, con mi pareja y con mis hijas.
0: Ok. Ay, ¿con cuántas hijas?
7: Me vine con 2 y ahora tengo 3.
2: Ah, tuvo uno allá.
7: Sí.
0: Muy bien. Ahí dice, ¿la señal está mala? No, yo los oigo bien. Yo oigo bien al Pulpo, oigo bien a Natis, a Xavier. Nos oímos todos bien. Si se escucha mal, tengan paciencia, pues es la aplicación. Vale un poquito más la cortina, Pulpo,
2: bueno,
0: le agradezco.
2: Sí, señor.
0: Pero si se escucha mal, puede ser el TikTok, reinícienlo. ¿Pero usted nos oye bien, Natis?
7: Sí, perfecto.
0: Bueno, muy bien. Bueno, Natis, en Estados Unidos, entonces, ¿cuánto es que lleva con su pareja?
7: 9 años, 9 en total. Como uno fue de novios y ya 8 de casados.
0: Muy bien. ¿Por qué cree que hay cachos?
7: Bueno, es que al inicio cuando éramos novios, pues yo veía que él como que tenía muchas mujeres en Instagram y como que pues hablaba con ellas, recién iniciando la relación, la verdad.
0: Ajá.
7: Ya después de un tiempo, pues como que yo le dije, bueno, o sea, a mí me gustan las cosas serias y yo no estoy para jueguitos. Pues porque ya yo tenía como 27 años. Entonces, le dejé como claras las cosas y ya, pues él decidió. Y sí, realmente sí, yo no volví a ver nada. Eso estando de novios. Ya de esposos, no, ya cambió todo totalmente. Pues la confianza, porque yo la verdad, a mí no me gusta revisar ni celulares, ni nada de eso.
0: Ajá, ok.
7: Entonces, no sé, y yo los escucho mucho y dije, bueno, voy a entrar.
0: Sí, mire, cuando les falla el sonido, Alexandra dice, salen de TikTok, vuelven a entrar, es una falla de TikTok que a veces pasan los lives, salen y entran un momentico y ya se les arregla.
2: Sí.
0: ¿Listo? Bueno, Natis, venga, y si se entera que es infiel el hombre, ¿qué?
7: Bueno, lo que yo te digo, si es el inicio de la relación, pues no, digamos que no pasa nada, pero ya después del matrimonio sí ya.
0: Ok, listo, entonces, ¿en total cuánto llevan?
7: 9 años.
0: ¿Y de matrimonio?
7: 8.
0: Hijo de pucha, bueno, pero, usted solo permitiría cachos el primer año.
7: Sí, digamos que a uno, llamémoslo, pues...
0: Después de la bendición ya no perdona.
7: Exacto, ya.
0: Oiga,
7: es diferente.
0: Usted ahorita había hablado de cuentas de Instagram de hace mucho tiempo, pero en la actualidad, ¿usted cree que le está montando cachos?
7: No.
0: En la actualidad, ¿usted cómo está de pareja? De la verdad, o sea, usted todavía esas cosquillitas de amor, esas maripositas, se dan regalitos, hacen la vueltica con ganas, ¿o eso se ha ido perdiendo?
7: Sí. No. Todavía está. Okay, aunque, o sea, pues no se puede decir mentiras, ¿no? La relación también, y cuando hay hijos y pequeños, pues no,
2: claro,
7: falta.
2: Le afloja un poquito, gusto, le afloja un poquito.
0: Pero usted está feliz en este momento con su pareja.
7: Sí, aunque no, siento que...
0: No, pues, ese sí no me convence, O sea, ¿por qué no está feliz?
7: No, no es que no esté feliz. Lo que pasa es que estamos viviendo un proceso como de... Acá es muy diferente porque acá no tenemos red de apoyo. En Colombia sería muy diferente porque toda nuestra familia, tanto él como la mía, está allá. Pero acá nos tenemos él y yo. Somos él y yo. Entonces, para todo, es que acá no hay ni siquiera tiempo, pues uno cree, ¿no? Yo creo, de salir, de decir, venga, me voy un ratico, no. Él llega, está con mis niñas y yo me voy a trabajar. Y así, él cuando se va a trabajar, yo estoy con las niñas. Entonces, no. Pienso que los dos estamos como en la misma sintonía.
0: O sea, ok, ¿y en qué momento podría ser infiel? ¿Qué se le pasa por la mente? Porque no es un hombre que salga con amigos, ni por ahí a tomar, ni la fiestica. Usted dice, no, llega al trabajo a estar con su hija, sale y trabaja. Usted llega y tal. Sí. La única sería en el trabajo.
7: Exactamente.
0: ¿En qué es que trabaja el hombre? ¿Qué hace allá?
7: Él maneja todo lo de un almacén, como una empresa, como Bimbo.
0: Ok. Pero, ¿por qué pensar que es infiel? O sea, es un tipo trabajador. Buen padre, según me cuenta. Siempre está en la casa con usted. No es el típico que le sale por ahí. No, mi amor, llego ahorita, más tarde llega mañana. No le ha visto conversaciones raras. O sea, es un hombre de casa y trabajador. Lo que pasa es que están llenos de trabajo y de los niños chiquitos, que tal vez su relación está jodida por tiempo, pero no pensar que son cachos.
7: Pues sí. Pero pues la verdad... No sé, a veces.
0: Usted está aburrida, no, y quiere averiguar si es infiel.
7: No, pero si me gustaría, ya que presentó la oportunidad, pues no.
0: Ajá. Ay, sí, la oportunidad se presentó. Sí, ¿quién fue la que quiso entrar y pedir la palabra? Ay, sí. Ay, no, si abrí la nevera y salió Xavier. No. Usted nos buscó, se conectó y le hago la pregunta: ¿si es infiel, se acaba todo? Ahorita, pues de hace 8 años para acá en el matrimonio, ¿segura?
7: Sí, claro, sí, porque si uno perdona es para que se lo sigan haciendo y no.
0: Pulpo, yo creo que esta mujer tiene unas ganas de terminar.
2: Está aburridita, Daniel.
0: Está más feliz Xavier, mire la cara de felicidad de Xavier en el live.
2: Se relame los bigotes, sí. Xavier.
0: Sí, no, o sea, está más feliz Xavier con oligo todo. Bueno, muy bien. Oye, si le pone cachos, ¿usted se volvería para Colombia o se queda en Estados Unidos?
7: No, con todo lo que hemos luchado, yo me quedo. Igual él tiene que seguir respondiendo.
0: Muy bien. Bueno, don Xavier Piñeros, esta historia entre esta mujer y el hombre, 9 años de relación, 8 de matrimonio. Ella dice que de pronto perdonaría si algo pasó en el primer año. Pero ¿es fiel o es infiel, don Xavier Piñeros?
1: En 8 años, 9 registra infiel, Daniel.

0: Ay, señorita. ¿Se acaba una relación de 9 años? Bueno, no sabemos, tiene que hacer las preguntas. ¿Se sabe el payasín, doña Natalia?
1: Claro.
0: Por favor, suélteme la orquesta, don Pulpo. 1, 2, 3.
1: Payasín, payasín, yo soy un payasín. Cuidado con los payasos, porque soy un payasín.
0: Oiga, Natis, y una preguntita. No, ponga música triste, Pulpo, por tristeza. Claro, porque salís fiel. Claro, se acabó un hogar. Oiga, Nati, ¿y usted le ha puesto cachos en Estados Unidos?
1: No.
2: ¿Segura?
0: Nunca.
2: Acuérdate que tenemos
1: no,
2: un brujito
1: soy...
2: acá al
1: ni,
2: frente, lo presento.
0: Ni con un gringo bien
1: no.
0: lindo.
1: Yo soy demasiado, demasiado respetuosa y recta, y por eso precisamente no dejaría que pues siguiera mi relación así, el infiel. Okay.
0: Primera pregunta, señorita Natis.
1: ¿Con cuántas? ¿Cuántas de infidelidad?
0: En total, Xavier, ¿cuántas personas en los 9 años?
3: Tenemos un registro de 4 personas.
0: ¡Ay, chanfle! Cuatro personas, mujer. Segunda pregunta.
1: ¿Cuántas de cama?
4: 6.
0: ¿Sabe cuántas de cama?
3: 3.
2: Uy, un promedio del 75% de sus mosaicas.
0: No, 3. Y ya debió ser en Estados Unidos, obviamente. Pero bueno, última pregunta, mujer.
1: ¿Cuándo fue la última vez?
0: Uy, la última vez, Javier.
3: Ok, en este caso estamos hablando de 3 tiempos atrás, digamos, de 3 años atrás.
0: Uy, tres años atrás. Señorita, hace 3 años la cachonearon. Por última vez. ¿Lo va a perdonar?
1: No.
2: Ay, Daniel.
0: ¿Qué va a hacer ahorita? Oye, ¿qué le va a decir usted? ¿Qué se va a inventar? No creo que usted le diga que un brujo le dijo.
1: No, pero uno como mujer tiene sus...
0: ¿Pero qué le va a decir? ¿Que se enteró? ¿Que le llegaron con un chisme, alguna vaina?
2: Vea, si fue hace 3 años, ese man ya borró todo, toda la evidencia.
1: Sí, claro, pero lo que yo les digo, eso a veces pasa porque uno confía mucho, no sé.
2: Porque si es que si no confía...
0: No hay confianza.
2: Correcto.
0: Bueno, Natis, pues ahí están las respuestas.
1: Ay, muchas gracias.
2: Muchas de nada.
0: Quedó aburrida, no puede ser.
1: Sí, claro, porque pues dije, bueno, si es iniciando, pues vaya y venga, pero ya no. Bueno, así no se puede.
0: Muy bien. Bueno, Natis, un abrazo grande.
1: Gracias, Dani.
0: Chao.
1: Cuídense mucho.
0: Quedó gracias.
2: Triste, Daniel,
0: muy bien. Vamos a ir a unos comerciales y al regreso tenemos más Casa Infieles, hablando de las historias de terror. 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
0: 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Ya volvemos con más Casa Infieles.

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1: Avanza la noche en el cartel de la Mega. Buenas noches, una hora más. Bueno, Casa Infieles, ahorita terminamos la hora pasada con una pobre mujer, nueve años de relación, y su marido, con el que vive en Estados Unidos, Pulpo la cachoneó con cuatro.
2: Imagínese.
1: Y tuvimos otra fichita de mujer, uh-huh, que llevaba 14 años con su pareja, pero dijo, no, eso yo le he puesto los cachos como con seis hombres, como con seis mujeres. Así. Pero y quiero averiguar si es infiel, no entendimos nunca esa historia. O sea, cachos va, cacho vienes, y decía que sería, quería averiguar si es infiel, por favor. Tampoco nos hagan perder el tiempo. Bueno, muy bien, aquí estamos, el brujito invitado, Javier Piñeros.
2: Oiga, Dani,
1: el
2: cuento que, Paul,
1: y yo soy Dani Tres Palacios. ¿Qué pasó?
2: Colombia hizo gol, 1-0, va ganándole a Perú.
1: Ah, bueno, afortunadamente. La vez pasada perdimos también con el Paraguay, ¿no? Mm. Pero bueno, vamos a ver qué pasa con la selección Colombia. La gente yo creo que quedó muy desanimada con la selección después del Mundial, ¿sabe? Yo creo que nos estábamos con mucha expectativa.
2: Claro, yo creo que
1: estuve en el Mundial, eso mucha gente decía, uy, ese Colombia está para finales, ¿qué? Y nos sacan en penalti Suiza. No, qué porquería. Entonces yo creo que eso fue lo que pasó. Ya le están arreglando el audio en YouTube, dice Alicia que al parecer no hay audio en YouTube.
2: Ya,
1: el Pulpo está cuadrando la consola.
2: Señor, un momentico, mientras terminaron un audio que les tenía de huesitos en exclusiva para ellos, fueron 30 segunditos mientras tanto y ya arrancamos de nuevo.
1: Ah, bueno, es que los youtubers tienen huesitos en exclusivo mientras los comerciales.
2: Sí, para que no vean, se quejen. Pero no, entonces, ¡ay, no, entonces no hay audio por 2 segundos!
1: Bueno, muy bien, aquí estamos en el cartel de Mega. Oiga,
2: señor,
1: 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Bueno, aquí estamos, vamos con otro Casa Infiel.
2: Hágale.
1: Vamos con otro. Jessica pregunta, ¿a las 7 de hoy en 8? Claro, a las 7 es el cartel, pero puede llegar si quiere desde las 10 de la mañana que estén barriendo, puede llegar.
2: Sin problema.
1: Y hacer la fila. No hay ningún problema, la boletería es hasta agotar existencia, ¿listo? Bueno, por acá hay gente pidiendo que los ayudemos en los Casa Infieles. Ojalá nos sigan, sean seguidores. Daniela no me sigue pidiendo el favor de Casa Infieles. Sí, no, señorita, ¿cómo le va?
2: Primero bájela ya, bájela.
3: ya.
1: Bueno, Dani, ¿en qué ciudad está usted?
3: Yo estoy por acá en los Miamis.
1: Ah, oiga, pero hoy pura mujer gringa. Daniel, todos están yendo a ir a Estados Unidos. ¿Qué está pasando?
3: No, yo soy cucuteña.
1: No, por eso, pero vive en Estados Unidos.
3: Sí, aquí estoy.
1: Por eso, es que han participado dos mujeres, sí, que se han ido a ir a Estados Unidos y usted es la tercera, Pulpo, ¿por qué se está yendo todo el mundo para Estados Unidos?
2: No sé, Daniel, no tengo idea.
1: Hombre, ¿qué está pasando? ¿Por qué se fueron? Pero Daniela pausó el live. No, así no se le puede ayudar.
2: Están rumbadas.
1: No, chao. Sí, no, sí, vaya, disfrute
2: su fiesta en Miami. Sea seria, sí, mami. Sí.
1: Yo tengo gente que es Miami, Pulpo, dicen que en Miami mantener la ser fiel es muy difícil.
2: ¿Por qué, Dani?
1: Hay mucha mujer, mucho hombrecillo, mucha fiesta.
2: O sea que si nos vamos para Miami, Dani, muy posiblemente seamos infieles allá.
1: El problema es que no se van a fijar en nosotros allá. El prototipo de modelos es muy alto, Pulpo.
2: Pero son, eso decían, bonitos. Daniel, eso decían
1: nosotros por allá. Nosotros somos muy feos.
2: Eso decían por allá en Suecia y toda esa vaina, y nosotros somos un hit por allá, Daniel.
1: No, pero en Miami sí no.
2: En Holanda me pasó, cuando yo estuve en Holanda, Daniel, uy, me echaban el ojo más de una. Me cogían la maleta y todo, Daniel.
1: Ay, se volvió a subir esta señora y sigue en fiesta. Ay, no, no señora,
2: se hace.
1: No, vaya, dale volumen a su
2: vaya, véase, Betty, la seria.
1: Oiga, Miami se volvió como un Cartagena más costoso.
2: No joda.
1: Sí, a su playa, los edificios así blancos muy bonitos, y está lleno de colombianos.
2: Sí, eso sí es cierto, eso sí es cierto.
1: Pero hay mucho billete, Pulpo, hay mucho billete.
2: Ay, qué bueno.
1: Y hay mucha señorita que se va a buscar allá billete.
2: Vamos a recoger ese dinero, Daniel, vamos a recogerlo.
1: Hay mucha señorita que se vaya a buscar plática, sí. Hombres con plática. Lo que pasa es pues que esos manes no son serios, me decía una amiga mía allá colombiana, me decía, claro, acá hoy en día hay mucho plástico, uh-huh. Pero los manes así comen y desechan ese plástico.
2: Ay, no.
1: Entonces hay mucha oferta y no se ponen serios. En la colonia colombiana, decía ella.
2: Ah, okay.
1: Que está lleno Miami de colombianos y bien, colombianas pues. Y mucho billete. Y además es bien costoso.
2: Claro, obvio.
1: Está muy caro Miami.
2: Hijo de
1: puta. A pesar de que el dólar es barato, ajá, para nosotros en este momento, pero de verdad está caro. Hijo, bueno, muy bien. Bueno, vamos a ver, ahí acepté varias solicitudes, vamos a ver quién.
2: No, ay, otra Daniel, vez,
1: señora, no, Daniel.
3: Se llama como es, sorry, ya desconecté el radio, ya, pero ya les puedo comentar algo acá de mis experiencias amorosas aquí en los Miami.
2: ¿Pero tienen una relación actualmente?
3: Sí, actualmente sí, pero es...
1: No, pero se le oye mal. Daniela, espérese, quedó sin señal. Bájale la música un poquito, Pulpa.
3: Es difícil conseguir aquí. Aquí estoy, chicos.
1: A ver, quédese quieta porque les eleva la señal. ¿Por qué
3: aquí
1: es difícil? ¿Por qué es difícil conseguir pareja? No.
3: Bueno, Miami es una ciudad de apariencia, de mantener, ya tú sabes, estatus. Aquí hay nacionalidades de todas para escoger. Entonces, no, está complicado. Tanto hombres como mujeres buenas, aquí está bastante complicado.
1: Pero se le oye un poquito mal, pero vio que es difícil, dice aquí Jess. Es mentira, Dani, la economía cambia según estados y la vida se la da a cada persona como mejor le parece. Jess, Miami es caro, Miami es caro. Yo estuve en Miami ahorita y es una ciudad costosa.
2: Es que Daniel realmente...
1: Claro,
2: pues cualquier...
1: si usted vive en Miami y gana en mucha plata, pues le va a parecer bien. Pero Pulpo, una discoteca que esté de moda en Miami ya le vale a usted $280 la entrada.
2: Yo le digo una cosa, Daniel, yo le digo una cosa.
1: $890. Fui a un barcito normal en Miami Beach, me cobraron $75 la entrada.
2: Yo le digo una cosa,
1: Daniel. Un día, tres semanas, sin fiesta y sin nada.
2: Cualquier...
1: La comida. Claro, si usted come en McDonald's, por ejemplo...
2: De un euro,
1: va a conseguir
2: de un dólar,
1: perdón. De $15, $10. Pero entra a un restaurante, entonces Miami está caro y no me va a decir que no.
2: Daniel,
1: claro, acá dice, pues Jess, si cambia, si trabaja y vive, cambia. Obvio, pues Jess, sí. Pues obvio. Pues estamos hablando para el colombiano que Miami es caro. Es una ciudad cara. Y los colombianos que se están yendo a Miami de fiesta y a mostrar mucho plástico, uh-huh, van a buscar esa platica porque hay mucho colombiano con billete. Y allá, y lo que decía ella, Pulpo, Miami es de apariencias a la lata, sobre claro, todo Miami Beach. Usted va allá, pasan 4 de la tarde, 5 de la tarde, todos los modelos trotando sin camiseta.
2: Upa.
1: Todos los manes así, bien pintosos.
2: Sí.
1: Las viejas también, hembras por todos lados, carros deportivos, los cafés ahí a las puertas de los hoteles que son carísimos, todo el mundo ahí. No, se volvió una ciudad muy, muy, muy play, muy gomela, de mucho billete, pero por eso es que la relación, me decía una amiga, conseguir acá una relación es muy difícil, porque se están fijando en un ratico y chao.
2: Es que, pues, Dani, yo le iba a comentar, cualquier país que maneje una moneda diferente y fuerte al peso, Daniel, es caro, es costoso, sí, Daniel, cualquiera, sí, sí. Así, llámese una ciudad como Miami, Nueva York, Madrid, París, cualquiera, hasta Tokio, Daniel, es costoso que manejen el dólar, que manejen euro, que manejen libra, es costosísimo, Daniel, es muy caro.
1: Sí, sí, sí. Está cara la vaina para los chichumbianos en otro lado.
2: Claro.
1: A ver, por acá se conectó Dianis porque nuestra amiga de los Miamis baila la señal. Dianis, ¿qué hubo?
4: Hola, buenas noches, ¿cómo están?
1: Bien, perfecto, ¿cómo me le dio usted?
4: Muy bien, gracias, muy bien, muy bien.
2: ¿Cuánta por
1: bueno, muy bien, señorita.
4: ¿Cómo vamos?
1: Bien, ¿usted en qué fecha nació, si es tan amable?
4: Gracias, en 3 del mes 6, año 1993.
1: Espérese, 3 de junio, ¿sí? El 6 de junio.
4: Correcto.
1: Exacto, sí. Démelo así más facilito, porque es que saber de aquí a que haga cuentas qué meses se me enreda el brujo.
2: Sí.
1: ¿Y la otra fecha?
4: 3 de junio. 22 de julio del 92.
1: Ok. Bueno, muy...
2: ¿Cuánto tiempo llevan de relación?
4: Pues es que hemos terminado y vuelto varias veces. Ajá.
2: Quiere averiguar por el actual, total, ¿no? La relación que tiene actual. ¿Cuánto tiempo lleva en la última vez que volvieron? ¿Cuánto tiempo llevan?
4: Un año y medio.
1: Un año. Pero en total, ¿cuánto llevan? Pero en total, ¿cuánto llevan?
4: Desde 2019.
2: A ver. 7 años.
1: Déjela que ya saque cuentas, Pulpo. Aquí hay que educar a la gente que sepa matemática. Sí. ¿Cuánto lleva total?
4: No. Sí, 7 años.
2: Yo ya lo pienso. Ah,
1: no, 7 años de relación, han terminado varias veces.
4: Sí, 7 años.
1: Bueno, ¿por qué han terminado tantas veces así como usted dice?
4: Estamos algo distantes, pues acá en la misma ciudad, pero en diferente localidad. Digamos que él es muy dedicado a su trabajo. Y pues por mi parte, sí, soy celosa, soy celosa.
1: Ok. Entonces... Oye, ¿y ese bebé que suena al fondo es de ustedes?
4: Ay, sí, es mi sobrino.
1: Ah, no, pero entonces no es de ustedes. Está en otro piso. Ah, pero llora pasito. Bueno, muy bien. Juepucha, imagínese, lo está en otro piso. Bueno, ¿ustedes tienen hijos?
4: No.
1: No viven juntos tampoco.
4: Dios, preciso.
2: Le van a coger, le van a rejo a ese niño, Dios mío.
1: Están gritando allá como están locos. Cogiendo y...
2: ¡Pau, pau! La...
1: Venga.
4: No, es porque está enfermito.
1: ¿No viven juntos? No.
4: No, pero pues teníamos planes y por eso quiero el caso infiel. Y ahorita, digamos que estamos en una pelea. No se me hace que eso fue una bobada, pero realmente yo ya lo tomo como en terminar otra vez y ya no pienso regresar más.
1: ¿Qué? ¿O sea que en estos momentos están terminados?
4: Estamos peleados.
1: ¿Y por qué?
4: Ninguno ha dicho cómo ya terminemos, pero estamos peleados.
1: ¿Qué show de celos le armó? Pues digo que era muy celosa.
4: Sí, es que... Sí. Es que resulta, sucede, pasa y acontece que... Ya voy. Resulta que la semana pasada él salió de trabajar... Bueno, él como que nunca tiene horario fijo de salida de trabajo.
1: ¿Qué hace él? ¿A qué se dedica?
4: Y salió de trabajar.
1: ¿A qué se dedica él?
4: Es electricista.
1: Ah, ok. O sea, es que le gusta almorzar corrientazo. Bueno, era qué pena. Adelante.
2: Daniel, por favor.
1: Ay, Pulpo, faltaba un chiste el día de hoy.
2: Daniel, eso ni los míos.
4: Bueno, salió de trabajar. En cierta hora, que yo dije como, qué raro. Ya está tarde y dijo que tenía que hacer otro trabajo, entonces yo como que, bueno, en fin, pero ya había pasado como hora y media y yo no sabía de él. Entonces dije como, bueno, puede que sí esté ocupado y yo le envié como un sticker y como a los 5 minutos me llamó y ya hablamos y normal. Al otro día volvió y hizo exactamente lo mismo, o sea, hoy hace 8 días exactamente. Pero a mí ya se me hizo raro porque cuando yo le timbré me rechazó la llamada. Y yo como que, ok.
1: Pero qué tal que estuviera conectando dos cables.
2: Estuviera ocupado.
1: ¿Eso?
2: Normal.
1: ¿Qué tal que lo
4: encontró? No, porque así? Me había dicho que iba a hacer un trabajo específico y no tenía mucho que ver con eso. Entonces,
1: ¿qué tal
4: no?
1: Que estuviera desarmando una bomba y escogiendo cables y rojo negro?
2: Sí, usted
1: está llamando, bueno, joder.
2: ¿Usted con quién está? No. Está con la porquería, sí. Esa con la moza suya. No.
1: Y el man por ahí temblándole la mano para cortar el cable y que no volara, sí, todo un edificio, no, y usted fregando la vida.
2: De verdad,
1: no,
2: se me hace, Diana, se me hace desconsiderado de parte, sí, suya, la verdad.
1: Pobre man, por ahí tratando, bueno, de electrocutarse, bien, y usted, sí, fregando.
2: Sí.
4: Pero es que ya eran 2 días igual y...
2: ¿Y usted qué cree? ¿Que usted una bomba es fácil de, sí, desarmar?
1: No, que exacto, pudo que haya hecho una parte un día y dijo, no, ya cumplí mi horario, mañana la sigo desarmando.
2: Claro,
1: no,
4: ay, no, esa se pausó.
1: Claro, claro. Puede
4: era
1: ser
4: el tema,
1: cierto,
4: de los televisores, bueno.
2: Pero, un, no, televisor, pero es que bomba.
1: Claro, puede explotar. Claro. Sí, sí, sí. Bueno, entonces usted no le creyó y ¿qué pasó?
4: Y yo no le creí y yo le escribí como un mensaje, como no le creo nada.
1: Ay.
4: Y ya, fue todo lo que le escribí.
2: Uy, ¿sí ve? Ahí se puso más nervioso.
1: O sea, usted lanzó de una la pelea. No le, sí, creo nada. ¿Y qué pasó? ¿Él, sí, la llamó? ¿Le hizo videollamada o qué?
4: No, me llamó, pero como a los 15 minutos. pero yo ya estaba muy brava. Yo dije, donde yo le conteste, lo insulto. Y pues nosotros digamos que nunca hemos sido de faltas de respeto, de insultarnos o de tratarnos mal, de golpear, nada de eso. Entonces yo preferí no contestarle en ese momento.
1: Se hizo usted la digna, la rogada. Muy bien.
4: Yo no le contesté. Uh-huh. Y me dejó un audio diciéndome como apenas estoy saliendo, no sé qué, estaba ocupado. Y yo tampoco le contesté porque dije, igual estoy de mal genio y yo lo voy a contestar mal. Entonces, ya, eso fue todo.
1: ¿Y ya, de ahí no se habla?
4: No me habla, no me... nada. Y yo ya me he desesperado horrible, yo le he marcado, le he insistido. El domingo intentamos hablar, me contestó una llamada. Pero, y dijo pero, que estaba pensando las cosas.
1: Claro,
4: que
1: porque se le salió otra
4: ahorita,
1: vez.
4: Pues, claro, viviendo porque, juntos, ¿qué sería?
1: Claro, Dianis, es que lo voy a decir algo. Claro, se le salió el Chucky, usted endemoniado, ¿por qué? Lo voy a decir. ¿Qué tal que verdad él esté, como usted esté trabajando? Y pues bueno, a la siguiente semana le dijo, estoy ocupado, le tuvo que rechazar la demanda, pero ni siquiera usted fue capaz de oír la versión como para juzgar. O sea, diferente que ahí se lo hubiera perdido toda la noche, pero de pronto usted ha dicho, bueno, me rechazó.
4: Ya hubo un antecedente hace mucho tiempo.
1: Ah, ya hubo cachos.
4: Pues sí, sí, pero en ese momento yo fui re inocente y yo me enteré como mucho tiempo después y fue comenzando la relación. Y entonces digamos que fue como que, ya, yo me enteré mucho tiempo después.
1: Pero espere, Dianis, no importa, pero entonces usted, a raíz de ese problemita, nunca volvió a confiar en él.
4: Más o menos, o sea, no, perdí un poco la confianza.
1: Uno no pierde la confianza, uno confía o no, punto.
4: Bueno, sí, digamos que la perdí. Es que cuando esto, yo pensaba, digamos, yo era muy ciega y yo de verdad le confiaba todo, o sea, todo. Y
1: por
4: pues
1: eso,
4: algo así me pasó en esa ocasión.
1: Eso,
4: como que me decía que salía de trabajar y en realidad se iba a ver con alguien.
1: Por eso, entonces usted perdió la confianza y cada vez que le dice que tiene que trabajar por fuera o que se demora, así sea cierto, usted no le va a creer y le va a seguir armando
4: pues no
1: pelea.
4: No, siempre, eso no pasa siempre, hace mucho tiempo no pasaba.
1: Bueno, pero mire el error que cometió. No estoy diciendo que él sea el santo, pero usted, en vez de haberle escrito de pronto, bueno, amor, cuando te desocupes me llamas, para oír la versión al menos, y armar la pelea, decir, venga, pero usted, él le rechaza la mano y usted se le despacha con un mensaje.
2: Sí.
1: El hijo de madre, que de verdad, le voy a decir algo.
4: Sí.
1: Si él de verdad estaba trabajando, eso lo empieza a asustar a uno, como hombre, porque uno dice, venga, no le pude contestar en serio, estoy arreglando un televisor, soy electricista, estoy con un cliente, qué sé yo, aquí conectando un cable, pues no contesta. Y el siguiente mensaje es, pues no le creo nada, no sé qué. ¿Usted cree que una mujer así no lo asusta a uno?
4: Bueno, sí.
1: Para planes más adelante, porque lo que le digo, si él hubiera dicho, hombre, me le perdí 5 horas, ¿quién me va a creer que estaba arreglando el televisor, alguna cosa, me hizo videollamada y yo por acá en otro lugar? Pero usted no le dio el medio chance de él explicarle cómo le fue al menos. Entonces, usted se chifló muy rápido, porque uno dice, venga, mi novia me rechazó la llamada, esperemos a ver, ahorita hablo con ella. Claro, ya si pasan 4 o 5 horas, uno dice, venga, no me crea tan pendejo, pero él apareció a los 15 minutos o algo así usted dijo.
4: Sí, sí, me llamé mi mensaje de voz y me hizo una llamada así como rápida que apenas estaba saliendo y ya.
1: Exacto, y usted como un Chucky endemoniado, bailó, o sea, y tiene razón él. Si ahorita es así, imagínese él pensando en vivir con usted. No,
4: bueno,
1: serio.
4: Sí, es cierto. Sí, es verdad. Sí,
1: o sea,
4: sí, total.
1: Si uno le dice a la novia, y créame que le pudo haber pasado 2 semanas seguidas o 3, pues tiene un trabajo donde arregla cosas, lo pueden demorar, uno puede decir, amor, estoy en una reunión. Entonces, de una vez un mensaje, pues no le creo nada porque la semana pasada también tuve una reunión. Pero ¿qué puedo hacer si es trabajo?
4: Sí.
1: Ahora,
4: sí.
1: Si uno le dice a su novia o a su novio, estoy en una reunión, y su pareja no le cree y le va a mandar ya un mensaje, mejor dicho, armando la Tercera Guerra Mundial, pues a usted no le sirve ese hombre como pareja.
4: Sí, sí, total, es verdad.
1: Sí, si a mí mi novia me rechaza la llamada porque está ocupada en el trabajo y yo creo que está moceando, no me sirve esa mujer. Ni a ella le sirve este hombre.
4: Sí, sí, sí, sí. Pues sí, en parte tiene razón.
1: Claro,
4: pues es que...
1: puede que le estén poniendo a uno los cachos. Pero no hay nada más tranquilo en la relación que usted por lo menos creerle a la persona.
4: Sí, es verdad.
1: Mi novia me dijo que está en una reunión, oye, está embolatada. Bueno, mi amor, ¿cómo te fue? Bien. puede que haya estado moteleando, sí. Pero si uno al menos cree en la persona, pues ahí sí, como dicen, y suena triste, ojos que no ven, corazón que no siente. Pero si uno, como usted, otra vez me rechazó, eso es porque está, y usted se amarga y se pone brava y manda todo para el carajo, pues está una relación así, es muy jodido, porque cada vez que él se ocupe, porque se va a ocupar muchas veces, usted va a estar como una tatacoa.
4: No siempre.
1: Usted dijo, soy muy celoso.
4: Sí, pero no siempre pasa, ya han pasado otras ocasiones que él se ocupa, incluso tuvo que trabajar 3 fines de semana seguidos, y pues nada, yo confié y yo le creí, porque pues sí, o sea, es el trabajo, y yo sé, y yo supe que sí, o sea, normal.
1: Pero ¿cómo supo?
4: Nunca tuve pruebas, pero pues confié en él.
1: ¿Por qué confió el fin de semana completo y no confió en esta reparación unos 15 minutos?
4: Porque normalmente el horario de él, digamos que es de 9 a 6, y ya iban a ser casi, ya eran como las 6:40 de la tarde, o sea, ya era más de la hora de salida, y ya era tarde, y a mí que me decía que él no estaba yendo hacia otro lado, que no fuera hacia la casa y que no iba a hacer un trabajo.
2: Usted está trabajando con suposiciones, usted no está trabajando con hechos reales.
1: Si él trabaja arreglando cosas eléctricas,
4: porque ya pasó en una ocasión.
1: Y por eso, entonces, mamita, ahí viene la reflexión de la vida. Si a uno ya le pasó con su pareja algo que le jodió a uno el coco, y sabe uno que cada vez que la pareja le diga a uno que está en una relación o que está en un trabajo o que está en lo que sea, y uno no le va a creer, pues lo mejor es terminar.
4: No,
2: señorita, pero
1: a ver,
2: es que...
1: Por eso, Dianis, puede ser una vez al año, pero si usted no cree en él, porque ya hace muchos años pasó algo, pues usted no puede seguir en esa relación porque usted no sanó y no volvió a creer en él. Entonces,
4: si mi novia pasa
1: 6 meses y me dice, amor, me demoro en el trabajo, y a mí se me viene el recuerdo de hace un año cuando fue a motelear, pues hombre, no puedo seguir con ella porque le tengo que decir, mira amor, lastimosamente cada vez que tengas que trabajar más tiempo yo nunca te voy a creer, entonces yo no puedo estar contigo. Ella se puede arrodillar, decirme que sí está trabajando, hacer videollamas, lo que quiera, pero si uno no cree en la persona, señorita Dianis, se va a amargar usted y la va a amargar la vida a él como se la amargó hace poquito.
4: Sí, es verdad.
1: Bájale el volumen allá al fondo. ¿Quién tiene el equipo? ¿Xavier o Dianis? Que subieron un equipo por allá al volumen.
4: Yo bueno,
1: no fue Xavier seguramente, que nos está amplificando en la tienda al lado, que él también maneja una tienda.
2: Salió a comprarse un refresquito.
1: Sí, salió por allá a comprar.
4: No, yo subí al cuarto piso para evitar el ruido.
1: Oiga, Dianis, venga, ¿y todas las terminadas siempre han sido por celos suyos?
4: No.
1: Pero el hombre ya le puso cachos una vez, o alguna vez.
4: Alguna vez. Sí, por lo que te digo, pues. Okay. O sea, sí, porque es que esa vez, o sea, digamos que eso fue como comenzando la relación.
1: Ok.
4: Que fue en pandemia. Y pues duramos mucho tiempo sin vernos en ese entonces también. Y porque pues cuando eso pasaron muchas cosas, mi padre falleció, en fin, pasaron muchas cosas. Y ya.
1: ¿Usted le ha puesto cachos?
4: No.
1: ¿Y usted está en plan, usted se ve con ese hombre casada viviendo juntos? ¿Usted estaría tranquila?
4: Juntos, sí.
1: Claro, para controlarlo.
4: No, tampoco.
2: No, mentiritas.
1: Para ponerle un marcador de ojos de tarjeta de empresa a la entrada.
2: Para ponerle un chip, Daniel, y con ese chip, lo pone por debajo del cuero.
1: No, para llegar y hacer la prueba. Le haría la prueba.
4: No digan eso, tampoco.
1: En la puerta le tendría siempre un platón con agua.
4: No digan eso. No.
1: Venga,
4: incluso nosotros alcanzamos a vivir mes y medio, y en ese mes y medio fue que yo me di cuenta de la infidelidad.
1: Ya intentaron vivir y fracasó la vaina.
4: Pero por eso, o sea, porque yo me di cuenta de eso. Y entonces yo le dije a él que se fuera. Pero yo ya me di cuenta en ese tiempo y ya era.
1: Mejor dicho.
4: Ya había pasado mucho tiempo.
1: Esta relación, mejor dicho, está más quebrada que quién sabe qué.
4: Sí, bueno, sí, ya tengo que asumirlo, sí.
2: Ay, pobrecito.
1: Bueno, ¿me repite cuántos años llevan?
4: 7.
1: Ok, cuando sabía liga si es infiel o no, es porque fue infiel, obviamente estando juntos. En los tiempos en que han terminado, esos pues no cuentan como
4: cachos. Eso no cuenta, sí.
1: Claro, porque no estaban juntos.
4: Sí, total. Y si no, yo también lo sería, pero no.
1: Bueno. Usted en tus raticos libres ha tenido su comelón.
4: Entonces es que una vez duramos separados casi 2 años.
2: Claro,
4: entonces, pues, en
2: el cuerpo necesita, tiene necesidades, Daniel.
1: Claro.
4: Bueno.
1: Si no, eso se tapa y después toca con Diablo Rojo.
2: Uy, Daniel, bueno. Sí. A mí nadie me tocó una así, Daniel.
1: Bueno, muy bien. Bueno,
2: ya. Pero no entiendo la risa.
1: Yo creo que se acordó de algo. Bueno, Dianis. Pero bueno, si tiene ya telarañas, la exhibe ahorita en Halloween.
2: Sí,
1: bueno,
2: muy bien. Aproveche.
1: Tiene que estar disfrazada de telaraña y le muestra la araña. Bueno, Xavier Piñero, ¿es el hombre de esta mujer? ¿Es fiel o es infiel?
5: Infiel, Daniel.
0: ¡Pagaron!
1: No, no, no, pero no celebren, no sean mugres.
4: Epa, sí. Yo lo voy a venir, ¿eh?
2: La moza sí lo vio venir.
1: Sí, y de frente.
2: Un tanto en la espalda por si nuestro pan no arriesga.
1: Le dejó los ojos rojos. Bueno, ya no más pulpo. Es que yo voy a poder dar el pulpo de verte, a echar el chiste del cura. No más, venga.
2: El de las pepitas, Daniel.
1: No, no, no. Orden, por favor. Y Xavier no se relama los bigotes. Bueno, muy bien. Le salió infiel. Oiga, Xavier, hoy no tiene. Hoy se afeitó, Xavier.
2: Sí, sí, sí, hoy es martes de karaoke, Dani.
1: Sí, hoy no tiene barbita, ni pelos, ni nada.
2: Martes de karaoke.
1: Muy bien. Bueno, Dianis, le salió infiel. Por favor, vamos a interpretar el payasín para que haga sus tres preguntas respectivas.
4: Sí, pero esperé que me acuerdo como experto. Payasín,
1: yo soy un
4: payasín.
1: Tengan
4: miedo a los payasos.
1: ¿Qué? No. ¿Cuál es miedo? ¿Qué payaso? Ni que nada, señora, por favor.
4: Ay, pero me lo recuerdo.
1: Xavier, ¿usted le quiere ayudar cantando el payasín?
4: No, gracias. Ay, no, que solamente recuérdame esa parte.
1: Uy, Xavier no le quiere ayudar. Xavier, no, ayúdele a cantar.
5: ¿Qué? De que me toca hacer casi infidelidad, ayudarle a los dientes, no.
2: Ay, cálmate.
1: Uy, pero Xavier está dorado.
5: Agresivo, dígame.
2: Estás agresivo, que así me gustan agresivos.
1: Brujo agresivo.
2: Que me rasguñen, que me rasguñen, que me peguen.
1: Que se quita los calzoncillos para cogerse de esa escoba.
2: Pero para arriba, que se los quite para arriba. Daniel.
5: Daniel y después ahí.
4: ¿Me acuerdas, por favor? Se me olvidó.
5: Yo soy un payasín, cuidado con los payasos porque soy un payasín.
2: Listo, no vuelve a ayudar.
1: Listo.
4: Payasín. Cuidado con los payasos porque soy un payasín.
2: Más o menos, pero ahora póngale ritmo.
1: Sí, póngale ritmo, metale.
2: Un, dos, tres.
4: Payasín. Yo soy un payasín. Cuidado con los payasos porque soy un payasín.
2: Bueno, bien, ahí está Danielito.
1: No sé, me quedan mis dudas.
4: Ay, entiéndame también.
1: Sí, el canto fue asqueroso.
4: Ay, yo sé, entiéndame, ¿no?
1: Ay.
2: Entiéndame, Danielito.
1: ¿Será que él está oyendo ahorita? ¿Será que él está ahorita moteleando, arreglando un televisor, pulpo? Puede ser porque en los moteles hay mucho televisor, mucho equipo.
4: Sí,
1: de
4: sí.
2: Yo tenía un amigo que me decía que se iba a motelear, sobre todo los jueves, temprano, con la moza, y ponía el cartel para motelear.
1: Por ejemplo.
2: Sí.
1: ¿Qué tal que tenga ya que esté enchufando algo hasta ahora?
2: Se lo está conectando a doña Anita.
1: Sí. Señorita, primera pregunta, mujer.
4: ¿Hace cuánto fue la última infidelidad?
5: Ay, Dios. Última infidelidad se registra hace 6 tiempos. O sea, hace recientes 6 meses.
1: Hace 6 meses, mujer, la última infidelidad.
4: Ok. No, yo quiero que más pregunte. ¿En este momento está con alguien?
2: Que se representa algo actualmente.
1: ¿Está con alguien ahorita en este momento?
4: Sí,
1: ¿sabías?
4: O sea, actualmente tiene alguien.
5: Presente.
2: Sí, a usted.
5: Presente, no.
1: No, señora.
5: No registro.
4: Bueno, y. No, ya qué más pregunto. Ya lo que quería saber, ya lo supe. Yo creo que está ahí. La trasera, no. Bailen.
1: No, quiere saber con cuántos de pronto.
4: No quiero saber con cuántos.
2: ¿Le da miedito?
1: Le da miedo.
2: No, ¡será miedo, flor! Miedo. ¡Será flor!
4: No, ¿para flor? ¿Qué? Otra cosa que vamos a hacer.
2: Yo creo que va a tocar empezar a hacer filtro de oyentes, Daniel, así que sean florecitas que participan.
4: La última fue. ¿De cómo?
1: Xavier, la última boca.
5: El tiempos, registro, sí señor.
1: Sí señora, hubo fracking.
4: Bien, gracias.
1: Bueno, que me le vaya muy bien.
4: Buena noche y muchas gracias.
2: Daniel, están muy flores sus oyentes.
1: No, es de que muy flores. Sí, que no quieren saber nada, están tristes.
2: Muy blanditos.
1: Pero otra relación que se acaba. Oiga, hoy vamos todos infieles.
2: Vamos nítidos.
1: Va infieles. 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Bueno, muy bien, vamos a hacer otro Casa Infiel. ¿Les parece, muchachos?
2: Peguen al peluche.
1: El que necesite Casa Infiel, escriba en el chat. Yo necesito un Casa Infiel, yo necesito un Casa Infiel y de una.
2: De guantes, sin mente, sin miedo al éxito.
1: Dice Samuel Martínez, yo soy fiel 100%, pero nadie me quiere, dice él en el chat.
2: Ay, ahora dígalo sin llorar.
1: Dice él. Bueno, muy bien, vamos a ver, aquí está pidiendo pista. Recuerden seguirnos, muchachos, bienvenidos, los que nos siguen, los que le dan like a la transmisión, los que lo comparten. Vamos a ver, por acá está diciendo una señorita que yo subió un hombre, Dani, Jamie, yo acepto varios, es el primero que se conecte.
2: Sí.
1: El primero que se enchufe.
2: ¡Ostras!
1: Tatiana, ¿qué es esa gritería? Casi me da un infarto.
2: ¡Bájale!
1: No.
4: Ya.
1: No, pero va como en una carroza.
5: Sí. ¿Qué están haciendo?
4: Pusan un poquito de ruido.
1: Bueno. Bueno, que me le vaya muy bien. Cuando esté en un lugar silencioso le ayuda. Vamos a ver quién sube. Ahí hay lista larga. Vamos a ver quién. No, pero trae la señora de Miami. No, por favor.
4: Ya, ya me acomodé, muchachos.
1: No, mija, otra vez usted.
4: Yo insisto porque yo quiero participar.
1: Pero si allá en Miami, pero allá todos son infieles, ¿no dijo usted?
4: Ay, sí, pero bueno, yo no pierdo la esperanza. Yo todavía sigo buscando el hombre para mí.
1: Ay, pero el que tiene no es, ¿no cree usted que es para usted?
4: Bueno, es un hombre bueno, pero ¿qué te dijera?
2: Tiene dudas.
4: Le gusta mucho la fiesta.
1: ¿Se la pasan ¿se la pasan Eleven?
4: Ajá, en Eleven, de lo más conocido de aquí, Furia.
2: Viendo las bailarinas de Eleven que son feas.
1: Uy. Showcito privado pulpo.
2: Uy.
4: Sí, muchachos, como les decía, pues este es un país muy que es difícil conseguir el amor, esto es como lo pasajero. Todo el mundo está puesto para hacer plática y para las relaciones pasajeras, entonces es difícil.
1: Por eso, y si usted sabe eso y eso siente de su nueva pareja, ¿para qué está con él?
4: No, yo siento que trabaja bien, trabaja, es un hombre bueno.
1: ¿Le gusta la fiesta y sale sin usted, sí?
4: No, quiere salir conmigo, pero bueno, a veces yo le digo no quiero salir.
2: Entonces
4: mañana
2: ahí está
4: trabajo.
2: La respuesta, o sea...
1: ¿Y sale sin usted?
4: Bueno, según él está bien juiciosa conmigo porque ya no quiere estar en vacilones, ya tú sabes.
1: ¿Cuánto llevan juntos, Dani?
4: Estamos hace 2 meses.
1: Ah, no, ¿y estrenando y ya con todas esas dudas?
2: Muy triste,
4: no.
2: Daniel.
4: No, yo no juego la vida, yo soy muy buena.
1: Por eso, pero digo, ya con las dudas de que ya le pusieron cachos en esas saliditas sin usted. ¿Okay?
4: No, he tenido dudas, solo bueno... Me dice, pero, sí, tengo dudas.
1: Pero si no tiene dudas, ¿para qué participa? Disfrute su relación entonces.
4: Ay, por favor. No, quería participar.
1: A ver, Daniela. Si uno quiere participar en un programa donde le dicen su pareja es infiel, es porque alguna duda tiene. Si usted estuviera feliz y tranquila, ni participa ni estuviera fregando hace 45 minutos. Yo.
4: Bueno, vamos a hacerlo.
2: Dani, hay gol
4: la
2: de
4: vida,
2: Colombia.
4: Quiero confiar, pero en el fondo no termino.
2: Gol de Colombia, Dani. 2-0. Gay, un golazo.
1: ¿De quién?
2: De Colombia.
1: No, pero qué jugador, pendejo.
2: Es que no le veo bien acá la camiseta, la pinta. Es uno peladito de los nuevos. Pero un pepazo, Daniel. Ya le doy el informe fresco. Es que no me parece bueno. Acá, Daniel.
1: ¿Dairo?
2: No.
1: Es peladito.
2: No,
1: es
2: prejuvenil.
1: Él es prejuvenil.
2: El prejuvenil.
1: Oiga, Dani, ¿en qué fecha nació usted para ayudarle de una vez a ver si va a molestar?
4: Ay, pero qué malo. 15 de diciembre de 1997.
1: ¿Y su pareja?
3: 31 de diciembre del 98.
1: Ok, o sea, ¿usted es mayor que él?
3: Ah, un año.
1: Ah, comiendo pollito.
3: Ah, no,
2: Ardila pues. Se llama.
1: Muy bien. Bueno, y llevan dos mesecitos nomás.
2: Arcila, sí. Arcila.
1: ¿Y el hombre a qué se dedica?
3: Él es handyman, se llama acá, tema de construcción y todo eso. Sí, hace, bueno, porque hace de todo, que te hace el baño, te hace el techo.
1: Hace de todo un poco. O sea, él es el típico protagonista de cine para adultos que correcto, llega a arreglar, sí, llega a arreglar la plomería y
2: sí, señor.
3: Pues y tiene le desata, tiene el trabajo, entonces.
1: ¿Y qué tal esta herramienta, Daniela? Pregunta Xavier.
3: Sí, o sea, tiene la herramienta y tiene el trabajo, pues. Entonces.
1: Xavier, ¿usted no necesitaba que le destaparan algo, Xavier? Ay, Xavier, últimamente está burpa, parece un mimo. Oiga, píntese la cara de blanco, Xavier. Ahora es un mimo, no habla, no hace nada.
5: Muchísimo acá haciendo
1: la. Dani, ¿y usted a qué se dedica? ¿A qué se dedican los Miamis?
3: Bueno, yo he hecho de todo aquí, pero yo estudié y me saqué aquí como un técnico y trabajo con niños autistas.
1: Ay, qué chévere. Esa labor sí me parece muy bonita.
2: Sí, señor.
3: Sí, es de amor. Bueno, y ahorita estoy haciendo un part-time, estoy en un warehouse, entonces por eso estaba mala la señal. Pero ya me salí, ya me acomodé.
1: Bueno, muy bien.
3: Es que aquí es caro, sí está caro. El que dijo que no está caro, sí está caro.
1: Dani, ¿usted vive solo o vive con él?
3: No, somos novios. Yo vivo con el único familia que tengo acá, con mi hermano.
1: ¿Viven los dos?
3: Sí.
1: ¿Y están pagando una renta o es apartamento propio?
3: Sí, aquí la renta sí, económica, en un barrio feo vale $2,500 de tres cuartos.
1: En un barrio como... en un barrio feo, Pulpo.
2: Imagínese.
3: Ajá.
1: O sea, 8 palos más o menos. ¿Cuánto? Venga, yo ahorita estuve en el Mundial.
3: Ajá.
1: Y obviamente estuve tanto en Miami como en Miami Beach. ¿Cuánto puede estar contando un aparta estudios, algo chiquito para ir uno en Miami Beach?
3: Bueno, estamos hablando de un aparta estudio de un cuarto que vale como $8,000.
2: Hijo de pucha, Daniel, eso es un billete, manica.
1: Imagínese.
3: Y acá la gente, una 20 gente palos. Normal que trabaja 40 horas a la semana se gana $2,500.
2: Uy, no sea loco, Daniel. O sea, trabaja para vivir, güey.
3: Sí. Básicamente lo mismo que hacemos en Colombia.
2: Le sale a platas.
1: Está caro, no, Miami es muy costoso. Pulpo, es que se lo juro, yo que me moví en ese sector allá, es muy caro. Parar en cualquier lado a comerse una pizza, una pola, cualquier cosita, hermano, bájese de las lucas.
2: Uy, no sea loco, Dani.
1: Sí. Pero es que hasta en los bares, Pulpo, usted pedía ahí en Miami Beach. Yo estuve en un sitio que esta mujer de conocer que se llamaba Mint.
2: Ok, sí.
1: ¿Sí? Se llamaba Cebar. De entrada me cobraron la entradita de $35 un día.
3: Sí, normal. Valen 60. Lo más barato valen $40 una entrada. La entrada. Y la cerveza vale $10 cada cerveza.
1: 10. A mí me cobraban 20, Pulpo, adentro de la pola.
2: Qué ven cara, Dani.
1: Ven la cara de ñero y me cobraron más caro. Pero bueno. Por la cara de ñero. Sí. Ese pasó de mula.
2: Ese se vino con no,
1: pero sí, la vaina es cara. Bueno, Dani, pero ahora sí, ¿por qué cree que este hombre 2 meses ya le puso cachos?
3: Bueno, como te digo, normalmente le gusta salir viernes, sábado. Yo a veces los viernes no quiero salir. Sí salgo con él todos los sábados, pero bueno, yo no los molesto la vida, no jodo, porque creo que cada quien debe tener su espacio. Pero en el fondo como que está la espinita, que será que sí, será que no. Es difícil acá.
1: No, y tanta salidera sola, Pulpo, el diablo es puerco.
2: Eso es cierto, sí. En cualquier momento se le aparece el diablo.
1: Sí. Ah,
3: eso sí.
1: Ay, mujer. Y usted, venga, usted que es como diferente, que no tanta fiesta y él sí. Y si apenas lo está conociendo, ¿para qué sigue con él?
2: Pues no, si no le gusta ese estilo, ¿no?
1: Exacto, si es ese estilo que usted dice, es que la fiesta y le gusta la fiesta viernes y sábado.
3: No tanto que, mira, aquí hay algo que más que el trabajo que pega duro, y a la mayoría de los inmigrantes, la soledad. Sí, tener como que no tener a su familia al lado, no tener a quien contarle qué le pasa en el día. Si se me pinchó una llanta, ¿a quién llamo? ¿Quién me ayuda?
1: O sea, ¿usted lo tiene a él como por no sentirse sola?
3: Bueno, no es como por no sentirme sola, porque yo quiero tener mi pareja y estoy Esteban ya rato le gusta un hombre bueno que quiera compartir su vida conmigo, ¿sí? Entonces, no por no sentirme sola, sino que yo quiero tener alguien con quien compartir la vida, ¿sí?
1: Muy bien. ¿Y usted cree que ese es el hombre? ¿Lo ve, lo proyecta? ¿Es él?
3: Es muy bueno, es trabajador, no es tóxico, no es controlador, no es celoso, no molesta la vida. Yo no le molesto la vida, él tampoco molesta la vida. Está súper pendiente, es muy detallista, tiene muchas cosas, demasiadas cosas buenas. Una que otra poquita, pero...
1: ¿Y usted tiene papeles o está buscando?
3: No, todavía no tengo papeles.
2: Ah, ya tiene. ¿Y él sí tiene papeles?
3: Aclaro. No, es cubano, pero ellos sacan papeles rápido. Pero aclaro, usted se le acerca un hombre aquí, los medio hombres que hay buenos, piensan, ¿no?, que los quiere por el dinero o por papel. Entonces, más duro todavía conseguir aquí pareja.
1: Claro, o le cobran, ¿no?
2: Claro.
3: Sí, bueno, pero eso está complicado aquí. No, ahorita no está tan fácil pagar por eso, porque está complicado ese tema de casarse, obtener la residencia por matrimonio. Está heavy.
1: Bueno, Dani, muy bien. Oye, ¿usted se ha sido juiciosita? Sí, tiene pinta juiciosa.
3: No, yo soy muy seria. Yo, lo mío es trabajar.
1: Muy bien. Bueno, Pulpo, interesante la historia desde los Miamis.
2: Pero si
1: para el cartel de la Mega.
2: Yo digo una cosa, si está ella contenta y feliz, Dani, ¿para qué se pone a hacer esta vaina?
1: Porque es que el man sale mucho sin ella, porque ella no le gusta salir mucho.
2: Confíe,
1: y el diablo es puerco.
2: Confíe.
1: Y el diablo es puerco. Y es que allá la fiesta en Miami es voltajuda.
3: No, aquí las meseras están en tanga y en hilo y te atienden y salen a buscar la propina. Los que vienen solitos le bailan, le mueven la cola y le tiran su propina.
1: Doy
3: se lo besan a los clientes. Estamos hablando de las meseras.
1: Sí, las meseras, Pulpo, eso es real.
2: ¿Cuánto dejó de propina allá, Daniel?
1: Yo estuve en un bar en Miami.
3: Dime.
1: Y yo pensé que era como un sitio, hasta llegué a pensar que era un sitio que usted como que pagaba por amor.
2: ¿Qué iba a buscar, chicas?
1: Pero yo estaba con una amiga y yo dije, venga, y claro, las bartenders y las meseras.
3: Ajá.
1: En una faldita nana que se les veía todo.
3: Ay, no, eso
1: y tenían, no, estaban prácticamente en topless, o sea, les tapaban, es que no puedo decir mucho, unas florecitas, hagan cuenta, una florecita. Y yo decía, no, y atendían así. Entonces llegaban a usted, ¿qué van a tomar? No sé qué.
2: Y usted se quedan
1: ahí bailando al lado y uno. Y yo decía, ¿será que le bailan a uno y uno les puede hablar? No, no es un lugar de pagar por eso, sino hacen eso y claro, lo que dice ella, les botan una propina dura porque son mujeres muy bonitas y como que le llevan a usted el traguillo, pero aparte le bailan y están, mejor dicho, mostrando prácticamente todo.
2: ¿Y le muestran el nipple, Daniel, y todo se le alcanzaba a ver?
1: No, le veía solo la florecita, pero... Pero era un bar chévere.
3: En lencería, hay unas que andan en lencería, depende del bar, ¿no?
1: Sí, pero son bares, Pulpo, que no son malos, sino que es el estilo del bar, entonces pasan las señoritas así, como ya dicen, ropa interior.
2: Sí.
1: Y son las meseras guapísimas, pero están desatendiendo.
2: Sí. Porque uno, o sea, uno se pone a pensar, Dani, y uno dice, si salen a una playa, Daniel, y salen en ropita chiquita para broncearse, en una playa, que es pública, que hay de todo, pues ahí que están trabajando, pues no hay tanto como, ¿no?
1: Pero diría yo.
2: Es
1: que aquí hay traguito y hay pareas y no falta la vieja que se raya.
2: Sí, claro.
1: O sea, la novia suya tiene que ser muy mente abierta para entrar a ese bar.
2: Sí.
1: O a esos bares, porque se raya más de una. Ay,
3: sí, pero bueno, las muchachas no, cuando van con pareja no se acercan mucho.
1: Uy, pero son cosas locas, Pulpo. Déjame decirte.
2: Oh, chica.
1: Bueno, muy bien, señorita. Qué voltaje, pero bueno. Toca visitar ese lugar, dice Alejandro Rodríguez.
2: Ay, vaya.
1: Y el más famoso que entre Pulpo, Eleven.
2: Sí, señor.
3: Eleven es una de las cosas que más.
1: Eleven es un sitio turístico, es una discoteca enorme donde todas las señoritas están en muy poca ropa.
2: Sí.
1: Pero no es que usted pague por amorcito. Usted paga show privado de baile, de música, sí. Que no pagué porque cobraban un dineral, $300, creo. Uy, por bailar bien, dos canciones, ¿verdad? Algo así. Muy y le bailan bien, a usted, man. Pero no pasa nada adentro, sino es bailarle a usted dos canciones en privado.
2: Sí.
1: Y más o menos como 300 lucas un baile, o sea, 300 lucas 5 minutos por bailar.
2: Sí.
1: Eso sí, entra a seguridad, usted no puede tocar, no puede hacer nada.
2: Eso le iba a preguntar.
1: Pero el show es ese, que usted para donde mira y mujeres muy bonitas, en muy poca ropa, está lleno de tubos de estos de shows.
2: Sí.
1: Y hacen unas figuras berraquísimas, se cuelgan de los tubos, y ese y es una discoteca gigante. Y le voy a dar un dato, Pulpo. Nunca cierra. 24/7.
2: Uy, no sea loco.
1: Y caben como yo no sé cuánta gente había en la discoteca, pues hay 3,000 personas, y decían todo el tiempo hay gente. 3 de la tarde, un lunes, 8 de la mañana o martes, no paraba, va de corrido.
3: Así es, acá. Me decían, está en la olla de Miami.
1: Me decían, solo shows. Sí, solo shows, es shows. Usted no puede tocar nada, pero claro, usted Pulpo está ahí parado y eso va pasando mujeres en cantidades y súper guapas. Y yo decía, venga, pero esto que uno aquí, ¿qué? Y entonces, hablan, obviamente, allá todo el mundo habla español y todo. Entonces, yo le dije a una, oye, ¿cómo funciona este bar? Y me dijo, no. Si quieres podemos ir acá a un lugar, bailamos dos canciones, con seguridad, nadie puede tocar, te bailo, porque ellas no bailan en la discoteca, están paraditas quietas. Obviamente otras son las que bailan en los tubos,
2: sí.
1: Pero si usted la ve quietica y quisiera que ella le bailara con usted dos canciones, pague.
2: Ay, mariachi.
1: Y es un billete largo, pues 300, largo.
2: 300 varos, papá, son 300 varos, no crea.
1: Claro, es casi un palo.
2: Uy, no,
1: por bailar dos canciones.
2: Claro.
1: El pole dance que llaman ahí.
2: Pole dance.
1: Sí, sí, sí, sí. Pero bueno, bueno, Dani, entonces subí a Miami, muy chévere y todo, estrenando novio, dos mesecitos, pero pues mucha fistical sin usted, y usted dice, sí. Estamos en Miami, cualquier cosa puede pasar.
3: Exactamente.
1: Bueno, Sabi Piñeros, en tan solo dos mesecitos, nuestro amigo plomero, electricista, todero, que muchas veces va a atender y le abren esa puuerta a Baby Doll.
2: Torpe, es torpe de películas para adultos.
1: Sí. ¿Es fiel o es infiel?
5: Infiel, Daniel.
2: ¡Pagaron!
1: No, dos meses. No.
2: Tanta allá, insistidera, allá. Vea, le salió cierto.
1: Oiga,
2: Daniel.
1: Pero... yo no sé por qué haya tan cerata ya las relaciones, pero sí es cierto, Pulpo. Yo tengo unas amigas allá, sí. Daniela, muy bonitas.
2: Sí.
1: Y ya llevan como 6 años en Miami y dice, Dani, no hemos podido tener una relación seria.
2: Ay.
3: Bueno, yo
1: todos caen y al final
3: son simpáticas.
1: Se da uno cuenta que son perros, mujeriegos. Ay. O como hay tanta mujer linda, lo que dice Dani, es que Pulpo, usted camina por Miami y sobre todo por los bares y eso. No, eso es una vaina loca. Y los manes, y hay mucho tipo así modelo, ¿sabes qué? Es como se dice, es la ciudad de los bonitos y de las bonitas.
2: Sí.
1: Uf, eso es una vaina loca, Pulpo.
2: O sea que, y de igual manera, Daniel, por ejemplo...
1: Entonces hay mucha rotación, yo creo.
2: Si mi novia se va para allá de vacaciones, o sea, cuento con un 70% que ya pierdo.
3: Sí.
1: No, es una ciudad volta juda, Pulpo.
3: Javi, entonces, ¿puedo preguntar o no?
2: Pero bueno, cálmese, señora.
1: No, pues después de toda la información que nos dio y de tanto que lo fregó, hágalo. Vamos a regalar esto porque si no, no se nos va y ya viene lo paranormal. Primera pregunta, Daniela.
3: ¿Hace cuánto fue, sabe?
1: Pero, que la última,
2: pues,
1: que no, la primera,
2: ¿cuántas,
1: Daniela,
2: fueron, señora?
3: Ah, ¿cuántas fueron? Dios mío.
5: Ok. En 2 meses registraron 2 personas.
1: Upa. Mm.
3: 2 personas diferentes.
1: Sí, 2 personas, señorita. Uno, 2. Segunda pregunta. Okay.
3: ¿Cuándo fue la última?
5: Última. A mitad, entre comillas, de lo que ya es oficial a tu relación.
2: Un mesecito.
5: Un mes.
1: Oiga, mira el comentario que hacen aquí antes de ir a la última pregunta, Pulpo. El ir a un sitio donde ya hay mujeres casi desnudas es infidelidad. Eso es una buena pregunta.
2: Sí.
1: Dani, si su novio, y voy a ponerla más complicada, si su novio fuera con amigos a ver showcito de striptease, que ya es otro tema porque ya muestran.
3: Sí.
1: ¿Para usted eso sería infidelidad?
3: Pues que te digo que sí.
1: Para usted es infiel. O sea, si usted se entera y dice, ah, se fue ayer a tomar con los amigos a ver viejas bailando en un tubo en bola, para usted es sinónimo de cachos.
3: Sí, sí.
1: Ok, bueno, no, ahí está. Porque alguien comentaba eso, Pulpo, que ir a bares así donde las mujeres están casi desnudas, eso es infidelidad.
2: Imagínese.
1: Alguien decía eso en los comentarios y es válido. De pronto que las mujeres, alguna mujer diga, ay, no, usted va a ese bar donde las viejas atienden en tanga y ya casi en bola, mijo.
2: Baila.
1: Usted lo que quiere ver son viejas y entonces ya, terminamos. Puede pasar. Hay mujeres, ¿sabe? Así.
3: Pero,
1: última pregunta, Dani.
3: Pregunta. Cuando yo normalmente me quedo el fin de semana con él. O sea, si él sale, yo me quedo en su casa. ¿En qué momento si yo me quedo con él en su casa? Cuando él llega, yo estoy ahí. Ya me saluda y se acosta normal.
1: Pues mamita, para poner los cachos, los puede poner a la hora del almuerzo.
3: Pero fue con cama, ¿sabe?
1: ¿Sabe cuántos de cama?
5: Una.
1: Una.
3: Una de cama.
1: Ay, mamitas, que para los cachos puede haber un carro, puede haber un baño, puede haber otro apartamento,
3: yo sé,
1: puede haber
3: un motel. Fue la última, ya no molesto, sorry.
1: No, ya, les, de... ya hizo tres, no, ya hizo tres.
3: ¿Fue alguien de, del pasado o alguien que conoció?
1: Se cortó la llamada. Ya había hecho las tres, pues.
2: Sí, ya puede llorar.
1: Sí, ya pailas, se acabaron los casinfieles. Hombre, Pulpo, hay que hacer su despedida soltero en Miami. Ay, muy bien.
2: Estoy en eso.
1: Vamos a Las Vegas, Pulpo, a Las Vegas con toda. Olin, Olin.
2: Uy, tengo miedo, allá, Daniel, tengo miedo.
1: Allá, allá cual hangover, brindo, me recibe la primera copa y se a los dos días abre los ojos.
2: Daniel, yo llevo 20 años entrenando con Jägermeister, entonces tranquilo, no se preocupe.
1: Amanece con roles. Bueno, mueve.
2: Consintiéndole la cabellera.
1: Con roles. Diciendo, uy, amanecí con doña anciana y cuando se volteé, hola papi.
2: Los papis. Papi, los papis. ¿Te gustó papi, los papis?
1: Bueno, muy bien. Bueno, don Xavier, nos vamos, Xavier. Oiga, qué alegría la de Xavier hoy, ¿no? Hoy lo vi animado, sonriente. Está de una felicidad, Xavier, que mejor dicho...
2: No cabe.
1: Como siempre, como siempre. Qué felicidad, Xavier. Denos las líneas, por favor, para todos esos clientes que van a llamar a oírlo sonreír.
2: Compártanos su felicidad.
5: Muchísimas gracias. Pueden escribir a nuestra línea de WhatsApp al 315-799-2831 o la línea 311-865-469. Pueden llamar también. Muchísimas gracias.
1: Don Xavi, gracias a usted. Un abrazo grande.
5: Que los bendiga.
1: Chao, pues. Bueno, ya vienen las historias de terror en el cartel paranormal de La Vega. Unos comerciales en radio y ya venimos para el terror en esta noche.

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1: Elena era una experta en acústica que trabajaba para el gobierno detectando anomalías sonoras. Fue enviada a un pueblo costero donde los habitantes se quejaban de un zumbido constante que les impedía dormir.
2: Es solo el viento de los acantilados,
1: pensó ella. Pero al instalar sus micrófonos de alta sensibilidad, descubrió que la frecuencia era de 19 hercios, la llamada frecuencia del pánico, capaz de causar alucinaciones y malestar físico en humanos. Elena se instaló en una cabaña frente al mar. La primera noche, el zumbido era una vibración en sus dientes. La segunda noche, empezó a ver sombras en la periferia de su visión. La tercera noche, escuchó una voz entre la estática de sus grabaciones. No era una voz humana, era una secuencia de números repetida por una voz infantil que sonaba como si estuviera siendo reproducida al revés. Obsesionada, Elena empezó a triangular la fuente. No venía del mar ni de los acantilados. La señal era más fuerte en el centro de la plaza del pueblo, justo debajo de una estatua antigua dedicada a los marineros perdidos. Con el equipo de excavación, Elena descubrió que bajo la plaza había un búnker de la Segunda Guerra Mundial que no figuraba en ningún mapa. Al entrar al búnker, Elena no encontró maquinaria ni radios, encontró una sala llena de cajas de cristal. Dentro de cada caja había un cerebro humano, mantenido vivo mediante impulsos eléctricos, todos conectados a un emisor de ondas de radio. El zumbido no era un fallo técnico, era el grito telepático combinado de 50 personas que habían sido declaradas desaparecidas.

0: desaparecidas en el mar durante décadas. Lo más aterrador fue cuando Elena miró la última caja que estaba vacía. Tenía una etiqueta con su propio nombre y la fecha de ese mismo día. El pueblo no quería que el ruido parara. El pueblo era el que alimentaba la máquina para mantener a sus seres queridos vivos de la única forma que conocían.
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0: estamos en el cartel paranormal de la Mega, iniciando una noche más este espacio, este viaje del universo del misterio que es fabuloso, donde usted que me está oyendo, me está viendo, puede participar y contar su historia de terror. Oiga, sí, se sigue hablando muchísimo de lo que está pasando en Rusia. Obviamente en pasados días se dio a conocer que la bacteria, el virus de la peste neumónica, de la peste negra, muchos dicen, salió, se liberó, y por eso una joven de 28 años falleció. Y hoy los medios ya empiezan a hablar de una posible segunda víctima a raíz de esto. Hay una polémica ahí porque los rusos como que han dicho, mantengan la calma, tranquilos, que las investigaciones no dicen que sea eso todavía. En el mundo se encienden las alarmas, empieza el control en algunos vuelos allá en Rusia, cuarentena en hospitales, personas que siguen siendo, estando bajo chequeos. Pero eso es una noticia en este momento que ha puesto a hablar a mucha gente y diciendo, ¿será que esto no es una, esto más bien es una pandemia? Esto está orquestado en la Agenda 2030. ¿Será que ya nos quieren volver a encerrar? ¿Nos quieren sembrar un terror psicológico? La peste neumónica, ¿ah? Dicen por ahí también, leyendo artículos, se encuentra uno que dicen eso tiene una tasa de mortalidad del 100% al que le das a vuelta. Mejor dicho, que se transmite así por el airecito. Cantidad de cosas se encuentra uno. Pero yéndonos a la parte conspirativa, ¿qué creen ustedes? ¿Creen ustedes que todo esto está planeado? ¿Sí creen ustedes que sí surgió, sí fue un error de un frasco estos de ensayo que se quebró y ahí se liberó esta bacteria? ¿Fue de aposta? ¿Sirve como amenaza para de pronto el día de mañana una guerra biológica? ¿Ya empezó a tomar efecto así como empezó hace, como hace 7 años, para el 2019, que veíamos, veníamos oyendo que un caso, dos casos, tres casos y así? Eso es fuerte, ¿no? ¿Será que vendrá el encierro? ¿Será que alguien dice, yo no me vuelvo a encerrar ni por el carajo? Claro, una cosa es decirlo, otra cosa es si nos toca. Si la ley de su país dice, se volvió a encerrar, pues tocaría, ¿no? Van aumentando casos, ojalá, pues de verdad, los gringos ya saltaron a decir, venga, rusos, cuenten bien de verdad qué fue lo que pasó, porque si no muchos países, y esto es invento del tripas, empezarán a cerrarle la frontera a personas que vengan de otros destinos, ¿no? Entonces, eso está, ese temita está caliente el temita, todavía no se confirma, todavía dice que mantengan la calma, obviamente la OMS y todo esto están con los ojos puestos a ver qué pasa, pero tranquilos, mantener la calma hasta que se enciendan de verdad las alarmas. Por ahora todo puede ser como conspiración, ¿no? Entonces dice ser, no ha habido noticias, busque las noticias, que está ese tema de lo que sucedió en Rusia pasados días, donde se habla de la bacteria, el virus de la peste que salió a flote nuevamente, y ya hay el caso de una señorita que falleció, que dicen algunos que no fue por eso, que están en estudios, que no sé qué. Hoy, hace pocas horas, ya decían que posiblemente una segunda víctima a raíz de esto. Entonces está complicado ese tema. Esperemos a ver qué pasa con eso y cómo avanza. Por ahora son solo especulaciones, pero uy, otro encierro. ¿Se imaginan que otra vez empiecen esos filtros y a encerrarse y distanciamiento y toda esta cantidad de cosas? Entonces, es fuerte el tema. Esperemos que van avanzando las horas, los días, a ver qué se va sabiendo de esto. ¿Listo? Muy bien. Bueno, aquí estamos en el cartel para oír sus historias. Si alguien quiere tocar temas de conspiración, contar su historia de fantasmas, de brujas. Ayer tocamos suficiente el tema, obviamente, conspirativo con el viejo Robles, que estuvo bien chévere, pero a partir de este momento le doy la palabra a ustedes para que cuenten sus historias. Si usted también tiene algún don sobrenatural, si usted es brujito, alguna cosa, por favor, quiero que participe y nos cuente su historia, qué le pasó, su opinión. La idea es que aquí participen todos, tranquilos, que es que nadie me va a creer, no importa, lo importante es su historia. Lo importante es lo que le pasó, lo importante es lo que usted vivió y que cada quien saque su conclusión. Seguidores, buenas noches a los que nos siguen, a los nuevos seguidores, buenas, bienvenidos, tengan buen internet para que se puedan subir, estén en un lugar silencioso para escucharlos mucho mejor. Y bueno, aquí estamos. Dani está enfermo, que no está en la emisora. No, colombianita, hago programa aquí en mi estudio cuando deseo estar acá, porque en el día duro mucho tiempo en la emisora en reuniones, entonces también me descontamino viniéndome para acá. Entonces no estoy enfermo, estoy lo más de bien, sino que también cambio de ambientes, porque durar 12 horas en la emisora y después el programa de la noche, es que créame que yo estoy en la emisora desde las 8 de la mañana y hay días hasta las 6 de la tarde. Entonces me vengo a casa, la explicación. No especulen ni inventen cosas que no son. Bueno, señorita Clara, buenas noches. Pidió usted la palabra. ¿Cómo está usted? Gracias. ¿Y cuál es su historia, por favor?
1: Hola, muy buenas noches. ¿Cómo están?
0: Bien, muchas gracias. Bienvenida. ¿Qué pasó?
1: A ver, esto hace más o menos en el 2013. Yo servía de madre sustituta para un primo que él era abogado, defensor de menores en la ciudad de Popayán. Entonces, ella, cada vez que tenía niños que necesitaban venir hacia la ciudad de Cali, yo estoy en Cali, me los enviaba, yo los cuidaba los días que necesitaba. Así, varios niños menores de edad o adolescentes, hasta que me llegó una niña que fue maltratada por el padrastro, y la dejó en coma, un vegetal. Ella estuvo más o menos 2 meses en la clínica. Okay. Yo iba todos los días a mirarla, a ver el reporte del médico, hasta que le dieron salida a la niña. Yo la traje para mi casa, me enseñaron a alimentarla por medio del estómago, porque como ella estaba en estado vegetativo, no podía darle comida, ni tetero, ni nada. La niña tenía 2 años de edad.
0: Sí, tocaba por sondas.
1: Exacto, por sondas, y la niña convulsionaba unas 8 veces al día. Opa. Y de tanto trauma que tuvo de los golpes del padrastro. El caso es que ella muere teniéndola más o menos unos 4 meses. Se muere en la casa. La llevo yo a la clínica a entregarla. Llamé a mi primo, le dije, la niña murió. Allá la revisaron, me tuvieron allá todo el día, que porque pues tenían que revisarla, a la niña, el cuerpo. Y entonces el médico salió, el que me la había entregado, me dijo, no, yo sabía que la niña iba a morir.
0: Sí.
1: Listo, y bueno, yo pasé eso, vino mi primo, le fuimos a comprar el ataúd, la arreglé, la acomodé ahí y se la llevó para el Cauca, porque ella era de allá y yo me quedé acá en Cali. No fui al entierro ni nada, yo me quedé aquí en Cali. Cuando esto pasó, yo tenía 2 niños. De 4 y 6 años, 7 años.
0: Ok.
1: El caso es que ya yo la despaché, vine a hacer mi vida común y corriente, y uno de mis hijos sí comenzó a decirme, mamá, yo veo a la niña. Yo no le paraba bolas, o sea, yo decía, no, eso es cosa de niños, y no le paraba bolas. Hasta que la vi yo. O sea, la niña nos siguió hasta hace poco siento que la niña nos siguió hasta donde yo me fuera, a la casa, me cambié de casa, porque los niños la veían mucho, quien vea que las manitos en la ventana, me pasaba para otra casa y era lo mismo, la niña siempre estaba con nosotros, siempre ha estado ella. Hasta que ya comenzó a verla mi mamá, la comenzó a sentir mi hermano, se agarraba a jugar play en la sala y sentía que alguien lo tocaba o pasaba alguien corriendo pequeño y riéndose. Se reía, escuchábamos reírla, pero no, la niña nunca la escuchamos hablar, o sea, en vida nunca ella habló, ni se reía, ni nada, porque estaba en estado vegetativo, pero ya estando que ella ya partió de este mundo, sí la sentíamos. Era que comencé a salir con un chico y me invitó a salir, y bueno, salíamos todos de como familia, y él me dijo, ¿y la niña que está detrás tuyo también viene con nosotros? Sí. Y yo le dije, ¿pero cuál niña? Entonces yo volteé a mirar y no vi a nadie. Dijo, sí, había una niña con dos colitas y de un vestido blanco. En ese momento yo no le dije nada a él porque yo dije, pronto va a creer que soy loca. Entonces no le dije en esos momentos nada. Varia gente la vio. O sea, ahí iban vecinos o familiares a hacerme visita y veían la niña. Entonces, siempre ha estado hasta cierto punto, ya ahorita mis hijos ya son mayores de edad, y ya comenzaron ahora en decirme, mamá, tengo pesadillas, tengo, como le llaman, que se le sube el muerto.
0: Sí.
1: Entonces, dice, y yo le digo, pero ¿qué te pasa? ¿Qué es lo que soñás? Ya me dice, no, es que yo sueño que la niña se me sube, pero no le veo el rostro y me quiere como ahorcar. Y el problema es que a los dos le sucede la misma noche. La misma noche le
0: Clara,
1: sucede eso.
0: ¿Y usted sí cree, primero, dos preguntitas, usted sí cree que esa chiquitina que falleció puede haber quedado como fantasma? Y segundo, ¿que sea así de agresiva o usted cree que puede tratarse de un demonio más bien que toma la figura de la niña?
1: No, o sea, yo ya le dije a mis hijos, o sea, yo ya no creo que es la niña, yo creo que uh-huh. es alguien, algún ente o no sé qué, que se quiere hacer pasar por ella. ¿Por qué? Porque cuando la niña vivía, ellos le cantaban, le colocaban los juguetes ahí alrededor de ellos, o sea, ellos se encariñaron de ella. Pero ahora no es ella, porque si los quiere atacar, es como parálisis de sueño, uh-huh. pero los ataca. Y dice, uno dijo, no le vi la cara. Y el otro dice que le vio como cara de, como de un demonio, o sea, que no okay. era ella. Pero el físico, el porte, dice que era la niña. O sea, póngale una niña entre 2-3 años que se le sube a alguien cuando está durmiendo y a tratarlo de ahorcar, y que ellos no podían, pues, como sí. hablar nada.
0: Por eso dudo que sea de pronto la chiquitina, por más maltrato que haya recibido. Yo creo que ojalá esté descansando en paz. Yo también creería que puede ser otra criatura, que ellos pueden pensar que es la chiquitina, pero yo creería que es más como una fuerza oscura, ¿no?
1: Sí, o sea, yo digo que hasta cierto punto la niña nos acompañó. Uh-huh. Hasta cierto punto. O sea, después de que la niña fallece, yo quedo como al año, quedo en embarazo. Y tuve una hija mujer. Entonces yo pensaba que de pronto era que ella había como reencarnado en mi hija, pero no, porque los niños siguieron viéndola. Es más, a mi hija le hacen un regalo de una muñeca, y ella era una muñeca que a través, si tú le dabas palmadas, ella reaccionaba. Era un estilo así, la muñeca. Entonces ella comenzó a, después de la 1-2 de la mañana, a sonar solita la muñeca. Entonces yo una vez me cansé y fui y la metí al tanque lleno de agua. Yo dije, bueno, que se dañen los circuitos todo por dentro, para que evitarnos pararnos a las 2-3 de la mañana a mirar por qué era que la muñeca sonaba. Entonces le dañé todo, o sea, la metí en agua y un rato para que le entrara agua por todos los circuitos, la saco y vuelve y sigue riéndose, vuelve y sigue hablando, porque la muñequita hablaba y se reía, hasta que no, yo ya del miedo yo la boté a la basura. Pero el caso es de que la niña sigue, nosotros le decimos así la niña, porque ella se llamaba Valerie, pero sigue como atacándose a mis hijos.
0: Pero repito, yo no creo que sea Valerie. Yo creo que Valerie debe estar descansando en paz, no creo que tenga rencor hacia sus hijos. Debe ser otra figura haciéndose pasar por la niña. Y usted, aparte de haber hecho lo de la muñeca y todo en el agua, ha buscado ayuda. No sé en qué crean ustedes, en un padre, una oración, una velita, una misa. ¿Han hecho algo?
1: Yo hablé con una señora que pues tiene el don de percibir estas cosas, y ella me dijo que era que la niña se había impregnado a nosotros porque sintió como una familia. Hasta ahí, porque yo de ahí para allá no volví ya a contarle pues de que está atacando a mis hijos, aunque yo digo que no es la niña, debe ser algún demonio o algún ente maligno que se hace pasar por ella. Entonces, ¿yo qué hago? Les voy hecho sahumerio, palo santo, agua bendita. Se calma por unos días, pero a los días vuelve otra vez en lo mismo y me dice: mamá, otra vez me dio parálisis, otra vez es la niña, me quiso atacar, no podía hablar, no podía ni siquiera nombrar a Dios. Ahí estoy pensando qué hago con ellos, porque sigue lo mismo, haga lo que yo haga, sigue la misma cosa. Ahora, sea donde yo esté, si yo estoy en una casa y me traslado para otra, esté donde esté, siempre pasa lo mismo. Y ahora es como con más rabia que lo está haciendo, sea que sea, lo está haciendo como con más rabia. Porque ya están ojerosos los muchachos de no poder dormir bien.
0: Muy bien, pues mire, qué fuerte esta historia, Clara, duro lo suyo. Pero bueno, ahí ya viene que usted decida qué ayuda a buscar, ¿no? Yo siempre le he dicho eso a todos mis oyentes y a la comunidad del cartel y Dani Tres Palacios. Cada quien puede buscar ayuda en lo que cree que es lo más importante, no en lo que le recomiendan. Si usted cree en la oración, en el Padre, tratar de irse por ese lado. Si cree más en un brujo, si cree más en simplemente usted hace una oración, está en su debido derecho. Lo importante es que obviamente se calme esto, porque terrible, ¿no? Terrible uno sentir que hay un ser, un espíritu, que ataca a los hijos de uno en las noches, parálisis del sueño, que los ahorca. Eso no debe ser nada chévere. Muy bien, aquí estamos en el Cartel Paranormal escuchando sus historias. El que quiera contar su historia puede mandar ahí su petición, escribir en el chat. Un abrazo a la gente de YouTube, los que están en TikTok. Nuestro amigo periodista Cristiano dice: puede ser un demonio que se hace pasar por ella. Sí, esa es la creencia de muchos. Cuando los niños, cuando ven como, o familiares fantasmas, inclusive si sean adultos, la gente dice: no son ellos, son demonios jugando con nuestra inocencia, o con nuestra creencia, o con nuestro amor hacia esa persona, y nos hace creer que es nuestra mamá, nuestro hijo, nuestro amigo, y simplemente son demonios burlándose de la fe, de la creencia de uno, ¿no? Bueno, saludos a todos. Acá dice Daniel: hágale un exorcismo. Acá todo el mundo puede opinar lo que quiera. Repito, igual, cada quien puede buscar ayuda en lo que quiera. Una limpieza a la casa, también. Hay gente que busca brujitos, como les digo yo, para hacer limpiezas. Algunos creen que son malas energías. Entonces, cualquier opinión es válida. Cuando uno lo asustan en su casa, cada quien puede pensar lo que quiera y buscar la ayuda que quiera realmente. Vamos a ver, está pidiendo la palabra por acá Giovanni. Giovanni, ¿qué hubo? Buenas noches.
2: ¿Qué tal?
0: ¿Qué más, hermano? ¿Qué más? Bienvenido, cuéntenos su historia, porfa.
2: Yo llevo ya
3: buenas noches.
2: 15 años.
0: Sí, Giovanni.
2: Entonces, que ya me pasó una cuestión. Mi abuelito se murió que hace como un mes.
0: Ay, lo siento, sí.
2: Hace 8 días me puse a pensar en él y ya me iba a acostar. Cuando yo no sé, cosa rara, el celular, usted sabe que uno le para que no entre una llamada, tiene que timbrar. Entonces yo no sé, de un momento a otro ya me estaba quedando entre dormir y despierto.
0: Sí.
2: Se fue el celular hablando solo, o sea, muy leve, pero hablando solo. Eso fue como cuestión de 10 segundos y ya después, pip, pip, pip, hizo así. Entonces no sé usted qué me puede opinar, qué pasaría ahí.
0: No, ni idea. ¿Qué cree usted más bien que fue el protagonista de la historia?
2: No, pues yo por el lado lógico no leo como así algo lógico, porque antes fue, yo recibí la llamada y me entró como de llamada de emergencia.
0: Ajá.
2: Entonces eso es lo que se me hace raro.
0: O sea, usted descarta falla técnica.
2: Sí.
0: Y entonces, descartando lo técnico, que digamos sería lo racional y lo lógico, ¿qué cree usted entonces que pudo pasar yéndose al lado paranormal?
2: No sé, de pronto mi abuelo despidiéndose, porque entre el murmullo, lo último que alcancé a escuchar, estoy bien. Y ya.
0: Bueno, si usted cree eso, Giovanni, además si cree eso, puede ser algo bonito, no algo aterrador. Decir, oiga, mi abuelito me mandó un mensaje, lo escuché, y bueno, pues si usted quiere creer eso, Giovanni, pues está en su derecho y pues me alegra, porque no es nada malo, ¿no? Digámoslo.
2: No, yo creo que no. O sea, bueno, para mí él se despidió.
0: Y eso, quédese con ese pensamiento, Giovanni, que su abuelito se despidió, usó un medio tecnológico para hacerlo, como podría pasar en un radio, en un televisor, que mucha gente cuenta de tipo de historias, y tómelo como un despido de él y que ojalá esté descansando en paz.
2: Sí. Ah, listo, tripitas. Gracias.
0: Hágale, papá, la buena. Gracias. Un abrazo para usted. Ahí nuestro amigo con su camiseta, creo que era de Santa Fe. Un abrazo para él. Señorita, buenas noches. Puede prender el micrófono y contarnos su historia.
4: Hola, buenas noches.
0: Hola.
4: El mío es de un sueño, como la semana pasada, sino que hay algo raro ahí. Bueno, entonces yo estaba soñando como que perseguían a mi mamá como para matarla, ¿sí sabes? Entonces eso pues lo estaba soñando, pues yo iba como que no la podía ayudar, pero sabía que en un lugar específico a ella la estaban básicamente ya como ahorcando. Y entonces lo raro viene cuando pues yo en la mañanita me desperté, obviamente ya le conté a mi mamá, uh-huh. Y me dijo que ella estaba soñando que la perseguían también, o sea, era el mismo sueño. Ella me dijo que estaba soñando básicamente lo mismo, pero mientras a ella ya la estaban como persiguiendo, sí, porque ese era el sueño de ella, pues digamos que no sé, en otro momento del mismo sueño yo ya estaba viendo cómo la mataban. No sé si me explico, es como una casualidad rara.
0: ¿Y usted qué opina de los sueños? ¿Usted cree que los sueños, sí, uno puede soñar lo que quiera, no pasa nada? ¿O usted cree que los sueños a veces traen un mensaje, una alerta, algo ahí doble subliminal? ¿Qué opina usted?
4: Sí, pues yo creo que es muy relativo, porque es que a veces hay unos sueños que son muy, que tú dices no tiene sentido, pero hay otros sueños que son muy, muy locos, y yo creo que, o por lo menos yo creo que sí, o sea, que los sueños sí son como una premonición o algo así, ¿sí? Que generalmente se pueden llegar a cumplir.
0: ¿Y entonces usted cree que lo que soñó tan fuerte con su señora madre puede llegar a pasar? ¿O de pronto va a pasar algo que no tiene que ver nada con su mamá, pero ese sueño le dio como, le insinuó eso?
4: Sí, más bien, sí. Sí, yo creo, porque es que, mira, por ejemplo, yo también creo que puede llegar a pasar, pero no ahora, digamos, sino en un futuro, ¿sí? Puede llegar a pasar algo así. Porque, mira, por ejemplo, yo recurrentemente tengo también como un dolor de cabeza en la sien, y yo me he soñado varias veces que me muero de ese mismo dolor, o sea, en el sueño he muerto, pero es exactamente el dolor que siento, pues no sé, un día cualquiera. Entonces tiene como una relación ahí rara.
0: ¿Y a usted le gusta anotar los sueños, como que despierte y apenas escribe lo que soñó como para recordarlos? ¿Es como fanática del tema de los sueños?
4: Sí, sí, la verdad, sí, me causa mucha, mucha curiosidad. Sí, pues es que mira, yo sueño, por ejemplo, eso que tú te ves desde arriba, o sea, me he visto muchas veces muerta, pero desde otra dimensión, ¿sí? ¿Sabes? Como que me veo abajo.
0: ¿O cómo se, no será más bien que se desdobla?
4: Puede ser también, sí, es que es una cuestión muy, muy rara, pero sí me interesa mucho todo ese tema. Lo mismo las parálisis del sueño, porque, o sea, generalmente a mí me dan muchas parálisis del sueño. Creo que ahí ya, o sea, ya me pasa tan frecuentemente que como que las aprendí a controlar, creería yo, y ya dejaron de darme miedo, ¿sí?
0: ¿Cómo las controla, las parálisis?
4: Simplemente uno trata de relajar la respiración, Y como tú estás consciente de que es una parálisis, es como, da otra vez me volvió a dar esto y tratas de volver a dormirte, ¿sí? Como de tranquilizarte, o sea, la respiración, controlar muy
0: No,
4: bien la respiración y ya.
0: no es de rezar ni nada, usted se tranquiliza y ya.
4: Sí, yo sí. O sea, es como lo que te digo, o sea, así literal, yo soy, no, otra vez me volvió a dar, pero, o sea, consciente, pero sin movilidad, ¿no? Entonces, como que uno trata de relajar mucho la respiración y como que lentamente uno se duerme ya cuando se despierta, ya normal.
0: Bueno, pues interesante el tema de los sueños. Los sueños son un tema interesantísimo, que mucha gente lo asocia que son visiones del futuro, son alertas, cosas que van a pasar. Otros dicen no tiene nada que ver, es nuestro cerebro maquinando que no descansa, estrés. Pero los sueños son bien interesantes. Y ahí, obviamente, la parálisis del sueño también es un tema buenísimo que muchos asocian a lo paranormal, teniendo una explicación científica, pero mucha gente dice, no, Dani, la parálisis del sueño da cuando hay un ser ahí en nuestra habitación y nos está haciendo algo. Y el desdoblamiento, los viajes astrales, que también ese tema es fabuloso y maravilloso, las personas que dicen que logran salir en cuerpo astral, dejar su cuerpo físico e inclusive visitar a sus familiares, viajar a otros países, he oído inclusive que viajan a otros planetas en cuerpo astral. Loco, pero fascinante ese tema. Black Andrés. ¿Qué hubo? ¿Qué le pasó? ¿Cuál es su historia, hermano?
5: Buenas noches, Dani, ¿qué más? ¿Cómo está?
0: Bien, muchas gracias, bienvenido.
5: Gracias, Dani. Dani, primero que todo, para felicitarlo que ese programa de cartel siempre ha sido excelente, lo escucho desde los 13 años y ahora tengo 36.
0: Ah, qué bacano, papá, gracias.
5: Excelente. Listo, Dani, va. Lo que pasa es que yo vivía en París, ¿cierto? Y yo vivía en París y una vez iba yo con mi hermano, íbamos pues en el carro y nos pasó algo muy... O sea, eso sí, para mí es paranormal porque, ¿cómo te explico? Es como decir que estamos en Suba, en Bogotá, ¿cierto? Estamos
0: Sí.
5: en el carro y doblamos en una esquina y es ilógico que estando en Suba resultemos nosotros en Bosa. ¿Sí me entiende?
0: Okay, o
5: O
0: sea,
5: sea, para...
0: como un salto en el tiempo, como.
5: Exacto. Imagina que fue tan impresionante que, o sea... Yo en el momento que lo viví, yo como que, yo dije, ¿será que sí? O yo estoy loco, pero cuando ya mi hermano me dijo, porque yo era el que iba conduciendo, mi hermano me dijo, no, no, no, pelado, espere, pare, pare. Yo, ¿qué pasó? Dijo, no, esto no es normal, esto no es normal. Yo, ¿qué? Digo, ¿nosotros por qué estamos aquí? Yo, parce, ¿cierto? Entonces yo ya le dije, yo, ¿cierto? Digo, sí, esto no es normal. Digo, esto no es normal. Digo, ¿cómo vamos a resultar nosotros aquí? Es imposible. O sea, y es algo que... Para mucha gente si uno lo cuenta, o sea, no lo van a creer, pero realmente lo vivimos, ¿sí me entiende? Y hasta el día de hoy, o sea, no sabemos realmente si es como se dice, es una falla en la matriz o qué, pero realmente lo vivimos y créanme que eso fue algo impresionante y el estárselo contando, o sea, me erizo de acordarme de este momento porque es algo que, o sea, es increíble, ¿sí me entiende?
0: No, y es increíble, pero bien interesante, amigo Black. Cuando les moleste TikTok en los live está molestando, a veces salgan y entren otra vez, porque no es la señal, sino es TikTok, que a veces le da, no sé, es como que se pixela. Entonces salgan y entran y ya. Pero bueno, el hombre contaba como una historia de salto en el tiempo, como que estaba en un lado, apareció en otro. Esas historias son buenísimas. Yo he oído acá muchas historias de muleros que cuentan eso, que iban por la carretera y de pronto inclusive se retroceden en la carretera, o sea, pasan dos veces por el mismo peaje, y yo creo que hay muchos que recuerdan esa historia, que creo hemos oído tal vez un par de veces, tres veces, de muleros que dicen, Dani, iba en carretera, no había cómo devolverse, no había cómo hacer la U, y de un momento llegué al mismo peaje. Y uno dice, qué loco, ¿no? Y ahí muchos asocian ese tema a los extraterrestres. Yo creo que lo asocian a los extraterrestres porque creen que son como abducidos por unos segundos y como si los soltaran en otro lado. Otros hablan de portales dimensionales. Pero ¿qué hace que un portal se abra en un momento en una carretera para botarlo a uno 10 minutos atrás de la carretera, ¿no? Es un tema muy loco, pero a mucha gente le ha pasado. Mucha gente dice, estaba en un lugar y aparecí en otro. Ahora, y él habla con alguien más. Entonces, cuando pasa en parejas, porque uno diría, está loco. Y no recuerda esa, como cuando se toma sus tragos que usted dice, ¿y cómo llegué acá? Y no recuerda. Pero cuando son dos personas, o tres, y dicen, venga, ¿qué hacemos acá? Si estábamos en el carro viajando por Cúcuta y aparecimos en Barranquilla. Eso es, ese tema es bueno. ¿Será una falla en nuestra realidad? ¿Será que esto de verdad es una obra de teatro? ¿Esto es una Matrix y puede fallar? Pero esa historia es buena. Esa historia es buena de esa, llamémosla, ese salto en el tiempo. O retroceso en el tiempo también podría ser. Lady, buenas noches, señorita, bienvenida. Lady, ¿puede prender su micrófono, por favor? Lady, bueno, Lady pidió la palabra, pero no prendió su micrófono, lo siento. Dice acá Rochi, no solo en carreteras, a mí me pasó en una calle, justo por el edificio Ana Pilar en Cali, que uno está en un sitio y pasa a otro lado. Dice Jaime, un portal espacio-temporal. Puede ser. O sea, esa historia la cuenta mucha gente, que muchos dudan o no creen, pero repito, aquí es válida todo ese tipo de historias. Dairo, está pidiendo la palabra a usted, vamos a ver si Dairo se conecta con nosotros. Buenas noches, bienvenido.
6: Buenas noches, Tripas.
0: Buenas noches, ¿qué sucedió, Dairo?
6: Tripas, te tengo la historia del duende. Cuando yo era niño, yo lo vi.
0: ¿Usted vio un duende?
6: Sí, o sea, te explico. Cuando yo soy de Yumbo Valle, ¿sí me entendés? Entonces mi papá consiguió un trabajo como mayordomo en un pueblo que llama San Joaquín Cauca. Eso es cerca de Timbío.
0: Dairo, ¿se puede acercar al micrófono? Le agradecería que se lo oye un poco lejos.
7: ¿Ahí me escucha mejor?
0: Eso, fabuloso, Dairo, por favor, adelante.
7: Resulta que mi papá consiguió un trabajo de mayordomo en una finca, en un pueblo que llama San Joaquín Cauca.
0: Sí.
7: Y nos fuimos para la finca, pero yo tenía como 8 años, y llegamos a una casa, pues la casa del mayordomo de por sí siempre es como en bareque, que le llaman.
0: Ok.
7: Y bueno, tenía 2 piezas, mi papá y mamá cogieron la de ellos, y yo con mi hermana, la de nosotros, pero a mí me tocó dormir al lado de la ventana. Y resulta pues que en la finca los baños quedan afuera. Entonces, cuando una noche ya pues llevábamos como una semana viviendo en esa casa, en la ventana donde dormía yo comenzó a llorar un bebé. Entonces al otro día yo le dije a mamá, anoche vino un bebé a llorar en la ventana. Entonces ella me dijo, ¿cómo se le ocurre que un bebé va a estar fuera de la casa o fuera de la noche llorando? Bueno, entonces se quedó así. Cuando ya los trabajadores de la hacienda comenzaron a decirle, no, tenga mucho cuidado que él está muy pequeño y por acá molesta el duende. El duende le hace trenza a los caballos y le gustan las damas o las niñas que tengan el cabello muy largo.
0: Sí.
7: Cuando otra vez volvió la noche y otra vez seguía llorando. Pero lo este de la historia, Tripa, es que mi hermana estando durmiendo al lado, no escuchaba nada, solo lo escuchaba yo.
0: Sí.
7: Entonces llegó un día que yo me llené como de valor y abrí la ventana. Y resulta que ahí estaba pues el duende. Yo lo vi, una cosita como de 60 centímetros, con un sombrero, no se le veía la cara, los pies hacia adentro y una guitarra que tiene 2 cuerdas reventadas. Entonces decía al otro día que yo amanecí ahí parado porque mi mamá y mi hermana se levantaron y yo estaba ahí pálido, parado ahí, toda la noche pasé ahí parado, Tripas. ¿Quién sabe qué hora serían cuando yo lo vi? Pero yo amanecí ahí parado. Y me decían, pues ya los trabajadores le dijeron, sí, ven, nosotros le dijimos que el duende venía a visitarlo a él o se lo quería llevar o seguro él no estaba bautizado. Bueno, son como las creencias de ese tiempo, ¿no?
0: Bueno, interesantísimo el tema de los duendes. Es fabuloso lo de los duendes. Bátori, ¿qué hubo, hermano? Sí, ¿qué le pasó?
8: Hola, Tripas. Buenas noches.
0: Buenas noches, bienvenido. Cuénteme su historia, porfa.
8: Bueno, Tripas, le cuento mi historia. Eso fue en el año 2012.
0: Sí, ¿qué pasó?
8: Yo tenía 14 años y en esa época vivía en la localidad de Kennedy, en Patio Bonito. Entonces resulta y pasa que yo estaba como de 6 a 7 de la noche y yo estaba mirando una terraza en el cielo. Y pues de la nada, cuando me dio por mirar a cierto lugar, me dio por mirar a un lugar, no sé por qué, pero cuando apenas llego y veo un objeto que realmente, no sé, yo le hago una pregunta a Tripa, si yo a usted le digo, no sé, un ovni, ¿usted en qué forma piensa?
0: Pues de pronto, con todo lo que ha pasado, circular o medio ovalado, o como el típico platillo que nos han vendido toda la vida.
8: Exactamente, Tripas. Entonces resulta y pasa que pues en mi caso fue todo lo contrario. Yo, digamos que sí había escuchado cosas de ovnis, platillos voladores, pero resulta y pasa que en mi caso fue que cuando yo me asomé a la terraza y miré en cierta parte específica, vi un objeto triangular con tres luces rojas. En ese momento yo, la verdad, no supe ni qué pensar. Lo miré el objeto muy bien, me asusté demasiado. Y yo dije, nadie me va a creer, y lo primero que hice fue llamar a mi mamá, a mi papá, a mi hermana, porque yo dije, pues nadie me va a creer, y pues llegó el otro, o sea, llegaron los tres, y los tres también lo vieron, o sea, los tres vimos el objeto triangular. El objeto pues no emitía ningún sonido, eso sí, era un objeto silencioso, o sea, no sé, como el tamaño de una camioneta le pondría yo, ¿no?
0: Sí.
8: Iba súper lento, eso sí, iba súper lento, como que no le importaba si lo veíamos o no lo veíamos. Yo inclusive como que en algún momento pensé en tomarle alguna foto, un video, pero pues en esa época, en el año 2012, creo que lo más gomelo que había era un BlackBerry o una cámara de pilas.
0: Sí.
8: Y pues yo la verdad no contaba con eso, entonces pues yo dije, aquí a que busque la cámara con pilas, pues me puedo perder este evento que yo creo que nunca más en mi vida vaya a ver. Y pues resulta y pasa que sí, el objeto se fue lentamente y se perdió entre nada, pero como que no le importó nada, pero lo vi muy, muy, muy, muy de cerca, o sea, demasiado cerca, literalmente estaba como encima de la otra terraza de la otra casa, o sea, era muy cerca. Y años después, como en el año 2020, estuve incapacitado y me puse a buscar videos en YouTube de ovnis en Bogotá, y entre tantos videos que busqué, me apareció uno del mismo objeto que yo vi, pero en el año 2016, y ya grabado, pero como en la localidad del Tintal, muy cerca de Patio Bonito.
0: Okay.
8: Obviamente el video yo lo vi, yo lo comenté, y pues esa es como mi historia. Obviamente tuve sueños con eso.
0: Pero venga, Vatori, que al dato que usted está dando, cuando hablan de extraterrestres y ovnis, muchas veces lo devienen en etapas de contactos, en niveles de contacto. Y mire que usted, es interesante lo que cuenta, porque digamos que tuvo dos niveles, el del sueño con estos seres y después el verlos. Ahora, yo le pregunto, ¿será que solamente usted vio la nave en ese momento y nadie más la vio, y estos seres trataron de tener algún tipo de contacto con usted, o lo tuvieron y por eso soñó y los vio? Porque mucha gente dice, ¿cuáles son como las fases? Está como de pronto el pensar, el soñar, puede ser el otro verlos, el otro ya ver al ser como tal, a los extraterrestres, y lo otro, mejor dicho, ya es hasta subir a la nave con ellos, como los encuentros de diferentes tipos, las fases. Usted, digamos que cumplió dos, o yo le pregunto, ¿usted cree que tuvo comunicación con ellos?
8: Pues viejo Tripas, en esa época, pues la verdad yo pensaba que el tema del ovni y todo eso era ciencia ficción, o sea, yo sí veía el cielo, pero nunca lo veía con ánimos de buscar algún objeto, porque la verdad yo pensaba que eso era ciencia ficción hasta que me pasó. Y pues como le comento, ese mismo día, como yo sabía que nadie me iba a creer, yo llamé a mi mamá, a mi papá y a mi hermana, y prácticamente los cuatro vimos al objeto, o sea, los cuatro vimos el objeto prácticamente flotando ahí encima de nosotros, no iba de afán, iba tranquilo, o sea, como quien dice, mírenme si quieren verme. Lo curioso sí fue que después de eso, como que yo me empecé a tener como muchos sueños con respecto a eso, como con ovnis, si me daba miedo, ¿no? Los sueños.
0: ¿Y en los sueños no había una comunicación, no había un mensaje, algo?
8: Sí hubo, porque digamos que yo busqué en esa época en internet qué podía hacer, y pues la verdad no aparecía mucha información en esa época. pero yo me acuerdo que tuve muchos sueños y el sueño que de verdad sí me hizo dar miedo fue uno donde pues yo me encontraba como, no sé, yo estaba como acostado, estaba como mirando hacia arriba y habían tres cabezones pues grises y pues obviamente ellos me estaban mirando, pero pues como que telepáticamente siento que me hablaron y me dijeron como que no me metiera con ellos, o sea, como que no buscara más información de ellos. Después de eso yo no volví a buscar nada pues hasta entonces, que ya crecí, ¿no?
0: Entonces mire, Baturi, que logró tres de los cuatro contactos más famosos o de las cuatro niveles, porque soñó, los vio y revisó y recibió un mensaje. O sea, faltó, fue mejor dicho, meterse a la nave. Entonces mire que es interesante su historia, porque yo a veces pienso que esos seres son tan brillantes que deciden mostrársele al que le quieren mostrar con algún motivo. De pronto no todos lo vemos, su familia lo vieron, pero usted tuvo sueños, recibió mensajes. Yo creo que usted, si se animara nuevamente a tratar de tener esa comunicación con esos seres de quién sabe dónde vendrán, de pronto se puede. No, nadie sabe el por qué usted. Hay una película muy, muy, muy buena que se llama Elegido, se la recomiendo, Extraterrestres. Y en esa película sale como un profesor y alguien como usted le pregunta, venga, pero ¿por qué pasa esto? ¿Por qué a mí? En la película le preguntaban, ¿por qué a mi hijo? Y el científico o el investigador decía, no lo sabemos, somos como ratones de laboratorio para ellos. ¿Que por qué lo escogieron? No sé, ni idea. Pero si a usted le interesa muchísimo el tema, yo le invitaría a Baturi a que otra vez tratara de irse a la cama pensando en ellos, diciendo, ojalá reciba un nuevo mensaje, un nuevo avistamiento, y de pronto va cada vez teniendo una mayor comunicación con esos seres, ¿vale?
8: Bueno, sí, Tripas, antes de irme, eso sí cabe recalcar que después de que pasaron muchos años, volví a buscar mucha información respecto al tema de OVNI, pues ya al día de hoy sé muchas cosas de eso, y no sé por qué razón, motivo y circunstancia, el año pasado como que me dio como por, no sé, como que yo sentí que ese día iba a haber un objeto volador no identificado. Eso fue el año pasado. Y efectivamente lo vi con mi pareja, inclusive lo grabamos, y fue muy loco porque realmente yo dije, o sea, ¿cómo es posible que yo hubiera pensado que iba a haber algo? Y lo vi. Y fue muy loco. Entonces, sí, pues la verdad no he vuelto a indagar más de eso porque pues siempre da un poquito de miedo.
0: Bueno, si se anima, hágale, porque yo creo que usted tiene como ese don o ese chip, no sabemos por qué, de poder entrar en contacto con estos seres. Hágale a ver qué resultado, Tori, y me sigue contando.
8: Bueno, Tripas, muchísimas gracias por este gran programa, y lo escucho desde pequeñito, desde que tenía 13 años, y aún así era prohibido ver esto.
0: Hágale, Tori, un abrazo, papá. Gracias.
8: Chao, Tripas.
0: Chao, mi hermano. Ese tema de los extraterrestres es fascinante. Si alguien le falla el live, salga siguiente. Es un error de TikTok, no es comunicación nuestra ni señal. Es TikTok que está molestando, entonces les toca como salir del live y volver a entrar para que se les arregle el audio o algo así, que está molestando por estos días ese tema. ¿Qué hubo, Andrés? ¿Qué más? Buenas noches.
9: Dani, buenas noches, ¿me escuchas?
0: Perfecto, bienvenido, cuéntenos.
9: Dani, un honor hablar con ustedes, o me saludes a usted y al pulpo.
0: Gracias, mi hermano, muy amable.
9: Yo, hace 3 años vigilando en la represa de Hidroituango, por casualidad me encontré su programa, hermano, y me enganché.
0: Ay, muchas gracias.
9: ¿Qué le iba a contar? Estoy como nervioso. Eso hace como, tenía yo 7 años más o menos, cuando yo soy de acá de Antioquia, de San Andrés de Cuerca. Una vez que fuimos de visitas, que estamos pequeños, con mi mamá y una tía, resulta y sucede que eso era un diciembre, y entonces nos fuimos pues para allá, para la vereda de mi tía, de la tía de mi mamá, qué pena, cuando... Nada, estábamos todos ahí pues pasando bueno y todo eso, cuando me dio a mí por salir al corredor, que era como liso, y nos dio por alisarnos ahí, a mí y a mi hermana. Pues en ese momento yo no vi a mi hermana. Cuando yo, que me aliso como tipo 11, 12 de la noche, cuando me da para mirar para afuera, cuando venía algo así como una parca, algo así con una capucha negra grande por ahí casi cerca de 2 metros más o menos, 1.90 m, 2 metros.
0: Sí.
9: Eso se dio cuenta que pues que yo la vi, y se entró para una pieza, pero antes de entrarse para la pieza me miró, pero a lo que yo la vi, en lo que tenía dentro de la capucha, eso era más oscuro que la noche.
0: Sí, lo estoy oyendo. Adelante.
9: Eso era más oscuro que la noche. En ese momento yo no sé cómo hice para parar y me devolví. Cuando al momento también llegó mi hermanita, un año menor que yo, también con la misma expresión en la cara, que había visto lo mismo. Entonces, hasta el momento de hoy, no supe qué es o qué fue. Allá yo les conté a todos y pues en el momento, como todos estaban contentos y parrandeando y de todo, pues no me pararon como mucha atención. Pero yo el otro día sí los vi como pensativos, pero hasta el sol de hoy no, pues no, nunca supe qué fue, nunca supe qué pasó y pues no sé qué es, pero parecía así como cuando usted ve la parca, la muerte, pero no, eso no se le veía manos, se veía que caminaba, pero no se le veía ni rostro, no se le veía nada y se entró para una pieza y ahí quedó. Y esa fue mi historia y tengo más, pero en otra ocasión ya las comparto.
0: Hágale, Andrés, desde el campo, las historias siempre tan maravillosas, lo que pasa en el campo con todo esto. Dapa dice que está en un lugar donde hay casas decoradas. Venga, chismoseamos. Dapa, que está pidiendo pista y está en algún lugar. ¿Qué hubo, Dapa? ¿Bien o no?
10: Hola, Dani, ¿cómo vamos? ¿Bien o no?
0: Bien, hermano, ¿dónde anda?
10: Por acá, esto se llama Orange, una ciudad al sur de Los Ángeles, un condado.
0: Ay, qué bacano, mi hermano. Muestra a ver.
10: Ya se prendió la cámara, sí, ¿cierto?
0: Prenda su cámara. Le voy a pedir el favor al pulpo si puedo ampliar más la cámara de él, por favor.
10: Espere, ¿cómo le doy la vuelta aquí? Ya.
0: Que el que está controlando la transmisión en live es el pulpo con la mega. Entonces, a ver si puedo ampliar más la cámara de APA mientras la pone. Le agradecería.
10: Acá hay algunas que están decoradas de, no sé si alcanza a ver, muertos.
0: A ver, todavía no me sale su cámara, esperemos a ver un momentico.
10: Ahí ya, ya parece que sí.
0: A ver, esperemos a ver que nos arroje señal, ya le confirmo. A ver qué está pasando. Y el pulpo también ahí, revisar el audio, a ver si puede ser ahí algún cablito de la mesa o algo. Ahí está, ya estamos viendo, señor, ahora sí.
10: Sí, sí. Eso, mire, estas son algunas de las casas que aquí decoran con turistas. Acá yo creo que a veces es más, lo hacen más que no en Navidad. Ponen letreros bien terroríficos. No sé.
0: Está bueno, para los que no están viendo, cuente dónde anda y qué ve usted, viejo Dapa, porfa.
10: Este es Orange County, acá el dueño tiene como de gárgolas, como de estilo, como, yo no sé si han visto películas de vampiros, las estatuas que salen, acá hay una gárgola. Está bien, bien, bien bacano, acá al lado de, mira, acá unas muñecas. Mire, igual.
0: Tan bonitas.
10: Usted que tiene varias, mire. Hay okay. Dos, tres.
0: ¿Y usted está caminando ahí por el prado de esa casa y le permiten? O sea, ¿usted no puede entrar así?
10: Pues normalmente aquí, sí, aquí, no mole. Cuando tienen decoración, no molestan tanto por uno entrar de pronto a tomarse fotos y todo. Pero si no tuviera nada, sí. Si el señor pues quiere llamar a la policía o hasta salir con un hacer algo, sí pueden hacerlo porque es propiedad privada.
0: Oiga, pero
10: acá
0: está muy chévere.
10: Unas estatuas de Librando.
0: Entren a TikTok de la Mega o a YouTube de la Mega y tiene como un cementerio de esqueletos ahí, perros, gente en sillas, muñecas.
10: Sí, Aquí a como unas 6 casas, si quiere va a pausar un momentico aquí la cámara y ya llego más rápido. Y ahí hay otras casitas decoradas, están bien bonitas. Ya se las muestro, no me demoro por ahí 20 segundos.
0: Ah, pero esta está muy chévere. Oiga, chévere esas casas. Oiga,
10: sí, tripa.
0: Bacano.
10: Aquí este es uno de los sitios que más recurre la gente aquí a este lado de Santa Ana, de Ona, Newport, porque decoran las casas hartísimo.
0: Eso me gusta a mí todavía. En Estados Unidos todavía se usa mucho el tema de la decoración de Halloween. En Colombia se ha perdido bastante, ¿no? Digámoslo, es muy raro encontrar casas así normales decoradas de Halloween. Uno encuentra a veces algún centro comercial, algún local, pero es muy raro las casas en Colombia que se tomen el tiempo de hacer una decoración chévere de Halloween, ¿no? No digo que no la hagan, pero es muy raro. Hasta hoy en día es raro que el vecino decore la puerta del edificio del apartamento de Halloween. En Navidad sí es común, pero es raro en Colombia ya ver casas decoradas de Halloween, la verdad.
10: Sí, es muy raro. Yo digo que también es la seguridad, Tripas, porque pues dejar unas estatuas así bien bonitas o algo a la calle toda la noche, pues yo creo que a los días...
0: Pulpo le hizo algo a la... Espere. Pulpo, porfa, amplíelo al hombre. A ver, yo aquí le trato. Eso ahí ya. A ver, bueno, adelante.
10: Estas son de Jack. Acá tienen todo como fantasmitas. Acá ponen luces como si fuera Navidad. Decoran muy, muy bonito.
0: Pero con la figura de telarañas, ¿no?
10: Sí, sí, sí, no, y los colores como entre morado, verde y lila, más o menos. Siempre decoran.
0: Qué chévere.
10: Aquí está. En estos días voy a ver, tengo un sitio en Anaheim, ahí cerquita a Disney. Sí. Donde también son cuatro calles, pero las decoran, hay una casa que tiene prácticamente casi todos los personajes de las películas de terror. Casi real, pareciera real. Ese se ve muy, muy chévere.
0: Qué bacano.
10: Si se acuerda esa película, no sé, ahí
0: claro,
10: para que
0: los Gremlins.
10: Que hagan retro.
0: Obvio, los Gremlins, mire. Los Gremlins, mire, y se mueven. Ah, qué chimba.
10: Tiene sensores.
0: Uf. Ojalá en Colombia las casas, hablo de los barrios, hicieran este tipo de decoraciones, porque claro, hay parques de diversiones, hay lugares, hay rodadas, pero digo, las casas de barrio, es raro encontrarse una casa en un barrio así. Además que uno pone esos muñecos y se los roban.
10: Acá me hizo acordar hoy que hay un video de Tripas bien elegantoski.
0: Ah, sí, estaba en una entrevista. Pero ojalá en Colombia las casas uno pudiera decorarlas y que la gente entrara y no se llevaran los esqueletos ni nada.
10: El mero rock.
0: Oiga, qué chimba. Oiga, gracias a nuestro amigo, está mostrando desde Estados Unidos casas decoradas de Halloween. Qué parche, qué chimba. Unos pies como si salieran de la tierra, como unos zombies.
10: Sí, sí, acá viene mucho artista. Aquí Fande le dije que me encontré al Speed Show, al Moreno.
0: Ah, sí, a Speed, que lo entrevistó usted.
10: Sí, el año pasado estaba acá haciendo recorrido porque es que esto se llena muchísimo. Ahorita hay muchas casas que están apagadas y pues no me puedo meter porque sí, cuando están apagadas no...

0: decoran, pero hartísimo, pero la que más me llama la atención es la que le digo, tengo que buscar la dirección, porque el año pasado la vi donde está It, está Jason, Freddy,
1: Ah, qué
0: está
1: chévere.
0: Annabelle, o sea, están todos los personajes como típicos de terror de películas, y los tienen pero casi real, con figura y todo, muy, muy, muy bonito. Esa casa yo creo que es de las que más se llena para tomarse en fotos y videos.
1: Ay, qué berraquera, hermano. Oiga, chévere por estar mostrándonos esto en este momento.
0: Le hace recordar a uno los 80, 90 de las películas de terror.
1: Qué bacano, mi hermano, chévere. Oiga, chévere, los que quieran conectarse, aprovechar a ver estas casas, tranquilos que están las historias, pero ver esto es berraco, o sea. Chévere, chévere.
0: Ah, aquí ya llegué a otras. Bueno, esta ya es más de payasos. Como
1: Uf, qué chévere.
0: calabazas.
1: Las calabazas. Uy, mire estos payasos. Oiga, esto está buenísimo como decoran estas casas. Qué nota. Nada, la gente se goza mucho el Halloween. Y me imagino este fin de semana, el fin de semana de Halloween, una locura. Eso lleno de gente pidiendo
0: Hay harto.
1: dulcecitos.
0: Ahí, mire ese. Este es el.
1: Y la gente pone la decoración para los que no lo están viendo afuera de sus casas, en el jardín de afuera de la calle. Y miren, nadie coge nada, se toman las fotos la gente, pero la gente respeta al muñeco, todo lo que pone y nadie se lleva nada, qué chévere.
0: Sí, mire, aquí ya queda la calle, aquí como si no, mira, ya tengo el carro parqueado. De acá no es muy, muy. Oh, este de acá al frente está bien. Muy bacana.
1: Oiga, chévere toda esa decoración. La gente se los olla, ponen tumbas, esqueletos gigantes. Y la gente
0: Esta
1: viene.
0: está más sencillita, pero se nota que les gusta de todas formas. Está concentradita, sus calabazas. Oh, no, es que allá hay una bruja.
1: Ah, qué chévere. Mire la bruja ahí en la puerta de la casa, calabazas. Ah, qué chévere el ja es que qué chévere mantener la vida del Halloween, ¿no? Que Ah, qué chimba ese esqueleto cómo se mueve. Jeje.
0: Hello.
1: Y le habla.
0: El de sensor de este, sí, este tiene sensores.
1: Ah, qué chimba, sensores de movimiento para uno pasar solo en la noche y que se le mueva ese esqueleto así.
0: Mira otra muñeca, no sé si me alcanza a ver. Hay otra muñeca ya. ¿Se la alcanza a ver?
1: Sí, claro, la muñequita, ahí de rojo, buenísima.
0: Eso sí me causa, eso causa terror donde se le aparezca.
1: Oiga, pero qué bonita decoración se faja la gente allá.
0: Sí.
1: Mire, la pareja de muertos casados.
0: Ni muertos ya. Lo dejó en paz al pobre.
1: No.
0: Oh,
1: Oiga,
0: atrás hay una gárgola también. En este caballo.
1: Qué chévere la gente como pone su decoración en su jardín. La gente puede entrar, se toma fotos. No, no, no, qué chévere. Mire, el de la carroza, el esqueleto.
0: Es la Santa Muerte.
1: La muerte ahí con la voz, mire, y se mueve y todo. No, qué berraquera. Uf, esa casa está brutal.
0: Sí, está bien, bien bacana, bien chimba. Esta carroza es bien antigua. Y ya, es que hay hartas, pero lo que le digo, tripas, hay hartas, es como, pero porque está como apagadas ya, porque hay varias. Hay varias así. Yo es que tengo una linternita que siempre ando, porque esto está oscuro, lo único que se ven son las lucecitas de las casas.
1: No, pero qué chévere la gente que en las
0: Oh,
1: casas le
0: allí en la esquina.
1: mete ese espíritu de Halloween.
0: Allí en la esquina hay una. Si quieres, espera un momentito. Pues
1: Y
0: mira,
1: mire, y en Colombia hay mucha gente que aún no decora las casas de Halloween porque cree que eso es maldito.

0: que meter esqueletos, brujas, duendes, todo eso que dice que eso trae malas vainas. Hay gente que dice eso de verdad, que odia el Halloween por
1: Usted
0: sus
1: está estilo
0: creencias religiosas.
1: como la casa de Hansel y Gretel, como de galletica, tienen una forma así como siluetica,
0: Ah, como la de Hansel
1: es así. Sí.
0: y Gretel. Ah, el Halloween es
1: Mire.
0: muy bonito.
1: Como un hombre pescado, un hombre, algo así, es ese.
0: Sí, mucha gente no decora su casa porque cree que esto trae cosas en negativas. Y es más, la historia del Halloween, pues obviamente cuenta eso. El Halloween, Halloween significa víspera de los santos, por eso el primero de noviembre es el Día de los Santos, el 2 es el de los muertos. Y el Halloween viene de los celtas, que la gente creía que en esa delgada línea, les cuento, del fin de la cosecha y que entraba el invierno, el solsticio, los muertos llegan. Y la gente se disfrazaba para ocultarse o rechazar a los muertos. Entonces la gente cree que es una fecha muy de muertos que vienen de otro lado y que todo esto es como pagano, demoníaco y por eso no le jalan al Halloween. Esa es lo que muchos creen y muchos dicen. Pero más allá, a mí me encanta la decoración, las calabazas, los esqueletos. Todo esto es de verdad muy chévere.
1: Este es de los que más vienen acá. Este siempre, lo que yo llevo acá y he venido, la gente viene y se toma acá la foto como Orange, que
0: La
1: es la ciudad.
0: chévere,
1: Orange is Halloween. Decoran muy
0: chévere,
1: bonito.
0: chévere.
1: Esto.
0: Ay, mire ese inflable, hay un esqueleto gigante como de 5
1: Uf, yo
0: metros.
1: creo
0: Uf.
1: que mide, no más, yo creo que mide por ahí unos 8 o 10 metros, es súper grandísimo.
0: Ah, qué chévere.
1: Este esqueleto es igual de grande a mí. Sí, no, es súper grandísimo. Y
0: Oh,
1: ya tripas
0: yo prefiero mil
1: aquí.
0: veces el Halloween que la de Navidad. Uf, toda la vida.
1: Acá la gente, yo creo que podría decir que hay más que les gusta el Halloween que la Navidad.
0: Yo también, yo me sumo más al Halloween. Ah, es más chévere. Me gusta más el
1: Sí,
0: tema que...
1: tripas.
0: Bacano, mi hermano. Oiga, chévere esa transmisión que se acaba de hacer usted.
1: Ah, mira, acá hay otra, pero no, esa es como la de Beetlejuice, como una culebra de Beetlejuice, ¿sí recuerda?
0: Claro.
1: Eso, tienen ahí unas cositas como si fuera la de Beetlejuice.
0: Para el que me pregunta qué decoración tengo yo, uff, acá mi estudio está lleno de monstruos por todo lado. Halloween en mi casa es todo el año. Desde que usted abre la
1: Mira, aquí
0: puerta ahí
1: pusieron
0: hay
1: arañas.
0: monstruos. Uy, no, esa araña
1: Oh,
0: sí está
1: sí.
0: asquerosa.
1: Me había dado cuenta, mire.
0: Mire esas manitas saliendo
1: Por el
0: ahí.
1: piso.
0: Sí, yo tengo decorado todo el año Halloween. Mi casa está llena de monstruos de terror por todos. Donde usted mire, hay monstruos. Pues mire, aquí le estoy atrás nomás,
1: Araña.
0: ya está Chucky, está Billy, está Michael Myers ahí de entradita nomás, en esa toma que tengo esta noche. Pero aquí alrededor mío,
1: Hicieron todo
0: uff,
1: el.
0: por todos lados hay monstruos.
1: Hicieron este como de calabazas. Como invernadero, ¿cómo se llamaría eso? Sí, como donde siembran calabazas y todo. Allá hay atrás unas figuritas y eso, no sé si las alcanzan a ver.
0: Chévere. Dice Fer, no me
1: Allá
0: da
1: atrás,
0: miedo, ¿qué me va
1: mamá.
0: a dar miedo si son muñecos? Miedo salir a la calle, a encontrarme con los que me amenazan, pero en mi casa no,
1: Allá hay
0: son
1: otro.
0: muñecos. Ah, qué chimba esas casas. Ah, uno tener
1: Sí, digo,
0: decorado así todo el
1: aquí
0: año.
1: lo que le digo, así, hay mucha gente que pone así sea una calabacita, así como cuando ponen una aguinalda o algo de Navidad. Acá todo es de Halloween, muchísimo.
0: Sí, es lo que yo le decía. Los que vienen en edificio traten de encontrar un apartamento que en la puerta de pronto tengan, así sea algo de Halloween. Muy pocos. En Navidad sí ve uno más la guirnalda y las cositas. Pero en Colombia se ha perdido mucho el espíritu de los parques todavía. Bueno, chévere, los parques de diversiones, como el de Mundo Aventura, nuestros amigos de Salitre Mágico, que mantienen eso, algunas casas de terror que hacen en algunas ciudades. Pero digo, en las casas normales, las del barrio, las de su vecino, es raro ver casas decoradas de Halloween. ¿Sí o no? Eso es raro. En Colombia, el árbol de Navidad y las luces de Navidad es en todo lado. Pero que uno diga, uy, mi vecino le encanta el Halloween y tiene el apartamento súper decorado, eso es muy raro.
1: Tripas, una pregunta. ¿Usted ha entrado alguna vez cuando ha venido acá a las tiendas de disfraces que se llama Spirit?
0: No, ¿en dónde? ¿En qué ciudad?
1: Uf, acá hay, no, acá hay en todos. Yo creo que
0: Yo creo,
1: alrededor, o sea,
0: yo creo
1: hay
0: que
1: unas 20.
0: Yo creo que vi una, yo vi una vaina de disfraces gigantesca. La vi una vez en Nueva York, no sé si sería esa, que venden máscaras, venden unas vainas brutales. No sé si, no me acuerdo el nombre, pero una vez en Nueva York.
1: Un momentico.
0: Una vez en Nueva York.
1: Ya quedan dos, me parece que quedan dos aquí a la vuelta. Si quieres, regáleme ya un menos de un minuto.
0: Hágale, hágale. Yo creo
1: la,
0: que sí.
1: No, porque sería bueno, porque allá dejan grabar y todo, no hay problema dentro de la tienda. Pero usted puede mirar todo, o sea, las máscaras de tipo real, los disfraces, hacen montajes dentro de la tienda, así parecido como a estas casas de brujas, de esqueletos con movimiento. Y hasta los niños, usted ve allá los niños o las familias, hasta se asustan sabiendo que aún es en una tienda. Se asustan porque tienen movimientos repentinos. Pueden estar quietos y de momento les sale una mano, un ruido o algo.
0: Ah, qué chévere, hermano. Pues ahorita que voy para Estados Unidos, voy a fijarme el nombre y busco esa tienda.
1: Spirit. Esas son muy famosas, por lo menos acá, pero me parece que para el lado de Nueva York y todo ese lado por donde usted va. Estoy pensando a ver si puedo ir.
0: Bueno, hágale. Yo me voy a dar una vuelta por allá en Halloween.
1: Porque sí está bueno el recorrido allá. Y ande los Warren. Me parece que queda también como a pocas horas por ahí. Queda poquitas horas el...
0: Es que el Museo y todos los muñecos de los Warren lo van a llevar para Halloween a Salem.
1: Ok. Ah, no sabía. O sea, van a hacer un 12. Sí. No, mire, esta. Venga, ya le muestro esta. Yo creo que con esta...
0: Sí, pero si no se puede decorar, grabar nada dentro de los Warren, nada. No se puede grabar absolutamente nada, ni usar cámaras ni nada.
1: Oh, espere que ya encontré, mire esta casa, pero no, hoy no las tienen prendidas. Oh, sí.
0: Ah, mire, esa también tiene unos bichos gigantes. Ah, qué chimba. El hombre calabaza. Se prendió cuando detectó su sensor.
1: Sí, el de Kip, la película Kip, ¿cómo es que se llamó esa? ¿Crip?
0: ¿La de Jeepers Creepers?
1: Jeepers Creepers, esa, sí, se me ha olvidado.
0: Y este parece un bicho de los que salían en Harry Potter.
1: Oh, mire, yo no me había visto el vecino acá echándome ojo.
0: Es que está buenísima esas casas. Ah, está muy chévere. Ah, mira, también tiene sensor.
1: Uy, esta sí está entre calavera y demonio.
0: Ah, está bueno, está bueno. Además sirve de alarma. Yo creo que el instalador me dice, activa esa y dice, alguien está pasando. Uf, mire ese. No, qué decoración tan bacana la que estamos viendo en el cartel. Gracias a un amigo que está transmitiendo al viejo Dapa Studio. Métanse a TikTok de la Mega. Nos está mostrando casas en Orange decoradas.
1: Oh, mira, hay policía, mira, ahí está el dron. Aquí vigilan mucho con los drones.
0: Claro. No, qué nivel, qué
1: también
0: chévere.
1: Sí se mueve.
0: Claro. Oh. Ah, qué berraquera, hermano. Oh, eso mismo. A mí Halloween parece una cosa loca.
1: Arañas, acá tienen grandísimo este arañas.
0: Uy, no, eso sí está horrible, esa hijo de madre araña. Uy.
1: Sí, sí está bien bonita. Oh, acá hay una bruja.
0: Oiga, qué chévere. Mire, estamos conociendo aquí decoraciones gringas gracias a un oyente, al Gratín. ¡Ay, qué chimba!
1: ¡Uy, hueputa! ¡Ay, disculpe! ¡Ay!
0: ¿Se asustó?
1: Claro, mire, tiene un pie y sale de momento y pues como le estaba mirando la cara. Espera, mire. Espera, a ver si sale otra vez. Ah, ¿sí, sí la vio?
0: Sí. Ah, qué nota.
1: Mira, aquí llegó el dueño, uno de los de la casa. Y sí, aquí la gente es bien, bien chévere. cuando tienen decorada, saben que uno está haciendo videos o grabando.
0: Claro, pues para eso ponen toda la decoración, para que los niños y la gente vaya y tome fotos. Y lo bueno es que nadie daña nada ni se roban nada, ¿no?
1: No. Me está contando como la historia.
0: Oiga, qué chévere todos esos muñecos.
1: Uy, eso está bien bacano.
0: Lo que vale cada muñeco de esos con sensores. Mire, este gira la cabeza.
1: Pues mire que si los agarra ahorita, si están un poco, uno de esos puede valer unos 300 a $600, más o menos.
0: Claro, dejan un muñeco de 1,000,000 y pico de pesos ahí puesto en la calle.
1: Y pero si usted después de que pasa Halloween salen promociones que ese mismo lo puede agarrar por $150.
0: Claro.
1: Y van cambiando.
0: Oiga, qué chévere toda la decoración de la gente. Casas con el Halloween en su furor.
1: Sí. Ah, bueno, ya hay hologramas. También hay unas casas que solo usan hologramas para decorarle el frente también bien bacano, bien chino.
0: Sí, como luces para hacer mapeos, mapping, ¿no?
1: Sí. Sí, exacto, sí. Y a veces hay cámaras de humos, todo. Esta es la que me pegó el susto. No, mire, yo le digo a usted que si usted va pasando acá, mire que si no tengo la luz no se ve casi nada, está bien, bien oscuro, yo porque tengo la linterna. Pero si usted va acá solo y siente que este pie se le mueve, no, papito, usted se pega el brinco porque lo pega.
0: ¿Qué nota?
1: Espera a ver si lo bota.
0: No, qué chévere todos sus muñecos, qué chévere la decoración de Halloween.
1: Oh, sí.
0: Mira, ahí sale la calavera del peso.
1: Sí, esta es una araña. Pues sí, Dani, ahí cuando vaya a una tienda de esas, pues yo ahí trato de escribirle para que miren los precios y todo también. O sea, son asequibles, mire que tampoco, el problema es que digamos allá en, como decir, usted tener esto en el barrio, se lo dejan la noche y ya no le aparece al otro día, la verdad.
0: Ah, no.
1: Pues porque no, son llamativos.
0: No, uno aquí en un jardín, en una calle pública, deja eso ahí y desaparece. No.
1: Sí, ya aquí ya las otras sí, ya ahí como antes de conectarme di la vueltita en el carro y ya hay muchas que están apagadas.
0: Claro, por la hora y todo, pero qué berraquera.
1: Sí, Dani, pues ahí ya la próxima, cuando esté por ahí, no sé, ¿cuándo para yo más o menos ir? Usted me dice el jueves o el miércoles o el lunes de la otra semana y no, yo trato de estar en algún lado bien bacano.
0: La otra semana en el horario de live de lunes a jueves desde las 9 de la noche, mi hermano, cuando quiera, se conecta y nos avisa.
1: O si quiere el jueves, voy a la tienda un momentico, por ahí unos 10 minutos y
0: este
1: les
0: jueves,
1: muestro allá.
0: Hágale.
1: Esas de verdad que nomás uno entrar a ver todas esas decoraciones que hay, queda uno asombrado. Muy,
0: hágale.
1: Muy bacano.
0: Este jueves de una, papá. Cuente con eso. Me escribe y de una lo engancho.
1: Listo, Dani. Bueno, ahí gracias a todos. Dios los bendiga. Y pues nada, seguir el cartel. Y es muy bacano. Y lo bacano es que usted le da la oportunidad a todos de subir a contar historias. La primera vez da miedo hablar al frente de mucha gente. Y más una emisora, pues, que a nivel de Colombia es muy, muy famosa. Pero ya después se acostumbra y ya no da pena.
0: Ya después hace live y todo y va y friega. Mi hermano, muchas gracias, Dapa. Muy amable.
1: Listo, Dani. A todos, gracias.
0: La buena. Chao, mi hermano. Oiga, qué bacano lo de este loco, Dapa. Estuvo que se tomó el trabajo de transmitir desde desde este lugar de estas casas. Bueno, el pulpo ya puede cobrar otra vez la cuadrícula. Muchas gracias, porque es que a mí aquí no me deja tener ese mando, pulpillo, no sé por qué, qué raro. Pero bueno, gracias, Apa. Vamos a continuar con las historias. Qué chévere en Estados Unidos cómo se mantiene ese espíritu de Halloween, ¿no? Entonces, ahí ya está el pulpo cuadrando la cuadrícula para que quedemos del mismo tamaño. Si me ayuda, pulpo, le agradecería. Gracias, todo muy chévere. Bueno, vamos a continuar con historias bien paranormales. El que también quiera transmitir, chévere. Y pendientes de este mes de octubre, porque yo voy a estar en muchos lugares trayéndoles bastantes sorpresitas. Entonces, tienen que estar ahí ustedes pendientes de las transmisiones que vamos a hacer con el cartel, porque eso va a estar muy, muy, muy chévere. Tripas, ¿usted por qué es tan lindo? Dice Fer. Ah, porque tengo una máscara. Si me la quito, la asusto, señorita. No es que es Halloween. Ja, ja, ja. Sí, yo por acá en mi casa también tengo muchos monstruos de terror. Después les muestro. Pero sí, hay muchos bichos por aquí a la mano. Muchos, muchos, muchos. Suban a Roles, pero Roles no está por ahí. Bueno, vamos a escuchar más historias. Más historias de terror. A ver. Deben ver el cementerio de Tulcán en el Ecuador. El paisita, claro, ya estuve en el cementerio de Tulcán, el de las figuras y todo. ¿Hacen algo en Halloween? No sé. Yo fui cuando, pues, normal, en una época normal. El que trae tal que figuras y todo, muy chévere. Arañas no creo que tenga, dice Daniel. No, arañas no tengo. Pensándolo bien. No, arañas no tengo. O no sé, es que hay muchas cosas, entonces no sé si ya hay por ahí una araña. ¿En qué lugares va a estar? Pendiente del cartel paranormal y en nuestro especial de Halloween, pero no solo a esperar a que llegue el especial, sino también en otras épocas de octubre estaremos a otros lugares, transmitiéndoles en video, todo, pasándola muy bien. Bueno, entonces muy pendientes del cartel paranormal de La Mega, que les estaré mostrando así muchas decoraciones chéveres, muchas historias, muchos lugares. Entonces, ¿cuál es su figura favorita, Tripas? Tengo varias, pero tengo aquí a Anabel, la que salió en la película, un obsequio que me dieron de una de las muñecas con la que grabaron la película, Anabel 2. Eso fue un regalo de la Warner y la tengo acá en mi casa. Sí es original de la película, o sea, no la original de los Warner, que es una de trapito, no. Esta es de las que usaban para grabar las películas, que usaban muchas. Obviamente, me dice cuántas muñecas no se dañarán y eso, pero la vez que trajeron a Colombia que venía Anabel 2, la enviaron y me escogieron a mí como influenciador, les cuento la historia. Entonces yo hice, mejor dicho, eso les regalé como 50 mil videos y todo, y les dije, quiero que me lo obsequien. Y después de pedir, mire, se las voy a mostrar, les voy a mostrar la nave. Y después de pedir el favor, después de tanto rogar, arrodillarme y todo, me la obsequiaron. La tengo en un cofre, con la cruz al revés y todo. Venga, a ver, prendo la luz, mire, aquí está. Aquí está Anabel, la de la película. Ahí está. La va a sacar en Halloween para que la gente pague la foto. A 5 lucas. Ahí está la Anabel. Y tiene su cofre con su cruz al revés. Bueno, esto es otra cosa allá arriba. Pero ahí está Anabel. Ahí está con su certificado y toda la vuelta. Y ahí está. Ahí duerme ella. ¿Sí o no? Salude. Diga, hola perritos canequeros. Ahí está. Guardada en su cofre. Bueno, y acá hay muchos más muñecos de terror por todas partes donde uno mire, mire, y les estoy mostrando en el cartel de La Mega. Miren, está la novia de Chucky, tengo todos estos muñecos, ta, ta, ta, ta, ta, el carro de los cazafantasmas, Unity, todo lo de Michael Myers, los muñequitos hechos en también así en tejidos, Chucky, Michael Myers, Billy, Freddy Krueger, está Jason, está Art, está Pennywise, tablas guijas. Tengo varias aquí que he comprado en diferentes lados. Un muñeco para hacer brujería. Para hacerles amarre a ustedes y me oigan todas las noches. No sé, ¿ese cuero de qué será? ¡Ah! Miren la tabla. Ahí está, hay tablas guijas. Zully, que tiene un espíritu. Está ahí en el rincón de ella. La monja. Chucky, el de Ghostface. Una lonchera de E.T. Un gremlin. Pennywise, manos de terror. Hay varias cositas, ¿no? ¿Qué más les muestro? Una máscara también, un regalo de Universal, de Michael Myers, en la sala. Mírenlo. Con su cuchillo oficial y todo. Este está guardado acá en un estuche. Mírenlo, acá está. ¡Hola, Michael, perrito! ¿Qué más les muestro? Aprovechen que esto fue... Ah, miren lo que tengo acá. Miren. Salude. Diga, llegó Halloween, pero yo estoy todo el año cuidando a mis tripitas. Mire, ya se comen los bebés. Dirán, tripas, está loco. Miren, les voy a mostrar un baño. Lo que hay en el baño cuando la gente me pide el baño prestado, miren.
2: ¡Ay, soy la monja del baño! ¡Hola, perros! Me llamo la monjeta.
0: Entonces, cuando alguien entra al baño, pues ve a la monja, ya se orina más rápido. Sí, estoy como loco, ¿sí o no? Hay muchas cosas, mire, les voy a mostrar acá otros bichos. Esto es un mini recorrido rápido por el Museo del Tripas. Alf está dormido hasta ahora. Salude, Alf. Alf en tamaño real. ¿Qué hay de nuevo, viejo? Porque es un extraterrestre. Está un Demogorgón de Stranger Things. Chucky en la réplica del original, en su caja, el bonito, ¿se acuerdan? El de el Good Guy. El que le regalan al niño, hecho en réplica original, no lo he desempacado ni siquiera. Ahí está el Chuco. Acá, Billy, el de Jigsaw, está también en su cofre. Mírenlo, ahí está, ahí reposa. Billy, despiértese, perro, que estás al aire. Si usted se sienta en un sofá, también está Michael Myers. Le puse fue las acreditaciones del Mundial. El libro que yo escribí, quiero entrevistar al diablo. Y bueno, hay muchas cosas más, pero ahí les muestro rapidito algo que tengo por acá a la mano. Y bueno, listo. Ahí les mostré algo de la casa de Halloween del Tripas, pero es así todo el año. Entonces, ahí hay más juguetes. Pero bueno, le tengo miedo a los vivos. Pero ahí vivo con todos esos bichos. No, donde le muestres a un pastor cristiano le echan candela. Que mi vecino no se entere que yo vivo acá, sino... Pero bueno, ahí les mostré muñequitos con los que vivo y hay más. Pero bueno, ahí les mostré por encimita algunas cositas ya que me piden el favor. Tengo duendes, claro, tengo muchos duendes porque además tengo un bar de duendes en Villaleiva donde hay más de 1000 duendes. Entonces allá también tengo muchos duendes y todo. Los gatos, por ahí están. Tengo un gato que se llama Chucky, que es un demonio, es chiquito y es un criollo. Está en una silla que está tapizada con el diablo. En serio, miren. Esto es de un cómic del diablo. Esta silla. Miren, ahí está el diablo. Y acá está Chucky. Chucky, una entrevista para el cartel. ¿Cómo estás? Saluda, perro. Y soy Chucky. Y me los voy a tragar, perros. Ese es Chucky. Míralo. Y le gusta la silla del diablo. Tú, Chucky. Tu papá está loco, ¿sí o no? Y el otro gato es un gato gigante, pero está por ahí. Ya ahorita que llegue se los muestro. Bueno, ahí les chismoseé mucho para que después no digan que no los considero mis amigos, para mostrarles todas esas cosas que tengo de muchos jugueticos. Venga, DJ, venga, llegó el gato gigante, venga. Saluda. Este gato sí es enorme, no cabe en la cámara. Mírenlo.
3: Soy un tigre. Perritos.
0: Y él juega con todos los monstruos. Yo me voy a tragar a todos los muñecos de mi papá. Salude. Haga, farme aura. Sino que es muy grande y no cabe. Míralo. Ya, pesa mucho, Betty. Ya, ¿listo? Bueno, ahí conocieron más de mis muñecos demoníacos. Bueno, muy bien. Y, bueno, también tengo Art, al payaso Art en tamaño real, grande. Pero bueno, después les muestro más. ¿Listo? Ahí por ahí muchos bichos. Bueno, sigamos con las historias. Las historias paranormales después de darles un... No es el Museo de los Warren, es el Museo del Tripas. Y bueno, ahí les mostré varias cositas. Un abrazo a todos. Bueno, muy bien. Listo, vamos a seguir con historias. Ahí hicimos un intermedio, ya que había un oyente de Estados Unidos mostrando muchas casitas de Corea. Alguien me pidió el favor que si podía mostrar muchos bichos que yo con los que yo vivo y convivo y tengo acá todo y pues ahí les mostré, ¿vale? En la buena. Listo, vamos a seguir con historias. El que quiera contar historia de terror me pide la palabra, con mucho gusto. Ahí se las doy para que sigamos oyendo historias después de mostrar un poquito de... Faltó el de pesadillas de Freddy, no, Freddy Krueger está ahí también. Claro, el viejo Freddy no puede faltar. Jason, Leatherface también lo tengo. No, yo creo que tengo todos esos bichos. Claro, al viejo Freddy lo tengo, no puede faltar. Y lo tengo aquí tatuado, miren más. Miren a Freddy, yo no sé si el tatuaje se ve. Pero acá está el viejo Freddy con sus cosas de bichos. Ah, sí, ahí me preguntaban tatuajes de muñecos. Tengo a Chucky. Chucky está por acá, es como tengo el busito de la Mega, pero acá está Chucky. No sé si lo ven. Por acá está Michael Myers, está It, y está Jason. Que está, ¿dónde está Jason? Ya se me olvidó. Acá está Jason. Por acá es que no se ve en la cámara. Acá está Jason y varios bichos de terror que me acompañan. Para los que dicen que todo eso trae maldiciones y que lo asustan a uno, pues no, a mí no me pasa. Y el muñeco del Tripas. Bueno, muy bien. ¿Y por qué te los tatuaste, Dani? Dice Karina, porque me encantan. Porque son mis muñecos, me gustan. Crecí con ellos, me divertí con ellos y gracias a todos esos monstruos me gusta el tema paranormal. Bueno, vamos a ir con las historias bien chéveres, historias de terror. Bueno, listo, ya chismosearon mucho del Tripas. ¿Qué hubo, Sergio, mi hermano? ¿Cómo está usted?
4: Oiga, Tripas.
0: ¿Bien o qué? ¿Cómo va?
4: Un placer haber subido aquí.
0: Ah, mi hermano, no.
4: Lo admiro siempre, desde chiquito, siempre he escuchado su programa.
0: Gracias.
4: Soy mi hermano, básicamente.
0: Gracias, mi hermano. Y bueno, escuchemos una historia, por favor.
4: Las historias no me han pasado a mí, o sea, le han pasado a familiares, por lo menos a una tía. Le sucedió que cuando ella estaba, póngalo usted, tenía como sus 20 años, ya le apareció el diablo en su casa, o sea, en la casa de mi abuelo. Yo soy de Barranquilla. Mi abuelo tiene una casa en el barrio Los Andes y pues prácticamente mi tía cuando, o sea, tenía esa edad, ella dice que, pues, me contó que se le apareció el diablo y estaba en la terraza y se le apareció, o sea, en forma era que era un hombre negro con ojos rojos y unas largas. Y también en la casa de mi abuelo, salió un espanto. Mi abuelo falleció hace como 2 años. Y antes que mi abuelo falleciera, se sentía como una vibra rara. O sea, cuando yo iba a la casa y mi hermano también la sentía, se sentía como una vibra rara, o sea, un ambiente pesado, ya. Y pues, a mi tía, a la misma persona que le salió el diablo, pues a ella misma le asustaba, el mismo espanto le asustaba. Parece como que era un señor como que vivía antes ahí, y pues hace ratísimo, y pues en sí no sé si fue que el señor falleció o fue algo, pero a mi tía la asustaban, o sea, le escondían las cosas, porque mi tía trabajaba pintando madera hasta tarde, de así como estilo como recordatorio y cosas así. Entonces a ella la asustaban, la apagaban el foco, le escondían las pinturas. Y a mi abuelo también lo trataban de asustar. Y, o sea, mi abuelo sentía, cuando él estaba acostado en la cama, sentía que, sentía como que alguien se sentaba. Y pues él le decía el nombre, no recuerdo cómo se llamaba, le decía el nombre. Y pues el espanto, o sea, se iba del cuarto y, o sea, venía a joder como que a la siguiente noche. Y en fin, que después que mi abuelo falleció, yo fui a la casa allá, o sea, a visitar a mi abuela, porque mi abuela sigue viviendo ahí. Y, o sea, ya se siente como que una paz, un ambiente diferente. Pues digo yo como que no sé si cuando él falleció se llevó como que lo que el espanto que estaba ahí. Se siente como una vibra diferente.
0: Oiga, Sergio, y... yo le hago una pregunta de la primera historia. Bueno, también válida esta, pero la primera. ¿Usted se cree que el diablo existe y se le puede aparecer a las personas?
4: Vea, Tripas, yo creo que... yo soy católico, ya. Yo creo en todo, la religión y todo. Creo en brujas y creo en el mal. Y así como existe el bien, también existe el mal. Ya, yo sí creo que... O sea, he escuchado, o sea, he visto como que cosas, como que historias de que se ha aparecido o se refleja en otras cosas, tanto como, o sea, como en persona o en espíritu también. Yo sí creo que existe, ya.
0: Muy bien, pues, hombre, Sergio, le agradezco por compartirme sus historias, muy querido y muy amable.
4: Gracias, gracias.
0: Bueno, muy bien, historias. ¿Creen ustedes que el diablo existe y se puede aparecer? ¿Y por qué se le aparece a alguien? ¿Por qué el diablo, si existe y debe ser un ser muy ocupado, muy grande, muy no sé, por qué se le puede aparecer a uno, no? Es un tema interesante el del diablo. Así como hacia el otro lado, es como si alguien dijera, se me apareció mi Dios. ¿Por qué se le podría aparecer el Dios en el que usted cree, no? Sería extraordinario. Vamos a ver Darío qué nos quiere contar. Darío Herrera. Darío, hola, buenas noches.
5: Hola, muy buenas noches, Tripas, ¿cómo está?
0: Bien, bienvenido. ¿Qué nos quiere contar, por favor?
5: Ah, bueno, me alegra, ¿no? Pues la verdad, ahorita puedo hablar porque, pues, la historia mía es real. Me pasó a mí, pero a mí me pasa lo de usted. Me gusta retar los espíritus, la brujería, y la verdad, yo hasta ahora no, o sea, como que no se me han presentado, ¿sí me entiende?
0: ¿Y usted por qué cree que
5: sucedió algo muy...
0: ¿Y por qué cree que pasa eso? Que no se le aparece nada.
5: No sé, lo que pasa es que hay que ver varios puntos de vista, porque si uno se imagina o uno cree todo, y se enfoca en solo eso y no mira otras cosas, pues uno se las cree. Pero a mí me sucedió que sí, pues yo soy del campo, ahorita estoy en la ciudad, y a mí me cayó una bruja, digámoslo, 3 veces, pero en el techo de la casa. Y yo decía, me cayó en el cuerpo, y a la tercera vez, nosotros echamos agua bendita, dejamos la Biblia en el Salmo 93... Y yo decía no, y yo lo quería ver. Y la tercera noche que cayó, yo la escuché en la hoja de zinc que llegó un pájaro grande y resbalaba, ¿no? Como que cayó, entonces como para sostenerse, las garras se sintieron. Y yo me paré con mi esposa y yo dije, no, yo la voy a ver. En el campo, por lo normal, hace 20 años, el lavadero queda afuera o el baño. Entonces okay. Yo dije, no, pues ya está arriba en el techo. Entonces yo salgo, mi esposa me acompañó con la Biblia y con el agua bendita, y yo dije, yo voy a ver qué es lo que está atormentando. Cuando yo fui a subir al lavadero, que ya miraba al techo, o sea, si yo subo al lavadero, yo miro al techo. Y cuando yo me impulsé a subir, solamente en la noche se escuchó, era más o menos tipo 7:30, 8 de la noche. Y apenas cuando yo fui a subir a ver el techo, uh-huh, escuché un pájaro grande que aleteaba, o sea, que volaba.
0: Sí.
5: Y claro, no, nunca pude ver, pero eso sí fue real y yo soy muy... ¿Cómo le digo yo? Yo desafío muchas cosas en el sentido de que yo digo, venga, pues si algo movió, si llega, yo invoqué, ahora que días, pues mi hermana está... es enfermita de la cabeza, la poseen supuestamente, y yo llegué y le dije, no, pues venga, espíritu, ella estaba, bueno, fueron, le trajeron una hostia, el Cristo, y yo llegué y cogí a mi hermana y llegué y le dije, venga, a ver, espíritu, si usted existe tanto, pues yo le doy mi cuerpo, hágale, si es que usted, bueno, se puede meter o algo así, lo desafié. Y le dije, hágale conmigo, suelte a mi hermana,
0: sí,
5: yo me la entrego a ti, ¿sí?
0: Claro.
5: Y no, nada, no pasa nada. Y a mí no me pasa nada. O sea, yo siempre digo, invoco y yo digo, pero que las hay, porque yo escuchar eso, o sea, anteriormente sí, cuando lo del bicho ese, y me inmovilizó dos veces antes, y yo decía, marica, pues sí, esto es real, pero yo decía, ¿por qué uno no lo puede ver? ¿Por qué no se le manifiesta a uno? Y yo me siento muy orgulloso de usted, porque usted es una persona que realmente es realista y no quiere engañar a los oyentes, y usted tiene la virtud de pronto para hacer rating o en lo que trabaja, pues para más seguidores, ¿sí? Puede utilizar eso que puede embaucar a cualquier persona o algo así, y a mí me encanta eso de usted, porque usted dice, vea, tengo fulano de tal, vea, la muñeca, el tal, no hay que decir cuándo, y nunca se manifiesta, y es verdad. Eso me pasa y me identifico con usted, tripas, porque yo digo, no, yo soy taxista y yo manejo de noche. Y yo a veces digo, bueno, cuando bueno hacen el exorcismo, los brujos y todo eso, pero también eso va en la mentalidad. Y pues yo creo que eso va en la mentalidad, o yo no sé, pero o somos fuertes. Y hay personas que cuando creen tanto, por eso aquí en Colombia... el negocio existe mucho la brujería. ¿Por qué? Porque si uno no mira otras opciones, pues uno cree, y realmente uno cree que le está pasando tal cosa.
0: Sí, pues de acuerdo con usted, Darío, para usted, para todos los taxiris, un abrazo. Y sí, yo siempre he querido ser real, transparente en estos temas paranormales, y el día que vea algo me asunce, se los diré, si no pasa nada, pues también. 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Entonces ahí está la invitación. Señorita Lunita, buenas noches. ¿Qué historia quiere contarnos?
6: Muy buenas noches, Dani. Muchas gracias. Hola. Por el espacio.
0: Bienvenida, cuéntenos.
6: Pues yo te cuento, yo desde pequeña he tenido como, bueno, yo y mi familia podemos como captar cosas que pues otra gente no puede ver, como fantasmas, como le dicen. Bueno, me pasó hace 2 años, murió mi padrastro. Entonces él empezó a aparecer en la casa y molestaba y molestaba. Entonces mi hija pues ella también ve cosas, y a ella empezó a molestarla, y mi hija me decía, mamá, pero es que ya ahorita, antes se le presentaba solamente, no podía mirar de los pies, solamente el pantalón y los zapatos, ya después se les fue viendo la camisa, pero que él era molesto y molesto y molestela. Entonces yo, uh-huh, le decía, pero qué querrá. Y entonces una vez estaba ahí sentadita en la cama cuando lo vi, y le dije que qué quería. Me dijo que fuera a la tumba de él, que había algo que había pasado allá en la tumba de él. Pues yo cogí y le dije a mi hermana que fuéramos para el apogeo. Le dije, vamos a la tumba a ver qué pasa, porque está molestando tanto a él. Y sí, nos pusimos a escarbar la tumba, miramos primero por encima y no, pues no encontramos nada. Entonces mi hermana me dijo, eso no es, debe ser otra cosa, está penando algo. Y yo, no, pues que él está muy molesto, que algo pasa. Y pues a mi hermana empezó a irle mal, a mí también. Entonces yo le dije, bueno, en los pies, escarbemos los pies, porque al principio mostraba solamente los pies. Y sí, empezamos a escarbar. Y sí, señor, encontramos un frasco con fotos de nosotras, chuzadas, con un poco de cosas horribles. Mi hermana perdió el apartamento, yo también, el trabajo. Una cosa, no sé qué nos hizo eso. Después de eso, él dejó de estar molestando. Pero ya empezó en sueños que él venía a la casa y empezaba a decirnos que no fuéramos, que no nos iba a dejar en paz. Eso nos tiene como pensativas, porque que no sabemos si quedó penando por esas cosas que hicieron. Pues no estoy como muy, como le digo, que yo crea mucho en la brujería, no. Sí creo en los espíritus, sí creo que hay otra cosa más allá, sí, sí creo también, porque otra que me ocurrió, pero más pequeña, fue en Semana Santa. Bajaba también con mi hermana hacia la casa. Cuando fuimos a prender el bombillo, vimos un niño así todo chuzado, la cara horrible, y salí corriendo y se me cayó un zapato, y me hice en la puerta y le dije, no, me toca ir devolverme por mi zapato. Y mi hermana me dijo, no, que vamos a entrar, eso, no sé, de pronto mataron a alguien, ese muchacho está mal, y salimos corriendo para donde mi mamá, y mi mamá se volvió con nosotras y encontré el zapato al frente de la casa. O sea, lo sacaron de la casa donde yo había entrado con mi hermana.
0: Vea, pues, curioso. ¿Y usted qué cree en todo esto? ¿Qué explicación le dio usted a esto, Lonita, de que los han sacado de la casa y toda esta vuelta?
6: Pues era Semana Santa, era un Viernes Santo. Mi mamá nos había dicho que no saliéramos a bailar. Y nosotras, pues en ese juventud, pues nos salimos, no le hicimos caso. Entonces, dice mi mamá que era de pronto un espanto, el mismo demonio que fue el que nos asustó por habernos salido y no haberles hecho caso, pues a ella. Eso dice ella. Porque, ¿qué más explicación? Yo voy a decir que del zapato no había nadie más. Eso, cerramos esa puerta. Es que nadie más vivía en esa casa, solamente mi hermana y yo.
0: Pero el diablo, ¿por qué las va a regañar por irse de fiesta en Semana Santa? Más bien un ángel.
6: Ángel, pero es que estaba destrozado esa cara, la tenía rota.
0: Claro, pero yo siempre le he puesto lógica a eso y digo, si a uno lo van a asustar para corregirlo, pues debe ser algo bueno. Pero se tiene que disfrazar de malo para meternos el susto. Claro. Porque el diablo o el demonio, ¿por qué van a estar regañándolo a usted por irse de fiesta un Viernes Santo? Al contrario, celebran, bailan con ustedes.
6: ¿Será?
0: Pongámosle lógica. Bien. Es como la gente que dice, ay, no, es que al borracho se le aparece el diablo. ¿Usted cree que el diablo va a asustar a alguien por estar borracho o al contrario le va a poner en el camino otra botella de trago?
6: No, claro.
0: Obvio. ¿Sí o no?
6: Sí,
0: entonces, exacto, si uno va borrachito para su casa y digamos que Dios dice, toca enderezar el camino de este joven, pues metámosle un susto al berraco para que deje hartar. Y ahí sí se va corriendo para la casa y dice, no vuelvo a tomar, se me apareció el diablo. Pero tiene lógica, más bien puede ser un ángel que se transforma en demonio para asustarlo a uno y corregirlo a uno. Yo creo que el diablo más bien se aparece en un hombre muy apuesto o en una mujer muy linda para que usted siga jartando en la fiesta hasta el otro día. Eso tiene más lógica. Ese sí es el. Para mí el diablo es el amigo que a las 3 de la mañana le dice, pongo otra botella. Pero si a usted se le aparece un ser y le mete un susto y lo manda para la casa.
6: Sí, es verdad.
0: Entonces yo creo que cuando a alguien lo asustan por haber hecho algo malo, tiene que ser un dios o un angelito. Lo que pasa es que el ángel no se le va a aparecer divino, hacerle No, se le aparece como un demonio y le mete su susto a ver si usted de pronto deja de hacer las cosas que estaba haciendo, ¿no? Yo lo veo por ese lado.
6: Sí, tienes razón, Tami.
0: Pero bueno, Lunita, ¿y siguió de fiesta en Semana Santa?
6: No, después de ese día no volvimos, pero pues como te digo, yo sí en este sentido de que no puedo vivir como en paz, como tranquila. Las parejas que he tenido se han ido por lo mismo, porque no pueden, dicen que sienten cosas, escuchan cosas, los empiezan a asustar. Es maluco en ese sentido de que no sé qué pasa, pero pero es fastidioso también tener como esa conexión, y más me sucede después de que me caí de un quinto piso, morí por 10 minutos, fue que me dijeron los del hospital, y pues ahí puedo decir que, pues para mí, no sé, yo ahí no vi ni un túnel, ni nada, yo no me acuerdo de nada, solamente me acuerdo cuando me levanté en el hospital y nada más. Entonces desde ahí empecé a como a sentir más las cosas que no debería estar sintiendo, y es como te digo, yo en la noche no puedo dormir porque empiezo a escuchar pasos, y pues no es que uno diga que estoy loca o la psicología o algo así, no, porque aunque yo esté con mi hija o con otra persona, empiezan a golpearnos la puerta, entonces hay otras personas que pueden escuchar lo mismo que yo puedo escuchar.
0: Ve, qué raro todo eso.
6: Sí, es complejo.
0: Bueno, Lunita, pues ojalá se solucione todo eso y pueda llegar ya a tener una tranquilidad y una no, y como una vida más normal en el tema paranormal.
6: Bueno, muchas gracias, Dani. Felicitaciones, vale, por tu programa. Gracias.
0: Gracias, Lunita. Chao. Oiga, chao. Si eso que yo hablaba ahorita tiene como más lógica, ¿no? Si a uno Dios le quiere corregir el camino, pues le mete uno su susto. Y el diablo, si lo quiere a uno fregar más en el camino, le ofrece algo bonito para llevarlo hacia ese camino, ¿no creen ustedes? Porque si el diablo nos asusta para corregirnos, el diablo está haciendo un muy buen papel y sería un aliado de Dios, porque nos estaría educando. Pero si el diablo lo pintan y dicen que es como es y nos quiere ver es en la perdición, en el vicio y todo eso, pues el diablo se manifiesta o con un billete tirado en la calle para seguir jartando, o con alguien que lo incita a uno a eso. Por eso mucha gente dice, ese amigo mío o esa novia mía era el diablo, porque lo llevó uno al camino del mal. Y en cambio, el que le mete a uno su susto, su parada, así uno lo lleve en la mala, yo creo que ese sí puede ser Dios, ¿no? O un ángel. Pero que lo tienen que enderezar a uno es con su susto, si no, uno no aprende. Pero bueno, entonces ahí está. Porque me puse a pensar eso y puede tener un poquito más de lógica, ¿no? O si no, el diablo estaría haciendo, sería bueno. Si el diablo lo asustara a uno para corregirlo, pues no sería tan malvado, sería un ser muy bueno, porque nos está corrigiendo. Estamos oyendo historias de terror hasta ahora. Los que me preguntaban lo del evento del cartel de la Mega el próximo martes, es martes 13 de octubre. 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Bueno, aquí la señorita Alma, que dice que está buscando pareja, les recomiendo Tinder. Bueno, pero aquí estamos contando, son películas de terror. El que quiera contar películas de terror, historias de terror, ya mismo vamos a ir a unos comerciales en radio que el pulpo tiene pendiente de ponernos, pero escríbame, ¿quién quiere contar historias? ¿Quién quiere contar historias en este momento? Cuenten sus historias.

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5: Continuamos en El Cartel Paranormal de La Mega en esta noche, amigos. Bienvenidos a todos los que se conectan. Está el Pulpo Pola ahí en la producción. Yo soy Dani Tres Palacios, escuchando historias de terror. Historias muy buenas. También tuvimos un recorrido mostrando casas decoradas muy chéveres de terror gracias a Dapa, un seguidor que se conectó desde Orange en Estados Unidos y mostró unas casas espectaculares. Yo aproveché y les mostré algunos monstruos que tengo acá en mi estudio, ya que querían ver algunos, les mostré varios. Pero bueno, aquí seguimos escuchando historias de terror. ¿Listo? Historias paranormales, fantasmas, brujas, demonios, Dios, todo eso. ¿Listo? Entonces lo que quieran contar de historia, me piden la palabra y de una los voy subiendo. Tengan buen internet, estén en un lugar silencioso y la historia la vamos a poder escuchar bien chévere. Dicen, ¿ustedes creen que las películas de exorcismo son puertas a este mundo? Dice Fer. Hay gente que cree que ver películas de miedo

0: historias, parece que hay una historia desde una cárcel que quiere contar Fakaji. Vamos a ver si se conecta. Nunca le han jalado las patas al tripas. No, Gaby, con ganas, pero nada. Nada, necesito que me las jale una vampiresa. Pero no, pailas, no se me aparece nadie. Vamos a ver. Aquí está Fakaji, que se conecta. ¿Qué hubo, hermano? Buenas noches.
1: ¿Qué hubo, tripas? ¿Cómo vamos?
0: Bien, hermano, cuente su historia. Bienvenido.
1: Bueno, mi historia viene del año pasado. Lo digo porque yo la viví.
0: Ajá.
1: Yo estuve privado de la libertad en la cárcel modelo de Bogotá.
0: Sí.
1: Allí se manejan mucho las energías, muy mucho el tema oscuro de brujería y cosas de estas que son reales.
0: Ok.
1: Que hasta que uno no las vive, no. Es distinto contarlas a vivirlas.
0: ¿Cuánto tiempo estuvo usted en la cárcel del modelo?
1: Estuve 28 meses.
0: 28 meses. ¿Y en esos 28 meses qué pasó relacionado a lo paranormal que nos quiera contar, que usted diga no me lo van a creer?
1: Muchas cosas que son reales.
0: Cuéntenos.
1: Son muy reales porque estuve en un pabellón donde fue relativamente nuevo, pero pasaron muchas cosas en tiempo atrás. Uh-huh. Entonces se cree que cuando se remodelan las instalaciones, pues todo queda atrás y eso es mentira. Existen lo que llama uno los fantasmas, y allá se ven sombras. Se ven prácticamente personas caminando. Uh-huh. Porque es total oscuridad. Después de las 7, 8 de la noche, es total oscuridad.
0: ¿Y estas sombras que se ven, qué dicen el resto de reclusos, qué gente que ha fallecido ahí, o qué opinan ustedes?
1: Que sí, obviamente gente que ha fallecido ahí.
0: Ajá.
1: O que fallece muy poco tiempo después de que sale.
0: Ah, ok, fallece en la calle, pero igual su espíritu queda como allí.

0: pero su energía queda en los últimos días que vivió realmente su vida, que es allá, donde transcurre todo el tiempo.
1: Ok.
0: La historia real que voy a contar es algo increíble, pero para mí es creíble porque yo lo viví y fuimos testigos unas 10 o 15 personas que estábamos ahí.
1: ¿Qué pasó?
0: Resulta que allá se maneja el tema de drogas y muchas cosas. Y también existe lo que es los duendes. Los duendes son reales, son energías que si uno se mentaliza en ellos les responden a uno y funcionan realmente para muchas cosas.
1: ¿Y ustedes los duendes los tienen en muñequitos, los dibujan, cómo los crean? ¿O están en la mente de ustedes y ya?
0: No, son tallados.
1: Ok. ¿Cada uno talla su duende o los vende a algún preso? ¿Cómo funciona?
0: Hay distintas maneras. Hay personas que se dedican a hacerlos para subsistir mediante la venta de ellos. O simplemente uno en su tiempo de ocio, que es todo el tiempo, aprende a tallarlos, aprende a hacerlos con distintos materiales, que madera, se pueden hacer en jabón, en piedra, en los cepillos de dientes. El caso es que se tallan.
1: Sí.
0: Y son cosas tan místicas

0: que estando uno allá, así uno no crea, empieza a creer.
1: Pero entonces el orden es, digamos, el que se quiera meter en el mundo de los duendes, en las cárceles, entonces talla su propio duende. Listo. Le quedó. ¿Y qué sigue después? ¿Cómo lo ritualizan o qué empieza a pasar?
0: Allá hay algo muy cierto que dice que es que uno mismo se da la vida allá. Entonces, si usted quiere ser una persona que va a pasar su tiempo de condena ya sin ningún problema, pues lo hace ya, no se meten en nada de esos temas. Pero hay otras personas curiosas que sí nos gusta ese tema paranormal y todas estas cosas, y entonces como que eso lo atrae a uno.
1: Sí. Y
0: empieza uno a experimentar ciertas sensaciones que son difíciles de
2: expresar,
0: de contar, para que la gente no crea que es que uno está loco, que el encierro lo vuelve a uno loco. No, eso simplemente es querer hacerlo y esperar que se manifieste, y es real.
1: ¿Cómo se le manifestó a usted? ¿Cómo creó usted su bendito? ¿Y qué pasó la primera vez que tuvo una experiencia con él?
0: Bueno, la primera vez, allá se juega mucho parqués.
1: Ok.
0: Entonces el rato de ocio es jugar parqués, y pues allá uno trata de pasar el tiempo con esos juegos de mesa y las cartas y el parqués. Y entonces pues estábamos jugando en una celda y resulta que ya todo el mundo estaba durmiendo, porque eran como las 11 de la noche. Y yo volteo a mirar para la puerta y veo pasar a alguien. Le veo unos tenis blancos.
1: Sí.
0: Entonces yo digo, pues alguien que pase para el baño. No le pongo cuidado, estamos escuchando música y jugando parqués, y al rato vuelve y pasa la misma persona. Digo, bueno, pero este man fue al baño y se demoró tanto, o sea, estaba como urgido, ¿no? Entonces el man vuelve y pasa, yo pues normal, y al rato vuelve y pasa. Entonces digo, no, esto está raro. Entonces salgo a la puerta y no veo a nadie. Y hay unos compañeros que ya llevan tiempo, mucho más tiempo que yo, entonces se cagan de la risa y dicen, ah, ya lo vio. Entonces yo les digo, ¿cómo así? ¿Ya vi a quién? Digo, ya lo vio, el fulano. Yo, ¿pero cuál fulano? Entonces se cagan de la risa y me dicen, no, es que ese marica como que le dieron un poco de puñaladas y no sé qué. Y el man murió. Y yo, uy, ¿cómo así? Entonces, sí, ese man se la pasa por acá. Lo que pasa es que nosotros ya estamos acostumbrados. Yo, uy, no lo puedo creer. El caso es que a mí me pasa eso.
1: Sí.
0: Y a los días le pasa a un compañero nuevo. O sea, era como que esa persona o esa entidad o no sé qué sea eso, se hacía ver para los nuevos. Para los que hasta ahora estaban llegando ahí.
1: Ok.
0: Luego yo ya me meto en el tema de los duendes y se empiezan a tallar duendes con los palos de escoba. Y uno les pone dulces y les pide cosas.
1: Sí.
0: Y si uno tiene fe y uno tiene como esa convicción de creer, ellos le devuelven a usted, dependiendo su creencia, en mínima o gran cantidad, lo que usted pide. Entonces, estábamos un grupo de compañeros con unos temas de que no sé si lo pueda decir al aire, no sé. Pero bueno, son temas que se manejan allá en cuanto a las drogas.
1: Ok, sustancias, sí.
0: Exacto. Entonces estábamos con una sustancia y un compañero tiene su duende. Y cada uno estábamos en el tema de las sustancias y él dice, bueno, y para Barrabás se llamaba el duende de él.
1: Ok.
0: ¿Para Barrabás qué? Entonces haga de cuenta como que estamos en un parche de licor y estamos tomando pola y pedimos pola para cada uno y él pide para Barrabás. Y entonces la persona que estaba con el tema de las sustancias dice, bueno, pues pasémosle, eso se llama un pase, démosle un pase a Barrabás. Y le pone el pase en la nariz del duende, y es como si él respirara y la sustancia se desaparece y queda toda en la nariz del duende de madera. Sí, es creíble para unos, sí es increíble para otros, pero yo lo viví. Yo lo vi con mis propios ojos y lo vimos unas 10 personas que estábamos ahí.
1: ¿Y no pudo ser, preguntaría a cualquiera, no pudo ser efecto de las mismas sustancias que ustedes se imaginaron eso?
0: No, porque había personas que no estaban consumiendo nada de eso.
1: Ah, ok.
0: No había viento, no había... era un cuarto cerrado, la temperatura era ambiente, o sea, no podía existir nada superficial a lo sobrenatural que pasó ese día.
1: Y los duendes, entonces, como para entender, en las cárceles ayudan a hacerles favores, desde que usted como que le cumple, le haga cositas.
0: Exacto. Ellos ayudan a guardar, ellos ayudan a...
1: Que es cierto, es, venga, oiga, yo una vez escuché a unos reclusos que me llamaron aquí, decían que cuando llegan esas requisas por parte de las autoridades y usted tiene cosas que no puede tener ahí en la cárcel, como que usted le pide el favor al duende y es como si las volviera invisibles. ¿Eso es cierto?
0: Totalmente cierto. Yo tenía el mío.
1: Ajá.
0: Se llamaba Dólar.
1: Sí.
0: Obviamente ellos se tienen que quedar allá porque ellos nacen allá y son de allá. Pero sí es real. Ellos se esconden y cuando quieren cosas, simplemente cambian de cosas, de las cosas del lugar, lo que uno tiene de pronto al lado de ellos, lo cambian para otro lado y uno va a buscarlo y no están. Entonces uno lo que dice es, bueno, ya traigo. Entonces uno les da, si está acostumbrado a darle dulces o a ponerles monedas o a poner lo que sea, o cigarrillos o lo que sea, entonces uno los pone ahí y automáticamente aparecen las cosas.
1: Oiga, ¿y este duende, cuando usted ya sale de la cárcel, se sale con usted o usted se lo hereda a alguien, o cómo es eso al final?
0: No, ellos buscan, uno teóricamente lo hereda, pero ellos buscan con quién quedarse. Entonces, cuando uno ya va a salir, uno empieza a buscar a quién se lo doy, a quién se lo dejo, y de un momento a otro aparece cualquier compañero y dice, vengo por él. Y uno, ¿por quién? Vengo por el duende. ¿Se acuerda que usted me lo dijo que me lo iba a regalar? Y uno nunca dijo que se lo iba a regalar a nadie, porque uno nunca lo regala. Entonces ellos escogen con quién se quedan.
1: Ok, ahorita que ya usted está fuera de la cárcel, ¿ya armó su duende para estar fuera de la cárcel o usted dice, yo ya no, eso era mientras estaba dentro?
0: No, sí quiero, pero quiero uno ya como los que usted tiene.
1: Ok.
0: Porque yo lo sigo a usted hace demasiado tiempo, Tripas. Nosotros nos conocemos desde sus inicios.
1: Qué bacano, muchas gracias.
0: Sí, desde el galán y un poco de cosas de fiestas de cuando las minitecas empezaron.
1: Sí.
0: ¿Sí se acuerda?
1: Sí, claro, de épocas de minitecas.
0: En las minitecas con todos estos DJs que ahora son reconocidos y famosos. Lo que pasa es que pues nosotros tristemente escogimos otro camino, pero íbamos por la misma línea.
1: Ah, ok.
0: Entonces yo lo sigo a usted hace tiempo y quiero, me gusta mucho el tema paranormal. Yo tengo muchas historias paranormales que me han pasado.
1: Oiga, y en la cárcel, aparte de las sombras, de los duendes, se ve mucho el tema de la brujería. O sea, que ustedes digan, uy, no, allá está el brujo del pasillo, yo a ese man lo respeto porque hace unas vainas locas. ¿Existía como el brujo de la cárcel?
0: Sí, claro, se existe. Cada patio tiene su
2: chamán,
0: su cucho.
1: Y hacían, ¿y qué? ¿Y la gente que le pedía favores de amarres a alguien que estuviera afuera? No sé, alguna cosa. endulzamientos, sí, claro, para las novias, bueno, no sé.
0: El tema, lo que pasa es que el tema del encierro lo llevo a pensar demasiado en la calle. Y cuando uno sale, pues se da cuenta que también es tema desde el encierro, pero adentro es un mundo, es un submundo dentro del mundo real.
1: Ok.
0: Y es muy cierto todo lo que pasa allá. El tema de las cartas, el tema de los juegos, el tema de los duendes, el tema de los rezos y las energías que sí existen, eso es real.
1: Oiga, una pregunta. ¿El tema de qué iba a decir? Señor. Adelante. No, adelante, adelante lo que quería contar.
0: El tema de ¿cómo se llama esto? De la mente, o sea, la mente es muy poderosa. De lo que uno quiere atraer, lo atrae. De cuando uno quiere salir, también es fuerte, también, o sea, son muchos, muchos temas que se viven allá y que son reales, que la gente, tal vez cuando no ha vivido ese tipo de procesos, pues no cree y tipifican de una u otra manera a las personas que estuvimos allá como lo peor del mundo, y no es así.
1: Oiga, eso le iba a preguntar, ya saliendo un poquito de lo paranormal, ¿usted cree que la cárcel en Colombia sí funciona como un centro, como llamémoslo, de rehabilitación? ¿O usted cree que la cárcel puede llegar a dañar muchísimo más a la gente cuando entra y salen más dañados? ¿Qué opina usted de eso?
0: Yo pienso que eso es cuestión de cada uno, eso es cuestión de mente y personalidad de cada persona. Porque pues, si bien es cierto que hay familias delincuenciales que crecen en ese mundo y es una cadena que de nunca acabar, como también hay personas de bien que entran y si hay un tema de resocialización real, es simplemente tener el propósito de querer salir, de resarcir un error y cambiar. Pero sí hay la oportunidad de hacerlo. Claro que sí hay la oportunidad de hacerlo. Hay demasiadas oportunidades. Lo que pasa es que allá el entorno es hostil, es difícil, y las energías malas pues llaman todo el tiempo.
1: Muy bien. Bueno, pues, Facali, hermano, un abrazo para usted. Muchas gracias a su, no sé, ahí como un compañero ahí con usted, también me lo saluda. Y un abrazo grande.
0: Bueno, Tripa, sí, un abrazo, bacano, bacano este espacio, y que yo sí doy un mensaje que no, la cárcel sí es un cementerio de hombres vivos, sí es un tema demasiado complicado, sí existe lo paranormal, porque lo viví, sí el tema de los duendes es real. Y este espacio, pues, para que la gente también entre en conciencia de que un preso no es lo peor del mundo. Es simplemente una persona que cometió un error y hay que darle una segunda oportunidad.
1: Muy bien, ahí está el hombre contándonos la historia de lo que pasó en la cárcel. Y ahí él estaba ahí como con otro compañero que era el que estaba hablando al lado. No se asuste, no era ningún fantasma. Muy bien, avanzan las historias hasta ahora la noche. Y bueno, a todos los que nos oyen en las cárceles, también ahí hay mucha sintonía, que ahora se puedan comunicar y cuenten esas historias paranormales de allá. Señorita Milena, buenas noches, pide usted la palabra, la escuchamos.
2: Dani, qué pena, buenas noches, habla con
1: usted. Uy, le cogió el celular a la novia.
2: Qué pena, Dani, es que tengo TikTok.
1: Tranquilo, hágale, cuente su historia.
2: Bueno, Dani, muy buenas noches para todos, hablan con Cristian desde Cajicá. Bueno, pues mi historia fue hace como 2 años. Yo, pues, como los de anteriores oyentes, yo pues llevo escuchando La Mega muchos años. Y yo cogí una costumbre, al día de hoy todavía la tengo, pero pues ya casi no lo hago, de escuchar historias paranormales pues de La Mega para pues descansar. En ese momento, pues bueno, como te digo, fue hace 2 años. Yo pues ya estaba listo para dormir.
1: Sí.
2: Yo recuerdo que fue como un sábado. Y yo pues ponía las repeticiones de La Mega solo en las historias de terror. Okay. Entonces, bueno, yo ponía el celular ahí en la cabecera de la cama y pues me acostaba a dormir escuchando las historias. De momento ese sábado, bueno, cuando pasó, sentí que algo se sentó en la cama y me movió y me dijo, despierte. Y yo abrí los ojos y pues vi como una silueta de una mujer. Yo lo que hice fue prender la linterna del celular y miré para todo lado y yo, tan raro, ¿qué sería? Yo no le paré atención, no le puse cuidado, perdón. Y yo dije, bueno, de pronto fue cosa de mi sueño, de por lo que estaba dormido. Al día siguiente nuevamente, era un domingo, el día domingo, yo llegué y pues igual, conecté el celular. Yo me acuerdo que el celular pues cargaba como en una hora y eran casi las 11 de la noche. Entonces yo dije, pues pongo una hora de las 11 a las 12 para que el celular cargue. Puse una alarma para yo pues desconectarlo y no dejarlo ahí cargado. Igual, puse historias de la mega. Cuando de un momento a otro pues me cogió el sueño. A mí nunca me había pasado lo de la parálisis del sueño. Y ese día me pasó. Pues yo le voy a comentar cómo pues yo lo hice y lo viví. ¿Sí? Entonces fue cuando yo de un momento a otro sentí como si el cuerpo muy rígido y pues me asusté. Yo dije, uy, o sea, dentro de mí dije, ¿y esto qué? O sea, ¿qué hago? Entonces me empezó a acelerar el corazón. Se me aceleró el corazón, Dani. Y pues no sé, dentro de mí, bueno, yo alcancé a abrir el ojo izquierdo. Y vi como en los pies de la cama, vi como algo que se movía.
1: Sí.
2: Entonces me empezó a dar más nervios. Pero yo después, o sea, intenté moverme y no podía. Entonces yo dije, no, pues, o sea, ¿qué ganó? O sea, moviéndome o haciendo fuerza para pues evitar que pronto esto me asuste. Entonces me relajé y empecé dentro de mí mentalmente a decir como, venga, porque sí, como a retar al fantasma o retar, no sé, la energía. Y decir, venga, ¿por qué no me suelta y asústeme si es tan valiente? Porque pues no sabía si era hombre o mujer, no sé. Entonces, si es tan valiente, pues suélteme y esto. Pero usted me suelta y, no sé, yo dentro de mí, en mi mente decía, lo cojo una correa, lo cojo arrejo, lo que fuera. No sé, empecé a tratar mal a la energía, a la entidad.
1: Sí.
2: Entonces, bueno, seguí haciendo fuerza. Cuando dije, pues, ¿qué hijo de más? Me voy a relajar. Seguía de fondo el programa. Yo dije, pues me relajo, pues ya qué puedo hacer. O sea, sí, o sea, no puedo hacer nada. Cuando pues sentí que me cogió el sueño y de un momento a otro, pues como que volví a quedar dormido y sentí que me abrieron la puerta de la habitación. Entonces, aclaro, pues mi habitación era, en ese entonces yo vivía con mi abuela y la casa es muy grande, es de esas casas antiguas que tiene solar. Entonces, mi habitación era al lado del solar, literal. O sea, para que alguien bajara, pues era porque no sé, hubiera pasado alguna emergencia o algo, porque pues eran casi pues las 12 de la noche y pues quién iba a estar ahí. Entonces pues abrieron la puerta y sentí que se me sentó mi mamá y yo me sentía muy débil, Dani, me sentía súper débil y yo le dije, ma, me acaban de privar, me siento muy débil. Mi mamá se me sentó pues ahí como te digo en la cama, se me acostó y me dijo, papito, váyase para arriba. Yo le dije, no, mamá, la verdad estoy muy cansado. Le dije, no le va a parar, pues no le va a poner cueva a eso. Y me dio un beso, pero un beso frío. Yo, bueno, cuando pues salió y cerró la puerta, cuando pum, sonó la alarma. Y yo, uy, o sea, no ha pasado ni, pues hasta ahora pasa la hora que programé. Yo, ve, tan raro ese sueño que mi mamá ya ha entrado tan tarde. O sea, mi mamá, pues a esa hora, mi mamá vive en otra casa. Y pues ella siempre se iba tipo 9 o 10 de la noche, pues para su casa. Yo ve, de pronto se quedó ahí en la casa y al otro día yo pues me levanté, bueno, fui a trabajar y en la tarde le comenté a mi mamá, le dije, mamá, ¿y usted por qué entró a la habitación a esas horas? Me dijo, ¿cómo así que yo entré? Y dije, sí, mamá, pues me pasó esto, me privaron, pues le comenté todo lo que había pasado y le dije, y usted a la final entró y me habló, yo le escuché su voz y sentí el beso que me dio. Me dijo, no, papito, yo me fui temprano, yo me fui para mi casa a descansar y todo, y yo, tan raro. Me dijo, eso no, mejor no vuelva a dormir ahí, no vuelva a escuchar esas cosas. Yo pues le hice caso omiso, la verdad, Dani.
1: Sí.
2: Y pues seguí escuchando las historias y el día de hoy las sigo escuchando y yo seguí durmiendo en esa habitación y pues no sé, no me volvió a pasar más allá. Sí escuchaba ruidos por ahí, pero la verdad, pues no soy tan miedoso. Solo esa vez que te comento que me pasó lo de la parálisis, que es algo nuevo para mí, pero pues también sé que es algo científico, algo de la mente. Entonces pues me pasó eso.
1: Bueno, pues muchas gracias a usted, el novio de Milena. que desde la cuenta ella nos contaba su historia. Bueno, escuchamos historias hasta ahora. Duendes, fantasmas, brujas, demonios. Dios, ayer tuvimos varios invitados. O se extendió con un invitado, por eso hoy les estoy dando la prioridad a ustedes para que compartan sus historias. Por acá está aterrizando Sergio. Sergio, buenas noches.
3: Tripas, buenas noches, ¿cómo están?
1: Bien, muchas gracias, bienvenido.
3: Bueno, los saludo aquí desde Bogotá. En este momento, pues, estoy pues aquí en mi casa, bien. Súper, pues, súper animado a contarles una historia muy, muy bacana y, pues, muy cierta, muy real que me sucedió a mí.
1: Sí, ¿qué pasó?
3: Bueno, eso fue una historia que me sucedió. Yo tendría por ahí unos 9 años y mis abuelos siempre han tenido, pues, fincas como tal. Entonces, para las vacaciones siempre nos llevan, digamos, a mí y a 2 primos más, siempre nos llevan para una finca, es como por el sector de Silvania.
1: Sí.
3: Bueno, pues resulta que nosotros normalmente en esa finca, las casitas eran pues como de madera, las casitas tenían pues como un tablado que llamaban como un altillo.
1: Ok, sí.
3: Entonces pues se escuchaba todo. Si usted por la noche de pronto estaba durmiendo, de pronto usted escuchaba que de pronto aterrizaba de pronto un pájaro, bueno, si un gato caminaba, pues escuchaba todo. Bueno, entonces la historia comienza así. Resulta que yo, mi abuela, todas las noches nos decía, bueno, mijo, vamos a cenar. Y nos reunía a todos en la cocina y nos servía nuestra comida como a eso de las 7 de la noche. Entonces la abuela llegó y me dijo, mijo, necesito que usted me haga el favor y vaya a la casa de su tío y traiga una caneca, porque mañana vamos a hacer un masato, porque mañana es día de feria y vamos a salir a vender un masato allá en las ferias. Y yo salí. Eso es un monte oscurísimo. A esa hora ya no se ve nada. Entonces, bueno, yo arranqué y la casa del tío es, no sé, póngale unos 500 metros.
1: Ok.
3: Bueno, entonces, en esas fincas siempre hay unas cercas, ¿no? Hay como, en ese tiempo, o todavía le llaman talanqueras, que es donde encierran el ganado para que no se cruce, digamos, que para los otros potreros. Bueno, entonces resulta, yo me fui caminando normal. Para uno poder pasar la talanquera tiene que quitar el palo de la mitad. Quita uno como el palo de la mitad y yo me pasé por debajo.
1: Ok.
3: Bueno, cuando yo me pasé la talanquera, yo escuché que una risa macabra. O sea, literal, una risa así, tal cual como las brujas.
1: Sí.
3: Uno siente que el cuerpo se le paraliza, uno siente que le entra como una energía por los pies y le sube como si se le erizara el cabello a uno.
1: Ok.
3: O sea, el susto, literal. Bueno, el caso fue que yo me asusté tanto, tanto, tanto que yo cerré los ojos y partí a correr. En un momento, póngale, alcancé a dar unos 4 o 5 pasos y
1: sí.
3: Frente a mí un animal, estilo... A cuenta usted ver un pavo, un pisco.
1: Ok.
3: No sé si han visto alguna vez ustedes la película esa de las brujas, que cogen un niño y lo convierten en ratón.
1: ¿Cuál sería?
3: Que se llama Brujas, que es unas mujeres que convierten un niño en ratón. Bueno, el caso es que literalmente la misma cara, o sea, un cuerpo de un ave negra, totalmente negra, con cara humana, literalmente humana, horrible, o sea, una cara que solo usted se puede imaginar, simplemente, si usted ve una película de brujas, literal, así son.
1: Ok.
3: Bueno, se me paró y me aleteó fuerte, fuertísimo, y soltó la risa y se fue. Pues yo seguí mi camino y llegué a la casa, pues, de los tíos, que a recoger la caneca para el masato el otro día, la feria.
1: Bueno, sí.
3: Yo llegué tan asustado y les conté a mis tíos, les dije, tío, mire que es que me pasó esto y lo otro. Y entonces los viejitos dijeron, mi hijo, es que eso por acá pasa seguido. Y entonces el viejito me dijo, vamos, yo lo acompaño. Bueno, nos fuimos, el viejito me acompañó otra vez hasta la casa. Esa noche yo asustadísimo, o sea, tripa literal, yo llegué a contarle la historia a mi abuela. Y mi abuela me decía, sí, mi hijo, es que aquí se ve mucho eso. Tenga, pídale mucho a mi Dios es el que todo lo puede, el que todo puede, todo puede, todo lo puede él. Y bueno, entonces nosotros, por decir, como les contaba, la casa es de madera, y en uno de los cuartos dormíamos mis dos primos y yo, y en el otro cuarto dormía mi abuela sola. Uh-huh. Esa noche nosotros empezamos, pues yo normalmente, nosotros éramos pues niños, pero en medio de nuestra imaginación, uno siempre es como asustarse con los primos, ¿sabes? Que no, que un extraterrestre, que un zombie, que una, bueno. Y entonces esa noche a mí no me creían, ¿no? Ellos me decían, no, marica, no le creemos lo que usted nos está diciendo, no sé qué.
1: Bueno. Ok.
3: Caso fue que esa noche a mí me empezaron a golpear la puerta, y como es una puerta de madera, una casa de madera viejísima, empezaron a golpear la puerta, y fue tanto el punto que que golpearon la puerta, que la puerta se abrió, y nosotros los tres nos levantamos asustadísimos, súper asustados. Bueno, mi abuela, empezamos a gritar, mi abuela se levantó, eran, póngales, tipo 1:30, 2 de la mañana. Uh-huh. Y mi abuela sacó una Biblia y empezó a orar y a tratarla mal. Entonces, que no, que ustedes tienen o sea, el cuento de los abuelos es que cuando se le aparezca una bruja,
1: sí,
3: uno tiene que tratarlas mal, decirle groserías, decirle un resto de cosas.
1: Sí, eso decía mucha gente en el campo y todo, que siempre tratarlas mal y las espanta, eso dice alguna gente.
3: Exacto. Bueno, uh-huh, finalmente mi abuela lo último le dijo, la trató súper mal, le dijo, venga el otro día por sal. Bueno, entonces esa noche nosotros no pudimos dormir, literal. Yo le dije, no, abuela, nosotros no podemos dormir acá. Dormimos con ella, en el mismo cuarto de ella, bueno, etcétera. Al otro día, pues, nos levantamos muy asustados. Yo le decía, abuela, sáqueme de acá, yo no quiero estar acá. Yo me quiero ir para Bogotá, yo no quiero estar acá, bueno. Esa mañana, nosotros normalmente nos levantábamos a ordeñar las vacas, o digamos nos levantábamos a sacar el ganado y cambiarlo, digamos, de potrero. Entonces mi abuela llegó y nos dijo, mijo, nos dijo a los tres, tomen la sal y la melaza para que le coloquen al ganado en las piedras, porque pues es lo que normalmente se les coloca.
1: Sí.
3: Nosotros nos fuimos, y en uno de esos potreros, póngale, eran tipo que como 8 de la mañana, bueno, no era más de esa hora, nosotros nos acercamos a una piedra y colocamos sal, lo que era la sal, y le empezamos a dar la melaza a las vacas.
1: Ok.
3: De un momento a otro, tripas, hay una parte en una piedra donde se ve como que queda como hacia la parte de un abismo.
1: Sí.
3: Y en el momento en que nosotros soltamos como unos puñados de sal, se aparece una mujer, pero de un aspecto supremamente, o sea, horrible. Ya está como que en su fase de transformación de bruja.
1: Sí, sí.
3: Era ya un cuerpo de una mujer. No, tripas, nosotros realmente quedamos sin habla. Nosotros partimos a correr, se nos regó la sal por todo ese camino. Esa vieja gritaba, o sea, gritaba de una forma asquerosa. Ah, sí, es estilo lo que uno se puede llegar a imaginar que es una bruja, ¿sí?
1: Ok.
3: Llegamos a la casa y efectivamente mi abuela dijo, sí, escuché los gritos. Pensé que les había pasado algo, cuénteme qué fue lo que vieron. Bueno, le contamos a mi abuela y ya. La abuela dijo, bueno, mijo, aquí ya nos toca tomar medidas drásticas y nos vamos para la iglesia. Esa tarde nos fuimos para misa de 12:00 p.m. Y bueno, el cura nos hizo pues como unas oraciones, nos dijo que lleváramos agua bendita. Dijo, bueno, creo, espero y aspiro que si las cosas continúan, me va a tocar ir hasta allá a hacer como pues como un espantar el espíritu, la bruja, porque tal vez está tras de uno de los niños, se quiere llevar un niño. que el cura decía, es que ellas se llevan es a los niños, se quiere llevar a uno de esos niños. Bueno, le estoy contando una historia que fue hace, yo tengo 37 años, tripa, yo tendría, póngale, 9 años, o sea, eso fue hace bastante tiempo.
1: Hace 30 años aproximadamente, sí.
3: Exacto, bueno. Así pasó y todo eso quedó en la memoria de nosotros, tripas, y una vez, le estoy hablando hace unos 2 años, regresamos a la misma finca, ya pues ya todos adultos, ya mi abuela ya había fallecido, bueno, y eran, estábamos ya, en ese tiempo no había luz en esa casa, en este momento ahorita pues la casa ya tiene su luz, todos sus servicios, todo al día, bueno, pues tripas, a mí me dio por ir a visitar la casa a través del tío, póngale tipo, no sé, 5 de la tarde, pero pues ya está todo pavimentado, ya, yo me fui en mi moto, prendí mi moto normal, ya las talanqueras no existían, las piedras ya están, pues las habían explotado, o sea, ya está totalmente diferente. Bueno, llegó un punto en el lapso de la casa del tío y la de mi abuela, y se me apagó la moto, tripa, yo dije, ve, esta vaina tan rara, no sé qué está pasando, y yo dele y dele y dele, y la moto no se me prendía, y un momento a otro, tripa, se me apareció, o volvió y se me apareció ese tal, esa bruja, y me dijo, no me lo puede llevar, pero esta noche me lo llevo a usted, y acá no pasa, y acá no va a pasar. Pues tripas, le estoy contando algo, yo solté esa moto, weón, y partí a correr, weón, los que corren, volví, llegué a la casa del tío.
1: Sí.
3: Los tíos ya fallecieron, ya todavía quedaba la esposa, todavía okay. Vive. Y le dije, señora Janet, ¿usted se acuerda de la historia cuando yo era niño que me pasó esto y esto? Me dijo, sí, yo me acuerdo. Me dijo, volví a ver esa bruja. Yo creo que venía, era por mí. Me dijo, no le creo, le dije, sí, la moto la dejé tirada aquí en tal y tal parte, vamos y me acompaña. Nos fuimos todos. Pues weón, llegué, prendí mi moto y me prendió mi moto normal. Normal. Normalito, Yo dije, no, al otro día tengo que ir otra vez a la iglesia a ver qué es lo que pasa, qué es lo que me están a mí haciendo, o si es que esta entidad quiere venir a llevarme, o qué es lo que quiere conmigo. Y bueno, y desde ese tiempo pues he venido asistiendo pues como a temas de muy espirituales de las iglesias. Los pastores me han dicho, los curas me dicen, no, es que resulta que pues que pronto usted puede ser una persona especial para ese tipo de seres. Entonces trate de encomendarse con Dios, trate de estar muy, muy unido a Dios. Y bueno, lo que les cuento es algo muy cierto, algo muy verídico, que yo realmente lo vi. Les puedo decir, o sea, si de pronto aquí me están escuchando muchas personas, sé que han visto esa película, que sé que es de Disney, que es de las brujas que convierte en un niño en un ratón.
1: Sí. O sea,
3: eso es verdad. Eso es literalmente así. Esas mujeres, esos espíritus, esas entidades son tal como aparecen en esa película.
1: Bueno, pues Sergio, pues increíble la historia de las brujas y como usted las compara con las películas y usted lo vivió, que es su verdad, gracias por la historia de las brujas. Y creo que John también estaba escribiendo que quería contar algo acerca de una bruja. John, buenas noches. Ahora sí nos puede contar su historia, su testimonio. Prenda su micrófono y lo escuchamos, por favor. Creo que iba a contar algo de una bruja.
4: Hola Dani, buenas noches.
1: Bienvenido, buenas noches, adelante.
4: Gracias. Dani, pues imagínate que yo hace muchos años era camionero, estaba manejando tractomula. Y una noche normal me dio mucho sueño, como eso de las 2 de la mañana me dio mucho sueño. Uh-huh. Entonces yo dije, pues madre, me va a tocar orillarme porque si no me voy a accidentar.
1: Claro.
4: Entonces me orillé, pero me orillé. Bueno, orillarse con una mula muchas veces no es fácil. Me orillé en una parte que vi, había forma de orillarse, pero te quedaba usted como frente a una casita como muy vieja, como muy antigua. Era como la única parte, porque al lado y lado había mucho potrero, pero eso no había forma de orillarse. Bueno, aquí fue. me orillé al frente de esa casita y me acosté en el camarote en la parte de atrás del camión y me acosté a dormir. No pasó ni una hora cuando empecé a sentir como cuando le empiezan a usted a rasguñar las latas del carro, ¿entiendes? Como cuando, sí. como con las uñas le están pasando las latas al carro. Entonces yo empecé a ¿esto qué es? Y empecé como a mirar de dónde venía el sonido, y venía del lado donde yo estaba más o menos acostado. Entonces yo dije, no, yo me empecé como a asustar y dije, no, de pronto es que me van a robar o algo así. Bueno, como en carretera pasan tantas cosas. Entonces dije, no, más bien me voy y busco una bomba, busco un lugar donde, o sea, pueda descansar mejor, que no esté como tan preocupado. Pues resulta que ese camión tenía muchas luces, tenía exploradoras, tenía al frente, tenía muchas luces. Yo llegué y me pasé para la cabina. Cuando yo prendo las luces del camión, al frente del camión, al frente de la casita viejita, había una señora ahí. Yo me asusté porque pues, una señora a esas horas ahí, ya eran como las 3 de la mañana, y yo y esa señora ahí al frente, yo me asusté. Yo dije, uy, Dios mío, ¿esto qué es? Y la señora, cuando de un momento a otro me volteó a mirar, la señora tenía una cara, era fea, eso sí le digo que era fea. La señora como que se asustó, como que se impresionó de ver, no sé, de que yo le haya prendido las luces, no sé, y ella tiró los brazos como hacia atrás. No sé cómo explicarle bien, pero ella tiró el cuerpo como el atuendo que ella tenía, lo sí. Tiró como hacia atrás y se transformó en un chulo grandísimo, se transformó así al frente mío, como yo estaba alumbrándolo con las luces del carro, se transformó y así mismo salió volando. Eso suena, hacen un ruido, suenan como, pero ya no mueven mucho las alas, sino es como si algo las cogiera y las empujara, ¿me entiende? Como si algo las cogiera y ¡bum! Salieran disparadas.
1: Pero usted vio la transformación, o sea,
4: yo la vi directo, yo la vi al frente mío, porque yo prendí las luces del camión y yo vi cuando la señora me volteó a mirar y yo vi cuando ella tiró los brazos hacia atrás y vi cuando se transformó y vi cuando salió volando. No, Trifa le dijo que ese camión no andaba por lo pesado, pero ese día sí andaba.
1: ¿En qué lugar exacto ocurrió esto?
4: Eso fue en el Magdalena Medio, más o menos. No me acuerdo bien cómo se llamaba el...
1: Supongo que nunca volvió a parar en ese lugar.
4: No, es que ni volvió a pasar de noche por ahí, Tripa, no volví ni a pasar por ahí. Te digo que yo no volví del susto tan berraco. Yo todavía hay veces hasta me sueño esa vaina.
1: ¿Y con colegas muleros alguna vez indagó sobre esto?
4: Me han contado varias historias por ahí, por ese lado, que hay mucha bruja por ese lado. Me han contado que me contó una historia un compañero de que una vez iba en el camión y él empezó a ver por el espejo del lado derecho que algo echaba como candela. Uh-huh. O sea, como candela. Y entonces se quedó mirando bien y me cuenta él, ¿no? Porque pues eso, que cuando él pudo medio algo de luz, que era como un perro, que tenía unas garras muy largas y cuando tocaba el pavimento, eso era lo que echaba candela. O sea, cuando las garras tocaban el pavimento y que el perro estaba andando al lado del camión. Que ese man, hermano, y por más que aceleraba el camión, no, eso no le daba. No se le despegaba hasta que llegó más o menos, empezó a llegar como una población y ahí se desapareció. Pero sí, me han contado varias historias por ahí. De un día también un compañero es que se acostó a dormir. Y que él se acostó a dormir normal ahí un rato a descansar, que dormía 2-3 horas y que más o menos normalmente en carretera uno hace eso cuando tiene que entregar un viaje al otro día. Okay. Uno se acuesta, duerme 2-3 horas y sigue. ¿Me entiendes? Si es demasiado el cansancio. Y que se acostó a dormir ahí y a descansar un rato y es que cuando se dio cuenta es que él también, ese camión también tenía camarote y él está durmiendo en el camarote. Uh-huh. Cuando se dio cuenta es que había una señora sentada ahí adelante. Ah, que él escuchó que alguien hablaba, que la señora tenía un librito en la mano y que la señora estaba como leyendo el librito, estaba sentada en la parte de adelante. Ese man, ese le tocó hasta con psicólogo.
1: Oiga, pero John, pero increíble lo de usted ver esa mujer cómo se transforma y sale además volando. Usted, yo sé que mucha gente le preguntará, le dirá, y usted seguro que no era sueño, que no fue un sueño, ya que usted estaba cansado y se arrolló a dormir. O sea, usted dice, yo vi a esa mujer cómo se transformó en ave.
4: No, porque yo ya estaba despierto y estaba sentado en la silla del conductor. Yo ya estaba sentado. Es más, yo cuando prendí las luces, inmediatamente prendí el camión. Yo prendí las luces era porque yo escuchaba un ruidito que me tocaban como la... Yo pensé que era de pronto un animal, un perro, bueno, yo qué sé. Por eso prendí las luces. Yo ya estaba despierto. O sea, cuando yo me senté en la silla del conductor, ya estaba despierto.
1: Ahora, usted que vio la experiencia de ver una mujer transformarse en ave en vivo y en directo, ¿qué cree usted? ¿Que nacen con ese poder? ¿Lo adquieren en el transcurso de la vida? ¿Qué se le pasa por la mente? ¿Quién era esa mujer que usted vio?
4: Para mi forma de ver, o de pensar, para mí son mujeres que empiezan a hacer brujería, empiezan a hacer pactos con el diablo y llegan a un punto donde ya les da ese poder. O sea, ya tienen ese poder de poder transformarse en animales y en poder volar y bueno, en fin. Es lo que yo pienso, ¿no? Que ellas ya hacen un pacto con el diablo y ya llegan a un punto donde tienen ese poder de transformarse así de esa manera.
1: Bueno, pues bien interesante, John. Pues bueno, fue su experiencia y gracias por compartirla, muy amable.
4: Bueno, señor, muchas gracias.
1: Chao, que esté bueno. Muy bien a John. Chao, qué historia, ver una mujer transformarse en ave. O sea, eso suena imposible, ¿no? Pero hay gente que relata eso. Hay gente que cuenta cómo se ven, cómo se transforma en ave, cómo salen volando. Sé que muchos decimos, eso no puede pasar, eso es imposible. Pero bueno, de que las hay y mucha gente las ha visto. Bueno, y ahí está la historia de él. Bueno, si quieren contar su historia, saben, ser seguidores, tener buen internet. Nos vamos acercando a la medianoche, pero por ahora tengo tiempo ahí de, yo creo, un par de historias más. El que las quiera compartir aquí en el cartel de la Mega, un abrazo grande a todos los que están en el TikTok, a los que están en YouTube. 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
1: 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Ahí vamos a hacer el cartel de la Mega gratis en el lobby de las salas de cine y luego vamos a entrar a ver la película El Exorcista. Sí, la clásica que de pronto muchos han soñado con ver en cine, la vamos a ver. Ya saben, invitados. Boletería hasta agotar existencia, allá en orden de llegada se la reparto, ya hacen la filita y a las 7 de la noche reparto las boleticas y disfrutan del cartel, disfrutan del Exorcista, martes 13. ¿Listo? El próximo martes a partir de la hora que ustedes quieran llegar a hacer la fila y a las 7 de la noche regalamos las boleticas, llevo brujitos invitados y luego ven El Exorcista, Cinemark del Centro Comercial Multiplaza. Listo para ver El Exorcista. Vamos aquí a escuchar otra historia. Mucha gente free pie, pero no es seguidor. Síganos para darle la palabra. Carlos Eduardo está pidiendo la palabra, que dice que tiene una historia. Ahora, mire, se alborotaron las brujas hasta ahora. Las historias de brujería. Vamos a ver. Carlos, buenas noches.
6: Hola, Dani, ¿me escucha?
1: Perfecto, señor. Bienvenido. Cuéntenos, por favor.
6: Qué bueno, hasta ahora puedo comunicarme. Bueno, yo soy mayor de la policía ya en uso, en retiro, 22 años de servicio. Estuve pues haciendo varias operaciones, inclusive con el ejército, en varios departamentos del país.
1: Ajá.
6: Trabajé, sí, en el departamento de Nariño cuando era subteniente en el 2006 en una estación que se llama Providencia, Nariño. Allá pues lamentablemente tiene injerencia todavía el ELN. Yo era comandante de unos 25 policías. Bueno, llegué allá, empezaron a suceder unas cosas raras. Los auxiliares, los muchachos, amanecían con el pantalón del uniforme abajo, las botas con los cordones cruzados, la comida se nos dañaba, bueno, un montón de cosas. Inclusive la gente ya no nos vendía comida. eran como muy reacios a hablar con nosotros, bueno, pues por el orden público. En una ocasión, bueno, en ese tiempo la estación era de un solo piso. Al frente de la estación había un centinela, un muchacho. El cuarto mío tenía un pedacito de teja de ternil como transparente, ¿no?
1: Sí.
6: Por temas del orden público, pues yo dormía con mi fusil al lado y la pistola bajo la almohada. Bueno, en ese tiempo la programación creo que llevaba como hasta las 3 de la mañana. Me desperté, vi hacia el techo ese pedazo de teja transparente y literal vi una mujer que me estaba mirando, ¿sí? Pues en ese momento yo no pensé en brujas ni nada paranormal, pues por lo del orden público. El hecho es que yo cogí la pistola y bueno, disparé pensando que de pronto era alguien que se nos iba a meter a la estación. Bueno, se activó el plan de defensa, salimos, bueno, está bien, lo pasó. Al otro día, pues yo le pregunté al muchacho que estaba al frente de Centinela y ese muchacho quedó sin hablar como unos 2 días. Nos dijeron que lo lleváramos donde el padre, bueno, efectivamente lo llevamos. El muchacho ya, inclusive fuimos al hospital. Uh-huh. El muchacho ya después yo hablé con él, ya él reaccionó y me dijo, bueno, mi teniente, realmente lo que yo vi fue que un pájaro grande como con una manta blanca cayó encima del techo, se asomó a su cuarto, pero yo en ese momento no pude reaccionar. Entonces pues empezamos a preguntar en el pueblo cosas y efectivamente pues nos dijeron que allá molestaba una o dos brujas y que siempre le han hecho al ejército, a la policía, que habían trabajado ahí. Lo curioso es que el ranchero es el que nos hacía los alimentos, ¿sí? No podía guardar comida porque se nos dañaba. Lo del almuerzo para la cena, si quedaba, se nos dañaba. Nos llegaban los víveres y salían gusanos y un olor feo. Bueno, hablamos con el padre, fue allá el padre de la estación. Pues uno, como por ser oficial, se codea o tiene buena comunicación con las autoridades del pueblo. El padre fue a la estación, hizo unos rezos, hizo unas oraciones, una eucaristía, nos echó agua bendita a todos y
1: sí.
6: Y ya pues mejoró algo, pero pues lo curioso es lo de la comida, lo de las botas de los muchachos. A veces se paraban y parecían como zombies, como ¿cómo se llama eso cuando alguien camina dormido?
1: Sonámbulos.
6: Eso sí, entonces sí. Esa es mi historia, hace rato quería comunicarme y ahí le dejo. Le agradezco.
1: Bueno, a usted, Carlos, la buena, muchas gracias por su historia y a todos los policías militares que tienen unas historias de brujas increíbles. Nos vamos acercando a la medianoche. Sí, las brujas, la del mulero me quedó a mí la cabeza jodida. Ver una mujer transformarse así en directo cuando él prende las luces del camión, ella está enfrente y se transforman. Eso, verdad, es bien, bien increíble. Nos vamos acercando a la medianoche, amigos. Se va bajando el telón, pero antes agradecerle a todos, recordándoles la temporada siniestra de Cinemark Colombia del 29 de octubre al 4 de noviembre. 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Deben hecho la invitación con el cartel La Mega en Multiplaza Cinemark. Disfrutan del cartel, vemos película El Exorcista y la pasamos muy bien. ¿Listo? Entonces eso va a estar muy chévere. Pues dándole las gracias a toda la gente que está conectada en YouTube, en nuestro canal de La Mega, a los que nos oyen en el radio, muchas gracias, a los que están en la app de RCN Radio, espero que ya la hayan descargado y nos escuchen por ahí también, que se escucha muy bien en la app de RCN Radio, buscan La Mega, ahí nos pueden ver. Entonces a todos quiero mandarles un abrazo muy grande, un saludo muy especial, de verdad, siempre bienvenidos a La Mega, siempre bienvenidos al cartel, se les quiere mucho. En la producción El Pulpo, Paul Urrego, mañana tenemos una cita a partir de las 7 de la noche. Yo soy Dani Tres Palos, El Tripa, deseándoles a todos una feliz noche y que en paz descansen.

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0: Buenas, buenas, buenas y santas para todo el mundo en el cartel de la Mega. Oiga, quiero arrancar de una vez preguntándole a todos los que están oyendo el cartel, ¿a quién le gustan las películas de terror? Saber Piñeros, el brujo invitado esta noche para nuestros casinfieles, una película de terror que le haya gustado a usted mucho en la vida.
1: Bueno, buenas noches, Dani, para todos. El exorcismo de Emily Rose.
0: Ok, una de terror muy buena. Aquí estamos junto al Polo Urrego que está en la producción. Escriban su película de miedo favorita ahí en el chat de TikTok, de YouTube. Un abrazo a los que nos oyen también en su radio, en la Mega, que deben estar ahí en medio del trancón o algo, hablando, oiga, ¿cuál será esa película de terror que me gustó mucho en la vida o que no me he visto y quisiera verla? Oiga, ¿sabe por qué lo saludo así? 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Pues nos hicimos muy amigos de nuestros amigos de Cinemark y entonces el Tiripas gorrió algo. Como siempre, pensando en sus oyentes. Atención, amigos de Bogotá. El martes 13, que es de hoy en 8 días, y además es una fecha muy bonita para lo paranormal, martes 13, les tengo una invitación. Imagínense, sabe que me prestaron una sala de Cinemark en Bogotá, en el centro comercial Multiplaza. En el Multiplaza ya están las salas de Cinemark. Entonces mucha gente decía, ay, tripa, yo vivo por Multiplaza y nunca hace algo por acá cerca ni nada. Pues el 13

0: de octubre vamos a hacer el cartel de la Mega en vivo desde Cinemark Multiplaza. ¿Y qué va a pasar? Conseguí que a los oyentes que lleguen allá, y obviamente hasta agotar boletería, porque me prestaron una sala grande, van a poder ver a la medianoche El Exorcista. La original, la mejor de todos los tiempos, de terror. Si usted no la ha visto, dice, ¿cuándo voy a poder ver esa película en cine? Pues llegó el momento. El cartel lo invita a usted de hoy en 8 días, martes 13. Nos vemos en el Multiplaza, ya van a estar los brujitos invitados. Javier, de una vez digo que Javier va a estar así, no me ha hecho nada. Ya lo embalo con la audiencia. Próximo martes 13 de octubre. No, me importa 5, si no va a ser a su último cartel de la vida. No, no jodas, siempre gorreando. No.
1: ¿Qué? No. ¿Qué cumpleaños al otro día?
0: ¿Y qué pasa? Pero ese día no está cumpliendo. Entonces, el que tiene la cena le dice que la celebre el día de su cumpleaños. Entonces, si alguien invitó a Javier a la cena, Javier, y es en serio, lo espero el martes 13 en Cinemark de Multiplaza. Ya me confirmó Rojita Medium, confirmó Robles, confirmó Adrián, confirmó Gustavo, confirmó el loco Esteban. Donde sabía saque el jopo, pues bueno, buscaremos quién nos colabore en el cartel de la Mega. Pero ya lo estoy embalando. Allá haremos Casa Infieles, haremos comunicación con seres fallecidos, psicoanálisis. Cinemark Multiplaza, 13 de octubre, ya los espero. De hoy en 8 días. Pues como viene la temporada siniestra de Cinemark, pero eso comienza el 21 de octubre, el Tripa se avispó. 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Entonces ya saben, nos vemos hoy en 8 en Bogotá. Vamos a estar ahí haciendo el cartel a Mega. Consultas al gratín con los brujitos, cine al gratín, y la pasamos muy bien en Multiplaza Bogotá, ahí en las salas de Cinemark. Entonces la invitación está hecha para que después digan, oiga, Tripas, ¿cuándo vuelve a ver una película de cine? Pues nada más y nada menos que El Exorcista. ¿Qué hora? Pues Jenny, 7 de la noche, mamita, el cartel es a las 7 de la noche es el cartel. Entonces usted puede llegar a las 7 de la noche, eso sí, si llega a las 7 de pronto ya se queda sin boleta. Puede llegar a la hora que usted desee y hacer la fila en orden, y a las 7 de la noche yo mismo entrego las boletas hasta agotar existencia. Las boletas se las entrego yo. Listo, de hoy en 8 nos vemos. Ahí está el anuncio, Cinemark Multiplaza, para ver El Exorcista después de hacer el cartel en vivo. ¿Listo? Ahí está la Jimena, dice, siempre en Bogotá. No, señorita, hemos tenido premier en otras ciudades con varias simultáneas en cine, entonces no venga a decir que siempre en Bogotá. No pele, que eso es falso, señorita. Lo hemos hecho en otras ciudades. Entonces no invente, mujer, no invente, porque se va a ir al infierno. El que inventa es pecador. Entonces aquí todo es malo. Si no, no. A inventar otro lado. ¿Listo?
2: A inventar a la inventarería. Bueno. Con la buena noche, Daniel.
0: Sí, aquí estamos, don Pulpo.
2: Danielito, estamos noches. Acá para nuestros amigos de YouTube, que nos tengan un poquito de paciencia, por favor, que tenemos ahí un tema por la lluvia. Se nos mojaron unos cables, entonces estamos acá secándolos, Daniel, para...
0: Diga la verdad, no cuadró las vueltas antes y ahora está embolatado. ¿Por qué mentirle a la gente? Es que no, la lluvia, señor, internet.
2: No, la lluvia, Daniel, Pulpo. Afecta
0: diga,
2: a la internet.
0: De la cara, diga la de YouTube. No, es que me dio por probar YouTube tarde y
2: no,
0: está
2: descuadrado. No, señor, lo estoy cuadrando hace media hora, sí. Y lo tenía listo ya a última hora. Sí, se mojaron los cables, Danielito. No. Se mojaron Pulpo los cables.
0: Pulpo y sus excusas. Sí, señor. ¿Para qué das excusas? ¿Para qué excusa? Hay que saber. Tengo una cena el martes 13.
2: Y si no es la cena, tiene
0: examen médico. Tiene una cosa. No, ya lo embalé, le dije que tiene que estar.
2: Uy, no, Daniel. Es que. No me parece.
0: Le estoy diciendo que tenemos un compromiso con los oyentes, entonces espero que esté, obviamente.
2: Sí.
0: Porque casi siempre saca el jopo. Y otra vez, ya no más.
2: Para los sapos que están preguntando por los podcasts, pues para sus cuentas ya están al día.
0: Listo, ya los podcasts están al día.
2: Sapos.
0: Bueno, muy bien. Entonces quería arrancar el cartel esta noche con esa buena noticia a nuestros amigos de Cinemark, que se trae en su temporada siniestra, que va a estar buenísima.
2: Oye, está buenísimo ese plan, Daniel, me parece muy chévere.
0: Ya hablé todo, ya calle, se llegó tarde.
2: Es que estaba escuchando la actividad del lado de
0: no,
2: de
0: video. Pulpo, y excusas, dice que internet me dañó los
2: rayos. Sí, Daniel, se mojaron los cables, Daniel, por la lluvia.
0: Inventa, Pulpo, diga que no cuadró nada. No. Sí, pero sí, bueno, sí. Ahorita más adelante me acordé de repasar esta invitación.
2: Tranquilo.
0: Para todos los oyentes. Entonces, muchas gracias. Ahí estaremos viéndonos dentro de 8 días en vivo, en directo, en Multiplaza, en Cinemark, para disfrutar del programa y del Exorcista, Pulpo. ¿Qué película, no?
2: Esa película, Daniel, yo pienso que esa fue de las primeras que yo vi cuando era pequeño, Dani, que me dio susto. Mucho susto.
0: Mire, hasta Robles, voy a subir a Robles, que está acá, para que confirme su asistencia, para que vean el compromiso de Robles. así como el de Xavier. Mire, verá. Roles, lo estoy invocando, por favor. Aquí aparece, ya el Pulpo ahorita nos va a cobrar la cuadrícula. La cuadrícula. Roles, ¿cómo está usted?
3: ¿Y para qué leer un periódico de ayer?
4: Anda, estás llorando, tienes alma de papel.
5: Don Daniel de Palacio, señor Paul y el miserable este de gorro, muy buenas noches.
0: Señor Robles, el próximo martes 13 de octubre me acompaña Cinemark al Centro Comercial Multiplaza.
5: Claro que sí, afirmativo, afirmativo.
0: Gracias, mírelo, está a punto de ser papa. Responde de un axi. Xavier, que no hace nada en la vida.
2: Siempre
0: sale. Tengo una cena. Tengo una comida. Tengo una moteleada, Xavier, por un día.
2: Oiga, Daniel, no sabemos.
0: Deja descansar al cuerpo, Xavier. Pegarle así todos los días no es.
2: Eso es
0: no
2: bueno,
0: es...
2: Daniel. No, pegarle al peluche todos los días es sano, Daniel. Doy fe.
0: No, Xavier. Entonces. Mire, así es que ya, mire, uno le dice, Roles, ¿nos vas a acompañar a lo de Cinemark?
5: Afirmativo, el civil.
2: No lo dudas, no le tiembla la voz, no le tiembla la voz, Daniel.
0: No le tiembla la voz, chévere, allá, que comparta con los oyentes, con los seguidores, con todo, toma fotos, hace sus charlas locas. Entonces, no solo quería confirmar el compromiso, Roles, suyo con el cartel, muchas gracias.
5: Muchas gracias, mi querido Daniel, y Xavi, te esperamos en el concurso de karaoke.
1: Allá en el Cinemark.
0: Bueno, muy bien. Robles, despídase cantando algo.
5: Lluvia.
0: No,
5: lluvia,
0: mentiras. Cálmese. Chao. Bueno, entonces, Robles respondió lo más de lindo. Xavier debía coger ejemplo de Edwin Robles, que no piensa dos veces en decir, claro, yo acompaño a mis oyentes, a mis seguidores. Entonces, Xavier, gracias. Próximo martes, allá estará con nosotros. Bueno, muy bien. Oiga, Xavi. Bueno, muy bien. Vamos a hacer Casa Infieles hoy, que es la sección que obviamente la gente sigue pidiendo en cantidades desde las 7 hasta las 9 de la noche, antes de las historias de terror. Hoy vamos a tener muchas historias de terror porque ayer hablamos mucho de temas conspiranoicos, así que la que necesite o el que necesite ya averiguar si su pareja le pone cachos, es el momento de decir yo en el chat de TikTok, tener cuenta pública, ser de la comunidad del cartel, seguirnos, que esté en un lugar cómodo para que Xavier escuche la historia, nos da fechas de nacimiento y ya. ¿Cuánto tiempo llevan? Y cuenta la historia. Y Xavier, de una, le va a decir a usted si su pareja es infiel o no. Y ya, si usted quiere hacer tres preguntas, pues deberá cantar el payasín, y si no quiere hacer preguntas, no hay ningún problema. Ahora, después del caso infiel, sea positivo o negativo, tendrá derecho a averiguar por el futuro de su relación. ¿Listo? Entonces, eso está ahí. Bueno, muy bien. Aquí estamos. Los que están pidiendo la palabra, recuerden tener buena señal para que yo los pueda subir. Y ustedes puedan, obviamente, compartir su historia de relación de pareja. ¿Listo? Entonces, ahí está el tema. Ya el Pulpo está trabajando en YouTube.
2: Dani, ya la logramos conectar aquí con el ingeniero.
0: Bueno.
2: El ingeniero para que nos ayudara con la secadita de los cables. Ya la logramos.
0: Listo. Ya está ahí el ingeniero.
2: Estamos en YouTube.
0: Para que... Emel, que pronta por Andy, hace rato salió el cartel a Mega, lo oyen en la Mega Bogotá de 10 de la mañana a 4 de la tarde. ¿Listo?
2: Correcto, gana peluche.
0: Ya está chuleado y pueden oír al viejo Andy con toda la aprobación de la Mega, de la música de 10 de la mañana a 4 de la tarde. Ahí encuentran a Andy. ¿Listo? Ahí ya le respondí. Bueno, muy bien. Bienvenidos a todos. Gol de Perú. Están diciendo que goles de Perú, que no sé qué. Emel, ¿hace falta Andy? Pues vaya en la tarde y hágale un hijo al Andy. Ya, ¿qué podemos hacer? Aquí lo que hay en el cementerio del cartel son lápidas con muchos nombres. Y uno más será el viejo Andy, que le pasó a mejor vida en el día en el cartel. Entonces, si usted disfruta a Andy, vaya y lo acompaña en el día. Y ya, y deja de ser dramatizado en el chat del TikTok. ¿Listo? Bueno, muy bien. Aquí estamos. Bueno, ya. Ahora sí, ya los mamones los vamos a mandar a dormir por estar diciendo bobadas. Listo. Bueno, muy bien. Bueno, Xavi, listo para los casi infieles. Colombia de mal en peor, dicen acá. ¿Cómo va Colombia? ¿Contra Perú es? Van 0-0 todavía, dice Moca. Ahí está.
2: Celeste.
0: Listo, excelente. Bueno, muy bien. Bueno, ahora sí, van 0-0. Gracias por el datico. 0-0 la selección Colombia que está jugando hasta ahora. Bueno, muy bien. Vamos a subir a las personas que están mandando solicitud y ya mismo requieren de un casa infiel. Giovanni dice 0-0. Natalia dice yo. Venga a ver, Natalia, si se sube acepten la solicitud cuando se la enviemos. De una vez. A ver, doña Natalia. No pasa nada con ese equipo de Colombia, dicen acá.
2: Oiga, están muy tristes por eso, ¿no?
0: Sí. Bueno, Natalia, buenas noches, ¿cómo me le va?
6: Hola, buenas noches, ¿bien?
0: ¿Dónde se encuentra usted? ¿En qué lugar del planeta?
2: La veo con frío.
6: Ah, sí, estoy en Wisconsin, en Estados Unidos.
0: Ah, bueno, ¿y cómo anda el clima? ¿Ya frío o no?
6: No, un poquito.
0: Un poquito, ¿ya qué se dedica usted en Estados Unidos?
6: Ah, soy maestra en un centro de juego infantil de niños.
0: Ah, ¿y les enseña todo un poquito o tiene una especialidad?
6: Ah, sí, manejamos como una rutina, ellos son pues bebés de 3 meses a 5 años.
0: Uy, qué peli, ¿y usted se encarga de los bebecitos de 3 meses?
6: Sí.
0: Ay, y los papás, claro, trabajan algo y tienen que darle a usted el chiquitín de 3 meses ahí.
6: Sí, claro.
0: Uy, no, usted es una dura. ¿Y usted tiene hijos?
6: Sí, tengo un hijo de 14 años.
2: Ah, ya es grande.
0: Ah, no, ya, grandes ligas.
6: Sí.
0: Oiga, ¿y necesita un casa infiel?
6: Sí.
0: ¿Por qué lo dice como medio tímida, sí o no?
6: Sí, pues ya llevamos mucho de relación y pues han habido fallas como toda pareja. Pero pues ahorita estamos no sé, como quiero saber nomás.
0: Mucho es cuánto tiempo.
6: Llevamos 16 años.
0: Ay, hijo de madre, o sea, es el papá del hijo, obviamente.
6: Sí, claro.
0: 16 años. Venga, ¿y usted en qué fecha nació acaso?
6: Yo nací en el 96.
0: Fecha completa, por favor.
6: 12 de mayo de 1996.
0: Oiga, o sea, que usted es una mujer de ¿cuántos años? Como de 34, si no estoy mal, por ahí, 33.
6: 30 tengo.
0: 30 años. Pues madre, y tú tiene un hijo de 14 años. Ah, entonces fue mamá a los 16, a eso me refería.
6: Sí, a los 16.
0: Uy, usted, mejor dicho, le rindió y con el noviecito de toda la vida porque está con él desde los 14.
6: Exacto, sí, ahí hemos pasado muchas pruebas, pero pues ahí seguimos.
0: Oye, ¿y en qué fecha nació él?
6: Él nació el 3 de febrero de 1993.
0: Ok, bueno, listo. Entonces, 16 años juntos, viven en Estados Unidos juntos, me imagino.
6: Sí.
0: ¿Y hace cuánto se fueron a Estados Unidos?
6: Ya llevamos 4 años.
0: ¿Y por qué? ¿Por qué les dio por irse de Colombia?
6: Pues, por un mejor futuro, salir adelante con la familia.
0: ¿Y si consiguieron trabajo antes de irse o se fueron allá, mejor dicho, a ciegas?
6: No, eso fue a ciegas, una cosa loca. Uno le prometen trabajo desde el país donde uno está y cuando uno llega es otra cosa.
0: ¿Cómo así? Pero, o sea, ¿lo hicieron por medio de una agencia o algo así? Cuente.
6: No, o sea, fue como por medio de amigos. Entonces, ellos nos dijeron, no, aquí ya tiene carro, casa, mejor dicho, trabajo, y cuando llegamos, no, es muy difícil.
0: Pero entonces muy mal amigos, o sea, les prometieron algo que no les dieron.
6: Sí, bueno, tocaba tener más dinero de lo que uno esperaba.
0: Ay, hijo de madre, venga, señorita, y le pregunto, ¿y se fueron legales o ilegales?
6: No, estamos en un proceso de asilo.
0: ¿Y pero se fueron en avión y se fueron como turistas o se metieron por el hueco?
6: Ah, sí, por el hueco.
0: ¿En serio? Venga, que esa historia es fuerte pero interesante. ¿Cómo hicieron la vuelta? O sea, ¿cómo fue esa historia?
6: Bueno, fue por mi amiga, ella también se vino con nosotros a Estados Unidos y ya pues conocía un contacto y él nos ayudó como para hacer todo el trámite del viaje por Cancún, luego México y pues ahí llegar a la frontera.
0: O sea, volaron en avión hasta Cancún.
6: Sí.
0: Luego, ¿hasta dónde se fueron? Hasta la frontera.
6: A Ciudad de México en avión también.
0: Ajá.
6: Y de ahí en bus hasta Mexicali.
0: Y ahí cómo, venga, y echa el chisme ahí cómo atraviesan la frontera de Estados Unidos o cómo hacen.
6: Bueno, pues ellos lo dejan a uno como en un desierto, las personas encargadas de pasarlo, y ya lo dejan a uno como, gracias a Dios, no nos tocó una situación pues muy difícil como de que saltar el muro o pasar por el lago ese peligroso, como que solamente nos dejaron en el desierto caminar como 15 minutos y ahí pasar por la orilla del muro, pero estaba abierto. Y ya como que a las 6 de la mañana nos recogió pues la policía y nos lleva como al centro de como que donde tienen
0: a uno. O sea, usted pasa el muro y ahí ya esperan a que la policía llegue.
6: Sí.
0: Y ya ahí no los pueden devolver.
6: No, ya ahí ya no, ellos no sé cómo que cómo es ese proceso, pero pues a unos sí pasan, otros no pasan, otros pasan con condición, como con un grillete, con teléfono, muchas cosas.
0: ¿Y a ustedes qué les dijeron?
6: A nosotros solo nos dieron un teléfono que nos teníamos que reportar y nos lo quitaron como a los 6 meses.
0: ¿Y ya, y se quedaron ahí en Estados Unidos?
6: Sí.
0: ¿Y se tienen que seguir reportando alguna cosa o nada?
6: Nos hacen como entrevistas cada... bueno, nos hicieron una cada 2 años y luego ahorita tenemos una después de 4 años con el ICE y ya esperar el proceso.
0: ¿Y se fueron con el hijo? ¿O sea, pasaron los tres?
6: Sí, con nuestro hijo.
0: Oiga, ¿y los podrían devolver en cualquier momento si quisieran? Obvio.
6: Sí, la verdad la situación ahorita está un poquito difícil en cuanto pues a lo del presidente, pero pues presuntamente entre comillas estamos un poco legales porque pues tenemos nuestros papeles, documentos y demás.
0: Oiga, ¿y a qué se dedica usted allá, Natalia? ¿En qué consiguió trabajo?
6: En lo del centro de cuidado infantil.
0: Ah, verdad, ya me contó, perdón. Sí, lo que... ¿Y su esposo?
6: Él trabaja en una fábrica como de operario.
0: Oiga, y si vale, después de lo que ha vivido, hace 4 años fue que me dijo que se fue a Estados Unidos, todo esto que han pasado, todo eso que les tocó vivir y lo que están viendo ahorita, ¿sí valió la pena irse para Estados Unidos o usted preferiría estar con su marido y su hijo en Colombia teniendo también un trabajo normal?
6: Pues es que es cuestión, no sé, como la verdad nosotros extrañamos mucho pues a nuestra familia. Eso es lo más difícil que ha sido, claro, la
0: pero yo hablo en tema económico, o sea, la pena todo lo que están haciendo estando en Estados Unidos, ¿no es mejor acá en Colombia conseguir trabajo acá o si sí se nota la diferencia de dinero allá?
6: No, allá... sí se nota porque pues acá es por la parte económica también es más factible como tener todas las cosas, como que el carro, el teléfono, hay de pronto más seguridad.
0: O sea, la vida que usted estando en Estados Unidos es mucho mejor que la que se podría dar en Colombia.
6: Sí.
0: Vea pues, bueno, experiencias de estos colombianos que se fueron por el hueco pulpo.
2: Vea pues.
0: Y ya están en Estados Unidos hace 4 años.
2: Sí.
0: Pero ella dice, llevo en total con él 16 años.
2: Huepucha.
0: Y quiero averiguar si hay infidelidad. De eso se tratan los casa infieles.
2: Correcto. Oiga, y venga, le pregunto a la niña Natalia. ¿Usted de pronto no ha tenido algún resbalón en esos 17 años?
0: 16.
2: Eso, 16.
6: Sí, claro. Sí.
2: Ay, ¿se ha sido infiel?
6: Sí.
2: ¿Hace cuánto?
6: Bueno, ya desde los que 4 años que llevo aquí, ¿no?
0: Ah, pero en Colombia era infiel.
6: La verdad no me acuerdo.
2: No se acuerda del tinieblo. Venga.
0: Pero Natalia, ¿tuvo mozo y tu amante o fueron pasajeros?
6: No, pasajeros.
0: ¿Y por ahí se acuerda con cuántos puso cachos?
6: Bueno, de todo ese tiempo.
0: Uh-huh. Sí, en los llevan. Exacto, no, porque pues lleva 10, pero hace 4 no hace nada. Pues, uh-huh. Entonces le creemos. Hace, o sea, sí, los primeros 12 años de relación.
6: Sí, pues fueron como 6.
2: Uy, señora, pero no perdió el tiempo.
0: Ay, venga, ¿y usted cómo pecaba o con quiénes o se iba de fiesta con las amigas o cómo hacía para poner tantos cachos?
6: No, pues la verdad, pues como los dos éramos muy jóvenes, entonces él también vivía en un... O sea, cuando nos conocimos, él era del Espinal y yo era Bogotá.
2: Uh-huh. Amor de lejos, pues.
0: ¿Pero los cachos sí. Todos fueron así como chiquitina o ya también grandecito hubo cachos?
6: No, o sea... Es que pues como que nosotros estábamos juntos en Bogotá, pero a la vez... como separados.
0: No entiendo. Explíquenos. ¿Eran pareja o no eran pareja?
6: Sí, pero como éramos tan jóvenes, pues cada uno era por su lado, o sea, como que porque, sí, o sea, como que yo le decía a él, cuando él me era infiel, yo le era infiel, y yo hablé con él, pues porque ya llevamos muchos años de relación.
0: Oiga, o sea que hubo muchos cachos en el noviazgo, uh-huh. Y como desde hace 4 que decidieron irse a Estados Unidos, como que se pusieron serios.
6: Sí, bueno, eso creo yo que él está serio. Yo estoy seria.
2: Pero allá,
0: pero por
2: pero,
0: eso, Pero usted se puso seria fue desde los 26, porque ahora está tiene 30.
6: Sí.
0: Y en Colombia. Pero mire, pero no fue tan chiquito, o sea, usted fue necia en Colombia.
2: Claro, punto.
6: Ah, sí, o sea, pues no tan necia.
0: Oiga, ¿no le parece poquito seis manes?
2: Chimba plan. Oiga, ¿y le descubrió de pronto algún cachito a él o algo?
6: Ah, sí.
2: Sí le descubrió.
0: Esa historia, vamos. Cuente él, ¿por qué cree que es infiel o qué le ha descubierto a él?
6: Ah, bueno, pues conversaciones en el teléfono. La verdad no lo he descubierto así como en físico, como que lo haya encontrado con otra persona, sino en teléfono.
0: Pero obviamente cuando están en Colombia sí hubo cachos por parte del que se comprobaran y usted lo perdonó porque usted también ponía cachos.
6: Sí, es que sí, era como que yo le pago con la misma moneda. Algo
0: ok,
6: así,
0: entonces, pero usted se refiere a que no le ha podido encontrar nada en los últimos 4 años.
6: Uh-huh.
0: Oiga, pero ¿por qué con tantos cachos y ya siendo una mujer de 20 y pico de años y él también un tipo grande, ¿por qué se perdonaban tantos cachos? O sea, era como una relación abierta, no estaban tan enamorados. ¿Por qué uno era, no, es que los cachitos fue cuando teníamos 14 añitos y no sé qué? Pero estamos usted fue bien. Necia en Colombia hasta los 26 que fue a ir a Estados Unidos y él creo que le lleva a usted 3 años, si no estoy mal.
6: Sí.
0: Por eso, el tipo de 29 en ese entonces, ¿por qué se perdonaban tantos cachos?
6: No sé, de pronto también nos unía pues nuestro hijo, entonces como que un tiempo intentamos como dejar la relación también, pero pues como que existía eso de que la puerta que nos como que nos volvía a juntar otra vez.
0: No, pero venga. Y después de tantos cachos por parte y parte, igual que importa si le ha puesto más cachos. O sea, ¿cuántas viejas le ha puesto? ¿Con cuántos cachos y más se sabe usted de él, más los que no sabe? Oh. Y si le pone uno más o dos más, ¿qué pasa? Nada. Usted ya permitió eso. Igual que usted ya se ha metido con 6, uno más, pues ¿qué?
6: Pues sí, la verdad, también quisiera como, pues en realidad tener otro hijo, entonces... Como
0: ¿con
6: que...
0: él? ¿Con tantos cachos? ¿A usted quiere otro hijo con él?
6: Pues por eso quiero saber, ya después de tantos años.
0: ¿Sabes? Pero saber qué, si ha habido cachos, o sea, de hace 4 años para atrás lo que hubo fue cachos en 12 años de relación.
2: Usted sí disfrutó la relación realmente.
0: O sea, sí, o sea, pues le pregunto, ¿en esta relación sí hay, o ustedes tienen un acuerdo, o usted le importa 5 que el país se acueste con otra vieja? O sea, ¿por qué permitieron tantos cachos?
6: No sé, pues es que la verdad no sé cómo explicar eso.
0: No, porque no tiene explicación, o sea, ponía cachos y usted también, él también. Pero ahora, ¿qué importa si ya le puso, digamos, los cachos en Estados Unidos? Si ya le ha puesto los cachos para ahí 10 veces una más que tiene, ¿usted ha perdonado todo eso?
6: Ah, pues por lo que digo, o sea, como que quisiera como que tener otro hijo, pues estar bien.
0: O sea, familia. Como decir, venga, arranquemos de cero, tengamos un hijo y ya no más cachos, ¿esa es como la propuesta de vida?
6: Pues puede ser así.
0: Pero yo no entiendo, Natalia, ¿verdad? O sea, yo diría, Pulpo, que es una relación abierta.
2: Sí.
0: Porque si se han perdonado tantos cachos, siguen juntos, inclusive están pensando en otro hijo, pues los cachos no afectan esta relación, mujer.
6: Puede ser, porque acá pues estamos en otra situación, como que...
0: No, es lo mismo que Colombia, cambiaron fue de país por la misma joda, el mismo hijo... El mismo marido y la misma mujer. ¿Qué cambió? Claro. Nada. Que están en otro país, pero diferente que usted dijera, es que los cachos fueron antes de que naciera el bebé, ya tienen un chino de 14 años y los cachos fueron en Colombia, se fueron de Colombia hace 4 años. ¿En qué cambia? En nada. Ah, que están en Estados Unidos. ¿Y qué pasa? Cachos son cachos en cualquier lado.
6: Sí, eso sí.
0: Por eso, entonces no entiendo. O sea, además usted quiere averiguar su pareja, le ha sido infiel. ¿Con cuántos, sí. cuántos cachos de él por parte del centro en Colombia? Aprox.
6: No, sí, como 6 veces también.
0: Imagínese. Ahora, ustedes han hablado como adultos y decir, mire, sí, usted hágale con otras viejas, yo con otros tipos, pero saquemos el niño adelante.
2: Claro.
0: O sea, ¿ustedes como pareja y hogar sí son bonitos con los hijos?
6: Sí.
0: Porque traer otro hijo al mundo y con esa relación.
6: Sí, pues la verdad, yo siento que pues los dos hemos puesto mucho de la parte de nosotros y pues ya igualmente no, pues nuestro hijo pues ya está muy grande y tomar esa decisión pues es otro paso, pero o sea, es como no sé, como para salir de la duda, tal vez.
0: ¿Pero por qué le gustaría otro hijo con este hombre? ¿Porque le gusta ser es mamá? ¿Usted le gusta chiquitín y quiere bebé? ¿O porque usted está enamorada de él? La verdad.
6: No, pues, porque pues yo estoy enamorada de él, sí, y también quiero ser mamá, es, o sea, muchas cosas.
0: Oye, pero ¿y por qué se enamoró tanto de este man que tantos cachos le ha puesto? Y usted también le ha puesto tantos cachos. Por eso le digo.
6: No sé, yo a veces siento que como que hay parejas que tal vez están destinadas, o pues porque nosotros hemos pasado pues muchas batallas en la relación, como pues estas situaciones.
0: Yo no sé, yo lo veo como una relación abierta, Pulpo. Si uno totalmente dice, ay no, mi novio me ha puesto cachos como con seis, yo también ya seguimos juntos y estamos pensando en otro hijo. Yo creo, Natalia, que a ninguno de los dos le importa que la mujer o el hombre vaya y se meta con otra persona, desde que estén juntos y saquen el hijo adelante. Yo lo veo así.
6: De pronto los dos sí hemos sido de mente abierta, tal vez, pues, por para eso, perdonar estas cosas, sí, tal vez.
0: Por
6: sí.
0: Eso es una relación abierta. Que usted va y le dice, ay, yo le puse los cachos con seis, y él dice, ah, bueno, yo también llevo como seis. Pero igual siguen juntos.
6: Sí.
0: Bueno, mujer, pero venga, no entiendo la llamada. Si tantos cachos hay, para que, o sea, no entiendo cómo uno quiere decir, quiero averiguar si él es infiel, si ya se enteró como de seis cachos. No entiendo.
6: Bueno,
0: no entiendo.
6: Eso sí iba como en años de 8 años.
0: No importa, ya le han puesto muchos cachos. ¿Para qué saber ahorita si hay? ¿Será que en el último año hay cachos? ¿Eso en qué afecta? Si lo que usted ha perdonado es ya más de media docena de cachos.
6: Bueno, pero, o sea, no es una relación perfecta como todas. O sea, no hay.
0: No, es que puede ser una relación muy buena, pero donde se permiten los cachos. Si usted, imagínese, usted le ha montado cachos como con seis, él como con seis, pues obviamente ustedes permiten los cachos. Entonces, ¿y qué afecta si ahorita ya le puso otra vez los cachos? Igual están juntos y hasta están hablando otro hijo, que es lo que a usted le interesa. Entonces, sí. No entiendo la llamada, ¿a qué? No entiendo.
6: Pues sí, no sé.
0: No, porque si le sale infiel no lo va a dejar.
2: Obvio.
0: Porque igual ya usted ha perdonado muchos cachos. Entonces, usted estoy seguro que no lo dejaría.
6: Puede ser que sí.
0: Ay, ese puede ser, estoy seguro que no. Natalia ya le perdonó seis cachos.
6: Pero éramos más niños.
2: No, son cachos, señora, son cachos. Cachos son cachos, son aquí cachos. En la luna.
0: Y usted en Colombia, hace Colombia fue hace 4 años, cuando él tenía 29 años. ¿Usted le parece que eso es un niño?
6: No, o sea, eso fue hace como 8 años. Digo, o sea, en...
0: Por eso,
6: yo
0: niños,
6: me acuerdo de los últimos manque, 4 años, manque, no,
0: por eso,
6: no
0: un man, por eso, los últimos 4 años no, pero cuando sale en Colombia, si un man que ahorita tiene... ¿Cuántos años tiene su marido ahorita? 33. Réstele 8. 33 menos 8, ¿cuánto le da? ¿Cuánto le da?
2: Diga 42.
0: A ver, 33 menos 8, mamita.
2: No, Daniel.
0: Ay,
2: no son las matemáticas, Daniel.
0: No. Pues, a ver, 25 más 8, ¿cuánto da? 33, ¿sí o no?
2: Sí, señor.
6: Sí.
2: Entonces, ¿cuánto
0: 33,
2: era?
0: 33 menos 8, mamita.
6: Sí, 25.
2: Excelente, muy bien. Así es, sí, como cuando está, le pasan el sueldo, sí, igual.
0: Como que solo sabe que es el 69, ¿no?
2: Bueno, no, ella sabe del 72, Daniel.
0: Bueno, muy bien. Bueno, Natalia... Entonces usted me dice, no, es que éramos niños. ¿Usted cree que ese man de 25 años era muy niño? ¿Cómo es para estar poniéndole cachos a la lata?
6: No sé, ¿no?
0: Ay, la mamita. Ay. O sea, yo no entiendo, estamos perdiendo el tiempo. O sea, vamos al payasín porque usted ya sabe que es infiel. Cante sí. El payasín y con gusto le ayudamos.
2: ¿Sí se lo sabe o no se lo sabe?
6: Sí.
0: A ver, hágalo.
6: Payasín, no soy un payasín.
0: No. Ay, mamita, métale ganas como con los mozos. Hágale, a ver.
2: Vamos.
0: Otra vez, como con los 18 mozos. Uno, dos, tres.
2: ¿Ahí pausó?
0: No, hoy pausó el live. No. A ver, Natalia.
2: Sea seria. Vamos.
0: Dígale al mozo que ahorita le marca. Hágale.
2: Se fue.
6: Payasín, yo soy un payasín. Payasín.
0: No, ni se la sabe. Venga, ¿usted está ahí con su novio?
6: No.
0: ¿Con quién está ahí?
6: Mi hijo.
0: Oiga, ¿y su hijo sabe de todos esos cachos que hay de parte y parte?
6: Sí.
0: ¿En serio él sabe?
2: Sea loco.
0: ¿Y él por qué
6: pues
0: sabe?
6: Es que, porque pues hemos hablado de la relación de nosotros. Es que él ya es un adolescente, entonces yo pues, le explico muchas cosas a él.
0: Pues tiene 14 años. Si ve que a los, si usted dice que a los 14 adolescente y me enseña a los 20 y pico, y ahorita diciendo éramos muy niños a los 26 años poniendo cachos. Oye, ¿qué opina su hijo que los papás sigan juntos cuando usted se ha metido con muchos hombres y él con otras mujeres?
6: Pues no me dice nada, la verdad.
0: O sea, a este paso su hijo va a terminar montando un bar swinger.
6: Pues por eso también yo le enseño a él las relaciones y para
0: no,
6: que...
0: No, pues, ya... no, con esa profesora. Oiga, no le vaya a enseñar eso a los niños chiquitos que cuidan el colegio, ¿no?
2: Qué horror.
0: Bueno, muy bien. Señorita, no se sabe bien el payasín. ¿Qué hacemos?
6: Otra cosa.
0: Ay, no. No, esto es terrible. ¿Por qué no se sabe bien el payasín?
6: La verdad, escuchamos muy poco la mega en todos los días. O sea, sí la ponemos, pero muy poco.
0: Ah, bueno, no. Entonces, cuando la oiga harto, me llama y le ayudo. Que esté muy bien. Bueno, vamos, muy bien. Sí, hay que oír bastante el cartel para ayudarle, si no, no. Además, perdiendo el tiempo.
2: No.
0: No, le he puesto los cachos como con 6 o 7, él también.
2: Qué bonita familia, Daniel.
0: O sea, Pulpo, ya si uno ha tolerado, es un cacho más que importa.
2: Qué bonita.
0: O sea, yo creo, Pulpo, que ahí empieza a importar es cuando usted ya siente cosas por otra persona.
2: Claro.
0: Pero cachos, no. Ay, mi amor, conoció más, me metí con él, pero no tenía quién fue él allá. Ah, bueno. Ya cuando le diga estoy sintiendo que estás por alguien, ahí es que duele. Pero con tanto cacho, no. Bueno, muy bien. Vamos a seguir haciendo casa infieles. Y si ella dijo con 6, imagínese realmente con cuánto será.
2: Multiplíquelo, Daniel, eso usted tiene que multiplicarlo por 3. Eso no
0: y si ella le y si ella le escurrió 6 al tipo, imagínese cuántos. No, uy, no.
2: Baila.
0: Muy bien, le decimos a usted si su pareja es infiel o no. Nos dice las fechas de nacimiento, cuánto llevan, y Xavier le va a decir si hay cachos o no. Aquí dice, ¿cómo hace participar, Pau? Ya le mandé la solicitud, usted simplemente
2: acepta y listo.
0: Y puede participar. Vamos a ver por acá. También está pidiendo la palabra Natis, está pidiendo la palabra Marlon, está pidiendo... Vamos a ver quién sube primero en todo esto. Listo, por aquí está. Natis, buenas noches.
2: ¿Se cayó?
7: Buenas noches, Dani.
0: ¿Cómo me le va?
7: Bien, gracias, Dani.
0: Bueno, bájale un poquito a la música, Pulpo. ¿Usted cuánto lleva con su pareja?
7: 9 años.
0: 9 años con su pareja. Deme fechas de nacimiento, por favor.
7: El 4 de enero de 1991, el 31 de diciembre de 1990.
0: Listo, perfecto. ¿Usted a qué se dedica, Nata?
7: Pues estoy en Estados Unidos actualmente.
0: Wow. Ah, también, pero ¿y también se fue por el hueco?
7: No.
0: ¿Pero está viviendo allá?
7: Sí, ya llevamos 5 años.
0: ¿Y cómo hizo para lograr los papeles? ¿O fue de turista y se quedó? ¿Cómo fue la vuelta?
7: Sí, pasamos pues como turistas.
0: ¿Y se quedaron?
7: Sí, nos tuvimos que quedar.
2: El viejo truco, Daniel.
0: Ah, bueno, y obviamente con su pareja.
7: Sí, con mi pareja y con mis hijas.
0: Ok. Ay, ¿con cuántas hijas?
7: Me vine con 2 y ahora tengo 3.
2: Ah, tuvo uno allá.
7: Sí.
0: Muy bien. Dice, ¿la señal está mala? No, yo los oigo bien. Yo oigo bien al Pulpo, oigo bien a Natis, a Xavier. Nos oímos todos bien. Si se escucha mal, tengan paciencia, pues es la aplicación. Vale, un poquito más la cortina, Pulpo, bueno, señor, le agradezco. Sí, señor. Pero si se escucha mal, puede ser el TikTok, reinícienlo. ¿Pero usted nos oye bien, Natis?
7: Sí, perfecto.
0: Bueno, muy bien. Bueno, Natis, en Estados Unidos, entonces, ¿cuánto es que lleva con su pareja?
7: 9 años, 9 en total, como 1 fue de novios y ya 8 de casados.
0: Muy bien. ¿Por qué cree que hay cachos?
7: Bueno, es que al inicio cuando éramos novios, pues yo veía que él como que tenía muchas mujeres en Instagram y como que pues hablaba con ellas, recién iniciando la relación, la verdad.
0: Ajá.
7: Ya después de un tiempo, pues como que yo le dije, bueno, o sea, a mí me gustan las cosas serias y yo no estoy para jueguitos. Pues porque ya yo tenía como 27 años. Entonces, le dejé como clara las cosas y ya, pues él decidió. Y sí, realmente sí, yo no volví a ver nada. Eso estando de novios. Ya de esposos, no, ya cambió todo totalmente. Pues la confianza, porque yo la verdad, a mí no me gusta revisar ni celulares, ni nada de
0: eso. Ajá, ok.
7: Entonces, no sé, y yo los escucho mucho y dije, bueno, voy a entrar.
0: Sí, mire, cuando les falla el sonido, Alexandra dice, salen de TikTok, vuelven a entrar, es una falla de TikTok que a veces pasan los lives, salen y entran un momentico y ya se les arregla.
8: Sí.
0: ¿Listo? Bueno, Natis, venga, y si se entera que es infiel el hombre, ¿qué?
7: Bueno, lo que yo te digo, si es el inicio de la relación, pues no, digamos que no pasa nada, pero ya después del matrimonio sí ya.
0: Ok, listo, entonces, ¿en total cuánto llevan?
7: 9 años.
0: ¿Y de matrimonio?
7: 8.
0: Hijo de pucha, bueno, pero, o sea, usted solo permitiría a cachos el primer año.
7: Sí, digamos que a uno, llamémoslo, pues...
0: Después de la bendición ya no perdona.
7: Exacto, ya.
0: Oiga,
7: es diferente.
0: Usted ahorita había hablado de cuentas de Instagram de hace mucho tiempo, pero en la actualidad, ¿usted cree que le está montando cachos?
7: No.
0: En la actualidad, no, ¿usted cómo está de pareja, de la verdad? O sea, usted todavía esas cosquillitas de amor, esas maripositas, se dan regalitos, hacen la vueltica con ganas, ¿o eso se ha ido perdiendo?
7: Sí. No. Todavía está, okay, aunque o sea, pues no se puede decir mentiras, ¿no? La relación también, y cuando hay hijos y pequeños, pues no,
8: claro,
7: falta.
8: Le afloja un poquito, gusto, le afloja un poquito.
0: Pero usted está feliz en este momento con su pareja.
7: Sí, aunque no, siento que...
0: No, pues, ese sí no me convence, O sea, ¿por qué no está feliz?
7: No es que no esté feliz. Lo que pasa es que estamos viviendo un proceso como de... Acá es muy diferente porque acá no tenemos red de apoyo. En Colombia sería muy diferente porque toda nuestra familia, tanto él como la mía, está allá. Pero acá nos tenemos él y yo. Somos él y yo. Entonces, para todo... Es que acá no hay ni siquiera tiempo, pues uno cree, ¿no? Yo creo. De salir, de decir, venga, me voy un ratico, no. Él llega, está con mis niñas y yo me voy a trabajar. Y así, él cuando se va a trabajar, yo estoy con las niñas. Entonces, no. Pienso que los dos estamos como en la misma sintonía.
0: O sea, ok, ¿y en qué momento podría ser infiel? ¿Qué se le pasa por la mente? Porque no es un hombre que salga con amigos, ni por ahí a tomar, ni la fiestica... Usted dice, no, llega al trabajo a estar con su hija, sale y trabaja. Usted llega y tal. Sí. La única sería en el trabajo.
7: Exactamente.
0: ¿En qué es que trabaja el hombre? ¿Qué hace allá?
7: Él maneja todo lo de un almacén como una empresa, como Bimbo.
0: Ok. Pero ¿por qué pensar que es infiel? O sea, es un tipo trabajador, buen padre, según me cuenta. Siempre está en la casa con usted, no es el típico que le sale por ahí, no, mi amor, llego ahorita, más tarde llega mañana, no le ha visto conversaciones raras, o sea, es un hombre de casa y trabajador, lo que pasa es que están llenos de trabajo y de los niños chiquitos, que tal vez su relación está jodida por tiempo, pero no pensar que son cachos.
7: Pues sí, pero pues la verdad, no sé, a veces...
0: Usted está aburrida, no. Y quiere averiguar si es infiel.
7: No, pero si me gustaría, ya que presentó la oportunidad, pues no.
0: Ajá. Ay, sí, la oportunidad se presentó. Sí, ¿quién fue la que quiso entrar y pedir la palabra? Ay, sí,
8: la excusita.
0: Ay, no, si abrí la nevera y salió Xavier. No. Usted nos buscó, se conectó y le hago la pregunta: ¿si es infiel, se acaba todo? Ahorita, pues de hace 8 años para acá en el matrimonio, ¿segura?
7: Sí, claro, sí, porque si uno perdona es para que se lo sigan haciendo y no.
0: Pulpo, yo creo que esta mujer tiene unas ganas, de terminar.
2: Está aburridita, Daniel.
0: Está más feliz Javier, mire la cara de ese felicidad Javier en el live.
2: Se relame los bigotes, sí. Javier.
0: Sí, no, o sea, está más feliz Javier con oligo todo. Bueno, muy bien. Oye, si le pone cachos, ¿usted se volvería para Colombia o se queda en Estados Unidos?
7: No, con todo lo que hemos luchado, yo me quedo. Igual él tiene que seguir respondiendo.
0: Muy bien. Bueno, don Javier Piñeros, esta historia entre esta mujer y el hombre, 9 años de relación, 8 de matrimonio. Ella dice que de pronto perdonaría si algo pasó en el primer año. Pero ¿es fiel o es infiel, don Javier Piñeros?
1: En 8 años, 9 registra infiel.

0: Ay, señorita. ¿Se acaba una relación de 9 años? Bueno, no sabemos, tiene que hacer las preguntas. ¿Se sabe el payasín, doña Natalia?
1: Claro.
0: Por favor, suélteme la orquesta, don Pulpo. 1, 2, 3.
1: Payasín, payasín, yo soy un payasín. Cuidado con los payasos, porque soy un payasín.
0: Oiga, Natis, y una preguntita. No, ponga música triste, por tristeza. Claro, porque salí infiel. Claro, se acabó un hogar. Oiga, Nati, ¿y usted le ha puesto cachos en Estados Unidos?
1: No.
2: ¿Segura?
0: Nunca.
2: Acuérdate que tenemos un brujito acá al frente, se lo presento.
0: Ni con un gringo bien lindo.
1: Yo soy demasiado, demasiado respetuosa y recta, y por eso precisamente no dejaría que pues siguiera mi relación así, el infiel. Okay.
0: Primera pregunta, señorita Natis.
1: ¿Cuántas de infieles?
0: En total, Xavier, ¿cuántas personas en los 9 años?
3: Tenemos un registro de 4 personas.
0: Ay, chanfle. Cuatro personas, mujer. Segunda pregunta.
1: ¿Cuántas de cama?
4: 6.
0: ¿Sabe cuántas de cama?
3: 3.
2: Un promedio del 75% de sus mosaicas.
0: No, 3. Y ya debió ser en Estados Unidos, obviamente. No, pero bueno, obviamente. Última pregunta, mujer.
1: ¿Cuándo fue la última vez?
0: Uy, la última vez, Javier.
3: Ok, en este caso estamos hablando de 3 tiempos. Hace atrás, digamos, 3 años, necesitos atrás.
0: Uy, tres años atrás. Señorita, hace 3 años la cachonearon. Por última vez. ¿Lo va a perdonar?
1: No.
2: Ay, Daniel.
0: ¿Qué va a hacer ahorita? Oye, ¿qué le va a decir usted? ¿Qué se va a inventar? No creo que usted le diga que un brujo le dijo.
1: No, pero uno como mujer tiene sus...
0: ¿Pero qué le va a decir? ¿Que se enteró? ¿Que le llegaron con un chisme, alguna vaina?
2: Vea, si fue hace 3 años, ese man ya borró todo, toda la evidencia.
1: Sí, claro, pero lo que yo les digo, eso a veces pasa porque uno confía mucho, no sé.
2: Porque si es que si no confía...
0: No hay confianza.
2: Correcto.
0: Bueno, Natis, pues ahí están las respuestas.
1: Ay, muchas gracias.
2: Muchas de nada.
0: Quedó aburrida, no puede ser.
1: Sí, claro, porque pues dije, bueno, si es iniciando, pues vaya y venga, pero ya no. Bueno, así no se puede.
0: Muy bien. Bueno, Natis, un abrazo grande.
1: Gracias, Dani.
0: Chao.
1: Cuídense mucho.
0: Quedó gracias.
2: Triste, Daniel,
0: muy bien. Vamos a ir a unos comerciales y al regreso tenemos más Casa Infieles hablando de las historias de terror, pero no se les olvide que pueden vivir la temporada siniestra en Cinemark Colombia, ojo a esto, del 29 de octubre al 4 de noviembre. 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
0: 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Ya volvemos con más Casa Infieles.

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0: Avanza la noche en el cartel de la Mega. Buenas noches, una hora más. Bueno, Casa Infieles, ahorita terminamos la hora pasada con una pobre mujer, nueve años de relación, y su marido, con el que vive en Estados Unidos, Polpo la cachoneó con cuatro.
1: Imagínese.
0: Y tuvimos otra fichita de mujer, uh-huh, que llevaba 14 años con su pareja, pero dijo, no, eso yo le he puesto los cachos como con seis hombres, como con seis mujeres. Pero y quiero averiguar si es infiel, no entendimos nunca esa historia. O sea, cachos va, cacho vienes, y decía que sería, quería averiguar si es infiel, por favor. Tampoco nos hagan perder el tiempo. Bueno, muy bien, aquí estamos, el brujito invitado, Javier Piñeros.
1: Oiga, Dani, te cuento Paul, que...
0: Y yo soy Dani Tres Palacios. ¿Qué pasó?
1: Colombia hizo gol, 1-0, va ganándole a Perú.
0: Ah, bueno, afortunadamente, la vez pasada perdimos también con el Paraguay, ¿no? Mm. Pero bueno, vamos a ver qué pasa con la selección Colombia. La gente yo creo que quedó muy desanimada con la selección después del Mundial, ¿sabe? Yo creo que nos estábamos con mucha expectativa.
1: Claro, un desinflado.
0: Yo creo que estuve en el Mundial, eso mucha gente decía, uy, ese Colombia está para finales, ¿no? ¿Qué? Y nos sacan en penalti Suiza. No, qué porquería. Entonces yo creo que eso fue lo que pasó. Ya le están arreglando el audio en YouTube, dice Alicia que al parecer no hay audio en YouTube.
1: Ya
0: el Pulpo está cuadrando la consola.
1: Señor, un momentico, mientras terminaron un audio que les tenía de huesitos en exclusiva para ellos, fueron 30 segunditos mientras tanto y ya arrancamos de nuevo.
0: Es que los youtubers tienen huesitos en exclusivo mientras los comerciales.
1: Sí, para que no vean, pero no, entonces, ¡ay, no, entonces no hay audio por 2 segundos!
0: Bueno, muy bien, aquí estamos en el cartel de la Mega. Oiga,
1: señor,
0: 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Bueno, aquí estamos, vamos con otro caso infiel.
1: Hágane.
0: Vamos con otro. Jessica pregunta, ¿a las 7 de hoy en 8? Claro, a las 7 es el cartel, pero puede llegar si quiere desde las 10 de la mañana que estén barriendo, puede llegar.
1: Sin problema.
0: Y hacer la fila. No hay ningún problema, la boletería es hasta agotar existencia, ¿listo? Bueno, por acá hay gente pidiendo que los ayudemos en los casos infieles. Ojalá nos sigan, sean seguidores. Daniela no me sigue pidiendo el favor de casi infieles. Sí, no, señorita, ¿cómo le va?
1: Primero bájela ya, va. ¡Bájele!
2: Hola. Ya.
0: Bueno, Dani, ¿en qué ciudad está usted?
2: Yo estoy por acá en los Miamis.
0: Ah, oiga, pero es pura mujer gringa. Todos están yendo a ir a Estados Unidos. ¿Qué está pasando?
2: No, yo soy cucuteña.
0: No, por eso, pero vive en Estados Unidos.
2: Sí, aquí estoy.
0: Por eso, es que han participado dos mujeres, sí, que se han ido a ir a Estados Unidos y usted es la tercera, Pulpo, ¿por qué se está yendo todo el mundo para Estados Unidos?
1: No sé, Daniel, no tengo idea.
0: Hombre, ¿qué está pasando? ¿Por qué se fueron? Pero Daniela pausó el live. No, así no se le puede ayudar.
1: Están rumbadas.
0: No, chao. Vaya, disfrute
1: sea
0: su
1: seria.
0: Fiesta en Miami.
1: Sea seria, sí, mami. Sí.
0: Yo tengo gente que es Miami, Pulpo, dicen que en Miami mantener la ser fiel es muy difícil.
1: ¿Por qué, Dani?
0: Hay mucha mujer, mucho hombrecillo, mucha fiesta.
1: O sea que si nos vamos para Miami, Dani, muy posiblemente seamos infieles allá.
0: El problema es que no se van a fijar en nosotros allá. El prototipo de modelos es muy alto, Pulpo.
1: Pero son eso decían, bonitos. Daniel, eso decían
0: nosotros
1: por allá.
0: Somos muy feos.
1: Eso decían por allá en Suecia y toda esa vaina, y nosotros somos un hit por allá, Daniel.
0: No, pero en Miami sí.
1: En Holanda me pasó, cuando yo estuve en Holanda, Daniel, uy, me echaban el ojo más de una. Y me cogían la maleta y todo, Daniel.
0: Ay, se volvió a subir esta señora y sigue en fiesta. Ay, no, señora,
1: se hace.
0: No,
1: vaya, dale volumen a su vaya, véase, Betty, la seria.
0: Oiga, Miami se volvió como un Cartagena más costoso.
1: No joda.
0: Sí, a su playa, los edificios así blancos muy bonitos, y está lleno de colombianos.
1: Sí, eso sí es cierto, eso sí es cierto.
0: Pero hay mucho billete, Pulpo, hay mucho billete.
1: Ay, qué bueno.
0: Y hay mucha señorita que se va a buscar allá billete.
1: Vamos a recoger ese dinero, Daniel, vamos a recogerlo.
0: Hay mucha señorita que se vaya a buscar plática. Sí. Hombres con plática. Lo que pasa es pues que esos manes no son serios. Me decía una amiga mía allá colombiana, me decía, claro, acá hoy en día hay mucho plástico. Ajá. Uh-huh. Pero los manes así comen y desechan ese plástico.
1: Ay, no.
0: Entonces hay mucha oferta y no se ponen serios. En la colonia colombiana, decía ella.
1: Ah, okay.
0: Que está lleno Miami de colombianos y bien, colombianas, pues. Y mucho billete. Y además es bien costoso.
1: Claro, obvio.
0: Está muy caro Miami.
1: Hijo de
0: puta. A pesar de que el dólar es barato, ajá, para nosotros en este momento, pero de verdad está caro. Hijo, bueno, muy bien. Bueno, vamos a ver, ahí acepté varias solicitudes, vamos a ver quién.
1: No, ay, otra Daniel, vez,
2: señora,
1: no,
2: Daniela. Se llama como es, sorry, ya desconecté el radio, ya, pero ya les puedo comentar algo acá de mis experiencias amorosas aquí en los Miami.
1: ¿Pero tienen una relación actualmente?
2: Sí, actualmente sí, pero es...
0: No, pero se le oye mal. Daniela, espérese, quedó sin señal. Bájale la música un poquito, Pulpa.
2: Es difícil conseguir actualmente. Aquí estoy, chicos.
0: A ver, quédese quieta porque le se eleva la señal. ¿Por qué
2: aquí
0: es difícil?
2: Estoy. ¿Mejor?
0: ¿Por qué es difícil conseguir pareja?

0: parecer bien. Pero Pulpo, una discoteca que esté de moda en Miami ya le vale a usted $280 la entrada.
1: Yo le digo una cosa, Daniel, yo le digo
0: 890 pesos. Fui a un barcito normal en Miami Beach, me cobraron $75 la entrada.
1: Yo le digo una cosa.
0: Un día, tres semanas sin fiesta y sin nada.
1: Cualquier.
0: La comida. Claro, si usted come en McDonald's, por ejemplo,
1: de un euro,
0: va a conseguir
1: un
0: dólar, combo de $15, $10, pero entra a un restaurante, entonces Miami está caro y no me va a decir que no.
1: Daniel,
0: claro, acá dice, ah, pues yes, si cambia, si trabaja y vive, cambia, obvio, pues sí. Yes, pues obvio. Pero estamos hablando para el colombiano que Miami es caro, es una ciudad cara, y los colombianos que se están yendo a Miami de fiesta y a mostrar mucho plástico, uh-huh, van a buscar esa platica, porque hay mucho colombiano con billete. Y allá, y lo que decía ella, Pulpo, Miami es de apariencias a la lata, sobre claro, todo Miami Beach. Usted sí, va allá, pasan 4 de la tarde, 5 de la tarde, todos los modelos trotando sin camiseta.
1: Upa.
0: Todos los manes así, bien pintosos.
1: Sí.
0: Las viejas también, hembras por todos lados, carros deportivos, los cafés ahí a las puertas de los hoteles que son carísimos, todo el mundo ahí. No, se volvió una ciudad muy, muy, muy play, muy gomela, de mucho billete. Pero por eso es que la relación, me decía una amiga, conseguir acá una relación es muy difícil, porque se están fijando en un ratico y chao.
1: Es que, pues, Dani, yo le iba a comentar, cualquier país que maneje una moneda diferente y fuerte al peso, Daniel, es caro. Es costoso, sí, Daniel, cualquiera. Sí, sí. Así, llámese una ciudad como Miami, Nueva York, Madrid, París, cualquiera, hasta Tokio. Daniel, es costoso. Que manejen el dólar, que manejen euro, que manejen libra, es costosísimo, Daniel, es muy caro.
0: Sí, sí, sí. Está cara la vaina para los chichombianos en otro lado.
1: Claro.
0: A ver, por acá se conectó Dianis, porque nuestra amiga de los Miamis baila la señal. Dianis, ¿qué hubo?
2: Hola, buenas noches, ¿cómo están?
0: Muy bien, perfecto, ¿cómo me leyó usted?
2: Muy bien, gracias, muy bien, muy bien.
1: ¿Cuánta forma?
0: Bueno, muy bien, señorita.
2: ¿Cómo vamos?
0: Bien, ¿usted en qué fecha nació, si es tan amable?
2: Gracias. En 3 del mes 6, año 1993.
0: Espérese, 3 de junio, ¿sí? El 6 de junio.
2: Correcto.
0: Exacto, sí. Démelo así más facilito, porque es que saber de aquí a que haga cuentas qué meses se me enreda el brujo.
1: Sí.
0: ¿Y la otra fecha?
2: 3 de junio. 22 de julio del 92.
1: Ok.
0: Bueno, muy.
1: ¿Cuánto tiempo llevan de relación?
2: Pues es que hemos terminado y vuelto varias veces.
1: Ajá. ¿Quiere averiguar por el actual, ¿no? La relación que tiene actual? ¿Cuánto tiempo lleva en la última vez que volvieron? ¿Cuánto tiempo llevan?
2: Un año y medio.
0: Un año. Pero en total, ¿cuánto llevan?
2: Desde 2019.
1: A ver. 7 años.
0: Déjela que ya saque cuentas, Pulpo. Aquí hay que educar a la gente que sepan matemática.
2: Sí, no me entiendo.
0: ¿Cuánto lleva total? No.
2: Sí, 7 años.
1: Yo ya lo pienso.
0: Ah, no, 7 años de relación. Han terminado
2: sí,
0: varias
2: años,
0: veces.
2: Sí, 7 años.
0: Bueno, ¿por qué han terminado tantas veces así como usted dice?
2: Estamos algo distantes, pues acá en la misma ciudad, pero en diferente localidad. Digamos que él es muy dedicado a su trabajo. Y pues por mi parte, sí, soy celosa. Soy celosa.
0: Ok. Entonces, oye, ¿y ese bebé que suena al fondo es de ustedes?
2: Ay, sí, es mi sobrino.
0: Ah, no, pero entonces no es de ustedes. Está en otro piso. Ah, pero llora pasito. Bueno, muy bien. Juepucha, imagínese, lo está en otro piso. Bueno, ¿ustedes tienen hijos?
2: No.
0: Bueno, no viven juntos tampoco.
2: Preciso.
1: No, le van a rejo a ese niño, Dios mío.
0: Están gritando allá como
1: están
0: locos.
1: Cogiendo. ¡Pau, pau!
0: Venga.
2: No, es porque está enfermito.
0: ¿No viven juntos? No.
2: No, pero pues teníamos planes y por eso quiero el caso infiel y ahorita, digamos que estamos en una pelea. No se me hace que eso fue una bobada, pero realmente yo ya lo tomo como en terminar otra vez y ya no pienso regresar más.
0: ¿Qué? O sea, ¿que en estos momentos están terminados?
2: Estamos peleados.
0: ¿Y por qué?
2: Ninguno ha dicho cómo ya terminemos, pero.
0: ¿Qué show de celo le armó?
2: Pues digo que era muy celosa. Sí, es que. Sí, sí, sí.

0: Es que resulta, sucede, pasé y acontece que... Ya voy. Resulta que la semana pasada él salió de trabajar. Bueno, él como que nunca tiene horario fijo de salida de trabajo.
1: ¿Qué hace él? ¿A qué
0: se dedica? Y salió de trabajar.
1: ¿A qué se dedica?
0: Es electricista.
1: Ah, ok, o sea que le gusta almorzar corrientazo. Bueno, era, qué pena. Adelante.
2: Daniel, por favor.
1: Ay, Pulpo, faltaba un chiste el día de hoy.
2: Daniel, eso ni los míos.
0: Bueno, salió de trabajar en cierta hora, que yo dije como, qué raro, ya está tarde, y dijo que tenía que hacer otro trabajo, entonces yo como que, bueno, en fin, pero ya había pasado como hora y media y yo no sabía de él. Entonces dije como, bueno, puede que sí esté ocupado, y yo le envié como un sticker y como a los 5 minutos me llamó y ya, y hablamos y normal. Al otro día volvió y hizo exactamente lo mismo, o sea, hoy hace 8 días exactamente. Pero a mí ya se me hizo raro porque cuando yo le timbré me rechazó la llamada y yo como que ok.
1: Pero qué tal que estuviera conectando dos cables,
2: eso estuviera, difícil, yo, estuviera ocupado
1: eso,
2: normal.
1: Uno, ¿qué tal que lo encontró?
0: No, porque así? Me había dicho que iba a hacer un trabajo específico y no tenía mucho que ver con eso, entonces.
1: ¿Qué tal que estuviera desarmando una bomba? Y sabía, escogiendo cables y rojo negro.
2: Sí, usted,
3: bueno, sí, no, ¿usted con quién está? No. Está con la porquería, sí. Esa, con la moza y el, suya.
1: No. Y el man por ahí temblándole la mano para cortar el cable y que no volara, sí, todo un edificio, no, y usted fregando la vida.
2: De verdad,
1: no,
2: se me hace, Diana, se me hace desconsiderado de parte, sí, suya, la verdad.
1: Pobre man, por ahí tratando, bueno, de electrocutarse, bien, y usted, sí, fregando.
2: Sí.
0: Pero es que ya eran 2 días igual y.
2: ¿Y usted qué cree? Pero, ¿que es una bomba es fácil de, sí, desarmar?
1: No, que exacto, pudo que haya hecho una parte un día y dijo, no, ya cumplí mi horario, mañana la sigo desarmando.
2: Claro,
1: no,
0: ay, no, esa, no, se pausó. Era una bomba.
1: Claro, claro, puede
0: era
1: ser
0: el tema,
1: cierto,
0: de unos televisores, bueno.
2: Pero, ¿un, no, televisor, pero es que lo, bomba?
1: Claro, puede explotar. Claro, sí, sí, sí. Bueno, entonces usted no le creyó, ¿y qué pasó?
0: Y yo no le creí y yo le escribí como un mensaje, como no le creo nada.
1: Ay. Y ya,
0: fue todo lo que le escribí.
2: Uy, la Dani, ¿sí ve? Ahí se puso más nervioso.
1: Una. O sea, usted lanzó de una la pelea. No le, sí, creo nada. ¿Y qué pasó? ¿La, sí, llamó? ¿Le hizo videollamada o qué?
0: No, me llamó, pero como a los 15 minutos. Pero yo ya estaba muy brava. Yo dije, ¿dónde yo le contesté? Lo insulto. Y pues nosotros digamos que nunca hemos sido de faltas de respeto, de okay, insultarnos o de tratarnos mal, de golpear, nada de eso. Entonces, okay, yo preferí no contestarle en ese momento.
1: Se hizo usted la digna, la rogada. Muy bien.
0: Yo no le contesté. Y... me dejó un audio diciéndome como apenas estoy saliendo, no sé qué, estaba ocupado, y yo tampoco le contesté porque dije igual estoy de mal genio y yo lo voy a contestar mal. Entonces, ya, eso fue todo.
1: ¿Y ya de ahí no se habla?
0: No me habla, no me, nada, y yo ya me he desesperado horrible, yo le he marcado, le he insistido. El domingo intentamos hablar, me contestó una llamada. Pero, y dijo, pero, que estaba pensando las cosas.
1: Claro,
0: que,
1: porque si se le salió otra
0: ahorita,
1: vez.
0: Pues, claro, viviendo porque, juntos, ¿qué sería?
1: Claro, Dianis, es que lo voy a decir, okay, algo. Claro, se le salió el chuki, usted endemoniado. ¿Por qué? Lo voy a decir. ¿Qué tal que, verdad, él esté, como usted dice, trabajando? Y pues bueno, a la siguiente semana le dijo, estoy ocupado, le tuvo que rechazar la demanda. Pero ni siquiera usted fue capaz de oír la versión como para juzgar. O sea, diferente que ahí se lo hubiera perdido toda la noche, pero de pronto. Usted ha dicho, bueno, me rechazó.
0: Es que ya hubo un antecedente hace mucho tiempo.
1: Ah, ya hubo cachos.
0: Pues sí, pero en ese momento yo fui re inocente y yo me enteré como mucho tiempo después y fue comenzando la relación. Entonces, digamos que fue como que, ya, yo me enteré mucho tiempo después.
1: Pero espere, Dianis, no importa, pero entonces usted, a raíz de ese problemita, nunca volvió a confiar en él.
0: Más o menos, o sea, perdí un poco la confianza.
1: Uno no pierde la confianza, uno confía o no, punto.
0: Bueno, sí, digamos que la perdí, es que cuando esto yo pensaba, digamos, yo era muy ciega y yo de verdad le confiaba todo, o sea, todo, y
1: por
0: pues
1: eso,
0: algo así me pasó en esa ocasión,
1: eso,
0: como que me decía que salía de trabajar y en realidad se iba a ver con alguien.
1: Por eso, entonces usted perdió la confianza y cada vez que le dice que tiene que trabajar por fuera o que se demora, así sea cierto, usted no le va a creer y le va a seguir armando
0: pues no
1: pelea.
0: No, siempre, eso no pasa siempre, hace mucho tiempo no pasaba.
1: Bueno, pero mire el error que cometió, no estoy diciendo que él sea el santo, pero usted en vez de haberle escrito de pronto, bueno amor, cuando te desocupes me llamas, para oír la versión al menos, y armar la pelea, sí, decir, venga, pero usted... Él le rechaza la mano y usted se le despacha con un mensaje.
2: Sí.
1: El hijo de madre, que de verdad, no va a decir algo. Si él de verdad estaba trabajando, eso lo empieza a asustar a uno como hombre, porque uno dice, venga, no le pude contestar en serio, estoy arreglando un televisor, soy electricista, estoy con un cliente, qué sé yo, aquí conectando un cable, pues no contesta, y el siguiente mensaje es, pues no le creo nada, no sé qué. ¿Usted cree que una mujer así no lo asusta a uno?
0: Bueno, sí.
1: Para planes más adelante, porque lo que le digo, si él hubiera dicho, hombre, me le perdí 5 horas, ¿quién me va a creer que estaba arreglando el televisor, alguna cosa, me hizo videollamada y yo por acá en otro lugar? Pero usted no le dio el medio chance de él explicarle cómo le fue al menos. Entonces, usted, no, de verdad, usted se chifló muy rápido, porque uno dice, venga,
0: sí,
1: mi novia me rechazó la llamada, esperemos a ver, ahorita hablo con ella. Claro, ya si pasan 4 o 5 horas, uno dice, venga, no me crea tan pendejo, pero él apareció a los 15 minutos, o algo así usted dijo.
0: Sí, sí, mi mensaje de voz y me hizo una llamada así como rápida, que apenas estaba saliendo y ya.
1: Exacto, y usted como un chucky endemoniado, bailó, o sea, y tiene razón él. Si ahorita es así, imagínese él pensando en vivir con usted. No,
0: bueno,
1: serio.
0: Sí, es cierto. Sí,
1: no,
0: sí, sí, es verdad. Sí, sí, sí.
1: O sea,
0: sí, total.
1: Si uno le dice a la novia, y créame que le puede haber pasado 2 semanas seguidas o 3, pues tiene un trabajo donde arregla cosas, lo pueden demorar, uno puede decir, amor, estoy en una reunión. Entonces, de una vez un mensaje, pues no le creo nada porque la semana pasada también tuve una reunión. Pero ¿qué puedo hacer si es trabajo?
0: Sí,
1: ahora,
0: sí.
1: Si uno le dice a su novia o a su novio, estoy en una reunión, y su pareja no le cree y le va a mandar ya un mensaje, mejor dicho, armando la Tercera Guerra Mundial, pues a usted no le sirve ese hombre como pareja.
0: Sí, sí, total, es verdad.
1: Sí, si a mí mi novia me rechaza la llamada porque está ocupada en el trabajo y yo creo que está moceando, no me sirve esa mujer. Ni a ella le sirve este hombre.
0: Sí. Pues sí, en parte tiene razón.
1: Claro,
0: pues es que...
1: puede que le estén poniendo a uno los cachos. Pero no hay nada más tranquilo en la relación que usted por lo menos creerle a la persona.
0: Sí, es verdad.
1: Mi novia me dijo que está en una reunión, oye, está embolatada. Bueno, mi amor, ¿cómo te fue? Bien. Puede que haya estado moteleando, sí. Pero si uno al menos cree en la persona, pues ahí sí, como dicen, y suena triste, ojos que no ven, corazón que no siente.
0: Sí.
1: Pero si uno, como usted, otra vez me rechazó, eso es porque está, y usted se amarga y se pone brava y manda todo para el carajo. Pues está una relación así, es muy jodido, porque cada vez que él se ocupe, porque se va a ocupar muchas veces, usted va a estar como una tatacoa.
0: No siempre.
1: Usted dijo, soy muy celoso.
0: Sí, pero no siempre pasa, ya pasó otras ocasiones que él se ocupa, incluso tuvo que trabajar 3 fines de semana seguidos, y pues nada, yo confié y yo le creí, porque pues sí, o sea, es el trabajo, y yo sé, y yo supe que sí, o sea, normal.
1: Pero ¿cómo supo?
0: Nunca tuve pruebas, pero
1: vigiló,
0: pues confié en él.
1: ¿Por qué confió el fin de semana completo y no confió en esta reparación unos 15 minutos?
0: Porque normalmente el horario de él, digamos que es de 9 a 6, y ya iban a ser casi, ya eran como las 6 y 40 de la tarde, o sea, ya era más de la hora de salida. Y ya era tarde, y a mí que él me decía que él no estaba yendo hacia otro lado, que no fuera hacia la casa y que no iba a hacer un trabajo.
2: Usted está trabajando con suposiciones, usted no está trabajando con hechos reales.
1: Si él trabaja arreglando cosas eléctricas,
0: porque ya
1: salió,
0: pasó en una ocasión.
1: Dice, por eso. Entonces, mamita, ahí viene la reflexión de la vida. Si a uno ya le pasó con su pareja algo que le jodió a uno el coco, y sabe uno que cada vez que la pareja le diga a uno que está en una relación o que está en un trabajo o que está lo que sea, y uno no le va a creer, pues lo mejor es terminar.
0: No,
2: señorita, pero es que...
1: Por eso, Dianis, puede ser una vez al año, pero si usted no cree en él porque ya hace muchos años pasó algo, pues usted no puede seguir en esa relación porque usted no sanó y no volvió a creer en él. Entonces,
0: bueno,
1: si mi novia pase 6 meses y me dice, amor, me demoro en el trabajo, y a mí se me viene el recuerdo de hace un año cuando se fue a motelear, pues hombre, no puedo seguir con ella porque le tengo que decir, mira, amor, lastimosamente cada vez que tengas que trabajar más tiempo, yo nunca te voy a creer. Entonces yo no puedo estar contigo. Ella se puede arrodillar, decirme que sí está trabajando, hacer videollamada, lo que quiera. Pero si uno no cree en la persona, señorita Dianis, se va a amargar usted y la va a amargar la vida a él como se la amargó hace poquito.
0: Sí. Sí, es verdad.
1: Bájale el volumen allá al fondo. ¿Quién tiene el equipo, Xavier o Dianis? Que subieron un equipo por allá el volumen.
0: Bueno,
1: no, fue Xavier seguramente, que nos está amplificando en la tienda al lado, que él también maneja una tienda.
2: Salió a comprarse un refresquito.
1: Sí. Sí, salió por allá a comprar.
0: No, yo subí al cuarto piso para evitar el ruido.
1: Oiga, Dianis, venga, ¿y todas las terminadas siempre han sido por celos suyos?
0: No.
1: ¿Pero el hombre ya le puso cachos una vez o alguna vez?
0: Una vez, sí, alguna vez. Sí, por lo que te digo, fue. Okay. O sea, sí, porque es que esa vez, o sea, digamos que eso fue como comenzando la relación.
1: Ok.
0: Que fue en pandemia y yo. Y pues duramos mucho tiempo sin vernos en ese entonces también. Y porque, pues, cuando eso pasaron muchas cosas, mi padre falleció, en fin, pasaron muchas cosas. Y ya.
1: ¿Usted le ha puesto cachos?
0: No.
1: ¿Y usted está en plan, usted se ve con ese hombre casada viviendo juntos? ¿Usted estaría tranquila?
0: Juntos, sí.
1: Claro, para controlarlo.
0: No, tampoco, ay, no.
2: No, mentiritas.
1: Para ponerle un marcador de los de tarjeta de empresa a la entrada.
2: Para ponerle un chip, Daniel, y con ese chip, mejor dicho, lo pone por debajo del cuero.
1: No, para llegar y hacer la prueba.
0: Le haría
1: la
0: prueba. No, digan eso, tampoco.
1: En la puerta le tendría siempre un platón con agua.
0: No digan eso. No,
1: venga,
0: y que nosotros alcanzamos a vivir mes y medio, y en ese mes y medio fue que yo me di cuenta de la infidelidad.
1: Ah, es que ya intentaron vivir y fracasó la vaina.
0: Pero por eso, o sea, porque yo me di cuenta de eso. Y entonces yo le dije a él que se fuera, pero yo me di cuenta en ese tiempo y ya era.
1: Mejor dicho.
0: Ya era, o sea, ya había pasado mucho tiempo.
1: Esta relación, mejor dicho, está más quebrada que quién sabe qué.
0: Ay, no. Ay. Sí, bueno, sí, ya tengo que asumirlo, sí.
2: Ay, pobrecito.
1: Bueno, ¿me repite cuántos años llevan?
0: 7.
1: Ok, cuando sabía liga si es infiel o no, es porque fue infiel, obviamente estando juntos. En los tiempos en que han terminado, esos pues no cuentan como cachos.
0: Eso no cuenta, sí.
1: Claro, porque no estaban juntos.
0: Sí, total. Y si no, yo también lo sería, pero no.
1: Bueno. Usted en tus raticos libres ha tenido su comelona.
0: Entonces, una vez duramos separados casi 2 años.
2: Claro,
0: entonces, pues, en
2: el cuerpo necesita, tiene necesidades, Daniel.
1: Claro, claro. Bueno. Si no, eso se tapa y después toca con Diablo Rojo.
2: Uy, Daniel, bueno, sí. A mí una vez me tocó una así, Daniel.
1: Bueno, muy bien. Bueno, ya
2: no. Pero, no entiendo la risa.
1: Yo creo que se acordó de algo.
2: ¿Qué
1: bueno, pero bueno, si tiene ya telarañas, la exhibe ahorita en Halloween.
2: Sí,
1: bueno,
2: dale,
1: muy bien.
2: Aproveche.
1: Tiene que estar disfrazada de telaraña y le muestra la araña. Bueno, Javier Piñero, ¿es el hombre de esta mujer? ¿Es fiel o es infiel?
4: Infiel, Daniel.
2: ¡Pagaron!
1: No, pero no celebren, no sean mugres.
0: Epa, sí. Yo lo veía venir.
2: La moza sí lo vio venir.
1: Sí, y de frente.
2: Un tanto en la espalda por si no, para no arriesgar.
1: Le dejó los ojos rojos. Bueno, ya no más, Pulpo. Es que yo voy a poder dar el Pulpo, ahorita empieza a echar el chiste de cura. No más, venga.
2: El de las pepitas, Daniel.
1: No. Orden, por favor. Y Javier no se relama los bigotes. Bueno, muy bien. Le salió infiel. Oiga, Javier, hoy no tiene. Hoy se afeitó, Javier.
2: Sí, hoy es martes de karaoke, Dani.
1: Sí, hoy no tiene barbita, ni pelos, ni nada.
2: Martes de karaoke.
1: Muy bien. Bueno, Dianis, le salió infiel. Por favor, vamos a interpretar el payasín para que haga sus 3 preguntas respectivas.
0: Sí, pero espere que no me acuerdo cómo es. Payasín.
2: Tengan
0: miedo a los payasos.
1: No, cuál es miedo, qué payaso, ni que nada, señora, por favor.
0: Ay, pero me lo recuerdo.
1: Javier, ¿usted le quiere ayudar cantando el payasín?
4: No, gracias.
0: Ay, no, que solamente recuérdame esa parte.
1: Uy, Javier no le quiere ayudar. Javier, ayúdale a cantarle.
4: ¿Qué? Que me toca hacer casi
2: impedir
4: ayudarle a los dientes, ¿no?
2: Ay, cálmate.
1: Uy, pero Javier está dorado.
4: Agresivo, dígame.
2: Agresivo, que así me gustan agresivos.
1: Brujo agresivo.
2: Que me arruñen, que me rasguñen, que me peguen.
1: Que se quita los calzoncillos para cogerse de esa escoba.
2: Pero no, para arriba, que se los quite para arriba.
4: Daniel.
2: Daniel
4: y después
0: ahí. ¿Me acuerdas, por favor? Se me olvidó.
4: Yo soy un payasín, cuidado con los payasos porque soy un payasín.
2: Listo, no vuelve a ayudar.
1: Listo.
0: Payasín. Cuidado con los payasos porque soy un payasín.
2: Más o menos, no. Pero ahora póngale ritmo. No.
1: Sí, póngale ritmo, metálica.
2: 1, 2, 3.
0: Payasín. Payasín, payasín, yo soy un payasín, cuidado con los payasos porque soy un payasín.
2: Bueno, bien, ahí se Danielito.
1: No sé, me quedan mis dudas.
0: Ay, entiéndame también.
1: Sí, el canto fue asqueroso.
0: Ay, yo sé, entiéndame.
3: Ay, ay, ay, ay.
2: Entiéndame, Danielito.
1: ¿Será que él está oyendo ahorita? ¿Será que él está ahorita moteleando, arreglando un televisor pulpo? Puede ser porque en los motel hay mucho televisor, mucho equipo.
0: Sí, sí, sí, sí.
2: Yo tenía un amigo que me decía que se iba a motelear, sobre todo los jueves, temprano, con la moza, y ponía el cartel para motelear.
1: Por ejemplo.
2: Sí.
1: ¿Qué tal que tenga ya que esté enchufando algo hasta ahora?
2: Se lo está conectando a doña Anita.
1: Sí. Señorita, primera pregunta, mujer.
0: ¿Hace cuánto fue la última infidelidad?
4: Años. Última infidelidad se registra hace 6 tiempos. O sea, hace recientes 6 meses.
1: Hace 6 meses, mujer, la última infidelidad.
0: Ok, ok. ¿Qué más pregunta? ¿En este momento está con alguien?
2: Que se representa algo actualmente.
1: ¿Está con alguien ahorita en este momento?
0: Sí, o sea, actualmente, sí, actualmente tiene alguien.
4: Presente.
2: ¿Qué decía usted?
4: Presente, no.
1: No, señora.
4: No, no registro.
0: Bueno, y. No, ya, ¿qué más pregunto? Ya, lo que quería saber, ya lo supe. Yo creo que está ahí, la trasera, no. Baile.
1: No, no quiere saber, ¿con cuántos de pronto?
0: No, no quiero saber con cuántos.
2: ¿Le da miedito?
1: Le da miedo.
2: No, ¡será miedo, flor! No, ¡será no, flor!
0: No, ¿para flor? ¿Qué?
2: Yo creo que va a tocar empezar a hacer filtro de oyentes, Daniel, así que sean florecitas que participan.
0: La última fue ¿de cómo?
1: ¿Sabías la última boca?
4: En mis tiempos, sí, registro. ¿Qué registro? Registro, sí, señor.
1: Sí, señora. Hubo fracking.
0: Bien, bien, bien. Gracias.
1: Bueno, que me le vaya muy bien.
0: Buenas noches y muchas gracias.
2: Daniel, están muy flores sus oyentes.
1: No, es de que muy flores. Que no quieren saber nada. Están tristes.
2: Muy blanditos.
1: Pero otra relación que se acaba. Oiga, hoy vamos todos infieles.
2: Vamos nítidos.
1: Va infieles. 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Bueno, muy bien, vamos a hacer otro Casa Infiel. ¿Les parece, muchachos?
2: Peguen al peluche.
1: El que necesite Casa Infiel, escriba en el chat. Yo necesito un Casa Infiel, yo necesito un Casa Infiel y de una.
2: De guantes, sin mente, sin miedo al éxito.
1: Dice Samuel Martínez, yo soy fiel 100%, pero nadie me quiere, dice él en el chat.
2: Ay, ahora dígalo sin llorar.
1: Dice él. Bueno, muy bien, vamos a ver, aquí está pidiendo pista. Recuerden seguirnos, muchachos, bienvenidos los que nos siguen, los que le dan like a la transmisión, los que lo comparten. Vamos a ver, por acá está diciendo una señorita que yo sube un hombre, Dani, Jamie, yo acepto varios, es el primero que se conecte.
2: Sí.
1: El primero que se enchufe.
2: ¡Ostre!
1: Tatiana, ¿qué es esa gritería? Casi me da un infarto.
2: ¡Bájale!
0: No. Ya.
1: No, pero va como en una carroza.
4: ¿Qué sí. están haciendo?
0: Un poquito de ruido.
1: Bueno. Bueno, que me le vaya muy bien. Cuando esté en un lugar silencioso le ayudamos. Vamos a ver quién se ve. Ahí hay lista larga. Vamos a ver qué. No, pero trae la señora de Miami, no, por favor.
0: Ya, ya me acomode, muchachos.
1: No, mija, otra vez usted.
0: Yo insisto porque yo quiero participar.
1: Pero si allá en Miami, pero allá todos son infieles, ¿no dijo usted?
5: Ay, sí, pero bueno, yo no pierdo la esperanza. Yo todavía sigo buscando el hombre para mí.
1: Ay, pero el que tiene no es, ¿no cree usted que es para usted?
5: Bueno, es un hombre bueno, pero ¿qué te dijera?
2: Tiene dudas.
5: Le gusta mucho la fiesta.
1: ¿Se la pasan sí. ¿Se la pasan y leven?
5: Ajá, en Eleven, de lo más conocido de aquí, Puglia.
2: Viendo las bailarinas de Eleven que son feas.
1: Uy. Showcito privado, pulpo.
2: Uy.
5: Sí, muchachos, como les decía, pues este es un país muy que es difícil conseguir el amor. Esto es como lo pasajero. Todo el mundo está puesto para hacer plática y para las relaciones pasajeras, entonces es difícil.
1: Por eso, y si usted sabe eso y eso siente de su nueva pareja, ¿para qué está con él?
5: No, yo siento que trabaja bien, trabaja, es un hombre bueno.
1: ¿Le gusta la fiesta y sale sin usted, sí?
5: No, quiere salir conmigo, pero bueno, a veces yo le digo no quiero salir.
2: Entonces ahí
5: mañana
2: está
5: trabajo.
2: La respuesta, o sea.
1: ¿Y sale sin usted?
5: Bueno, según él está bien juicioso conmigo porque ya no quiere estar en vacilones, ya tú sabes.
1: ¿Cuánto llevan juntos, Dani?
5: Estamos hace 2 meses.
1: Ah, no, ¿y estrenando y ya con todas esas dudas?
2: Muy triste,
5: no.
2: Daniel.
5: No, yo no juego la vida, yo soy muy buena.
1: Por eso, pero digo, ya con las dudas de que ya le pusieron cachos en esas aleditas sin usted.
5: ¿Okay? No, no he tenido dudas, solo bueno, me dice pero, sí, tengo dudas.
1: Pero si no tiene dudas, ¿para qué participa? Disfrute su relación entonces.
5: Ay, por favor, no, quería participar.
1: A ver, Daniela, si uno quiere participar en un programa donde le dicen si su pareja es infiel es porque alguna duda tiene. Si usted estuviera feliz y tranquila, ni participa ni estuviera fregando hace 45 minutos. Yo.
5: Bueno, vamos a hacerlo.
2: Dani, hay gol,
5: yo no
2: que, hay gol
5: la
2: de
5: vida,
2: Colombia.
5: Quiero confiar, pero en el fondo no termino.
2: Gol de Colombia, Dani, 2-0. Un golazo.
1: ¿De quién?
2: De Colombia.
1: No, pero qué jugador, pendejo.
2: Es que no le veo bien acá la camiseta, la pinta. Es uno peladito de los nuevos, pero un pepazo, Daniel. Ya le doy el informe fresco, es que no me parece
1: bueno.
2: Acá, Danielito.
1: ¿Dairo?
2: No.
1: Es peladito.
2: No, es,
1: bueno,
2: es
1: muy bien.
2: Es prejuvenil.
1: Es el prejuvenil. Oiga, Dani, ¿en qué fecha nació usted para ayudarle de una vez a ver si va a molestar?
5: Ay, pero qué malo. 15 de diciembre de 1997.
1: ¿Y su pareja?
5: 31 de diciembre del 98.
1: Ok, o sea, ¿este es mayor que él?
5: Ah, un año.
1: Ah, comiendo pollito.
5: Ah, no.
2: Ardila
5: pues.
2: Se llama, Daniel.
1: Muy bien. Bueno, y llevan 2 mesecitos nomás.
2: Arcila.
1: ¿Y el hombre a qué se dedica?
5: Él es handyman, se llama acá, tema okay. De construcción y todo eso. Sí,
1: hace,
5: bueno, te hace de todo, te hace el baño, te hace el techo.
1: Hace de todo un poco. O sea, él es el típico protagonista de cine para adultos que
2: correcto,
1: llega,
2: sí,
1: a arreglar, llega a arreglar la plomería y...
2: Sí, señor.
5: Tiene el trabajo, entonces...
1: ¿Y qué tal esta herramienta, Daniela? Pregunta Xavier.
5: Sí, o sea, tiene la herramienta y tiene el trabajo, pues. Entonces...
1: Xavier, ¿usted no necesitaba que le destaparan algo, Xavier? Ay, Xavier, últimamente está burro, parece un mimo. Oiga, píntese la cara de blanco, Xavier. Ahora es un mimo, no habla, no hace nada.
2: Píntese la cara.
4: Ansioso acá haciendo la.
1: Dani, ¿y usted a qué se dedican los Miamis?
5: Bueno, yo he hecho de todo aquí, pero yo estudié y me saqué aquí como un técnico y trabajo con niños autistas.
1: Ay, qué chévere. Esa labor sí me parece muy bonita.
2: Sí, señor.
5: Sí, es de amor. Bueno, y ahorita estoy haciendo un part-time, estoy en un warehouse, entonces por eso estaba mala la señal, pero ya me salí y ya me acomodé.
1: Bueno, muy bien.
5: Es que aquí es caro, sí está caro, el que dijo que no está caro, sí está caro.
1: Dani, ¿usted vive solo o vive con él?
5: No, somos novios. Yo vivo con el único familia que tengo acá, con mi hermano.
1: ¿Viven los dos?
5: Sí.
1: ¿Y están pagando una renta o es apartamento propio?
5: Sí, aquí la renta sí, económica, en un barrio feo vale $2,500 de tres cuartos.
1: En un barrio feo, pulpo.
2: Imagínese.
5: Ajá.
1: O sea, 8 palos más o menos. ¿Cuánto? Venga, yo ahorita estuve en el Mundial.
5: Ajá.
1: Y obviamente estuve tanto en Miami como en Miami Beach. ¿Cuánto puede estar contando un aparta estudios, algo chiquito para ir uno en Miami Beach?
5: Bueno, estamos hablando de un aparta estudio de un cuarto que vale como $8,000.
2: Hijo de pucha, Daniel, es un billete, marica.
5: Imagínese. Y acá la gente, una 20 gente palos. Normal que trabaja 40 horas a la semana se gana 2.500.
2: Uy, no sea loco, Dani. O sea, trabaja para vivir, güey.
5: Sí, básicamente lo mismo que hacemos en Colombia.
2: Le sale a platas.
1: Está caro, no, Miami es muy costoso. Pulpo, es que se lo juro, yo que me moví en ese sector allá, es muy caro. Parar en cualquier lado a comerse una pizza, una pola, cualquier cosita, hermano, bájese de las lucas.
2: Uy, no sea loco, Dani.
1: Sí, sí, sí. Pero es que hasta en los bares, Pulpo, usted pedía, ahí en Miami Beach, yo estuve en un sitio que esta mujer de conocer, que se llamaba Mint.
2: Ok, sí.
1: Sí. Se llamaba Cebar, de entrada me cobraron la entradita de $35 un día.
5: Sí, normal. Valen 60, lo más barato valen $40 una entrada. La entrada. Y la cerveza vale $10 cada cerveza.
1: 10, a mí me cobraban 20 pulpo adentro de la pola.
2: Qué ven cara, Dani.
1: Ven la cara de ñero y me cobraron más caro. Pero bueno, por la cara de ñero. Sí. Ese pasó de mula.
2: Ese se vino con
1: no, pero sí, sí, sí, la vaina es cara. Bueno, Dani. Pero ahora sí, ¿por qué cree que este hombre 2 meses ya le puso cachos?
5: Bueno, como te digo, normalmente me gusta salir viernes, sábado. Yo a veces los viernes no quiero salir. Sí salgo con él todos los sábados, pero bueno, yo no los molesto la vida, no jodo, porque creo que cada quien debe tener su espacio. Pero en el fondo como que está la espinita, que será que sí, será que no. Es difícil acá.
1: No, y tanta salidera sola, pulpo, el diablo es puerco.
2: Eso es cierto, sí. En cualquier momento se le aparece el diablo.
1: Sí. Ay, eso sí. Ay, mujer. Y usted, venga, usted que es como diferente, que no tanta fiesta y él sí, y si apenas lo está conociendo, ¿para qué sigue con él?
2: Pues si no le gusta ese estilo, ¿no?
1: Exacto, si es ese estilo que usted dice, es que la fiesta y le gusta la fiesta bien organizado.
5: No, tanto que, mira, aquí hay algo que más que el trabajo que pega duro, y a la mayoría de los inmigrantes es la soledad. Sí, tener como que no tener a su familia al lado, no tener a quien contarle qué le pasa en el día. Si se me pinchó una llanta, ¿a quién llamo? ¿Quién me ayuda?
1: O sea, ¿usted lo tiene a él como por no sentirse sola?
5: Bueno, no es como por no sentirme sola, porque yo quiero tener mi pareja y estoy. Tengo ya rato en la búsqueda de un hombre bueno que quiera compartir su vida conmigo, ¿sí? Entonces, no por no sentirme sola, sino que yo quiero tener alguien con quien compartir la vida, ¿sí?
1: Muy bien. ¿Y usted cree que ese es el hombre? ¿Lo ve, lo proyecta? ¿Es él?
5: Es muy bueno, es trabajador, no es tóxico, no es controlador, no es celoso, no molesta la vida. Yo no le molesto la vida, él tampoco molesta la vida. Está súper pendiente, es muy detallista, tiene muchas cosas, demasiadas cosas buenas. Una que otra poquita, pero.
1: ¿Y usted tiene papeles o está buscando?
5: No, todavía no tengo papeles.
2: Ah, ya tiene. ¿Y él sí tiene papeles?
5: Aclaro. No, es cubano, pero ellos sacan papeles rápido. Pero aclaro, usted se le acerca un hombre aquí, los medio hombres que hay buenos, piensan o que los quiere por el dinero o por papel. Entonces, más duro todavía conseguir aquí pareja.
1: Claro, o le cobran, ¿no?
2: Claro.
5: Sí, bueno, pero eso está complicado aquí. No, ahorita no está tan fácil pagar por eso, porque está complicado ese tema de casarte, obtener la residencia por matrimonio. Está heavy.
1: Bueno, Dani, muy bien. Oye, ¿y usted se ha sido juiciosita? Sí, tiene pinta juiciosa.
5: No, yo soy muy seria. Yo, lo mío es trabajar.
1: Muy bien. Bueno, Pulpo. Interesante la historia desde los Miamis.
2: Pero si
1: para el cártel de la Mega.
2: Yo digo una cosa, si está ella contenta y feliz, Dani, ¿para qué se pone a hacer esta vaina?
1: Porque es que el man sale mucho sin ella, porque pero no le gustaría ir mucho.
2: Confíe,
1: y el diablo es puerco.
2: Que confíe.
1: Y el diablo es puerco. Y es que allá la fiesta en Miami es voltajuda.
5: No, aquí las meseras están en tanga y en hilo y te atienden y salen a buscar la propina. Los que vienen solitos le bailan, le mueven la cola y le tiran su propina.
1: Doy
5: se lo besan a los clientes, estamos hablando de las meseras.
1: Sí, las meseras, Pulpo, eso es real.
2: ¿Cuánto dejó de propina ya, Daniel?
1: Yo estuve en un bar en Miami.
5: Dime.
1: Y yo pensé que era como un sitio, hasta llegué a pensar que era un sitio que usted como que pagaba por amor.
2: ¿Qué iba a buscar, chicas?
1: pero yo estaba con una amiga y yo dije, venga, y claro, las bartenders y las meseras,
5: ajá,
1: en una faldita nana que se les veía todo.
5: Ay, no, eso es tan decente.
1: Y tenían, no, estaban prácticamente en tobles, o sea, les tapaban, ay, es que no puedo decir mucho, unas florecitas, haga cuenta, una florecita. Y yo decía, no, y atendían así. Entonces llegaban, usted, ¿qué van a tomar? No sé qué.
2: Y usted
1: se quedan ahí bailando al lado y uno... Y yo decía, ¿será que le bailan a uno y uno les puede hablar? No, no es un lugar de pagar por eso, sino hacen eso. Y claro, lo que dice ella, les botan una propina dura porque son mujeres muy bonitas y como que le llevan a usted el traguillo, pero aparte le bailan y están, mejor dicho, mostrando prácticamente todo.
2: ¿Y le muestran el nipple, Daniel, y todo? ¿Se alcanza a ver?
1: No, le veía solo la florecita, pero...
2: Ay.
1: Pero
5: en lencería, hay unas que andan en lencería, depende del bar, ¿no?
1: Sí, pero son bares pulpo que no son malos, sino que es el estilo del bar, entonces pasan las señoritas así, como ya dicen, ropa interior.
2: Sí.
1: Y son las meseras guapísimas, pero están desatendiendo.
2: Sí, porque uno, o sea, uno se pone a pensar, Dani, y uno dice... Si salen a una playa, Daniel, y salen en ropita chiquita para broncearse, en una playa, que es pública, que hay de todo, pues ahí que están trabajando, pues no hay tanto como, ¿no?
1: Pero aquí hay traguito y hay pareja, si no falta la vieja que se raya.
2: Sí, claro, claro, claro.
1: O sea, la novia suya tiene que ser muy mente abierta para entrar a ese bar.
2: Sí.
1: O a esos bares, porque se raya más de una.
2: Ay,
1: joder,
5: sí,
2: porque...
5: pero bueno, las muchachas no, cuando van con pareja no se acercan mucho.
1: Uy, pero son cosas locas, pulpo.
2: Ahí.
1: Déjame decirte.
2: Chica.
1: Bueno, muy bien, señorita. Qué voltaje, pero bueno. Toca visitar ese lugar, dice Alejandro Rodríguez.
2: Ay, vaya, vaya, vaya.
1: Y el más famoso que entre pulpo, Eleven.
2: Sí, sí, señor.
5: Eleven, ajá. Eleven es una de las cosas que más.
1: Eleven es un sitio turístico, es una discoteca enorme donde todas las señoritas están en muy poca ropa.
2: Sí.
1: Pero no es que usted pague por amorcito. Usted paga show privado de baile, de música, sí, que no pagué porque cobraban un dineral, $300, creo. Uy, por bailar dos canciones, algo así. Muy y le bailan a usted, pero no pasa nada adentro, sino es bailarle a usted dos canciones en privado.
2: Sí.
1: Y más o menos como 300 lucas un baile, o sea, 300 lucas 5 minutos por bailar.
2: Sí.
1: Eso sí, entra a seguridad, usted no puede tocar, no puede hacer nada.
2: Eso le iba a preguntar.
1: Pero el show es ese, que usted para donde mira y mujeres muy bonitas, en muy poca ropa, está lleno de tubos de estos de shows.
2: Sí.
1: Y hacen unas figuras berraquísimas, se cuelgan de los tubos, y es una discoteca gigante. Y le voy a dar un dato, pulpo. Nunca cierra. 24/7.
2: Uy, no sea loco.
1: Y caben como yo no sé cuánta gente había en la discoteca, pues hay 3,000 personas, y decían todo el tiempo hay gente. 3 de la tarde, un lunes, 8 de la mañana, martes, no paraba, va de corrido.
5: Así es, acá.
1: Me decía,
5: esta es la olla de Miami.
1: Me decían, solo shows. Sí, solo shows, es shows. Usted no puede tocar nada, pero claro, usted pulpo está ahí parado y eso van pasando mujeres en cantidades y súper guapas. Y yo decía, venga, pero esto que uno aquí, ¿qué? Y entonces hablan, obviamente allá todo el mundo habla español y todo. Entonces yo le dije a una, oye, ¿cómo funciona este bar? Y me dijo, no, si quieres podemos ir acá a un lugar, bailamos dos canciones, con seguridad, nadie puede tocar, te bailo. Porque ellas no bailan en la discoteca, están paraditas quietas. Obviamente otras son las que bailan en los tubos.
2: Sí, sí.
1: Pero si usted la ve quietica y quisiera que ella le bailara con usted dos canciones, pague.
2: Ay, mariachi.
1: Y es un billete largo. Pues 300, largo.
2: 300 varos, papá, son 300 varos, no crea.
1: Claro, es casi un palo.
2: Uy, no,
1: por bailar dos canciones.
2: Claro.
1: El pole dance que llaman ahí.
2: Pole dance.
1: Sí. Sí, sí, sí, pero bueno. Bueno, Dani, entonces subí a Miami, muy chévere y todo, estrenando novio, 2 mesecitos, pero pues mucha fistical sin usted, y usted dice, estamos en Miami, cualquier cosa puede pasar.
5: Exactamente.
1: Bueno, Sabi Piñeros, en tan solo 2 mesecitos, nuestro amigo plomero, electricista, todero, que muchas veces va a atender y le abren esa puerta a Baby Doll.
2: Actor de películas para adultos.
1: Sí. ¿Es fiel o es infiel?
4: Infiel, Daniel.
2: ¡Pagaron!
1: No, pero ¿cómo? 2 meses. No.
2: Tanta insistidera, vea, le salió cierto.
1: Oiga, Daniel, pero yo no sé por qué allá tan cerata hoy a las relaciones, pero sí es cierto, pulpo. Yo tengo unas amigas allá, sí. Daniela, muy bonitas.
2: Sí.
1: Y ya llevan como 6 años en Miami. Y dice, Dani, no hemos podido tener una relación seria.
2: Ay.
5: Bueno, yo
1: todos caen y al final
5: simpáticas.
1: Se da uno cuenta que son perros mujeriegos. Ay. O como hay tanta mujer linda, lo que dice Dani, es que Pulpo, usted camina por Miami y sobre todo por los bares y eso. No, eso es una vaina loca. Y los manes, y hay mucho tipo así modelo, ¿sabes qué? Es como se dice, es la ciudad de los bonitos y de las bonitas.
2: Sí.
1: Uf, eso es una vaina loca, Pulpo.
2: O sea que, y de igual manera, Daniel, por ejemplo,
1: entonces hay mucha rotación, yo creo.
2: Si mi novia se va para allá de vacaciones, o sea, cuento con un 70% que ya pierdo.
5: Sí.
1: No, es una ciudad voltajuda, Pulpo.
5: Javi, entonces, ¿puedo preguntar o no?
2: Pero bueno, cálmese, señora.
1: No, pues después de toda la información que nos dio y de tanto que lo fregó, hágalo. Vamos a regalar esto porque si no, no se nos va y ya viene lo paranormal. Primera pregunta, Daniela.
5: ¿Hace cuánto fue, sabe?
1: Pero, que la última
2: pues
1: que
2: no
1: la primera,
2: ¿cuántas
1: Dani?
2: Fueron, señora?
5: Ah, ¿cuántas fueron? Dios mío.
4: Ok. En 2 meses registraron 2 personas.
1: Upa. Mm.
5: 2 personas diferentes.
1: Sí, 2 personas, señorita. Dos. Segunda pregunta. Okay.
5: ¿Cuándo fue la última?
4: Última. A mitad, entre comillas, de lo que ya es oficial a tu relación.
2: Un mesecito.
1: Oiga, mira el comentario que hacen aquí antes de ir a la última pregunta, Pulpo. Él ir a un sitio donde ya hay mujeres casi desnudas es infidelidad. Eso es una buena pregunta.
2: Sí.
1: Dani, si su novio, y voy a ponerla más complicada, si su novio fuera con amigos a ver showcito de striptease, que ya es otro tema porque ya muestran.
5: Sí.
1: ¿Para usted sería infidelidad?
5: Pues que te digo que sí.
1: Para usted es infiel, o sea, si usted se entera y dice, ah, se fue ayer a tomar con los amigos a ver viejas bailando en un tubo en bola, para usted es sinónimo de cachos.
5: Sí, sí.
1: Ok, bueno, no, ahí está. Porque alguien comentaba eso, Pulpo, que ir a bares así donde las mujeres están casi desnudas, eso es infidelidad.
2: Imagínese.
1: Alguien decía eso en los comentarios y es válido. De pronto que las mujeres, alguna mujer diga, ay, no, usted va a ese bar donde las viejas atienden en tanga y ya casi en bola, mijo.
2: Baila.
1: Usted lo que quiere ver son viejas y entonces ya, terminamos. Puede pasar. Hay mujeres, ay, pero así. Última pregunta, Dani.
5: Pregunta. Cuando yo normalmente me quedo el fin de semana con él, o sea, si él sale, yo me quedo en su casa. ¿En qué momento si yo me quedo con él en su casa? Cuando él llega, yo estoy ahí y él me saluda y se acuesta normal.
1: Pues mamita, para poner los cachos los puede poner a la hora del almuerzo.
5: Pero fue con cama, ¿sabe?
1: ¿Sabe cuántos de cama?
4: Una.
5: Una cama.
1: Ay, mamita, es que para los cachos puede haber un carro, puede haber un baño, puede haber otro apartamento,
5: sí, yo sé,
1: puede haber
5: un motel. Fue la última, ya no molesto, sorry.
1: No, ya hizo tres.
5: ¿Fue alguien del pasado o alguien que conoció?
1: Se cortó la llamada. Ya había hecho las tres. Pues.
2: Sí, ya puede llorar.
1: Sí, ya pailas. Se acabaron los casi infieles. Hombre, Pulpo, hay que hacer su despedida soltero en Miami.
2: Dale,
1: muy bien.
2: Estoy en eso.
1: Vamos a Las Vegas, Pulpo, a Las Vegas con toda. All in.
2: Ay, tengo miedo, Daniel, tengo miedo.
1: Allá cual hangover, brindo, me recibe la primera copa y a los 2 días abre los ojos.
2: Daniel, yo llevo 20 años entrenando con Jägermeister, entonces tranquilo, no se preocupe.
1: Amanece con roles. Bueno, mueve.
2: Consintiéndole la cabellera.
1: Con roles. Diciendo, uy, amanecí con doña anciana y cuando se volteé, hola, papi.
2: Papi, los papis. ¿Te gustó, papi, los papis?
1: Bueno, muy bien. Bueno, don Xavier, nos vamos, Xavier. Oiga, qué alegría la de Xavier hoy, ¿no? Hoy lo vi animado, sonriente. Está de una felicidad, Xavier, que mejor dicho...
2: No cabe.
1: Como siempre. Qué felicidad, Xavier. Denos las líneas, por favor, para todos esos clientes que van a llamar a oírlo sonreír.
2: Compártanos su felicidad.
4: Muchísimas gracias. 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Muchísimas gracias.
1: Don Xavi, gracias a usted. Un abrazo grande.
4: Que los bendiga.
1: Chao, pues. Bueno, ya vienen las historias de terror en el cartel paranormal de La Vega, unos comerciales en radio y ya venimos para el terror en esta noche.
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0: Elena era una experta en acústica que trabajaba para el gobierno detectando anomalías sonoras. Fue enviada a un pueblo costero donde los habitantes se quejaban de un zumbido constante que les impedía dormir.
1: Es solo el viento de los acantilados, pensó ella.
0: Pero al instalar sus micrófonos de alta sensibilidad, descubrió que la frecuencia era de 19 hercios, la llamada frecuencia del pánico, capaz de causar alucinaciones y malestar físico en humanos. Elena se instaló en una cabaña frente al mar. La primera noche, el zumbido era una vibración en sus dientes. La segunda noche, empezó a ver sombras en la periferia de su visión. La tercera noche, escuchó una voz entre la estática de sus grabaciones. No era una voz humana, era una secuencia de números repetida por una voz infantil que sonaba como si estuviera siendo reproducida al revés. Obsesionada, Elena empezó a triangular la fuente. No venía del mar ni de los acantilados. La señal era más fuerte en el centro de la plaza del pueblo, justo debajo de una estatua antigua dedicada a los marineros perdidos. Con el equipo de excavación, Elena descubrió que bajo la plaza había un búnker de la Segunda Guerra Mundial que no figuraba en ningún mapa. Al entrar al búnker, Elena no encontró maquinaria ni radios. Encontró una sala llena de cajas de cristal. Dentro de cada caja había un cerebro humano, mantenido vivo mediante impulsos eléctricos, todos conectados a un emisor de ondas de radio. El zumbido no era un fallo técnico, era el grito telepático combinado de 50 personas que habían sido declaradas desaparecidas en el mar durante décadas. Lo más aterrador fue cuando Elena miró la última caja que estaba vacía. Tenía una etiqueta con su propio nombre y la fecha de ese mismo día. El pueblo no quería que el ruido parara. El pueblo era el que alimentaba la máquina para mantener a sus seres queridos vivos de la única forma que conocían.
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0: estamos en el cartel paranormal de la Mega, iniciando una noche más este espacio, este viaje del universo del misterio que es fabuloso, donde usted que me está oyendo, me está viendo, puede participar y contar su historia de terror. Oiga, sí, se sigue hablando muchísimo de lo que está pasando en Rusia. Obviamente en pasados días se dio a conocer que la bacteria, el virus de la peste neumónica, de la peste negra, muchos dicen, salió, se liberó, y por eso una joven de 28 años falleció. Y hoy los medios ya empiezan a hablar de una posible segunda víctima a raíz de esto. Hay una polémica ahí porque los rusos como que han dicho, mantengan la calma, tranquilos, que las investigaciones no dicen que sea eso todavía. En el mundo se encienden las alarmas, empieza el control en algunos vuelos allá en Rusia, cuarentena en hospitales, personas que siguen estando bajo chequeos. Pero eso es una noticia en este momento que ha puesto a hablar a mucha gente y diciendo, ¿será que esto no es una, esto más bien es una pandemia? Esto está orquestado en la Agenda 2030. ¿Será que ya nos quieren volver a encerrar? ¿Nos quieren sembrar un terror psicológico? La peste neumónica, ¿ah? Dicen por ahí también, leyendo artículos, se encuentra uno que dice en eso tiene una tasa de mortalidad del 100% al que le das a vuelta. Mejor dicho, que se transmite así por el airecito. Cantidad de cosas se encuentra uno. Pero yéndonos a la parte conspirativa, ¿qué creen ustedes? ¿Creen ustedes que todo esto está planeado? ¿Sí creen ustedes que sí surgió, sí fue un error de un frasco estos de ensayo que se quebró y ahí se liberó esta bacteria? ¿Fue de aposta? ¿Sirve como amenaza para de pronto el día de mañana una guerra biológica? ¿Ya empezó a tomar efecto así como empezó hace 7 años, para el 2019, que veníamos oyendo que un caso, dos casos, tres casos y así? Eso es fuerte, ¿no? ¿Será que vendrá el encierro? ¿Será que alguien dice, yo no me vuelvo a encerrar ni por el carajo? Claro, una cosa es decirlo, otra cosa es si nos toca. Si la ley de su país dice, se volvió a encerrar, pues tocaría, ¿no? Van aumentando casos, ojalá, pues de verdad, los gringos ya saltaron a decir, venga, rusos, cuenten bien de verdad qué fue lo que pasó, porque si no muchos países, y esto es invento del tripas, empezarán a cerrarle la frontera a personas que vengan de otros destinos, ¿no? Entonces, eso está, ese temita está caliente el temita, todavía no se confirma, todavía dice que mantengan la calma, obviamente la OMS y todo esto están con los ojos puestos a ver qué pasa, pero tranquilos, mantener la calma hasta que se enciendan de verdad las alarmas. Por ahora todo puede ser como conspiración, ¿no? Entonces dice ser, no dio noticias, busque las noticias, que está ese tema de lo que sucedió en Rusia pasados días, donde se habla de la bacteria, el virus de la peste que salió a flote nuevamente, y ya hay el caso de una señorita que falleció, que dicen algunos que no fue por eso, que están en estudios, que no sé qué. Hoy, hace pocas horas, ya decían que posiblemente una segunda víctima a raíz de esto. Entonces está complicado ese tema. Esperemos a ver qué pasa con eso y cómo avanza. Por ahora son solo especulaciones, pero, uy, otro encierro. ¿Se imaginan que otra vez empiecen esos filtros y a encerrarse y distanciamiento y toda esta cantidad de cosas? Entonces, es fuerte el tema. Esperemos que van avanzando las horas, los días, a ver qué se va sabiendo de esto. ¿Listo? Muy bien. Bueno, aquí estamos en el cartel para ver sus historias. Si alguien quiere tocar temas de conspiración, contar su historia de fantasmas, de brujas. Ayer tocamos suficiente el tema, obviamente, conspirativo con el viejo Robles, que estuvo bien chévere, pero a partir de este momento le doy la palabra a ustedes para que cuenten sus historias. Si usted también tiene algún don sobrenatural, si usted es brujito, alguna cosa, por favor, quiero que participe y nos cuente su historia, qué le pasó, su opinión. La idea es que aquí participen todos, tranquilos, que es que nadie me va a creer, no importa. Lo importante es su historia. Lo importante es lo que le pasó, lo importante es lo que usted vivió y que cada quien saque su conclusión. Seguidores, buenas noches a los que nos siguen, a los nuevos seguidores, buenas, bienvenidos, tengan buen internet para que se puedan subir, estén en un lugar silencioso para escucharlos mucho mejor. Y bueno, aquí estamos. Dani está enfermo, que no está en la emisora. No, colombianita, hago programa aquí en mi estudio cuando deseo estar acá, porque en el día duro mucho tiempo en la emisora en reuniones, entonces también me descontamino viniéndome para acá, entonces no estoy enfermo, estoy lo más de bien, sino que también cambio de ambientes, porque durar 12 horas en la emisora y después el programa de la noche, es que créame que yo estoy en la emisora desde las 8 de la mañana y hay días hasta las 6 de la tarde, entonces me vengo a casa la explicación, no especulen ni inventen cosas que no son. Bueno, señorita Clara, buenas noches, pide usted la palabra, ¿cómo está usted? Gracias, ¿y cuál es su historia, por favor?
1: Hola, muy buenas noches, ¿cómo están?
0: Bien, muchas gracias, bienvenida, ¿qué pasó?
1: A ver, esto hace más o menos en el 2013, yo servía de madre sustituta para un primo que él era abogado, defensor de menores en la ciudad de Popayán. Entonces ella cada vez que tenía niños que necesitaban venir hacia la ciudad de Cali, yo estoy en Cali, me los enviaba, yo los cuidaba los días que necesitaba, así varios niños menores de edad o adolescentes, hasta que me llegó una niña que fue maltratada por el padrastro. Y la dejó en coma, un vegetal. Ella estuvo más o menos 2 meses en la clínica. Okay. Yo iba todos los días a mirarla, a ver el reporte del médico, hasta que le dieron salida a la niña. Yo la traje para mi casa, me enseñaron a alimentarla por medio del estómago, porque como ella estaba en estado vegetativo, no podía darle comida ni tetero ni nada. La niña tenía 2 años de edad.
0: Sí, tocaba por sondas.
1: Exacto, por sondas, y la niña convulsionaba unas 8 veces al día. Opa. Y de tanto trauma que tuvo de los golpes del padrastro. El caso es que ella muere teniéndola más o menos unos 4 meses, se muere en la casa, la llevo yo a la clínica a entregarla, llamé a mi primo, le dije la niña murió, allá la revisaron, me tuvieron allá todo el día, que porque pues tenían que revisarla, a la niña, el cuerpo, y entonces el médico salió, el que me la había entregado, me dijo, no, yo sabía que la niña iba a morir.
0: Sí.
1: Listo, bueno, yo pasé eso. Vino mi primo, le fuimos a comprar el ataúd, la arreglé, la acomodé ahí y se la llevó para el Cauca, porque ella era de allá y yo me quedé acá en Cali. No fui al entierro ni nada, yo me quedé aquí en Cali. Cuando esto pasó, yo tenía 2 niños, de 4 y 6 años, 7 años.
0: Ok.
1: El caso es que ya yo la despaché, vine a hacer mi vida común y corriente, y uno de mis hijos sí comenzó a decirme, mamá,

0: me pasaba para otra casa y era lo mismo. La niña siempre estaba con nosotros. Siempre ha estado ella hasta que ya comenzó a verla mi mamá, la comenzó a sentir mi hermano, se agarraba a jugar play en la sala y sentía que alguien lo tocaba o pasaba alguien corriendo pequeño y riéndose. Se reía, escuchamos reírla, pero no, la niña nunca la escuchamos hablar, o sea, en vida nunca ella habló, ni se reía, ni nada, porque estaba en estado vegetativo, pero ya estando que ella ya partió de este mundo, sí la sentíamos. Era que comencé a salir con un chico y me invitó a salir, y bueno, salíamos todos como familia. Y él me dijo, ¿y la niña que está detrás tuyo también viene con nosotros? Sí. Y yo le dije, ¿pero cuál niña? Entonces yo volteé a mirar y no vi a nadie. Dijo, sí, había una niña con dos colitas y de un vestido blanco. En ese momento yo no le dije nada a él porque yo dije, pronto va a creer que soy loca. Entonces no le dije en esos momentos nada. Varia gente la vio. O sea, ahí iban vecinos o familiares a hacerme visita y veían la niña. Entonces siempre ha estado, hasta cierto punto, ya ahorita mis hijos ya son mayores de edad y ya comenzaron ahora en decirme, mamá, tengo pesadillas, tengo como le llaman, que se le sube el muerto.
1: Sí.
0: Entonces dice, y yo le digo, pero ¿qué te pasa? ¿Qué es lo que soñas? Ya me dice, no, es que yo sueño que la niña se me sube, pero no le veo el rostro y me quiere como ahorcar. Y el problema es que a los dos le sucede la misma noche. La misma noche le
1: Clara,
0: sucede eso.
1: ¿Y usted sí cree, primero, dos preguntitas, usted sí cree que esa chiquitina que falleció puede haber quedado como fantasma? Y segundo, ¿que sea así de agresiva o usted cree que puede tratarse de un demonio más bien que toma la figura de la niña?
0: No, o sea, yo ya le dije a mis hijos, o sea, yo ya no creo que es la niña, yo creo que es alguien, algún ente o no sé qué, que se quiere hacer pasar por ella. ¿Por qué? Porque cuando la niña vivía, ellos le cantaban, le colocaban los juguetes ahí alrededor de ellos, o sea, ellos se encariñaron de ella. Pero ahora no es ella, porque si los quiere atacar, ¿cómo es que le dice? Como parálisis de sueño, pero los ataca. Y dice, uno dijo, no le vi la cara. Y el otro dice que le vio como cara de, como de un demonio, o sea, que no era ella, pero el físico, el porte, dice que era la niña. O sea, póngale una niña entre 2-3 años que se le sube a alguien cuando está durmiendo y a tratarlo de ahorcar, y que ellos no podían, pues, como hablar nada.
1: Por eso dudo que sea de pronto la chiquitina, por más maltrato que haya recibido. Yo creo que ojalá esté descansando en paz. Yo también creería que puede ser otra criatura, que ellos pueden pensar que es la chiquitina, pero yo creería que es más como una fuerza oscura, ¿no?
0: Sí, o sea, yo digo que hasta cierto punto la niña nos acompañó. Hasta cierto punto, o sea, después de que la niña fallece, yo quedo como al año, quedo en embarazo, y tuve una hija mujer, entonces yo pensaba que de pronto era que ella había como reencarnado en mi hija, pero no, porque los niños siguieron viéndola. Es más, a mi hija le hacen un regalo de una muñeca y ella era una muñeca que a través, si tú le dabas palmadas, ella reaccionaba. Era un estilo así, la muñeca. Entonces ella comenzó a, después de la 1-2 de la mañana, a sonar solita la muñeca. Entonces yo una vez me cansé y fui y la metí al tanque lleno de agua. Yo dije, bueno, que se dañen los circuitos todo.

0: por dentro para que evitarnos pararnos a las 2, 3 de la mañana a mirar por qué era que la muñeca sonaba. Entonces le dañé todo, o sea, la metí en agua y un rato para que le entrara agua por todos los circuitos, la saco y vuelve y sigue riéndose, vuelve y sigue hablando, porque la muñequita hablaba y se reía, hasta que no, yo ya del miedo yo la boté a la basura. Pero el caso es de que la niña sigue, nosotros le decimos así la niña, porque ella se llamaba Valerie, pero sigue como atacándose a mis hijos.
1: Pero repito, yo no creo que sea Valerie. Yo creo que Valerie debe estar descansando en paz. No creo que tenga rencor hacia sus hijos. Debe ser otra figura haciéndose pasar por la niña. Y usted, aparte de haber hecho lo de la muñeca y todo en el agua, ha buscado ayuda. No sé en qué crean ustedes, en un padre, una oración, una velita, una misa. ¿Han hecho algo?
0: Yo hablé con una señora que pues tiene el don de percibir estas cosas, y ella me dijo que era que la niña se había impregnado a nosotros porque sintió como una familia hasta ahí, porque yo de ahí para allá no volví ya a contarle pues de que está atacando a mis hijos, aunque yo digo que no es la niña, debe ser algún demonio o algún ente maligno que se hace pasar por ella. Entonces, ¿yo qué hago? Les voy hecho sahumerio, palo santo, agua bendita. Se calma por unos días, pero a los días vuelve otra vez en lo mismo y me dice, mamá, otra vez me dio parálisis, otra vez es la niña, me quiso atacar, no podía hablar, no podía ni siquiera nombrar a Dios. Ahí estoy pensando qué hago con ellos, porque sigue lo mismo, haga lo que yo haga, sigue la misma cosa. Ahora, sea donde yo esté, si yo estoy en una casa y me traslado para otra, esté donde esté, siempre pasa lo mismo. Y ahora es como con más rabia que lo está haciendo, sea que sea, lo está haciendo como con más rabia. Porque ya están ojerosos los muchachos de no poder dormir bien.
1: Muy bien, pues mire, qué fuerte esta historia, Clara, duro lo suyo. Pero bueno, ahí ya viene es que usted decida qué ayuda a buscar, ¿no? Yo siempre le he dicho eso a todos mis oyentes y a la comunidad del cartel y Dani Tres Palacios. Cada quien puede buscar ayuda en lo que cree que es lo más importante, no en lo que le recomiendan. Si usted cree en la oración, en el Padre, tratar de irse por ese lado. Si cree más en un brujo, si cree más en simplemente usted hace una oración, está en su debido derecho. Lo importante es que obviamente se calme esto, porque terrible, ¿no? Terrible uno sentir que hay un ser, un espíritu que ataca a los hijos de uno en las noches, parálisis del sueño, que los ahorca. Eso no debe ser nada chévere. Muy bien, aquí estamos en el Cartel Paranormal escuchando sus historias. El que quiera contar su historia puede mandar ahí su petición, escribir en el chat. Un abrazo a la gente de YouTube, los que están en TikTok. Nuestro amigo periodista Cristiano dice, puede ser un demonio que se hace pasar por ella. Sí, esa es la creencia de muchos. Cuando los niños, cuando ven como o familiares fantasmas, inclusive si sean adultos, la gente dice, no son ellos, son demonios jugando con nuestra inocencia o con nuestra creencia o con nuestro amor hacia esa persona, y nos hace creer que es nuestra mamá, nuestro hijo, nuestro amigo, y simplemente son demonios burlándose de la fe, de la creencia de uno, ¿no? Bueno, saludos a todos. Acá dice Daniel, hágale un exorcismo. Acá todo el mundo puede opinar lo que quiera. Repito, igual, cada quien puede buscar ayuda en lo que quiera. Una limpieza a la casa, también. Hay gente que busca brujitos, como les digo yo, para hacer limpiezas. Algunos creen que son malas energías. Entonces, cualquier opinión es válida. Cuando uno lo asustan en su casa, cada quien puede pensar lo que quiera y buscar la ayuda que quiera realmente. Vamos a ver, está pidiendo la palabra por acá Giovanni. Giovanni, ¿qué hubo? Buenas noches.
2: Invitadas.
1: ¿Qué más, hermano? Bienvenido, cuéntenos su historia, porfa.
2: Invitadas, Yo llevo ya...
3: Buenas noches.
2: 15 años.
1: Sí, Giovanni.
2: Entonces, que ya me pasó una cuestión. Mi abuelito se murió que hace como un mes.
1: Ay, lo siento, sí.
2: Hace 8 días me puse a pensar en él. Y ya me iba a acostar. Cuando yo no sé, cosa rara, en el celular usted sabe que uno le para que le entre en la llamada tiene que timbrar. Entonces yo no sé, de un momento a otro ya me estaba quedando entre dormir y despierto.
1: Sí.
2: Cuando se fue el celular hablando solo, o sea, muy leve, pero hablando solo. Eso fue como cuestión de 10 segundos y ya después, pip, pip, pip, hizo así. Entonces no sé usted qué me puede opinar, qué pasaría ahí.
1: No, ni idea. ¿Qué cree usted más bien que fue el protagonista de la historia?
2: No, pues ahí, yo por el lado lógico no leo como así algo lógico, porque antes fue... Yo revisé la llamada y me entró como de llamada de emergencia.
1: Ajá.
2: Entonces eso es lo que se me hace raro.
1: O sea, usted descarta falla técnica.
2: Sí.
1: Y entonces, descartando lo técnico, que digamos sería lo racional y lo lógico, ¿qué cree usted entonces que pudo pasar yéndose al lado paranormal?
2: No sé, de pronto mi abuelo despidiéndose, porque entre el murmullo, lo último que alcancé a escuchar, estoy bien, y ya.
1: Bueno, si usted cree eso, Giovanni, además si cree eso, puede ser algo bonito, no algo aterrador, decir, oiga, mi abuelito me mandó un mensaje, lo escuché, y bueno, pues si usted quiere creer eso, Giovanni, pues está en su derecho, y pues me alegra porque no es nada malo, ¿no? Digámoslo.
2: No, yo creo que no. O sea, bueno, para mí él se despidió.
1: Y eso, quédese con ese pensamiento, Giovanni, que su abuelito se despidió, usó un medio tecnológico para hacerlo, como podría pasar en un radio, en un televisor, que mucha gente cuenta de tipo de historias, y tómelo como un despido de él y que ojalá esté descansando en paz.
2: Sí. Ah, listo, tripitas. Gracias.
1: Hágale, papá, la buena. Un abrazo para usted. Ahí nuestro amigo con su camiseta, creo que era de Santa Fe. Un abrazo para él. Señorita, buenas noches. Puede prender el micrófono y contarnos su historia.
4: Hola, buenas noches.
1: Hola.
4: El mío es de un sueño, después como la semana pasada, sino que hay algo raro ahí. Bueno, entonces yo estaba soñando como que perseguían a mi mamá como para matarla, ¿sí sabes? Entonces eso pues lo estaba soñando, pues yo iba como que no la podía ayudar, pero sabía que en un lugar específico a ella la estaban básicamente ya como ahorcando. Y entonces lo raro viene cuando pues yo en la mañanita me desperté, obviamente ya le conté a mi mamá, y me dijo que ella estaba soñando que la perseguían también, o sea, era el mismo sueño. Ella me dijo que estaba soñando básicamente lo mismo, pero mientras a ella ya la estaban como persiguiendo, sí, porque ese era el sueño de ella, pues digamos que no sé, en otro momento del mismo sueño yo ya estaba viendo cómo la mataban. No sé si me explico, es como una casualidad rara.
1: ¿Y usted qué opina de los sueños? ¿Usted cree que los sueños, sí, uno puede soñar que no pasa nada, o usted cree que los sueños a veces traen un mensaje, una alerta, algo ahí doble subliminal? ¿Qué opina usted?
4: Sí, pues yo creo que es muy relativo, porque es que a veces hay unos sueños que son muy, que tú dices no tiene sentido, pero hay otros sueños que son muy, muy locos, y yo creo que, o por lo menos yo creo que sí, o sea, que los sueños sí son como una premonición o algo así, ¿sí? Que generalmente se pueden llegar a cumplir.
1: ¿Y entonces usted cree que lo que soñó tan fuerte con su señora madre puede llegar a pasar? ¿O de pronto va a pasar algo que no tiene que ver nada con su mamá, pero ese sueño le dio como, le insinuó eso?
4: Sí, más bien, sí. Sí, yo creo, porque es que, mira, por ejemplo, yo también creo que puede llegar a pasar, pero no ahora, digamos, sino en un futuro, ¿sí? Puede llegar a pasar algo así. Porque, mira, por ejemplo, yo recurrentemente tengo también como un dolor de cabeza en la sien, y yo me he soñado varias veces que me muero de ese mismo dolor, o sea, en el sueño he muerto, pero es exactamente el dolor que siento, pues no sé, un día cualquiera. Entonces tiene como una relación ahí rara.
1: ¿Y a usted le gusta anotar los sueños, como que despierta y apenas escribe lo que soñó, como para recordarlos? Es como fanática del tema de los sueños?
4: Sí, sí, la verdad, sí, me causa mucha, mucha curiosidad. Sí, pues es que mira, yo sueño, por ejemplo, eso que tú te ves desde arriba, o sea, me he visto muchas veces muerta, pero desde otra dimensión, ¿sí? ¿Sabes? Como que me veo abajo.
1: ¿O cómo se, no será más bien que se desdobla?
4: Puede ser también, sí, es que es una cuestión muy, muy rara, pero sí me interesa mucho todo ese tema. Lo mismo las parálisis del sueño, porque, o sea, generalmente a mí me dan muchas parálisis del sueño. Creo que ahí ya, o sea, ya me pasa tan frecuentemente que como que las aprendí a controlar, creería yo, y ya dejaron de darme miedo, ¿sí?
1: ¿Cómo las controla las parálisis?
4: Simplemente uno trata de relajar como la respiración, y como tú estás consciente de que es una parálisis, es como, da, otra vez me volvió a dar esto, y tratas de volver a dormirte, ¿sí? Como de tranquilizarte, o sea, la respiración, controlar no, muy bien la respiración y
1: no,
4: ya.
1: No es de rezar ni nada, usted se tranquiliza y ya.
4: Sí, yo sí. O sea, es como lo que te digo, o sea, así literal, yo soy, no, otra vez me volvió a dar, pero, o sea, consciente, pero sin movilidad, ¿no? Entonces, como que uno trata de relajar mucho la respiración y como que lentamente uno se duerme ya cuando se despierta, ya normal.
1: Bueno, pues interesante el tema de los sueños. Los sueños son un tema interesantísimo. Que mucha gente lo asocia que son visiones del futuro, son alertas, cosas que van a pasar, otros dicen no tiene nada que ver, es nuestro cerebro maquinando que no descansa, estrés, pero los sueños son bien interesantes. Y ahí obviamente la parálisis del sueño también es un tema buenísimo que muchos asocian a lo paranormal, teniendo una explicación científica, pero mucha gente dice, no, Dani, la parálisis del sueño da cuando hay un ser ahí en nuestra habitación y nos está haciendo algo. Y el desdoblamiento, los viajes astrales, que también ese tema es fabuloso y maravilloso. Las personas que dicen que logran salir en cuerpo astral, dejar su cuerpo físico, e inclusive visitar a sus familiares, viajar a otros países. He oído inclusive que viajan a otros planetas en cuerpo astral. Loco, pero fascinante ese tema. Black Andrés, ¿qué le pasó? ¿Cuál es su historia, hermano?
3: Buenas noches, Dani, ¿qué más? ¿Cómo está?
1: Bien, muchas gracias, bienvenido.
3: Gracias, Dani. Dani, primero que todo, para felicitarlo, que ese programa en cartel siempre ha sido excelente. Lo escucho desde los 13 años y ahora tengo 36.
1: Ah, qué bacano, papá, gracias.
3: Listo, Dani, va. Lo que pasa es que yo vivía en París, ¿cierto? Y yo vivía en París y una vez iba yo con mi hermano, íbamos pues en el carro, y nos pasó algo muy... O sea, eso sí, para mí es paranormal porque, ¿cómo te explico? Es como decir que estamos en Suba, en Bogotá, ¿cierto?
1: Sí.
3: Estamos en el carro y doblamos en una esquina y es ilógico que estando en Suba resultemos nosotros en Bosa. ¿Sí me entiendes?
1: Ok, o sea como, como un salto en el tiempo, como...
3: Exacto. Imagina que fue tan impresionante que, o sea, yo en el momento que lo viví, yo como que... Yo dije, ¿será que sí? O yo estoy loco. Pero cuando ya mi hermano me dijo, porque yo era que iba conduciendo, mi hermano me dijo, no, pelado, espere, pare. Yo, ¿qué pasó? Dijo, no, esto no es normal. Y yo, ¿qué? Digo, ¿nosotros por qué estamos aquí? Yo, parce, ¿cierto? Entonces yo ya le dije, yo, ¿cierto? Digo, sí, esto no es normal. Digo, ¿cómo vamos a resultar nosotros aquí? Es imposible. O sea, y es algo que... Pero para mucha gente, si uno lo cuenta, o sea, no lo van a creer, pero realmente lo vivimos, ¿sí me entiende? Y hasta el día de hoy, o sea, no sabemos realmente si es, como se dice, es una falla en la matriz o qué, pero realmente lo vivimos, y créanme que eso fue algo impresionante, y el estárselo contando, o sea, me erizo de acordarme de este momento, porque es algo que, o sea, es increíble, ¿sí me entiende?
1: No, y es increíble, pero bien interesante, amigo Black. Cuando les moleste TikTok en los live está molestando, a veces salgan y entren otra vez, porque no es la señal, sino es TikTok, que a veces le da, no sé, es como que se pixela. Entonces salgan y entran y ya. Pero bueno, el hombre contaba como una historia de salto en el tiempo, como que estaba en un lado, apareció en otro. Esas historias son buenísimas. Yo he oído acá muchas historias de muleros que cuentan eso, que iban por la carretera y de pronto, inclusive se retrocede en la carretera, o sea, pasan dos veces por el mismo peaje, y yo creo que hay muchos que recuerdan esa historia, que creo hemos oído tal vez un par de veces, tres veces, de muleros que dicen, Dani, iba en carretera, no había cómo devolverse, no había cómo hacer la U, y de un momento llegué al mismo peaje. Y uno dice, qué loco, ¿no? Y ahí muchos asocian ese tema a los extraterrestres. Yo creo que lo asocian a los extraterrestres porque creen que son como abducidos por unos segundos y como si los soltaran en otro lado. Otros hablan de portales dimensionales. Pero ¿qué hace que un portal se abra en un momento en una carretera para botarlo a uno 10 minutos atrás de la carretera, ¿no? Es un tema muy loco, pero a mucha gente le ha pasado. Mucha gente dice, estaba en un lugar y aparecí en otro. Ahora, y él habla con alguien más. Entonces, cuando pasa en parejas, porque uno diría, está loco. Y no recuerda esa, como cuando se toma sus tragos que usted dice, ¿y cómo llegué acá? Y no recuerda. Pero cuando son dos personas, o tres, y dicen, venga, ¿qué hacemos acá? Si estábamos en el carro viajando por Cúcuta y aparecimos en Barranquilla. Eso es, ese tema es bueno. ¿Será una falla en nuestra realidad? ¿Será que esto de verdad es una obra de teatro? ¿Esto es una Matrix y puede fallar? Pero esa historia es buena. Esa historia es buena de esa, llamémosla, ese salto en el tiempo. O retroceso en el tiempo también podría ser. Lady, buenas noches. Señorita, bienvenida. Lady, ¿puede prender su micrófono, por favor? Lady, bueno, Lady pidió la palabra, pero no prendió su micrófono, lo siento. Dice acá Rochi, no solo en carreteras, a mí me pasó en una calle, justo por el edificio Ana Pilar en Cali, que uno está en un sitio y pasa a otro lado. Dice Jaime, un portal espacio-temporal. Puede ser. O sea, esa historia la cuenta mucha gente que... Muchos dudan o no creen, pero repito, aquí es válida todo ese tipo de historias. Dairo, está pidiendo la palabra a usted, vamos a ver si Dairo se conecta con nosotros. Buenas noches, bienvenido.
5: Buenas noches, Tripas.
1: Buenas noches, ¿qué sucedió, Dairo?
5: Tripas, te tengo la historia del duende. Cuando yo era niño, yo lo vi.
1: ¿Usted vio un duende?
5: Sí, o sea, te explico. Cuando yo soy de Yumbo Valle, ¿sí me entendés? Entonces mi papá consiguió un trabajo como mayordomo en un pueblo que llama San Joaquín Cauca. Eso es cerca de Timbío.
1: Dairo, ¿se puede acercar al micrófono? Le agradecería que se lo oye un poco lejos.
6: ¿Ahí me escuchan mejor?
1: Eso, fabuloso, Dairo, por favor, adelante.
6: Resulta que mi papá consiguió un trabajo de mayordomo en una finca, en un pueblo que llama San Joaquín Cauca.
1: Sí.
6: Y nos fuimos para la finca, pero yo tenía como 8 años. Y llegamos a una casa, pues la casa del mayordomo de por sí siempre es como en bareque, que le llaman.
1: Ok.
6: Y bueno, tenía 2 piezas. Mi papá y mamá cogieron la de ellos y yo con mi hermana la de nosotros, pero a mí me tocó dormir al lado de la ventana. Y resulta pues que en la finca los baños quedan afuera. Entonces, cuando... Una noche ya, pues, llevábamos como una semana viviendo en esa casa. En la ventana donde dormía yo comenzó a llorar un bebé. Uh-huh. Entonces, al otro día yo le dije a mamá, anoche vino un bebé a llorar en la ventana. Entonces ella me dijo, ¿cómo le ocurre que un bebé va a estar fuera de la casa o fuera de la noche llorando? Bueno, entonces se quedó así. Cuando ya los trabajadores de la hacienda comenzaron a decirle, no, tenga mucho cuidado que él está muy pequeño y por acá molesta el duende. El duende le hace trenza a los caballos y le gustan las damas o las niñas que tengan el cabello muy largo.
1: Sí.
6: Cuando otra vez volvió la noche y otra vez seguía llorando. Pero lo este de la historia, Tripa, es que mi hermana están durmiendo al lado, no uh-huh. escuchaba nada, solo lo escuchaba yo.
1: Sí.
6: Entonces llegó un día que yo me llené como de valor y abrí la ventana y resulta que ahí estaba pues el duende. Yo lo vi una cosita como de 60 centímetros con un sombrero, no se le veía la cara, los pies hacia adentro y una guitarra que tiene 2 cuerdas reventadas. Entonces decía al otro día que yo amanecí ahí parado porque mi mamá y mi hermana se levantaron y yo estaba ahí pálido, parado ahí, toda la noche pasé ahí parado, tripas. ¿Quién sabe qué hora serían cuando yo lo vi? Pero yo amanecí ahí parado. Y me decían, pues ya los trabajadores le dijeron, sí, ven, nosotros le dijimos que el duende venía a visitarlo a él o se lo quería llevar o seguro él no estaba bautizado. Bueno, son como las creencias de ese tiempo, ¿no?
1: Bueno, interesantísimo el tema de los duendes, es fabuloso lo de los duendes. Bátori, ¿qué hubo, hermano? Sí, ¿qué le pasó?
7: Hola, tripas, buenas noches.
1: Buenas noches, bienvenido, cuénteme su historia, porfa.
7: Bueno, tripas, le cuento mi historia, eso fue en el año 2012.
1: Sí,
7: yo
1: ¿qué pasó?
7: Tenía 14 años y en esa época vivía en la localidad de Kennedy, en Patio Bonito. Entonces resulta y pasa que yo estaba como de 6 a 7 de la noche y yo estaba mirando una terraza en el cielo. Y pues de la nada, cuando me dio por mirar a cierto lugar, me dio por mirar a un lugar, no sé por qué, pero cuando apenas llego y veo un objeto que realmente no sé, yo le hago una pregunta a tripas si yo así le digo, no sé, un ovni, ¿en qué forma piensa?
1: Pues de pronto, con todo lo que ha pasado, circular o medio ovalado, o como el típico platillo que nos han vendido toda la vida.
7: Exactamente, tripas. Entonces resulta y pasa que pues en mi caso fue todo lo contrario. Yo, digamos que sí había escuchado cosas de ovnis, platillos voladores, pero resulta y pasa que en mi caso fue que cuando yo me asomé a la terraza y miré en cierta parte específica, vi un objeto triangular con tres luces rojas. En ese momento yo, la verdad, no supe ni qué pensar, lo miré el objeto muy bien, me asusté demasiado y yo dije, nadie me va a creer, y lo primero que hice fue llamar a mi mamá, a mi papá, a mi hermana, porque yo dije, pues nadie me va a creer, y pues llegó el otro, o sea, llegaron los tres y los tres también lo vieron, o sea, los tres vimos el objeto triangular. El objeto pues no emitía ningún sonido, eso sí era un objeto silencioso, o sea, no sé, como el tamaño de una camioneta le pondría yo, ¿no?
1: Sí.
7: Iba súper lento, eso sí iba súper lento, como que no le importaba si lo veíamos o no lo veíamos. Yo inclusive como que en algún momento pensé en tomarle alguna foto, un video, pero pues en esa época, en el año 2012, creo que lo más gomelo que había era un BlackBerry o una cámara de pilas.
1: Sí.
7: Y pues yo la verdad no contaba con eso, entonces pues yo dije, aquí a que busque la cámara con pilas, pues me puedo perder este evento que yo creo que nunca más en mi vida vaya a ver. Y pues resulta y pasa que sí, el objeto se fue lentamente y se perdió entre nada, pero como que no le importó nada, pero lo vi muy, muy, muy, muy de cerca, o sea, demasiado cerca, literalmente estaba como encima de la otra terraza de la otra casa, o sea, era muy cerca. Y años después, como en el año 2020, estuve incapacitado y me puse a buscar videos en YouTube de ovnis en Bogotá. Y entre tantos videos que busqué, me apareció uno del mismo objeto que yo vi, pero en el año 2016, y ya grabado, pero como en la localidad del Tintal, muy cerca de Patio Bonito.
1: Okay.
7: Obviamente el video yo lo vi, yo lo comenté y pues esa es como mi historia. Obviamente tuve sueños con eso.
1: Pero venga, Bátori, que al dato que usted está dando, cuando hablan de extraterrestres y ovnis, muchas veces lo dividen en etapas de contactos, en niveles de contacto. Y mire que usted, es interesante lo que cuenta, porque digamos que tuvo dos niveles, el del sueño con estos seres y después el verlos. Ahora, yo le pregunto, ¿será que solamente usted vio la nave en ese momento y nadie más la vio, y estos seres trataron de tener algún tipo de contacto con usted, o lo tuvieron y por eso soñó y los vio? Porque mucha gente dice, ¿cuáles son como las fases? Está como de pronto el pensar, el soñar, puede ser el otro verlos, el otro ya ver al ser como tal, a los extraterrestres, y lo otro, mejor dicho, ya es hasta subir a la nave con ellos, como los encuentros de diferentes tipos, las fases. Usted, digamos que cumplió dos, o yo le pregunto, ¿usted cree que tuvo comunicación con ellos?
7: Pues viejo, tripas, en esa época, pues la verdad yo pensaba que el tema del ovni y todo eso era ciencia ficción. O sea, yo sí veía el cielo, pero nunca lo veía con ánimos de buscar algún objeto, porque la verdad yo pensaba que eso era ciencia ficción hasta que me pasó. Y pues como le comento, ese mismo día, como yo sabía que nadie me iba a creer, yo llamé a mi mamá, a mi papá y a mi hermana, y prácticamente los cuatro vimos al objeto. O sea, los cuatro vimos el objeto prácticamente flotando ahí encima de nosotros. Nos, no iba de afán, iba tranquilo, o sea, como quien dice, mírenme si quieren verme. Lo curioso sí fue que después de eso, como que yo me empecé a tener como muchos sueños con respecto a eso, como con ovnis, si me daba miedo, ¿no? Los sueños.
1: ¿Y en los sueños no había una comunicación, no había un mensaje, algo?
7: Sí hubo, porque digamos que yo busqué en esa época en internet qué podía hacer, y pues la verdad no aparecía mucha información en esa época. Pero yo me acuerdo que tuve muchos sueños, y el sueño que de verdad sí me hizo dar miedo fue uno donde pues yo me encontraba como, no sé, yo estaba como acostado, estaba como mirando hacia arriba, y habían tres cabezones pues grises, y pues obviamente ellos me estaban mirando, pero pues como que telepáticamente siento que me hablaron y me dijeron como que no me metiera con ellos, o sea, como que no buscara más información de ellos. Después de eso yo no volví a buscar nada, pues hasta entonces, que ya crecí, ¿no?
1: Entonces mire, Batory, que logró tres de los cuatro contactos más famosos, o de las cuatro niveles, porque soñó, los vio y revisó y recibió un mensaje. O sea, faltó, fue mejor dicho, meterse a la nave. Entonces mire que es interesante su historia, porque yo a veces pienso que esos seres son tan brillantes que deciden mostrársele al que le quieren mostrar con algún motivo. De pronto no todos lo vemos, su familia lo vieron, pero usted tuvo sueños, recibió mensajes. Yo creo que usted, si se animara nuevamente a tratar de tener esa comunicación con esos seres de quién sabe dónde vendrán, de pronto se puede. No, nadie sabe el por qué usted. Hay una película muy, muy, muy buena que se llama Elegido, se la recomiendo, Extraterrestres. Y en esa película sale como un profesor, y alguien como usted le pregunta, venga, pero ¿por qué pasa esto? ¿Por qué a mí? En la película le preguntaban, ¿por qué a mi hijo? Y el científico o el investigador decía, no lo sabemos, somos como ratones de laboratorio para ellos. ¿Que por qué lo escogieron? No sé, ni idea. Pero si a usted le interesa muchísimo el tema, yo le invitaría a Batory a que otra vez tratara de irse a la cama pensando en ellos, diciendo, ojalá reciba un nuevo mensaje, un nuevo avistamiento, y de pronto va cada vez teniendo una mayor comunicación con esos seres, ¿vale?
7: Bueno, sí, Tripas, antes de irme, eso sí cabe recalcar que después de que pasaron muchos años, volví a buscar mucha información respecto al tema de OVNI, pues ya al día de hoy sé muchas cosas de eso, y no sé por qué razón, motivo y circunstancia, el año pasado como que me dio como por, no sé, como que yo sentí que ese día iba a haber un objeto volador no identificado, eso fue el año pasado. Y efectivamente lo vi con mi pareja, inclusive lo grabamos, y fue muy loco porque realmente yo dije, o sea, ¿cómo es posible que yo hubiera pensado que iba a haber algo? Y lo vi, y fue muy loco. Entonces sí, pues la verdad no he vuelto a indagar más de eso, porque pues siempre da un poquito de miedo.
1: Bueno, si se anima, hágale, porque yo creo que usted tiene como ese don o ese chip, no sabemos por qué, de poder entrar en contacto con estos seres. Hágale, a ver qué resulta, Bator, y me sigue contando.
7: Bueno, Tripas, muchísimas gracias por este gran programa, y lo escucho desde pequeñito, desde que tenía 13 años, y aún así era prohibido ver esto.
1: Hágale, Bator, y un abrazo, papá. Gracias. Chao, Tripas. Chao, mi hermano. A ese tema de los extraterrestres es fascinante. Si a alguien le falla el live, salga siguiente. Es un error de TikTok, no es comunicación nuestra ni señal. Es TikTok que está molestando, entonces les toca como salir del live y volver a entrar para que se les arregle el audio o algo así, que está molestando por estos días ese tema. ¿Qué hubo, Andrés? ¿Qué más? Buenas noches.
8: Dani, buenas noches, ¿me escuchas?
1: Perfecto, bienvenido, cuéntenos.
8: Dani, un honor hablar con ustedes, o me saludes a usted y al pulpo.
1: Gracias, mi hermano, muy amable.
8: Yo, hace 3 años vigilando en la represa de Hidroituango, por casualidad me encontré su programa, hermano, y me enganché.
1: Ay, muchas gracias.
8: ¿Qué le iba a contar? Estoy como nervioso. Hace como, tenía yo 7 años más o menos, cuando yo soy de acá de Antioquia, de San Andrés de Cuerquia. Una vez que fuimos de visitas, que estamos pequeños, con mi mamá y una tía, resulta y sucede que eso era un diciembre, Y entonces nos fuimos pues para allá, para la vereda de mi tía, de la tía de mi mamá, qué pena. Cuando, nada, estábamos todos ahí pues pasando bueno y todo eso, cuando me dio a mí por salir al corredor que era como liso y nos dio por alisarnos ahí a mí y a mi hermana. Pues en ese momento yo no vi a mi hermana. Cuando yo que me aliso como tipo 11, 12 de la noche, cuando me da para mirar para afuera, cuando venía algo así como una parca, algo así con una capucha negra grande por ahí casi cerca de 2 metros más o menos, 1.90 m, 2 metros.
1: Sí.
8: Eso se dio cuenta que pues que yo la vi y se entró para una pieza, pero antes de entrarse para la pieza me miró, pero a lo que yo la vi, en lo que tenía dentro de la capucha, eso era más oscuro que la noche.
1: Sí, sí, sí, lo estoy oyendo. Adelante.
8: Eso era más oscuro que la noche. En ese momento yo no sé cómo hice para parar y me devolví. Cuando al momento también llegó mi hermanita, un año menor que yo, también con la misma expresión en la cara, que había visto lo mismo. Entonces, hasta el momento de hoy, no supe qué es o qué fue. Allá yo les conté a todos y pues en el momento, como todos estaban contentos y parrandeando y de todo, pues no me pararon como mucha atención. Pero yo el otro día sí los vi como pensativos, pero hasta el sol de hoy no, pues no, nunca supe qué fue, nunca supe qué pasó y pues no sé qué es, pero parecía así como cuando usted ve la parca, la muerte, pero no, eso no se le veía manos, se veía que caminaba, pero no se le veía ni rostro, no se le veía nada y se entró para una pieza y ahí quedó. Y esa fue mi historia y tengo más, pero en otra ocasión ya las comparto.
1: Hágale, Andrés, desde el campo, las historias siempre tan maravillosas, lo que pasa en el campo con todo esto. Dapa dice que está en un lugar donde hay casas decoradas. Venga, chismoseamos. Dapa, que está pidiendo pista y está en algún lugar. ¿Qué hubo, Dapa? ¿Bien o no?
9: Hola, Dani, ¿cómo vamos? ¿Bien o no?
1: Bien, hermano, ¿dónde anda?
9: Por acá, esto se llama Orange, una ciudad al sur de Los Ángeles, un condado.
1: Ay, qué bacano, mi hermano. Muestre a ver.
9: Ya está en la cámara, sí, cierto.
1: Prenda su cámara. Le voy a pedir el favor al pulpo si puedo ampliar más la cámara de él, por favor.
9: Espere, ¿cómo le doy la vuelta aquí? Ah, ya.
1: Que el que está controlando la transmisión en live es el pulpo con la mega. Entonces, a ver si puedo ampliar más la cámara de APA mientras la pone. Le agradecería.
9: Bueno, acá hay algunas que están decoradas de, no sé si alcanza a ver, muertos.
1: A ver, todavía no me sale su cámara, esperemos a ver un momentico.
9: Ahí ya, ya parece que sí.
1: A ver, esperemos a ver que nos arroje señal, ya le confirmo. A ver qué está pasando. Y el pulpo también ahí, revisar el audio, a ver si puede ser ahí algún cablito de la mesa o algo. Ahí está, ya estamos viendo, señor, ahora sí.
9: Sí, sí. Eso, mire, estas son algunas de las casas que aquí decoran con acá. Yo creo que a veces es más, lo hacen más que no en Navidad. Ponen letreros bien terroríficos. No sé.
1: Está bueno, para los que no están viendo, cuente dónde anda y qué ve usted, viejo Dapa, porfa.
9: Este es Orange County, acá el dueño tiene como de gárgolas, como de estilo, como, yo no sé si han visto películas de vampiros, las estatuas que salen, acá hay una gárgola. Está bien, bien, bien bacano, acá al lado de, mira, acá unas muñecas. Mire, igual.
1: Tan bonitas.
9: Sé que tiene varias, mire.
1: Hay okay. Dos, tres. ¿Y usted está caminando ahí por el prado de esa casa y le permiten? O sea, ¿usted no puede entrar así?
9: Oh, pues normalmente aquí, sí, aquí, no molestan, cuando tienen decoración, no molestan tanto por uno entrar de pronto a tomarse fotos y todo, pero si no tuviera nada, sí. Si el señor pues quiere llamar a la policía o hasta salir con un hacer algo, sí pueden hacerlo porque es propiedad privada.
1: Oiga, pero está muy chévere.
9: Más estatuas de grande.
1: Entren a TikTok de la Mega o a YouTube de la Mega y tiene como un cementerio de esqueletos ahí, perros, gente en sillas, muñecas.
9: Sí, Aquí a como unas 6 casas, si quiere va a pausar un momentico aquí la cámara y ya llego más rápido. Y ahí hay otras casitas decoradas, están bien bonitas. Ya se las muestro, no me demoro por ahí 20 segundos.
1: Ah, pero esta está muy chévere. Oiga, chévere, chévere esas casas. Oiga,
9: sí,
1: bacano.
9: Aquí este es uno de los sitios que más recurre la gente aquí a este lado de Santa Ana, de Orange, Newport, porque decoran las casas hartísimo, hartísimo, hartísimo.
1: Eso me gusta a mí todavía. En Estados Unidos todavía se usa mucho el tema de la decoración de Halloween. En Colombia se ha perdido bastante, ¿no? Digámoslo, es muy raro encontrar casas así normales decoradas de Halloween. Uno encuentra a veces algún centro comercial, algún local, pero es muy raro las casas en Colombia que se tomen el tiempo de hacer una decoración chévere de Halloween, ¿no? No digo que no la hagan, pero es muy raro. Hasta hoy en día es raro que el vecino decore la puerta del edificio del apartamento de Halloween. En Navidad sí es común, pero es raro en Colombia ya ver casas decoradas de Halloween, la verdad.
9: Sí, es muy raro. Yo digo que también es la seguridad, Tripas, porque pues dejar unas estatuas así bien bonitas o algo a la calle toda la noche, pues yo creo que al otro día es...
1: Pulpo le hizo algo a la espere. Pulpo, porfa, amplíelo al hombre. A ver, yo aquí le trato. Eso ahí ya. A ver, bueno, adelante.
9: Estas son de Jack. Acá tienen todo como fantasmitas. Acá ponen luces como si fuera Navidad. Decoran muy, muy bonito.
1: Pero con la figura de telarañas, ¿no?
9: Sí, no, y los colores, como entre morado, verde y lila, más o menos. Siempre decoran.
1: Qué chévere.
9: Aquí está. En estos días voy a ver, tengo un sitio en Anaheim, ahí cerquita a Disney.
1: Sí.
9: Donde también son 4 calles, pero las decoran. Hay una casa que tiene prácticamente casi todos los personajes de las películas de terror. Casi. Oiga, real, pareciera real. Ese chévere. Se ve muy, muy chévere.
1: Qué bacano.
9: Ojalá, si se acuerda esa película, no sé, ahí
1: claro,
9: para que
1: los Gremlins
9: que hagan retro.
1: Obvio,
9: los Gremlins, mire.
1: Los Gremlins, mire, y se mueven. Ah, qué chimba. Mire,
9: tiene sensores.
1: Oh. Ojalá en Colombia las casas, hablo de los barrios, hicieran este tipo de decoraciones, porque claro, hay parques de diversiones, hay lugares, hay rodadas, pero digo, las casas de barrio, es raro encontrarse una casa en un barrio así. Además que uno pone esos muñecos y se los roban.
9: Acá me hizo acordar hoy que vi un video de Tripas bien elegantoski.
1: Así estaba en una entrevista. Pero ojalá en Colombia las casas uno pudiera decorar así, que la gente entrara y no se llevaran los esqueletos ni nada.
9: Mero rock.
1: Oiga, qué chimba. Oiga, gracias a nuestro amigo, está mostrando desde Estados Unidos casas decoradas de Halloween. Qué parche, qué chimba, unos pies como si salieran de la tierra, como unos zombies.
9: Sí, acá viene mucho artista. Aquí Fande le dije que me encontré al Speed Show, al Moreno.
1: Ah, sí, a Speed, que lo entrevistó a usted.
9: Sí, el año pasado estaba acá haciendo recorrido, porque es que esto se llena muchísimo. Ahorita hay muchas casas que están apagadas y pues no me puedo meter, porque si cuando están apagadas no es muy fiable uno entrar a las casas o a los jardines. Sí. Aquí como a unas 6 casas hay otras 2, porque ya antes de ponerme, pues... Miré el terreno, porque acá yo creo que después del 18 más o menos,
1: sí,
9: ya todas las casas permanecen prendidas por hasta las 12 de la noche. Si quieres, regáleme ya ahí unos 7 segunditos, voy a la otra rápido.
1: Hágale.
9: Pero sí, hay unos barrios, hay como unos 3-4 donde decoran, pero hartísimo, pero la que más me llama la atención es la que le digo, tengo que buscar la dirección, porque el año pasado la vi donde está It, está Jason, Fake, Freddy, está Anabel, o sea, están todos los personajes como típicos de terror de películas, y los tienen pero casi real, con figura y todo, muy, muy, muy bonito. Esa casa yo creo que es de las que más se llena para tomarse en fotos y videos.
1: Ay, qué berraquera, hermano. Oiga, chévere por estar mostrándonos esto en este momento.
9: Le hace recordar a uno los 80, 90 de las películas de terror.
1: Qué bacano, mi hermano, chévere. Oiga, chévere, los que quieran conectarse, aprovechar a ver estas casas, tranquilos que están las historias, pero ver esto es berraco, o sea. Chévere, chévere.
9: Ah, aquí ya llegué a otras. Bueno, esta ya es más de payasos. Como.
1: Uf, qué chévere. Las calabazas. Uy, mire estos payasos, oiga, esto está buenísimo como decoran estas casas. Qué nota. Nada, la gente se goza mucho el Halloween. Y me imagino este fin de semana, el fin de semana de Halloween, una locura, eso llena de gente pidiendo dulcecitos.
9: Ahí, mire ese.
1: Este es el... Y la gente pone la decoración para los que no lo están viendo afuera de sus casas, en el jardín de afuera de la calle. Y miren, nadie coge nada, se toma las fotos la gente, pero la gente respeta el muñeco, todo lo que pone y nadie se lleva nada, qué chévere.
9: Sí, sí, mire, aquí ya queda la calle, aquí como si nada, mira, ya tengo el carro parqueado. Y acá no es muy, muy, oh, este de acá al frente está bien, muy bacana.
1: Oiga, chévere toda esa decoración, la gente se los olla, ponen tumbas, esqueletos gigantes. Y la gente
9: está más sencillita, pero se nota que les gusta de todas formas. Está con su entradita, sus calabazas. Oh, no, es que allá hay una bruja.
1: Ah, qué chévere. Mire la bruja ahí en la puerta de la casa, calabazas. Ah, qué chévere el Halloween. Es que qué chévere mantener la vida del Halloween, ¿no? Que ah, qué chimba ese esqueleto, cómo se mueve.
9: Hello.
1: Y le habla.
9: Es de sensor, de este. Sí, tiene sensores.
1: Ah, qué chimba, sensores de movimiento. Para uno pasar solo en la noche y que le muevas esqueleto así.
9: Otra muñeca ya. ¿Se la alcanza a ver?
1: Sí, claro, la muñequita. Ahí de rojo, buenísima.
9: Eso sí me causa, eso causa terror donde se le aparezca.
1: Oiga, pero qué bonita decoración se faja la gente allá.
9: Sí.
1: Mire, la pareja de muertos casados.
9: Ni muertos ya. Lo dejó en paz al pobre. No. Oiga, atrás hay una gárgola también. En ese caballo.
1: Oiga, qué chévere la gente como pone su decoración en su jardín. La gente puede entrar, se toma fotos. No, qué chévere. Mire, el de la carroza, el esqueleto.
9: Es la Santa Muerte.
1: La muerte ahí con la voz, mire, y se mueve y todo. No, qué berraquera. Uf, esa casa está brutal.
9: Sí, está bien. Bien bacana, bien chimba. Esta carroza es bien antigua. Y ya, ahí sí hay hartas, pero lo que le digo, tripas, hay hartas, es como, pero porque está como apagadas ya, porque hay varias así. Yo es que tengo una linternita que siempre ando, porque esto está oscuro, lo único que se ven son las lucecitas de las casas.
1: No, pero qué chévere la gente que en las casas le mete ese espíritu de Halloween.
9: Allí en la esquina hay una, así si quieres, espera un momentito.
1: Y mire, y en Colombia hay mucha gente que aún no decora las casas de Halloween porque cree que eso es maldito, que meter esqueletos, brujas, duendes, todo eso, que es que eso trae malas vainas. Hay gente que dice eso, de verdad, que odia el Halloween por sus creencias religiosas.
9: como la casa de Hansel y Gretel, como de galletica, tienen una adorno así como siluetica, es así.
1: Ah, como la de Hansel y Gretel.
9: Sí.
1: Ah, el Halloween, mire, es muy, el Halloween es muy bonito.
9: Como un hombre pescado, un hombre, algo así, es ese.
1: Sí, mucha gente no decora su casa porque cree que esto trae cosas en negativas. Y es más, la historia del Halloween, pues obviamente cuenta eso. El Halloween, Halloween significa víspera de los santos, por eso el primero de noviembre es el Día de los Santos, el 2 es el de los muertos. Y el Halloween viene de los celtas, que la gente creía que en esa delgada línea, les cuento, del fin de la cosecha y que entraba el invierno, el solsticio, los muertos llegan. Y la gente se disfrazaba para ocultarse o rechazar a los muertos. Entonces la gente cree que es una fecha muy de muertos que vienen de otro lado y que todo esto es como pagano, demoníaco, y por eso no le jalan al Halloween. Esa es lo que muchos creen y muchos dicen. Pero más allá, a mí me encanta la decoración, las calabazas, los esqueletos, todo esto es de verdad muy chévere.
9: Este es de los que más vienen acá, este siempre, lo que yo llevo acá y he venido, la gente viene y se toma acá la foto como Orange, claro, que es el la ciudad.
1: Chévere.
9: Orange, it is Halloween. Decoran muy bonito. Esqueleto.
1: Ay, mire, se infló, hay un esqueleto gigante como de 4-5 metros.
9: Yo creo que mide, no más, yo creo que mide por ahí unos 8-10 metros, es súper grandísimo.
1: Ah, qué chévere.
9: Este esqueleto es igual de grande a mí. Sí, no, es súper grandísimo. Uf, ya tripas aquí.
1: Yo prefiero aquí, mil veces aquí el Halloween que la de Navidad. Uf, toda la vida.
9: Acá la gente, yo creo que podría decir que hay más que les gusta el Halloween que la Navidad.
1: Yo también, yo me sumo más al Halloween. Ah, es más chévere. Me gusta más el tema.
9: Sí, tripas.
1: Bacano, mi hermano. Oiga, chévere esa transmisión que se acaba de hacer usted.
9: Ah, mira, acá hay otra, pero es como la de Beetlejuice, como una culebra de Beetlejuice, ¿sí recuerda?
1: Claro.
9: Eso, tienen ahí unas cositas como si fuera la de Beetlejuice.
1: Para que me pregunta qué decoración tengo yo, uf, acá mi estudio está lleno de monstruos por todo lado. Halloween en mi casa es todo el año. Desde que usted abre la puerta ahí, hay monstruos. Uy, no, esa araña sí está asquerosa.
9: Me había dado cuenta, mire.
1: Mire esas manitas saliendo ahí. Sí, yo tengo decorado todo el año Halloween. Mi casa está llena de monstruos de terror por todos. Donde usted mire, hay monstruos. Pues mire, aquí en el estudio atrás nomás ya está Chucky, está Billy, está Michael Myers ahí de entradita nomás en esa toma que tengo esta noche. Pero aquí alrededor hicieron mío, por todos los monstruos.
9: Hicieron este como de calabazas. Como invernadero, ¿cómo se llamaría eso? Sí, como donde siembran calabazas y todo. Allá hay atrás unas figuritas y eso, no sé si las alcanzan a ver.
1: Chévere. Dice Fer, no me da miedo. ¿Qué me va a dar miedo si son muñecos? Miedo salir a la calle, a encontrarme con los que me amenazan. Pero en mi casa no, son muñecos. Ah, qué chimba esas casas. Ah, uno tener de color.
9: Aquí lo que le digo, así, hay mucha gente que pone así, sea una calabacita, así como cuando ponen una guirnalda o algo de Navidad. Acá todo es de Halloween. Muchísimo.
1: Sí, es lo que yo le decía. Los que vienen en edificio, traten de encontrar un apartamento que en la puerta de pronto tengan así sea algo de Halloween. Muy pocos. En Navidad sí ve uno más la guirnalda y las cositas. Pero en Colombia se ha perdido mucho el espíritu de los parques. Todavía, bueno, chévere, los parques de diversiones, como el de Mundo Aventura, nuestros amigos de Salitre Mágico, que mantienen eso, algunas casas de terror que hacen en algunas ciudades. Pero digo, en las casas normales, las del barrio, las de su vecino, es raro ver casas decoradas de Halloween, ¿sí o no? Eso es raro. En Colombia, el árbol de Navidad y las luditas de Navidad es en todo lado. Pero que uno diga, uy, mi vecino le encanta el Halloween y tiene el apartamento súper decorado, eso es muy raro.
9: Tripas, una pregunta. ¿Usted ha entrado alguna vez cuando ha venido acá a las tiendas de disfraces que se llama Spirit?
1: No, ¿en dónde? ¿En qué ciudad?
9: Uf, acá hay en todos. Yo creo que hay unas 20.
1: Yo creo que vi una vaina de disfraces gigantesca. La vi una vez en Nueva York, no sé si sería esa, que venden máscaras, venden unas vainas brutales. No sé si, no me acuerdo el nombre, pero una vez en Nueva York.
9: Una vez en Nueva York. Ya quedan dos, me parece que quedan dos aquí a la vuelta. Si quiere, regáleme ya un minuto, menos de un minuto.
1: Hágale, hágale. Rápido. Yo creo
9: la,
1: que sí.
9: No, porque sería bueno, porque allá dejan grabar y todo, no hay problema dentro de la tienda. Pero usted puede mirar todo, o sea, las máscaras de tipo real, los disfraces, hacen montajes dentro de la tienda, así parecido como a estas casas de brujas, de esqueletos con movimiento. Y hasta los niños, usted ve allá los niños o las familias, hasta se asustan, sabiendo que aún es en una tienda, se asustan porque tienen movimientos repentinos, pueden estar quietos y de momento les sale una mano, un ruido o algo.
1: Ah, qué chévere, hermano. Pues ahorita que voy para Estados Unidos, voy a fijarme en el nombre y busco esa tienda.
9: Spirit. Esas son muy famosas, por lo menos acá, pero me parece que para el lado de Nueva York y todo ese lado por donde usted va. Estoy pensando a ver si puedo ir.
1: Bueno, hágale. Yo me voy a dar una vuelta por allá en Halloween.
9: Porque sí está bueno el recorrido allá en sale, y ande los Warren. Me parece que queda también como a pocas horas por ahí. Queda poquitas horas el
1: es que el museo de los muñecos de los Warren lo van a llevar para Halloween a Salem.
9: Okay, no sabía. O sea, van a hacer un 12, sí. No, mire esta. Venga, ya le muestro esta, yo creo que con esta.
1: Sí, pero si no se puede decorar, grabar nada dentro de los Warren, nada, no se puede grabar absolutamente nada, ni usar cámaras ni nada.
9: Espere que ya encontré, mire esta casa, pero no, hoy no las tienen prendidas. Sí.
1: Mire, esa también tiene unos bichos gigantes. Qué chimba. El hombre calabaza. se prendió cuando detectó su sensor.
9: Sí, el de Kip, la película Kip, ¿cómo es que se llamó esa? ¿Crip?
1: Sí, la de Jeeper Creepers.
9: Jeeper Creepers, esa, sí, se me olvidó.
1: Y este parece un bicho de los que salían en Harry Potter.
9: Mire, yo no me había visto el vecino acá echándome ojo.
1: Es que está buenísima esas casas. Está muy chévere. Mira, también tiene sensor.
9: Uy, esta sí está entre calavera y demonio.
1: Está bueno. Además sirve de alarma. Yo creo que el listador me dice, activas ahí, dice, alguien está pasando. Uf, mire ese. No, qué decoración tan bacana la que estamos viendo en el cartel. Gracias a un amigo que está transmitiendo, al viejo Dapa Studio. Métanse a TikTok de la Mega. Nos está mostrando casas en orange decoradas.
9: Mira, hay policía, mira, ahí está el dron. Aquí vigilan mucho con los drones.
1: Claro. No, qué nivel, qué
9: también
1: chévere.
9: Sí se mueve.
1: Claro. Qué berraquera, hermano. Eso mismo. A mí Halloween parece una cosa loca.
9: Arañas, acá tienen grandísimo este arañas.
1: Uy, no, eso sí está horrible, esa hijo de madre araña. Uy.
9: Sí, está bien bonita. Acá hay una bruja.
1: Oiga, qué chévere. Mire, estamos conociendo aquí decoraciones gringas gracias a un oyente, al gratín. Qué chimba.
9: Uy, fue puta. Disculpe.
1: ¿Se asustó?
9: Claro, mire, tiene un pie y sale de momento y pues como le estaba mirando la cara. Espera, mire. Espera a ver si sale otra vez. ¿Sí la vio?
1: Sí. Nota.
9: Mira, aquí llegó el dueño, uno de los de la casa. Y sí, aquí la gente es bien, bien chévere. Cuando tienen decoradas, saben que uno está haciendo videos o grabando.
1: Claro, pues paso ponen toda la decoración para que los niños y la gente vaya y tome fotos. Y lo bueno es que nadie daña nada ni se roban nada, ¿no?
10: No. Le está contando como la historia.
1: Oiga, qué chévere estos muñecos.

0: puesto en la calle.
1: Y pero si usted después de que pasa Halloween salen promociones que ese mismo lo puede agarrar por $150.
0: Claro.
1: Y van cambiando.
0: Oiga, qué chévere toda la decoración de la gente. Casas con el Halloween en su furor.
1: Sí. Ah, bueno, allá hay hologramas. También hay unas casas que solo usan hologramas para decorarle el frente también bien bacano, bien chino.
0: Sí, como luces para hacer mapeos, mapping, ¿no?
1: Sí. Sí, exacto, sí. Y a veces hay cámaras de humos, todo. Usted es la que me pegó el susto. No, mire, yo le digo a usted que si usted va pasando acá, mire que si no tengo la luz no se ve casi nada, está bien, bien oscuro, yo porque tengo la linterna. Pero si usted va acá solo y siente que este pie se le mueve, no, papito, usted se pega el brinco porque lo pega.
0: ¿Qué nota?
1: Espera a ver si lo bota.
0: No, qué chévere todos esos muñecos, qué chévere la decoración de Halloween.
1: Oh, sí.
0: Mira, ahí sale la calavera del piso.
1: Sí, esta es una araña. Pues sí, Dani, ahí cuando vaya a una tienda de esas, pues yo ahí trato de escribirle para que miren los precios y todo también. O sea, son asequibles, mire que tampoco, el problema es que digamos allá en, como decir, usted tener esto en el barrio, se lo deja en la noche y ya no le aparece al otro día, la verdad.
0: Ah, no.
1: Pues porque no, son llamativos.
0: No, uno aquí en un jardín, en una calle pública, deja eso ahí y desaparece. No.
1: Sí, ya aquí ya las otras sí, ya ahí como antes de conectarme di la vueltita en el carro y ya hay muchas que están apagadas.
0: Claro, por la hora y todo, pero qué berraquera.
1: Sí, Dani, pues ahí ya la próxima, cuando esté por ahí, no sé, ¿cuándo para yo más o menos ir? Se me dice el jueves o el miércoles o el lunes de la otra semana y no, yo trato de estar en algún lado bien bacano.
0: La otra semana en el horario de live de lunes a jueves desde las 9 de la noche, mi hermano, cuando quiera, se conecta y nos avisa.
1: O si quiere el jueves, voy a la tienda un momentico, por ahí unos 10 minutos y
0: este les muestro allá. Hágale.
1: Esas más, de verdad que nomás uno entrar a ver todas esas decoraciones que hay, queda uno asombrado. Muy bacano.
0: Este jueves de una, papá. Cuente con eso. Me escribe y de una lo engancho.
1: Listo, Dani. Bueno, ahí gracias a todos. Dios los bendiga y pues nada, seguir el cartel y es muy bacano. Y lo bacano es que usted le da la oportunidad a todos de subir a contar historias. La primera vez da miedo hablar al frente de mucha gente y más una emisora, pues, que a nivel de Colombia es muy, muy famosa, pero ya después se acostumbra y ya no da pena.
0: Ya después hace live y todo y va y friega. Mi hermano, muchas gracias, Dapa. Muy amable.
1: Listo, Dani. A todos, gracias.
0: La buena. Chao, mi hermano. Oiga, qué bacano lo de este loco, Dapa. Estuvo que se tomó el trabajo de transmitir desde este lugar, de estas casas. Bueno, el pulpo ya puede decorar otra vez la cuadrícula. Muchas gracias, porque es que a mí aquí no me deja tener ese mando pulpillo. No sé por qué, qué raro. Pero bueno, gracias, Dapa. Vamos a continuar con las historias. Qué chévere en Estados Unidos cómo se mantiene ese espíritu de Halloween, ¿no? Entonces, ahí está el pulpo cuadrando la cuadrícula para que quedemos del mismo tamaño. Si me ayuda, pulpo, le agradecería. Gracias, estuvo muy chévere. Bueno, vamos a continuar con historias bien paranormales. El que también quiera transmitir, chévere. Y pendientes de este mes de octubre, porque yo voy a estar en muchos lugares trayéndoles bastantes sorpresitas. Entonces tienen que estar ahí ustedes pendientes de las transmisiones que vamos a hacer con el cartel, porque eso va a estar muy, muy, muy chévere. Tripas, ¿usted por qué es tan lindo? Dice Fer. Ah, porque tengo una máscara. Si me la quito, la asusto, señorita. No es que es Halloween. Ja, ja, ja. Sí, yo por acá en mi casa también tengo muchos monstruos de terror. Después les muestro. Pero sí, hay muchos bichos por aquí a la mano. Muchos, muchos, muchos. Suban a Roles, pero Roles no está por ahí. Bueno, vamos a escuchar más historias de terror. A ver.

0: Deben ver el cementerio de Tulcán en el Ecuador, el paisita, claro, ya estuve en el cementerio de Tulcán, el de las figuras y todo. ¿Hacen algo en Halloween? No sé, yo fui cuando, pues normal, en una época normal, el que atrae Tulcán, figuras y todo, muy chévere. Arañas no creo que tenga, dice Daniel. No, arañas no tengo. Pensándolo bien. No, arañas no tengo. O no sé, es que hay muchas cosas, entonces no sé si ya hay por ahí una araña. ¿En qué lugares va a estar? Pendiente del cartel paranormal y de nuestro especial de Halloween, pero no solo va a esperar a que llegue el especial, sino también en otras épocas de octubre estaremos a otros lugares, transmitiéndoles en video, todo, pasándola muy bien. Bueno, entonces muy pendientes del cartel paranormal de la Mega, que les estaré mostrando así muchas decoraciones chéveres, muchas historias, muchos lugares. Entonces, ¿cuál es su figura favorita, Tripas? Tengo varias, pero tengo aquí a Anabel, la que salió en la película, un obsequio que me dieron de una de las muñecas con la que grabaron la película, Anabel 2. Eso fue un regalo de la Warner y la tengo acá en mi casa. Sí, es original de la película, o sea, no la original de los Warner, que es una de trapito, no. Esta es de las que usaban para grabar las películas, que usan muchas. Obviamente, me dice cuántas muñecas no se dañarán y eso, pero la vez que trajeron a Colombia, que venía Anabel 2, la enviaron y me escogieron a mí como influenciador. Les cuento la historia. Entonces, yo hice, mejor dicho, solo les regalé como 50 mil videos y todo, y les dije, quiero que me lo obsequien. Y después de pedir, mire, se los voy a mostrar, la nave. Y después de pedir el favor, después de tanto rogar, arrodillarme y todo, me la obsequiaron. La tengo en un cofre con la cruz al revés y todo. Venga, a ver, prendo la luz, mire, aquí está. Aquí está, Anabel, la de la película. Ahí está. La va a sacar en Halloween para que la gente pague la foto. A 5 lucas. Ahí está la Anabel. Y tiene su cofre con su cruz al revés. Bueno, esto es otra cosa allá arriba. Pero ahí está Anabel. Y ahí está con su certificado y toda la vuelta. Y ahí está. Ahí duerme ella. ¿Sí o no? Salude. Diga, hola perritos canequeros. Ahí está. Guardada en su cofre. Bueno, y acá hay muchos más muñecos de terror por todas partes donde uno mire, mire, y les estoy mostrando en el cartel de la Mega. Miren, está la novia de Chucky, tengo todos estos muñecos, ta, ta, ta, ta, ta, el carro de los cazafantasmas, un E.T., todo lo de Michael Myers, los muñequitos hechos en también así tejidos, Chucky, Michael Myers, Billy, Freddy Krueger, está Jason, está Art, está Pennywise, tablas Ouijas. Tengo varias aquí que he comprado en diferentes lados. Un muñeco para hacer brujería, para hacerles amarre a ustedes y me oigan todas las noches. No sé, ¿ese cuero de qué será? Miren la tabla. Ahí está, ahí tablas Ouijas. Zully, que tiene un espíritu, está ahí en el rincón de ella. La monja. Chucky, el de Ghostface. Una lonchera de E.T., un gremlin. Pennywise, manos de terror. Hay varias cositas, ¿no? ¿Qué más les muestro? Una máscara también, un regalo de Universal de Michael Myers en la sala, mírenlo. Con su cuchillo oficial y todo. Este está guardado acá en un estuche. Mírenlo, acá está. Hola, Michael, perrito. ¿Qué más les muestro? Aprovechen que esto fue. Ah, miren, miren lo que tengo acá. Miren, miren. Salude, diga, llegó Halloween, pero yo estoy todo el año cuidando a mis tripitas. Mire, ya se comen los bebés. Dirán, Tripas está loco. Miren, miren, les voy a mostrar un baño. Lo que hay en el baño cuando la gente me pide el baño prestado, miren.
1: ¡Ay, soy la monja del baño! ¡Hola, perros! Me llamo la monjita,
0: Entonces, cuando alguien entra al baño, pues ve a la monja, ya se orina más rápido. Sí, estoy como loco, ¿sí o no? Hay muchas cosas, mire, y les voy a mostrar acá otros bichos. Esto es un mini recorrido rápido por el Museo del Tripas. Alf está dormido hasta ahora. Salude, Alf. Alf en tamaño real. ¿Qué hay de nuevo, viejo? Porque es un extraterrestre. está un Demogorgón de Stranger Things, Chucky en la réplica del original, en su caja, el bonito, ¿se acuerdan? El de el Good Guy, el que le regalan al niño, hecho en réplica original, no lo he desempacado ni siquiera. Ahí está el Chuco. Acá, Billy, el de Jigsaw, está también en su cofre. Mírenlo, ahí está, ahí reposa. Billy, despiértese, perro, que estás al aire. Si usted se sienta en un sofá, también está Michael Myers. Le puse fue las acreditaciones del Mundial. El libro que yo escribí, quiero entrevistar al diablo. Y bueno, hay muchas cosas más, pero ahí les muestro rapidito algo que tengo por acá a la mano. Y bueno, listo, ahí les mostré algo del de la casa de Halloween del Tripas, pero es así todo el año. Entonces, ahí hay más juguetes. Pero bueno, le tengo miedo a los vivos. Pero ahí vivo con todos esos bichos. No, donde le muestres a un pastor cristiano le echan candela. Que mi vecino no se entere que yo vivo acá, sino. Pero bueno, ahí les mostré muñequitos con los que. Con los que vivo y hay más, pero bueno, ahí les mostré por encimita algunas cositas ya que me pidieron el favor. Tengo duendes, claro, tengo muchos duendes porque además tengo un bar de duendes en Villaleiva donde hay más de 1000 duendes. Entonces allá también tengo muchos duendes y todo. Los gatos, por ahí están. Tengo un gato que se llama Chucky, que es un demonio, es chiquito y es un criollo. Está en una silla que está tapizada con el diablo. En serio, miren, esto es de un cómic del diablo, esta silla. Mira, ahí está el diablo. Y acá está Chucky. Chucky, una entrevista para el cartel. ¿Cómo estás? Saluda, perro. Sí, soy Chucky. Y me los voy a tragar, perros. Ese es Chucky. Melo. Y le gusta la silla del diablo. Esto, Chucky. Tu papá está loco, ¿sí o no? Y el otro gato es un gato gigante, pero está por ahí. Ya, ahorita que llegue se los muestro. Bueno. Ahí les chismoseé mucho para que después no digan que no los considero mis amigos, para mostrarles todas esas cosas que tengo de muchos jugueticos. Venga, DJ, venga, llegó el gato gigante, venga. Saluda. Este gato sí es enorme, no cabe en la cámara. Mírenlo, mírenlo. Soy un tigre. Perritos. Y él juega con todos los monstruos. Yo me voy a tragar a todos los muñecos de mi papá. Salude. Haga, farme aura. Sino que es muy grande y no cabe, míralo. Ah, ya, pesa mucho, vete. Ya, ¿listo? Bueno, ahí conocieron más de mis muñecos demoníacos. Bueno, muy bien. Y, bueno, también tengo Art, al payaso Art en tamaño real, grande. Pero bueno, después les muestro más. ¿Listo? Ahí, por ahí muchos bichos. Bueno, sigamos con las historias. Las historias paranormales después de darles un. No es el Museo de los Warren, es el Museo del Tripas. Y bueno, ahí les mostré varias cositas. Un abrazo a todos. Bueno, muy bien. Listo, vamos a seguir con historias. Ahí hicimos un intermedio, ya que había un oyente de Estados Unidos mostrando muchas casitas de Corea. Alguien me pidió el favor que si podía mostrar muchos bichos que yo con los que yo vivo. Y convivo y tengo acá todo y pues ahí les mostré, ¿vale? En la buena. Listo, vamos a seguir con historias. El que quiera contar historia de terror me pide la palabra, con mucho gusto. Ahí se las doy para que sigamos oyendo historias después de mostrar un poquito de... Faltó el de pesadillas de Freddy, no, Freddy Krueger está ahí también. Claro, el viejo Freddy no puede faltar. Jason, Leatherface, también lo tengo. No, yo creo que tengo todos esos bichos. Claro, el viejo Freddy lo tengo, no puede faltar. Y lo tengo aquí tatuado, miren más. Miren a Freddy, yo no sé si el tatuaje se ve, pero acá está el viejo Freddy con sus cosas de bichos. Ah, sí, ahí me preguntaban tatuajes de muñecos. Tengo a Chucky. Chucky está por acá, es como tengo el busito de la mega, pero acá está Chucky. No sé si lo ven. Por acá está Michael Myers, está It, está Jason, que está. ¿Dónde está Jason? Ya se me olvidó. Acá está Jason. Por acá es que no se ve en la cámara. Está Jason y varios bichos de terror que me acompañan. Para los que dicen que todo eso trae maldiciones y que lo asustan a uno, pues no, a mí no me pasa. Y el muñeco del Tripas. Bueno, muy bien. ¿Y por qué te los tatuaste, Dani? Dice Karina, porque me encantan. Porque son mis muñecos, me gustan. Crecí con ellos me divertí con ellos y gracias a todos esos monstruos me gusta el tema paranormal. Bueno, vamos a ir con las historias bien chéveres, historias de terror. Bueno, listo, ya chismosearon mucho el tripas. ¿Qué hubo, Sergio, mi hermano? ¿Cómo está usted?
2: Oiga, tripas.
0: ¿Bien o qué? ¿Cómo va?
2: Un placer haber subido aquí.
0: Ah, mi hermano, no.
2: Lo
0: no.
2: Miro siempre, desde chiquito, siempre he escuchado su programa.
0: Gracias.
2: Yo y mi hermano, básicamente.
0: Gracias, mi hermano. Y bueno, escuchemos una historia, por favor.
2: Las historias no me han pasado a mí, o sea, le han pasado a familiares, por lo menos a una tía. Le pasó, le sucedió que cuando ella estaba, usted tenía como sus 20 años, ya le apareció el diablo en su casa, o sea, en la casa de mi abuelo. Yo soy de Barranquilla, mi abuelo tiene una casa en el barrio Los Andes, y pues prácticamente mi tía, cuando, o sea, tenía esa edad, ella dice que, pues, me contó que se le apareció el diablo, ella estaba en la terraza y se le apareció, o sea, en forma, era que era un hombre negro con ojos rojos y unas largas. Y también en la casa de mi abuelo, salió un espanto. Mi abuelo falleció hace como 2 años. Y antes que mi abuelo falleciera, se sentía como una vibra rara. O sea, cuando yo iba a la casa y mi hermano también la sentía, se sentía como una vibra rara, o sea, un ambiente pesado, ya. Y pues, a mi tía, a la misma persona que le salió el diablo, pues a ella misma le asustaba, el mismo espanto le asustaba. Parece como que era un señor como que vivía antes ahí, y pues hace ratísimo, y pues en sí no sé si fue que el señor falleció o fue algo, pero a mi tía la asustaban, o sea, le escondían las cosas, porque mi tía trabajaba pintando madera hasta tarde, de así como estilo como recordatorio y cosas así. Entonces a ella la asustaban, la apagaban el foco, le escondían las pinturas. Y a mi abuelo también lo trataban de asustar. Y, o sea, mi abuelo sentía, cuando él estaba acostado en la cama, sentía que, sentía como que alguien se sentaba. Y pues él le decía el nombre, no recuerdo cómo se llamaba, le decía el nombre. Y pues el espanto, o sea, se iba del cuarto y, o sea, venía a joder como que a la siguiente noche. Y en fin, que después que mi abuelo falleció, yo fui a la casa allá, o sea, a visitar a mi abuela, porque mi abuela sigue viviendo ahí. Y, o sea, ya se siente como que una paz, un ambiente diferente. Pues digo yo, como que no sé si cuando él falleció se llevó como que el espanto que estaba ahí. Se siente como una vibra diferente.
0: Oiga, Sergio, yo le hago una pregunta de la primera historia. Bueno, también válida esta, pero la primera, ¿usted sí cree que el diablo existe y se le puede aparecer a las personas?
2: Mira, tripas, yo creo que yo soy católico, ya. Yo creo en todo, la religión y todo. Creo en brujas y creo en el mal. Y así como existe el bien, también existe el mal. Ya, yo sí creo que, o sea, he escuchado, o sea, he visto como que cosas, como que historias de que se ha aparecido o se refleja en otras cosas, tanto como, o sea, como en persona o en espíritu también. Yo sí creo que existe, ya.
0: Muy bien, pues, hombre, Sergio, le agradezco por compartirme sus historias, muy querido y muy amable.
2: Gracias, gracias.
0: Bueno, muy bien, historias. ¿Creen ustedes que el diablo existe y se puede aparecer? ¿Y por qué se le aparece a alguien? ¿Por qué el diablo, si existe y debe ser un un ser muy ocupado, muy grande, muy no sé, ¿por qué se le puede aparecer a uno, no? Es un tema interesante el del diablo. Así como hacia el otro lado, es como si alguien diera, se me apareció mi Dios. ¿Por qué se le podría aparecer el Dios en el que usted cree, no? Sería extraordinario. Vamos a ver, Darío, ¿qué nos quiere contar? Darío Herrera. Darío, hola, buenas noches.
3: Hola, muy buenas noches, Tripas, ¿cómo está?
0: Bien, bienvenido. ¿Qué nos quiere contar, por favor?
3: Ah, bueno, me alegra, ¿no? Pues la verdad, ahorita puedo hablar, porque pues la historia mía es real, me pasó a mí, pero a mí me pasa lo de usted. Me gusta retar los espíritus, la brujería, y la verdad, yo hasta ahora no, o sea, como que no se me han presentado, ¿sí me entiende?
0: ¿Y usted por qué cree que ¿Y por qué cree que pasa eso? Que no se le aparece nada.
3: No sé, lo que pasa es que hay que ver varios puntos de vista. Porque si uno se imagina o uno cree todo y se enfoca en solo eso y no mira otras cosas, pues uno se las cree. Pero a mí me sucedió que pues yo soy del campo, ahorita estoy en la ciudad, y a mí me cayó una bruja, digámoslo, 3 veces, pero en el techo de la casa. Y yo decía, me cayó en el cuerpo, y a la tercera vez, nosotros echamos agua bendita, dejamos la Biblia en el Salmo 93, y yo decía no, y yo lo quería ver. Y la tercera noche que cayó, yo la escuché en la hoja de zinc que llegó un pájaro grande y resbalaba, ¿no? Como que cayó, entonces como para sostenerse, las garras se sintieron. Y yo me paré con mi esposa y yo dije, no, yo la voy a ver. En el campo, por lo normal, hace 20 años, el lavadero queda afuera o el baño. Entonces okay. Yo dije, no, pues ya está arriba en el techo. Entonces yo salgo, mi esposa me acompañó con la Biblia y con el agua bendita, y yo dije, yo voy a ver qué es lo que está atormentando. Cuando yo fui a subir al lavadero, que ya miraba el techo, o sea, si yo subo al lavadero, yo miro el techo. Y cuando yo me impulsé a subir, solamente en la noche se escuchó, era más o menos tipo 7:30, 8 de la noche, y apenas cuando yo fui a subir a ver el techo, uh-huh, escuché un pájaro grande que aleteaba, o sea, que volaba.
0: Sí.
3: Y claro, pues no, nunca pude ver, pero eso sí fue real. Y yo soy muy, ¿cómo le digo yo? Yo desafío muchas cosas en el sentido de que yo digo, venga, pues si algo movió, si llega, yo invoqué. Ahora que digas, pues mi hermana está enfermita de la cabeza, la poseen supuestamente, y yo llegué y le dije, no, pues venga, espíritu, ella estaba, bueno, fueron, le trajeron una hostia, el Cristo, y yo llegué y cogí a mi hermana y llegué y le dije, venga, a ver, espíritu, si usted existe tanto, pues yo le doy mi cuerpo, hágale, si es que usted, bueno, se puede meter o algo así. Lo desafié y le dije, hágale conmigo, suelte a mi hermana,
0: sí,
3: yo me la entrego a ti, ¿sí?
0: Claro.
3: Y no, nada, no pasa nada, y a mí no me pasa nada. O sea, yo siempre digo, invoco, y yo digo, pero que las hay, porque yo escuchar eso, o sea, anteriormente, sí, cuando lo del bicho ese, y me inmovilizó 2 veces antes, y yo decía, marica, pues sí, esto es real. Pero yo decía, ¿por qué uno no lo puede ver? ¿Por qué no se le manifiesta a uno? Y yo me siento muy orgulloso de usted, porque usted es una persona que realmente es realista y no quiere engañar a los oyentes, y usted tiene la virtud de pronto para hacer rating o en lo que trabaja, pues para más seguidores, ¿sí? Puede utilizar eso que puede embaucar a cualquier persona o algo así. Y a mí me encanta eso de usted, porque usted dice, vea, tengo fulano de tal, vea, la muñeca, el tal, no hay que decir cuándo, y nunca se manifiesta. Y es verdad, eso me pasa, y me identifico con usted, Tripas, porque yo digo, no, yo soy taxista y yo manejo de noche. Y yo a veces digo, bueno, cuando, bueno, hacen el exorcismo, los brujos y todo eso, pero también eso va en la mentalidad. Y pues yo creo que eso va en la mentalidad, o yo no sé, pero o somos fuertes. Y hay personas que cuando creen tanto, por eso aquí en Colombia el negocio existe mucho la brujería. ¿Por qué? Porque si uno no mira otras opciones, pues uno cree, y realmente uno cree que le está pasando tal cosa.
0: Sí, pues de acuerdo con usted, Darío, para usted, para todos los taxiris, un abrazo. Y sí, yo siempre he querido ser real, transparente en estos temas paranormales, y el día que vea algo me asuste, se los diré. Si no pasa nada, pues también. 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Entonces ahí está la invitación. Señorita Lunita, buenas noches. ¿Qué historia quiere contarnos?
4: Muy buenas noches, Dani. Muchas gracias. Hola. Por el espacio.
0: Bienvenida, cuéntenos.
4: Pues yo te cuento, yo desde pequeña he tenido como, bueno, yo y mi familia podemos como captar cosas que pues otra gente no puede ver, como fantasmas, como le dicen. Bueno, me pasó hace 2 años, murió mi padrastro. Entonces él empezó a aparecer en la casa y molestaba y molestaba. Entonces mi hija pues ella también ve cosas, y ella empezó a molestarla, y mi hija me decía, mamá, pero es que ya ahorita, antes se le presentaba solamente, no podía mirar de los pies, solamente el pantalón y los zapatos. Ya después se les fue viendo la camisa, pero que él era molesto y molesto y le molestaba. Entonces yo le decía, pero ¿qué querrá? Y entonces una vez estaba ahí sentadita en la cama cuando lo vi, y le dije que qué quería. Me dijo que fuera a la tumba de él, que había algo que había pasado allá en la tumba de él. Pues yo cogí y le dije a mi hermana, que fuéramos para el apogeo. Le dije, vamos a la tumba a ver qué pasa, porque está molestando tanto él. Y sí, nos pusimos a escarbar la tumba. Miramos primero por encima y no, pues no encontramos nada. Entonces mi hermana me dijo, eso no es, debe ser otra cosa, está penando algo. Y yo, no, pues que él está muy molesto, con que algo pasa. Y pues a mi hermana empezó a irle mal, a mí también. Entonces yo le dije, bueno, en los pies, escarbemos los pies, porque al principio mostraba solamente los pies. Y sí, empezamos a escarbar, y sí, señor, encontramos un frasco con fotos de nosotras, chuzadas, con un poco de cosas horribles. Mi hermana perdió el apartamento, yo también, el trabajo, una cosa, no sé qué nos hizo eso. Después de eso, él dejó de estar molestando, pero ya empezó en sueños que él venía a la casa y empezaba a decirnos que no fuéramos, que no nos iba a dejar en paz. Eso nos tiene como pensativas, porque que no sabemos si quedó penando por esas cosas que hicieron. Pues no estoy como muy, como le digo, que yo crea mucho en la brujería, no. Sí creo en los espíritus, sí creo que hay otra cosa más allá, sí, sí creo también, porque otra que me ocurrió, pero más pequeña, fue en Semana Santa. Bajaba también con mi hermana hacia la casa. Cuando fuimos a prender el bombillo, vimos un niño así todo chuzado, la cara horrible, y cogí, salí corriendo y se me cayó un zapato y me hice en la puerta y le dije, no, me toca ir devolverme por mi zapato. Y mi hermana me dijo, no, que vamos a entrar, eso no sé, de pronto mataron a alguien, ese muchacho está mal, y salimos corriendo para donde mi mamá, y mi mamá se volvió con nosotras y encontré el zapato al frente de la casa. O sea, lo sacaron de la casa donde yo había entrado con mi hermana.
0: Vea pues, curioso. ¿Y usted qué cree en todo esto? ¿Qué explicación le dio usted a esto, Lunita, de que los han sacado de la casa y toda esta vuelta?
4: Pues era Semana Santa, era un Viernes okay. Santo. Mi mamá nos había dicho que nos saliéramos a bailar, y nosotras pues en ese juventud pues nos salimos, no le hicimos caso. Entonces dice mi mamá que era de pronto un espanto, que o el mismo demonio, que fue el que nos asustó por habernos salido y no haberles hecho caso pues a ella. Eso dice ella, porque qué más explicación yo voy a decir, que del zapato no había nadie más, eso cerramos esa puerta, es que nadie más vivía en esa casa, solamente mi hermana y yo.
0: Pero el diablo, ¿por qué las va a regañar por irse de fiesta en Semana Santa? Más bien un ángel.
4: Pero es que estaba destrozado esa cara, la tenía rota.
0: Claro, pero yo siempre le he puesto lógica a eso y digo, si a uno lo van a asustar para corregirlo, pues debe ser algo bueno, pero tiene que disfrazar de malo para meternos el susto. Claro. Porque el diablo o el demonio, ¿por qué van a estar regañándolo a usted por irse de fiesta un Viernes Santo? Al contrario, celebran, bailan con ustedes.
4: ¿Será?
0: No, pues será, no, o sea, pongámosle lógica. Bien. Es como la gente que dice, ay, no, es que al borracho se le aparece el diablo. ¿Usted cree que el diablo va a asustar a alguien por estar borracho, o al contrario, le va a poner en el camino otra botella de trago?
4: Claro.
0: ¿Sí o no?
4: Sí,
0: entonces, exacto, si uno va borrachito para su casa y digamos que Dios dice, toca enderezar el camino de este joven, pues metámosle un susto al berraco para que deje jartar, y ahí sí se va corriendo para la casa y dice, no vuelvo a tomar, se me apareció el diablo. Pero tiene lógica, más bien puede ser un ángel que se transforma en demonio para asustarlo a uno y corregirlo a uno. Yo creo que el diablo más bien se aparece en un hombre muy apuesto o en una mujer muy linda para que usted siga jartando en la fiesta hasta el otro día. Eso tiene más lógica. Ese sí es el. Para mí el diablo es el amigo que a las 3 de la mañana le dice, pongo otra botella. Pero si a usted se le aparece un ser y le mete un susto y lo manda para la casa.
4: Sí, es verdad.
0: Entonces yo creo que cuando a alguien lo asustan por haber hecho algo malo, tiene que ser un dios, un angelito. Lo que pasa es que el ángel no se le va a aparecer divino, hacerle No, se le aparece como un demonio y le mete su susto a ver si usted de pronto deja de hacer las cosas que estaba haciendo, ¿no? Yo lo veo por ese lado.
4: Sí, tienes razón, Tami.
0: Pero bueno, Lunita, ¿y siguió de fiesta en Semana Santa?
4: Ay, no, después de ese día no volvimos, pero pues como te digo, yo sí en este sentido de que no puedo vivir como en paz, como tranquila. Las parejas que he tenido se han ido por lo mismo, porque no pueden, dicen que sienten cosas, escuchan cosas, los empiezan a asustar. Es maluco en ese sentido de que no sé qué pasa, pero es fastidioso también tener como esa conexión. Y más me sucede después de que me caí de un quinto piso, morí por 10 minutos, fue que me dijeron los del hospital, y pues ahí puedo decir que, pues para mí, no sé, yo ahí no vi ni un túnel, ni nada, yo no me acuerdo de nada, solamente me acuerdo cuando me levanté en el hospital y nada más. Entonces desde ahí empecé a como a sentir más las cosas que no debería estar sintiendo. Y es como te digo, yo la noche no puedo dormir porque empiezo a escuchar pasos, y pues no es que uno diga que estoy loca o la psicología o algo así, no, porque aunque yo esté con mi hija o con otra persona, empiezan a golpearnos la puerta, entonces hay otras personas que pueden escuchar lo mismo que yo puedo escuchar.
0: Ve, qué raro todo eso.
4: Sí, es complejo.
0: Bueno, Lunita, pues ojalá se solucione todo eso y pueda llegar ya a tener una tranquilidad y una no, y como una vida más normal en el tema paranormal.
4: Bueno, muchas gracias, Dani. Felicidades por tu programa. Gracias.
0: Gracias, Lunita. Chao. Oiga, si eso que yo hablaba ahorita tiene como más lógica, ¿no? Si a uno Dios le quiere corregir el camino, pues le mete uno su susto. Y el diablo, si lo quiere uno fregar más en el camino, le ofrece algo bonito para llevarlo hacia ese camino, ¿no creen ustedes? Porque si el diablo nos asusta para corregirnos, el diablo está haciendo un muy buen papel y sería un aliado de Dios, porque nos estaría educando. Pero si el diablo lo pintan y dicen que es como es y nos quiere ver es en la perdición, en el vicio y todo eso, pues el diablo se manifiesta o con un billete tirado en la calle para seguir jartando, o con alguien que lo incita a uno a eso. Por eso mucha gente dice, ese amigo mío o esa novia mía era el diablo, porque lo llevó uno al camino del mal. Y en cambio, el que le mete a uno su susto, su parada, así uno lo lleve en la mala, yo creo que ese sí puede ser Dios, ¿no? O un ángel. Pero que lo tienen que enderezar a uno es con su susto, si no, uno no aprende. Pero bueno, entonces ahí está. Porque me puse a pensar eso y puede tener un poquito más de lógica, ¿no? O si no, el diablo estaría haciendo, sería bueno. Si el diablo lo asustara a uno para corregirlo, pues no sería tan malvado, sería un ser muy bueno, porque nos está corrigiendo. Estamos oyendo historias de terror hasta ahora. Los que me preguntaban lo del evento del cartel de la Mega el próximo martes, es martes 13 de octubre. 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Bueno, aquí la señorita Alma, que dice que está buscando pareja, le recomiendo Tinder. Bueno, pero aquí estamos contando, son películas de terror. El que quiera contar películas de terror, historias de terror, ya mismo vamos a ir a unos comerciales en radio que el pulpo tiene pendiente de ponernos, pero escríbame, ¿quién quiere contar historias? ¿Quién quiere contar historias en este momento? Cuenten sus historias.

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3: Continuamos en el cartel paranormal de La Mega en esta noche, amigos. Bienvenidos a todos los que se conectan. Está el Pulpo Pola ahí en la producción. Yo soy Dani Tres Palacios, escuchando historias de terror. Historias muy buenas. También tuvimos un recorrido mostrando casas decoradas muy chéveres de terror gracias a Dapa, un seguidor que se conectó desde Orange en Estados Unidos y mostró unas casas espectaculares. Yo aproveché y les mostré algunos monstruos que tengo acá en mi estudio, ya que querían ver algunos, les mostré varios. Pero bueno, aquí seguimos escuchando historias de terror. ¿Listo? Historias paranormales, fantasmas, brujas, demonios, Dios, todo eso. ¿Listo? Entonces, lo que quieran contar de historia, me piden la palabra y de una los voy subiendo. Tengan buen internet, estén en un lugar silencioso y la historia la vamos a poder escuchar bien chévere. Dicen, ¿ustedes creen que las películas de exorcismo son puertas a este mundo? Dice Fer. Hay gente que cree que ver películas de miedo puede hacer que le traiga a uno espíritus, como lo oír este tipo de programas, porque uno está pensando en los fantasmas, en las brujas, en los demonios, y esas cosas pueden pasar. Eso creen algunas personas. De ahí a que sea cierto, no lo sé. No lo sé, si no ya me hubieran jalado las patas de todas las películas de terror que veo antes de dormir, o series y todo eso. Pero hay gente que eso. Hay una película, se llama El Exorcista del Vaticano, ¿la ha visto? Sí, la vi. Tripas, ¿cuándo van a hacer lives? Uy, pendiente, Karina, que lo que viene son recorridos, cositas bien chéveres, calmados, calmados. Por ahora vamos a escuchar historias. Parece que hay una historia desde una cárcel que quiere contar Fakaji. Vamos a ver si se conecta. Nunca le han jalado las patas al Tripas. No, Gaby, con ganas, pero nada. Nada, necesito que me las jale una vampiresa. Pero no, pailas, no se me aparece nadie. Vamos a ver. Aquí está Fakaji, que se conecta. ¿Qué hubo, hermano? Buenas noches.
4: ¿Qué hubo, Tripas? ¿Cómo vamos?
3: Bien, hermano, cuente su historia, bienvenido.
4: Bueno, mi historia viene del año pasado. Lo digo porque yo la viví.
3: Ajá.
4: Yo estuve privado de la libertad en la cárcel modelo de Bogotá.
3: Sí.
4: Allí se manejan mucho las energías, muy mucho el tema oscuro de brujería y cosas estas que son reales.
3: Ok.
4: Que hasta que uno no las vive, no. Es distinto contarlas a vivirlas.
3: ¿Cuánto tiempo estuvo usted en la cárcel del modelo?
4: Estuve 28 meses.
3: 28 meses. ¿Y en esos 28 meses qué pasó relacionado a lo paranormal que nos quiera contar, que usted diga no me lo van a creer?
4: Muchas cosas que son reales.
3: Cuéntenos.
4: Son muy reales porque estuve en un pabellón donde fue relativamente nuevo. Pero pasaron muchas cosas en tiempo atrás. Uh-huh. Entonces se cree que cuando se remodelan las instalaciones, pues todo queda atrás y eso es mentira. Existen lo que llama uno los fantasmas y allá se ven sombras. Se ven prácticamente personas caminando. Uh-huh. Porque es total oscuridad. Después de las 7, 8 de la noche, es total oscuridad.
3: ¿Y estas sombras que se ven, qué dicen el resto de reclusos, qué gente que ha fallecido ahí, o qué opinan ustedes?
4: Sí, obviamente gente que ha fallecido ahí.
3: Ajá.
4: O que fallece muy poco tiempo después de que sale.
3: Ah, ok, fallece en la calle, pero igual su espíritu queda como allí.

0: pero su energía queda en los últimos días que vivió realmente su vida, que es allá, donde transcurre todo el tiempo.
1: Ok.
0: La historia real que voy a contar es algo increíble, pero para mí es creíble porque yo lo viví y fuimos testigos unas 10 o 15 personas que estábamos ahí.
1: ¿Qué pasó?
0: Resulta que allá se maneja el tema de drogas y muchas cosas. Y también existe lo que es los duendes. Los duendes son reales, son energías que si uno se mentaliza en ellos, ellos le responden a uno y funcionan realmente para muchas cosas.
1: ¿Y ustedes los duendes los tienen en muñequitos, los dibujan, cómo los crean? ¿O están en la mente de ustedes y ya?
0: No, son tallados.
1: Ok. ¿Cada uno talla su duende o los vende a algún preso? ¿Cómo funciona?
0: Hay distintas maneras. Hay personas que se dedican a hacerlos para subsistir mediante la venta de ellos. O simplemente uno en su tiempo de ocio, que es todo el tiempo, aprende a tallarlos, aprende a hacerlos con distintos materiales, que madera, se pueden hacer en jabón, en piedra, en los cepillos de dientes. El caso es que se tallan.
1: Sí.
0: Y son cosas tan místicas que estando uno allá, así uno no crea, empieza a creer.
1: Pero entonces el orden es, digamos, el que se quiera meter en el mundo de los duendes en las cárceles, entonces talla su propio duende. Listo, le sí. quedó. ¿Y qué sigue después? ¿Cómo lo ritualizan o qué empieza a pasar?
0: Allá hay algo muy cierto que dice que es que uno mismo se da la vida allá. Entonces, si usted quiere ser una persona que va a pasar su tiempo de condena ya sin ningún problema, pues lo hace ya, no se meten en nada de esos temas. Pero hay otras personas curiosas que si nos gusta ese tema paranormal y todas estas cosas, y entonces como que eso lo atrae a uno.
1: Sí.
0: Empieza uno a experimentar ciertas sensaciones que son difíciles de
2: expresar,
0: de contar, para que la gente no crea que es que uno está loco, que el encierro lo vuelve a uno loco. No, eso simplemente es querer hacerlo y esperar que se manifieste, y es real.
1: ¿Cómo se le manifestó a usted? ¿Cómo creó usted su bendito? ¿Y qué pasó la primera vez que tuvo una experiencia con él?
0: Bueno, la primera vez, allá se juega mucho parqués.
1: Ok.
0: Entonces el rato de ocio es jugar parqués, y pues allá uno trata de pasar el tiempo con esos juegos de mesa y las cartas y el parqués. Y entonces pues estábamos jugando en una celda y resulta que ya todo el mundo estaba durmiendo porque eran como las 11 de la noche. Y yo volteo a mirar para la puerta y veo pasar a alguien. Le veo unos tenis blancos.
1: Sí.
0: Entonces yo pensé, alguien que pase para el baño. No le pongo cuidado, estamos escuchando música y jugando parqués. Y al rato vuelve y pasa la misma persona. Digo, bueno, pero este man fue al baño y se demoró tanto, o sea, estaba como urgido, ¿no? Entonces el man vuelve y pasa, yo pues normal, y al rato vuelve y pasa. Entonces digo, no, esto está raro. Entonces salgo a la puerta y no veo a nadie. Y hay unos compañeros que ya llevan tiempo, mucho más tiempo que yo. Entonces se cagan de la risa y dicen, ah, ya lo vio. Entonces yo les digo, ¿cómo así? ¿Ya vi a quién? Digo, ya lo vio, el fulano. Yo, ¿pero cuál fulano? Entonces se cagan de la risa y me dicen, no, es que ese marica como que le dieron un poco de puñaladas y no sé qué. Y el man murió. Y yo, uy, ¿cómo así? Entonces, sí, ese man se la pasa por acá. Lo que pasa es que nosotros ya estamos acostumbrados. Yo, uy, no lo puedo creer. El caso es que a mí me pasa eso.
1: Sí.
0: Y a los días le pasa a un compañero nuevo. O sea, era como que esa persona o esa entidad o no sé qué sea eso, se hacía ver para los nuevos. Para los que hasta ahora estaban llegando ahí.
1: Ok.
0: Luego yo ya me meto en el tema de los duendes y se empiezan a tallar duendes con los palos de escoba. Y uno les pone dulces y les pide cosas.
1: Sí.
0: Y si uno tiene fe y uno tiene como esa convicción de creer, ellos le devuelven a usted, dependiendo de su creencia, en mínima o gran cantidad, lo que usted pide. Entonces, estábamos un grupo de compañeros con unos temas de que no sé si lo puedo decir al aire, no sé. Pero son temas que se manejan allá en cuanto a las drogas.
1: Ok, sustancias, sí.
0: Exacto. Entonces estábamos con una sustancia y un compañero tiene su duende.
1: Uh-huh.
0: Y cada uno estábamos en el tema de las sustancias y él dice, bueno, y para Barrabás se llamaba el duende de él.
1: Ok.
0: ¿Para Barrabás qué? Entonces haga de cuenta como que estamos en un parche de licor y estamos tomando pola y pedimos pola para cada uno y él pide para Barrabás. Y entonces la persona que estaba con el tema de las sustancias dice, bueno, pues pasémosle, eso se llama un pase, démosle un pase a Barrabás. Y le pone el pase en la nariz del duende. Y es como si él respirara y la sustancia se desaparece. Y queda toda en la nariz del duende de madera. Sí, es creíble para unos, sí es increíble para otros, pero yo lo vi con mis propios ojos y lo vimos unas 10 personas que estábamos ahí.
1: Y no pudo ser, preguntaré a cualquiera, ¿no pudo ser efecto de las mismas sustancias que ustedes se imaginaron eso?
0: No, porque había personas que no estaban consumiendo nada.
1: Ah, ok.
0: No había viento, era un cuarto cerrado, la temperatura era ambiente, o sea, no podía existir nada superficial a lo sobrenatural que pasó ese día.
1: Y los duendes, entonces, como para entender, en las cárceles ayudan a hacerles favores, desde que usted como que le cumple, le haga cositas.
0: Exacto. Ellos ayudan a guardar, ellos ayudan a...
1: Que es cierto, es, venga, oiga, yo una vez escuché a unos reclusos que me llamaron aquí, decían que cuando llegan esas requisas por parte de las autoridades y usted tiene cosas que no puede tener ahí en la cárcel, como que usted le pide el favor al duende y es como si las volviera invisibles. ¿Eso es cierto?
0: Totalmente cierto. Yo tenía el mío.
1: Ajá.
0: Se llamaba Dólar.
1: Sí.
0: Obviamente ellos se tienen que quedar allá porque ellos nacen allá y son de allá. Pero sí es real. Ellos se esconden y cuando quieren cosas, simplemente cambian de cosas, de las cosas del lugar, lo que uno tiene de pronto al lado de ellos, lo cambian para otro lado y uno va a buscarlo y no están. Entonces uno lo que dice es, bueno, ya traigo. Entonces uno les da, si está acostumbrado a darle dulces o a ponerles monedas o a poner lo que sea, o cigarrillos o lo que sea, entonces uno los pone ahí y automáticamente aparecen las cosas.
1: Oiga, ¿y este duende, cuando usted ya sale de la cárcel, se sale con usted o usted se lo hereda a alguien o cómo es eso al final?
0: No, ellos buscan, uno teóricamente lo hereda, pero ellos buscan con quién quedarse. Entonces, cuando uno ya va a salir, uno empieza a buscar a quién se lo doy, a quién se lo dejo, y de un momento a otro aparece cualquier compañero y dice: vengo por él. Y uno: ¿por quién? Vengo por el duende. ¿Se acuerda que usted me lo dijo que me lo iba a regalar? Y uno nunca dijo que se lo iba a regalar a nadie, porque uno nunca lo regala. Entonces ellos escogen con quién se quedan.
1: Ok, ahorita que ya usted está fuera de la cárcel, ¿ya armó su duende para estar fuera de la cárcel? ¿O usted dice: yo ya no, eso era mientras estaba dentro?
0: No, sí quiero, pero quiero uno ya como los que usted tiene.
1: Ok.
0: Porque yo lo sigo a usted hace demasiado tiempo, Tripas. Nosotros nos conocemos desde sus inicios.
1: Qué bacano, muchas gracias.
0: Sí, desde el galán y un poco de cosas de fiestas de cuando las minitecas empezaron.
1: Sí.
0: ¿Sí se acuerda?
1: Sí, claro, de épocas de minitecas.
0: Las minitecas con todos estos DJs que ahora son reconocidos y famosos. Lo que pasa es que pues nosotros tristemente escogimos otro camino, pero íbamos por la misma línea.
1: Ah, ok.
0: Entonces, yo lo sigo a usted hace tiempo y...
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mitad de semana o el ombliguito de la semana, como lo quieran llamar, pero aquí estoy con ustedes madrugándoles a programar lo que quieran. Hasta ahora los que se van levantando, ay, está haciendo pereza, perecita, pero no, hay que hacerle, hay que levantarse, ir a hacer ejercicio, despachar a los niños del colegio o incluso terminar de hacer el almuerzo. De una vez lo pueden empezar a hacer, sí, me van a antojar. ¿Qué van a hacer de almuerzo a través de nuestro mega WhatsApp? También se pueden programar lo que quieran, 301-771-4071. A esta hora Dayana González los acompaña en este mega madrugón en la mega. ¡No!

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Es con clásico, yo creo que uno lo hace con más moral y se levanta uno como en ese mood por allá, época 2006, 2005, 2004, 2012. Uno se acuerda como, me acuerdo cuando este clásico salió, yo estaba, no estaba madrugando, les apuesto que no estaban madrugando. Es el Mega Madrugón en La Mega, ustedes se reportan a través también de nuestro Instagram. Los invito para que nos sigan, arroba La Mega Pereira. Si nos pueden encontrar, vayan, porque tenemos obviamente datos, noticias, chismes de los artistas que hacen parte de La Mega. Mega Madrugón, programa.

Se estiraron, ya se levantaron. Uy, apenas están ahí como que 5 minuticos más. Uno siempre le pide al cuerpo 5 minutos más, pero ¿sabían ustedes que no se debe hacer eso? Que apenas suena el despertador, lo primero que uno tiene que hacer es levantarse, estirarse y ya ponerse en mood activo. Si uno espera, es peor, según dicen estudios científicos comprobados. A las 6 de la mañana estaremos con el Mañanero, así que sigan aquí conectados. Por ahora parchamos con clásicos, con mega hits. 301-771-4071, ¿qué quieren escuchar?

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Son muchos los que hasta ahora se levantan a hacer ejercicio. Los admiro, los respeto. La verdad, quisiera tener como ese mood activado para poder levantarme a hacer ejercicio. Lo hago, pero un poquito más tardecito. Ustedes están ahí conectados y parchados con la Mega, una nueva hora más. Prográmense a través de nuestro Mega WhatsApp 301-771-4071.

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ustedes en este mega madrugón, en este mega miércoles a las 6 de la mañana estaremos con el Mañanero para escuchar esos chismes, tipsitos, noticias y más. Por ahora continuamos con Clásico Miedo.

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0: 6 de la mañana, buenos días, ¿cómo amanecen? Esto es el Mañanero de la Mega. Hoy es miércoles 7 de octubre. A despertarse, a descobijarse, a sacudirse, a zarandearse. Nosotros nos vamos a encargar de llevarles la cuota exacta de alegría, de sarcasmo, de picardía, así como a ti te gusta, para que empieces activado y con todos los poderes. Yo soy Violeta Ergonzi y por acá están estos bizcochos que pues haremos cortocircuito prácticamente hasta las 9:30 de la mañana o hasta antes si algo extraordinario ocurre.
1: Quédese con nosotros, ya viene Padres e Hijos. Ah, no, yo pensé que se acababa el noticiero. Ya sigue Dragon Ball. Esa está buena.
0: Buenos días, besote.
1: Buen día, hombre. Abrazo grande para todo el mundo. Hoy hay de todo, se ha revolcado absolutamente todo. Buen día, Colombia. Sí, se ha revolcado todo. He visto noticias de terminaciones a lo que marca.
0: Yo le
1: noticia
0: dije.
1: De rupturas a lo que marca. Ayer volví a ver otro mensaje y sí, estoy de acuerdo con Violeta Bergonzi, viejo David, con los buenos días. Ay, hombre.
0: ¿Tristón o qué?
1: No, tristón no. Yo dije, eso mejor uno dejar los santos quietos, deje uno todo absolutamente quieto.
2: No hay que ponerse a inventar.
1: No, digamos, hay que ponerse a inventar. Y ojo a este tipo de frases.
2: A ver.
1: Hoy me perdono por haber soportado tanto. Todo pasará.
2: Otra mujer. Dios mío.
1: Otra mujer.
2: Dios
1: ya
2: mío.
1: Ya uno dice, no, señor, eso mejor déjelo quieto. Esa persona, pues yo la conozco, es muy conocida, le puse todo bien.
0: ¿Y por qué no dice quién?

0: canción y la vuelta, pero Shakira escribe la canción de los de la intuición, usted lo siente, váyase. Váyase tranquila y no espera que los demás le aprueben. Ay, pero es que uno tiene que sentir. Sí, es verdad. Está bien, uno necesita el empujón como cuando uno va a comprar los zapatos y le dicen, te los mereces. Están bonitos.
1: Y en descuento.
0: Exactamente, te lucen. Date la oportunidad que Dios te está diciendo, es ahora o nunca y tal. Váyase. Váyase, no diga nada. Claro. No diga un carajo.
2: Voy a darme una vueltica y ya vuelvo.
0: Sí, usted no diga voy a darme una vueltica y ya vuelvo. Usted ábrase y ya. Está pasando de todo. Está revuelto el mundo de las terminaciones en Colombia. ¿Qué está sucediendo?
1: Ya lo dijo Tavo. Con los buenos días para todos. También recordemos que estamos en vivo a través de TikTok, @lamegacolombia. También en la app de RCN Radio que pueden descargar. Y en su radio sintonizando La Mega, Violeta Vergón y Tavo Bernate. Empezó el día con información potente.
0: No, empezó el día, pero potentísimo, brother. Arrancó el día con todo. Encanta. Empezó el día con tragedia. Le dejo un par de titulares por aquí.
1: A ver.
0: Se crea un nuevo reality en Japón. Ahorita prepárense porque va a venir la versión colombiana. Japón claro. Celebra y crea el siguiente reality. Ojo a este titular. Se reúnen candidatos para hacer un reality en el que la gente se duerma temprano.
1: O sea, ese es el mío.
0: Ya.
1: Ese es el mío.
0: Compiten por dormir y mejor y más rápido. La iniciativa organizada pues por una empresa de colchones en particular, vaya y venga la que sea, busca que la gente logre dormir temprano y la condición es no despertarse con el montón de cosas que les van a poner, sea ruido, sea vuelta, sea vaina, sea ya, exactamente, ¿qué va a pasar? Otro titular de lo que va a suceder hoy aquí, atención, adelante. Señores. Anoche
1: fue
0: el primer reingreso de MasterChef.
2: ¿Y al fin quién fue, papito? ¿Usted no, por lo visto?
0: No, porque estoy aquí.
2: Claro, no era madrugada de tal manera.
0: Exactamente, no era madrugada de tal manera, exactamente. Pero ojo, ayer ingresó Virginia Lizcano.
2: ¿Cuál es Virginia?
0: La otra compañera
2: comediante. No te lo puedo creer.
0: No, señores, esto está caliente. Y se lo voy a contar en minutos en el Mañanero de La Vega.
2: Yo no te lo puedo creer.
0: En minutos, porque como estamos en tema de terminaciones, abrimos este programa con una vaina que anoche dio vueltas. Yo lo vi, le pusieron cara, le pusieron sello, pero yo quiero ir directamente a la fuente.
1: Al meollo,
0: porque Violeta está que se habla al miércolero. Así que, señores, madrugamos para contarles el miércolero del día, el Mañanero.
2: Listo, señores, vamos a acompañar esta hermosa noticia. Digo hermosa porque son nuevos inicios, no porque algo terminó.
0: No.
2: Sino porque algo nuevo comienza, ¿sí?
0: Ok.
2: El miércolero del día está protagonizado por el señor Camilo Cifuentes.
0: ¿El imitador?
2: No. Entonces, Camilo Cifuentes es una persona influencer, que pues se caracteriza por dos cosas. Uno es mantener el anonimato de su rostro.
0: Ah, ya sé, ese es el que ha salido, lo vi por ahí, me enteré de él con Johnny Rivera, que nunca le muestran la cara. Eso. Y que el man ayuda y que le compra el mercado a la gente. Exacto. Y la cosa.
1: Que el afán no tiene.
2: Eso es lo que nos ha dejado claro en redes sociales.
0: La que sí tiene afán es la que está esperando el niño. Continúa.
2: No. El afán no es de ella. Era de él de rehacer su vida, por lo visto. Porque pues su expareja, María Camila Sepúlveda.
1: Correcto.
2: Dejó clarísimo a lo Valentina Ferrer que se mamó. ¿Y qué quiere hoy hablar desde un lugar diferente? No desde el odio, no desde el pasado oscuro que la aturde, sino desde un nuevo comienzo. Dice que hace poco, diría ella, muy poco, seguía existiendo conversaciones, proyectos, promesas de vida juntos y seguían hablando de formar un hogar.
0: Ok.
2: Estoy medio parafraseando un gran mensaje, una pastoral que publicó ella el día de ayer.
1: Oiga, sí, que son los comunicados presidenciales, o parece como cuando son una sentencia del juzgado.
2: ¿Pero por qué no están haciendo eso? ¿Por qué no?
1: Yo sé por qué.
2: ¿Por qué?
1: Porque cuando usted pone mucho texto, pues entonces usted tiene que leer mucho tiempo la historia, entonces Instagram entiende que la historia te retiene. Entonces es de valor y se le muestra a más personas.
0: Claro, empieza el algoritmo a referenciar esa historia.
1: Exactamente.
2: Y un videito ¿no?
0: No, lo que pasa es que
2: el público pastoral
0: amerita, yo también hubiera puesto un video de la vuelta. Lo que pasa es que el video entonces empieza, no te creo, lágrima de no sé qué. En cambio, el texto, la gente le produce más estupor leer lo que dice

0: David, y ponerse a ver qué es lo que pasa porque quiere ahondar en el chisme.
1: Y entonces imagínate, ¿no? Instagram entiende que 10.000 personas en tu historia, que dura 15 segundos, la pausaron, se quedaron un minuto, se devolvieron.
0: Eso genera algo que se llama retención, y eso, no en la fuente.
1: Exactamente.
0: O sí, se retienen en la fuente de la información.
1: Y que además, usted el texto violeta le puede poner un tono distinto, yo otro tono, Tavo otro tono, entonces eso va a hacer que haya diferentes opiniones y perspectivas de la situación.
0: Es verdad, es verdad.
2: Bueno, ella cierra, estamos hablando de María Camila Sepúlveda, expareja de el misterioso Camilo Cifuentes.
0: Pero creo que ya le pusieron cara al man.
1: Pues por ahí hay una, hay un video donde sale con gorra y gafas, o sea, sigue sin reconocerse, pero claramente.
0: Pero ¿para qué se tapa?
1: Porque como el contenido de él es de ayudar a la gente con dinero,
0: ajá,
1: pues mucha gente lo hace, es como, mírenme, mírenme, estoy ayudando. Entonces él quiso desde el principio como, hey, no me voy a mostrar, para que sepan que esto es genuino. O sea, no es,
0: yo siempre me he preguntado de dónde sale esa plata que usted compra y le regalo aquí, le regalo allá.
1: Él hace lives de TikTok, ajá, y ahí mandan regalos, y él tiene como un link de una donación. Qué y lindo. La gente manda, él con esa plata es que ayuda.
2: Ah, ok.
0: No, o sea,
2: la gente es la que ayuda, ¿no?
1: No, primero era él. Ajá. Luego entonces la
0: sí,
1: gente.
0: Sí, pero si es él, ¿de dónde está la fuente? O sea, y la DIAN sí sabe el tema y todo.
1: No, ah, pues seguramente eso está organizado porque, okay, no, él arrancó ayudando poquito, pues.
0: Okay. No, ojo. No estoy discrepando del tema de que ayude, porque me parece súper bacano que ayude. Si no es, o sea, ¿cómo se financia ese tema? Pues para saber, porque pues yo a veces hago ayudas y todo, y pues no siempre uno está con el presupuesto, exacto, altico para estar.
1: No, cuando él arrancó era como ayudas, okay, entre comillas, pequeñas, uh-huh, y a medida que iba creciendo y siendo más viral, la gente donaba más, mandaban regalos por TikTok, crearon el link con el...
0: con la Baki, tal.
1: Haga de cuenta como con la Baki. Uh-huh. Y ya llegó un punto en que hasta las mismas marcas se montan en la web.
0: Bueno, entonces ya hay unas marcas que apoyan, que son sponsor. Esa era la respuesta que yo quería. Listo,
1: ya llegó un punto porque ya el man como que empezó a regalar neveras, lavadoras, pero ojo, primero le empezó a punta de lo que él recogía y donaciones.
0: Ok, bueno, bien.
1: Ya
0: bien.
1: Luego que aparezcan personas para ayudar, de hecho hubo un momento antes de que Jason Jiménez se fuera de este plano, Jason como que dijo, no, yo lo voy a ayudar y yo pongo plata.
0: Ok,
1: tal.
0: Entonces, listo, sí, ya, aclarada mi duda.
1: Entre más viral, más, entre más alcance, más ayudas aparecen, pues.
0: Ok, bueno, listo, dale. Entonces, ¿en qué para el tema? Porque ayer vi un montón de fotos de otra chica y creo que la chica de él embarazada.
2: Pero entonces, espérate para que me entendás el meollo.
0: A ver, desenrédame.
2: Buenos días, 6:10 para los que acaban de llegar. Estamos hablando de Camilo Cifuentes y de su ruptura. ¿Quién es Camilo Cifuentes? El influencer famoso por ocultar su cara y ayudar a las personas más necesitadas,
0: okay, listo,
2: a través de sus redes sociales.
0: Contenido de servicio social.
2: Epa, entonces resulta que su ex aparece, que ni siquiera sabemos que era ex, y dice que ella reacciona y que es la primera vez. De hecho, ella en serio no tiene unas redes, pues, como muy...
1: de contenido, pues.
2: No. Tiene 2, 3, 4 foticos y pare de contar. No, las redes no son la pasión de Camila.
0: Ok.
2: El punto, ¿cuál es? Ella dice, yo salgo a hablar porque están diciendo que yo terminé con Camilo Cifuentes con Camilo, hace rato. No, señores, yo no terminé con él hace rato. De hecho, terminamos hace muy poco. Y ella, como toda mujer dolida, que está en su derecho también, y no voy a discutirlo con nadie, o bueno, sí, discutamos lo que hijo de madres. ella publica mensajes, chats, regalos, te amos, muy, muy recientes, donde deja clarísimo, mis amigos, que pues acaba de terminar. O sea, acá... entonces alguien se le mete al hogar. Es lo que empiezan a especular.
0: Ay, Dios mío. Pues
2: y aparece la presunta y supuesta moza.
0: ¡No!
1: ¡Atención, sí! Colombia.
2: Aparece, señores. ¡Aparece la moza!
0: Estamos
2: sacando pecho
0: desde el lugar de la información para conocer el meollo del asunto. Ya nos estamos conectando con nuestro máster para traerles en minutos a través de la red del Tuk Tuk.
2: ¿Del qué?
1: TikTok.
0: Eso, del TikTok. Las imágenes a esta hora. Noticias Mañanero tiene las primeras imágenes en exclusiva para toda Colombia. Uy. Ya las pueden ver a través de TikTok.
1: TikTok.
0: De TikTok, ¿qué es?
2: TikTok.
1: Arroba la Mega Colombia. Estamos en vivo. Dele me gusta, comparta el live para que la gente llegue y se entere de la situación.
0: Ok, perfecto. Señores.
2: ¿Sí?
1: ¿Qué pasa, Juan
0: aquí
1: Diego?
0: Aquí están las... Juan Ciego.
1: A Juan Ciego.
0: Aquí están las imágenes en pantalla. Dice María Camila Sepúlveda con un texto bastante largo que vamos a resumir. Hoy quiero hablar desde un lugar diferente y creo que va a ser la última vez que haga esto, pues no he sido de hacer este tipo de cosas. Y como dicen por ahí, que fue lo que terminó desde hacía mucho tiempo. Gracias. Ahí le acabo de resumir casi cuatro minutos.
2: No, señor. Yo le voy a resumir. La tildaron de ridícula, tonta, loca y otras palabras.
0: ¿A ella?
2: A ella diciendo que no.
0: Es decir, permitía, a la chica dolida.
2: A la chica dolida.
0: Okay, siga, sí.
2: Que porque no ha dejado que la relación de su ex fluya. A lo que ella dice, no, yo no soy ninguna ridícula, tonta y esta relación no terminó hace rato.
0: Ok.
2: Les tengo pruebas de que nosotros seguíamos, al menos en las imágenes que ella muestra. Esto data del 26 de septiembre.
1: ¿Hay 10 días?
0: Hace 10 días.
1: Hoy es 7.
2: 26 de septiembre, mensajes como, te amo, te amo, te amo, te amo, te amo, te amo. 1, 2, 3, 4, 8 te amo. Ta, ta, ta, ta, ta, ta, ta, ta, ta. Mi morena, buenos días, amor mío. Yo no tengo afán, yo no tengo afán.
0: Pero eso le dice este muchacho a la otra chica.
2: Camilo Cifuentes a su esposa, a la madre de su hijo. Ex esposa, pero sigue siendo la mamá del hijo.
0: Ok, bueno.
2: Más mensajes. Amor, te amo. Sabes que yo quiero formar un hogar contigo. Te extraño.
1: ¿Y eso cuándo lo dijo?
2: De septiembre. Ahí estamos viendo las imágenes.
0: Septiembre, ahí está, septiembre.
2: He estado comiendo mucho pescado. ¿Verdad, mi amor? Pero antojo. O sea, como ella está embarazada.
1: Claro.
2: Estos son los temas que se tocan.
0: Claro, claro.
2: ¿Me vas a acompañar donde? Nampa, el domingo. Tacha el Nampa, pero.
0: Nampa básico.
2: Debe ser donde Nampa.
0: Sí, sí, sí. Ah, debe ser para el show que estaban armando con Johnny Rivera. Para el evento este del Volveremos Fest.
1: Puede ser porque Nampa vive en Pereira. Un saludo a Nampa, que él siempre escucha la Mega. Y Camilo es de Manizales.
0: Ok, bueno, sí, de pronto.
1: Se mueven ahí en el eje cafetero.
2: Ok, tenemos regalo de chocolates del 22 de septiembre.
0: No, qué miedo.
2: Con globos, con corazones.
1: Pero venga, Violeta.
2: Tenemos te amo. ¿Qué no tenemos?
1: Pero Violeta, dígame, yo pregunto sinceramente a Violeta Vergonzi, a Toa Bernate y a los oyentes que están ahí conectados a través de TikTok, @ la Mega Colombia. Porque la pregunta es genuina. ¿Ustedes qué esperaban del hombre que tiene el corazón más grande de este país?
0: ¡No lo esperaba de ti!
1: Pues que destile amor, que tenga amor para dar, para brindar.
2: ¿Sabes qué yo esperaba? Un poquito de respeto con la mamá de su hijo. Eso era lo que yo esperaba, si me preguntas. Porque si todo este corrinche llega a ser cierto y él tiene una relación ya establecida con la influencer española conocida como mi hijita.
1: La mi hijita, que Camilo, te entiendo.
0: Mijita.
2: ¿Qué entendés?
1: No, yo entiendo que haya fijado sus ojos en alguien.
2: Ah, ¿entendés? De la madre. La señora está embarazada.
1: Ave María.
2: Y entonces se subió de peso, de pronto ya no Violeta. Tiene tanto apetito para el acto.
1: No,
2: entonces
1: no.
2: Él sale corriendo como muchos hombres que cuando la mujer está embarazada van y buscan refugio.
0: No, es refugio.
2: Porque está irritable la mujer.
1: Tranquila, no es tranquila, Violeta, vergonzosa.
2: Camilo, te entiendo, respete también.
1: Espere,
2: no la respete a ella. No. Respete al niño que está por nacer.
1: No metas al infante, por favor.
2: Claro que lo meto.
1: No metas.
2: Claro que lo meto.
1: No metas al infante, por favor.
2: No puedo creer.
0: Ahí está.
1: ¿Cómo
2: pudiste?
1: Lo que yo quiero decir, Violeta, ¿qué es? Que
2: usted es igual.
1: No, ¿qué? Perdón.
2: Que usted haría lo mismo.
1: No,
0: muy
1: ey,
0: fuerte.
1: Ey.
3: Esperaba de ti.
1: No, Violeta, lo que le estoy diciendo es, no conocemos el contexto
0: es verdad,
1: real.
0: Es verdad,
1: el
0: trasfondo.
2: Estoy hablando del supuesto.
0: Señores, no se puede juzgar sin antes
2: claro que
0: tener
2: se
0: previo. No.
2: Ah, no.
0: No somos entonces, jueces de la República, del corazón de la gente.
1: Exacto, entonces lo que yo estoy diciendo que es, como no conocemos el contexto, no sabemos exactamente qué pasó ahora. Yo sé que estos chats son del 20, hasta el 26 de septiembre chats, digamos.
0: Ajá.
1: No puede ser que el 27 terminaron y el 28 conoció a la mijita.
0: Pero venga, yo hago
1: no
0: una
1: No puede
0: pregunta.
1: Ser, pregunto yo.
0: Yo hago una pregunta, o sea, si la mujer está embarazada, el hombre también no se puede tomar de pronto una pausa para desintoxicarse un poco y...
2: ¿Desintoxicarse de qué? ¿Un bebé es una toxina o qué?
0: No.
2: ¿Estás diciendo eso?
0: Como la presión.
2: La frase fue,
0: tipo, dice,
2: la mujer está embarazada.
1: Sí.
2: No.
1: Sí, ayudémonos un poquito.
0: Ah, ok. No, yo.
2: No, espérate, que me encanta que.
0: No, yo
2: pregunto. La mujer está embarazada, abro comillas, dice Tavo Bernate.
1: Eso es de Gustavo.
2: La mujer está embarazada.
0: Ajá.
2: El hombre no tiene derecho a tomarse una pausa para desintoxicarse un poco. ¿Desintoxicarse de qué?
0: Pero es que yo no estoy hablando de irse con otra mujer. O sea, por ejemplo, el tipo puede estar tranquilo un momento en la casa y decir, hey, pausa un segundo, también necesito respirar, porque pues llega un montón de responsabilidades.
2: O sea, no, es momento, la que está creando un ser humano es ella.
0: Sí, pero...
1: Sí, no, pero aquí el bebé no...
3: Pero, yo no tengo afán.
0: No, eso es otra cosa. Obvio, ustedes tienen toda la responsabilidad, eso siempre les puedo decir. 1001, ustedes llevan todo. Pero se han puesto a pensar también, pues, la carga emocional que uno también tiene cuando uno piensa...
2: ¿Qué tiene que ver eso con un engaño?
0: No tiene nada que ver. Estoy diciendo es, uno no puede también tomar como que una especie de respiro y la vuelta y tal, porque, por ejemplo...
2: ¿A respirar
0: cuando,
2: con la otra?
0: Cuando Marcela estaba en embarazo, decía...
2: ¿Eso fue a respirar?
0: ¡Te aborrezco!
1: A ti te decía.
0: Te aborrezco, pero son temas del embarazo, porque a muchas chicas les pasa que le cogen como fastidio a la pareja.
2: Ya. Te aborrezco, espíritu del mal.
0: Te aborrezco, pero ojo, no de mala onda ni nada, sino su mismo revoltillo de hormonas hace que es que no quiero que me toque, que me abrace, que me mire, que tal nada. Y yo, bueno, dale, me voy a dormir al otro cuarto. ¡Pero no se vaya! Yo, pero ¿y entonces?
1: Pero bueno, digamos.
2: Si una mujer le dice lárguese de aquí, usted se pega, se aferra a ella.
1: ¿Segura?
2: Es más, cómasela.
1: ¿Segura?
0: No, pero si no se podía, no es que entonces no quería. Ojo.
2: Embarazado, no, si se puede, hasta no, el
0: yo
2: último
0: sé que
2: día,
0: se puede, yo no, sé que se puede. Y casi le daño la nariz al hijo mío. No. Pero, o sea, yo sé que se puede y toda la vuelta. No. Pero a lo que voy es que ustedes tienen un revoltillo de hormonas, el berraco,
2: lo
0: ¿cierto?
2: Que uno quiere es que le revuelvan las hormonas, precisamente.
0: Lo entiendo, pero eso no pasa en todas las mujeres, porque cada chica es un mundo distinto de hormonas.
2: Mira, papi,
0: entonces, por ejemplo, si a usted le dicen, te aborrezco, yo, bueno, dale, todo bien, quedas. ¿Qué quieres? Quítese. Bueno, entonces yo me corría para un ladito. ¡Quítese más! Entonces, quítese, tal. Yo, entonces, mejor me voy para el otro cuarto y tú descansas. ¡No se vaya! Yo, pero entonces duerma, entonces me tocaba dormir casi que en una puntita, porque ella no quería que estuviera al lado de ella, pero tampoco tan lejos. Después, cuando se le pasa el alboroto, dice, no, qué pena, le pasa, es que tengo un enredo de...
1: Claro, y es entendible.
0: Ah, bueno, bien, es entendible, pero pues también, no, ¿no?
1: Ahora, el tema aquí es, yo, en el tema de Camilo, yo saco de la ecuación, pues, a la criatura que viene en camino, porque, pues está ahí, normal, saquémosla. Sí.
2: ¿Qué?
1: Pues sí, porque es que la criatura que tiene que ver con lo que hagan sus papás.
0: X, Y y el resultado Z no tiene nada que ver con la unión de X y Y.
1: ¿Usted quiere, pero qué tiene que ver el bebé con lo que haga Camilo?
2: Todo. Espérate un momentico, porque es que tus decisiones pueden traer consecuencias.
1: Exacto,
2: si al menos vas a empezar, déjame hablar.
1: Bueno, listo.
2: David, déjame hablar y ya vos y tu club de morrongos toman la palabra.
0: Morrongos Club.
2: ¿Qué?
1: No, yo aquí estoy aquí sentado.
2: Escúcheme, hágame el favor.
1: Lo escucho.
2: ¿Cómo puede ser tan irresponsable una persona que es figura pública, dado el caso que esto sea así? Estamos hablando de forma hipotética, ¿cierto?
1: ¡Por eso!
2: Wait. Si la señora está embarazada esperando un hijo suyo, papi, contrólese y sea discreto, porque sus decisiones pueden traer consecuencias para el hijo que está esperando la señora. Sus hijo acciones. Suyo.
1: Él es discreto, nadie le conoce la cara.
2: Ah, sí, pero para irle a embarrar y como... Entonces, la misma discreción que tiene para taparse la cara.
0: Ahora yo...
2: ¿Cómo no la manejó para que nosotros no estemos leyendo comunicados de la mijita?
0: Pero entonces yo pregunto una cosa. ¿Cómo sabían que era él el que estaba poniendo cacho si no le conocen la cara? Pudo haber sido otra persona.
1: Lo que pasa es que la gente es muy FBI. Ya. Y entonces empezaron como a stalkear a la mijita, no sé qué, y encontraron que la mijita subió una foto agarrada a la mano de un hombre con una manilla, misma manilla que Camilo tiene. Ahora, el fin de semana...
0: Pero de pronto puede ser una persona que tiene una manilla parecida.
1: El fin de semana en Manizales hubo un partido benéfico entre leyendas del fútbol colombiano y creadores de contenido.
0: ¿Y ese man juega con la cara tapada?
1: No, él no jugó, pero él como que hacía parte de la organización y ya también estaba allá. O sea, como que la gente está uniendo fechas con likes.
0: Ah, ok. Ahora, o sea, está atando cabos.
1: Exacto. Vuelvo yo y pregunto porque genuina curiosidad e intriga.
2: Sí.
1: ¿Quién estableció cuándo empezó a salir Camilo con la mijita? ¿Quién lo estableció?
2: Papi, una pregunta, ¿sí?
1: No, pero ¿por qué me contestas con una pregunta?
2: Pues para dar respuesta a tu pregunta.
1: Listo.
2: Porque no tengo la fecha, pero tengo... Wait. El 26 de septiembre ellos seguían en conversaciones según la madre de su
1: bebé. Exacto, Camilo y Camila. Porque
2: Camilo
1: se llama
2: Camila.
1: Exacto.
2: Que está embarazada de Camilo Cifuentes.
1: Y ojalá nazca el bebé lindo, sano y todo.
0: Le mira,
2: no,
0: dicen.
2: Es que así va a ser en el nombre de Dios.
0: Amén. Ojo a esto, en TikTok dice Elisa, Tavo tiene toda la razón, las mujeres suelen aborrecer al hombre en ese tipo de situaciones en embarazo y pues entonces, ¿qué hacen?
2: Ir a buscar moza, entonces...
0: No, es que yo no estoy diciendo eso, estoy diciendo
2: eso.
1: No, y Tavo no dice que sea el caso de Camilo tampoco.
0: No, yo no estoy justificando el tema, estoy diciendo es... Estoy diciendo que me duele el corazón. Me duele el estómago ahora de la griera que tengo, del hambre.
2: Ay, sí, un pan de bono. Eso me preocupa más que Camilo. Eso
1: me quiero como chorizo Santa Rosano.
0: Pero a lo que voy es que sí, o sea, esa recocha de hormonas casi siempre termina uno como que siendo el perjudicado. No quiere decir que usted tenga que irse, no. Al contrario, o sea, hay que ser un poquito más empático con el tema de las chicas. Y pues si ya no quiere, pues entonces pásese para otro lado y déjela ser ahí tranquilita. Ya, listo, si no le fregan la vida.
2: Sí, eso
0: ya,
2: es
0: si
2: verdad.
0: Usted está buscando para otro lado, pues bueno, ya eso es otro cantar. Ya, sí. De que se pueden tener intimidad con la pareja en embarazo, sí se puede.
2: El médico dice que hay luz verde, hay luz verde.
0: Exactamente, porque yo pregunté, me dijeron, Tavo, sí, hay luz verde. Ah, bueno, listo. Que a uno le da vaina porque, no, pues no. Sí, uno dice, ay, no, es
2: porque
0: que...
2: Porque sos papá primíparo.
0: Es verdad, tienes toda la razón, me quito el sombrero aquí. Uno
2: espérate
0: entra para
2: Georgina, o sea, tú Georgina, cuando tengas tu segunda hija.
0: No, ya yo me voy a cortar ya.
2: No, tranquilo.
0: Me voy a mandar a quitar esto.
2: El embarazo de Georgina, ya vas a ir.
0: No, yo en diciembre me estoy cortando esta vaina.
2: No, papi, aquí a diciembre ya estaba embarazada.
0: No, calla esos ojos, sí, ya claro estoy eso. Chupando limón porque el limón corta la leche.
2: Georgina.
1: Pero venga, Tavo le salvó la papeleta a Violeta porque yo pregunté. ¿Quién estableció cuándo Camilo Cifuente empezó a salir con la mijita? La fecha, dénmela, ¿quién? ¡Nadie la tiene!
0: Bueno, eso sí es
1: nadie
0: verdad
1: la
0: también.
1: Tiene. Entonces, y qué pena, o sea, lo que voy a decir, obviamente no es lo ideal, pero si yo termino una relación un día, pues al otro día yo estoy soltero, yo puedo ver qué hago. Hay personas
2: ¿a usted
1: que,
2: parece?
1: No, a mí no me parece. Usted me conoce, Violeta. Míreme. Usted me conoce que no soy así. Yo me quedo esperando meses, ta. Hay gente que al otro día ya quiere hacerlo. Ahora.
0: Pregunta que se me va a hacer ligadura de trompas. No, los hombres no tenemos las trompas de Falopio. Voy
1: esa,
0: a hacerme.
1: Esas son de Falopio nada más.
0: Sí, voy a hacerme vasectomía, que es distinto.
1: Exacto. Entonces, ¿qué sucede? Yo, el establecer que Camilo dejó a su mujer embarazada por irse con otra me parece delicado. Yo no lo puedo establecer.
2: Muy delicado. Yo tampoco lo puedo establecer.
1: Estamos
2: haciendo suposiciones.
1: Exacto.
2: De
1: ahora,
2: casos similares.
1: Que empezó muy rápido otra relación. Sí.
0: Ah, sí, claro.
1: De acuerdo. Empezó muy
0: pero
1: rápido
0: venga,
1: otra relación.
0: Ahora, entonces, aquí se puede abrir un debate que me encantaría tenerlo en minutitos. ¿Al cuánto tiempo de uno acabar una relación puede empezar la otra? ¿Y quién determina el tiempo? Porque si usted termina, yo estoy en pareja con Violeta. Y terminamos, y si Violeta a los 8 días tiene otra relación...
2: Terrible.
1: A mí me parece horrible, pero...
0: A mí también me parecería
1: pero
0: horrible.
1: ¿Pero tiene el derecho?
0: Pero ¿quién? Sí, claro, porque si ya usted no está... O sea, si ya yo termino mi contrato de labor hoy con RCN, yo mañana puedo entrar a Radio Capullo.
1: Exacto.
0: Oye, pero saliste estabas buscando en otro lado. ¿Y cómo hago? Gonzo, estamos trabajando.
1: Ahora, Adriana da un punto que yo estoy de acuerdo. Está embarazada. Sí, me parece que faltó un poquito de prudencia.
0: Eso es un término.
2: Un momento.
1: ¿Qué pasa?
0: A ver.
2: Un momento. Yo necesito. ¿Refuerzos dijo? Yo tengo refuerzos. Y antes de presentar
0: pero así
2: a mi
0: no,
2: refuerzo.
1: Así es muy fácil, sí. Porque todo lo que ella diga, yo voy a decir que sí.
2: No.
1: Ella me sonríe, paila, yo ya pierdo.
2: Voy a besarla, permiso.
1: Hágale adelante, qué envidia.
0: No, bésela, no. Pues bonita gracia, ¿no? Entonces yo también voy a sacar los muñequitos.
1: Claro.
2: No, porque esta es una discusión seria.
1: No, pero usted trajo refuerzo. Es que yo no le puedo decir que
2: yo
1: no.
2: Yo voy
1: a
2: hacer una recapitulación.
1: Sí.
2: Vamos a ir a una pausa y entra nuestro refuerzo. Nuestro refuerzo está rico y delicioso.
1: Me da rabia porque usted sabe exactamente a quién traer para ganar.
2: Picarón.
0: Yo no voy a decir que está rica y deliciosa porque
2: ¿por qué?
0: Ni he probado. Tampoco probaré. No es mi intención, pero voy a decir, se ve rica y deliciosa.
2: Sí,
0: que es distinto.
2: Eso fue lo que yo quise decir.
0: Eso.
2: Se ve
0: rica y deliciosa.
2: Se siente y se canta rica y deliciosa.
0: Y huele rico.
1: Que si lo está, no sabemos.
0: No sabemos. No,
2: es una suposición, igual que los cachos de Camilo Cifuentes.
1: No son cachos, Violeta.
0: No son cachos. Son un momento de desintegración sentimental.
1: Exacto.
2: O sea, desintegrada a la que le pegó a su familia. Una pausa y ya volvemos.
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3: El mañanero de la mega activa el corrinche del día. Claro que sí, qué rico. Son corrinches, son toneladas de corrinches.
4: Pamela, buenos días, ¿cómo estás?
5: Bien, mis amores, ¿cómo amanecieron? Acabo de traerles cafecito. Mira, cafecito recién hecho.
4: ¿Sabes qué café me gusta más?
5: El café de tus ojos. Ay, no, bebé, llevo años oyendo eso. El primero que se inventó eso ya murió. ¿Sí? Ya falleció, bebé. Inventate otro. Igual del ay, tienes los ojos como el mar, azules, no hondos. Entonces,
3: puede ser el café de tus pezones, tienen los pezones café.
5: Sí, epa, sí, lindos. Podría ser así, como galletita Oreo.
3: Eso, mira que son
5: como mini chip.
4: Como Chucky.
5: Como un Chucky, exactamente. O tiene la aurela como arepa choclo. No, ya, o sea,
3: cuando
5: bueno, en fin.
3: Hablar de los pezones, me avisan.
5: No me piquen la lengua, porque estoy ardidísima con lo de Camilo Cifuentes.
4: Ay, Pamela,
3: mucho corrompido.
4: ¿Pero usted culpa a Camilo?
5: La verdad, sí.
4: ¿Por qué? Si él no ha hecho nada.
5: Espere que el niño nazca, después se abre si quiere, pero por lo menos deje que la esposa tenga como un embarazo un poco más tranquilo. Sí. Porque es revolverle la cabeza a una mujer que, por ejemplo, tenemos las hormonas revueltas.
3: Ya de por sí. Bueno, yo sé que tú eres toda una experta en todo esto, ¿no? Pero yo traje mis refuerzos, la artillería pesada.
5: Yo no tengo hijos, pero me han venido unos bebés.
3: No puedo con ella, yo no la soporto. Bueno, vamos con todo lo opuesto de Pamela, ¿listo?
4: Me gusta.
3: Una mujer que sí es talentosa y no precisamente por andar mostrando por allí, por allá y todo eso que hace usted, Pamela. No. Una mujer maravillosa que está recibiendo la noticia más bella de su vida en estos momentos y es la tercera nominación a los Latin Grammy.
4: No.
3: Tranquilos, ya pelean a meter chinos, ¿cierto? Sí. Recibamos con un aplauso a Karen Lizarazo. ¡Epa! Llegó la patrona.
6: Estaba calentando en la banca. Estaba que me metía este partido hace rato.
3: Me encanta, pero es que nosotros hacemos eso. Calentamos el terreno para que tú hagas lo tuyo.
6: Ay, qué felicidad.
3: Karen, querida, bienvenida.
6: No, muchas gracias. Siempre que llego acá, este color morado, que es de la mancha morada de todo el universo, Karen Lizarazo. Así como Silvestre Dangón tiene el rojo, nosotros como Karen Lizarazo somos el morado y la mega es morado. Así que me encanta venir acá a verte, verlos. Sé que hoy está aquí la cabina bastante caliente con todo el tema, pero vengo a refrescar, dándoles una buena nueva que nos tiene a todos muy felices, que es que por tercera vez somos nominados a los Latin Grammy muy y bien. Por segunda vez consecutiva como la única mujer de la lista de nominados.
3: ¡Qué belleza! Eso. Esa noticia la dimos hace poco.
6: Con la reacción del grito y todo. Oye, ese video, qué cosa tan impresionante la gente. Un video tan lindo de mi reacción, porque en medio de todo fue muy genuina, tú me conoces, y la gente se enfocó fue en mi perrito. Casi mata al perrito. ¿Casi tú no has visto el video?
3: No, yo no vi. Marica, no. Nosotros dimos la noticia de la felicidad de tenerte nominada.
7: Me imagino que saltaste de la felicidad y el perrito con la cuerda. Y...
4: ¡Ay, fue madre! ¡Ay! Casi lo piso.
3: El can. Ay, te amo, Karen.
7: Y la señora que le ayuda gritando. ¡Ay!
3: No.
6: Arroz, el perrito. El perrito salió volando, Romellito, y la señora que trabaja en la casa solo decía, dijo como 10,000 veces, ¿en serio?
3: Ay, no,
6: pero eso es una felicidad muy grande. La gente no se alcanza a imaginar el sueño que es para un artista, los Latin Grammy, claro. Y pues estoy cumpliendo ese sueño, gracias a Dios.
3: Y una mujer que ha abierto camino en el vallenato, claro. Que obviamente predominan los hombres. Son muy pocas ustedes, Karen.
6: Somos muy poquitas. Bueno, en realidad somos muchas, pero somos pocas las que estamos de pronto como abanderando, como sí, que claro. Nos conocen. A veces hablan de Ana, de Karen, también hay una chica que se llama Natalia, pero en realidad las que aún no son tan reconocidas son más o menos 15, 20 mujeres. Son muchas, somos muchas, pero gloria a Dios estamos ya rompiendo con ese machismo y sacando este vallenato femenino adelante.
3: Divino, divino. Y cada vez los hombres en el gremio vallenato las apoyan más, las visibilizan.
6: Sí. De hecho, nos apoyamos más entre... Los hombres nos apoyan más a las mujeres que muchas veces nosotras mismas como mujeres nos damos como duro, yo no sé por qué.
7: Aquí viene mi pregunta, cuando dijiste el machismo, ahí sí levanto la mano y pongo la mano en la mesa, porque es que siento que el apoyo de los hombres vallenateros ha sido como más fuerte, entonces sí. Yo no lo llamaría machismo, y llamaría ese machismo un poco más entre las mismas chicas, porque es que usualmente la competencia siempre es entre las mismas mujeres. Yo no entiendo por qué las mismas mujeres se dan como tanto palo entre ellas mismas, porque la competencia entre hombres no es tan fuerte.
6: Mariki, no solo en la música, es en todo en la vida.
7: Es que
6: yo
7: a
6: no
7: eso
6: entiendo
7: me
6: por
7: refiero.
6: Qué. O sea, es rarísimo. Bueno, yo no tengo esa. Yo sé que tú tampoco. Nosotras sí sabemos que es la sororidad. Nosotras sabemos que cuando dos mujeres o más se unen, nos volvemos poderosísimas. Pero ajá, digamos que no todas pensamos igual y siempre hay como esa rasquiñita y esa competencia.
7: Es que mira, pasa, y aquí viene el ejemplo, y usted me va a decir, ojalá, sí, tienes razón, suele pasar en algunos momentos. Si tú reúnes cuatro hombres y todos están estrenando ropa, ninguno se va a echar miércoles de la ropa que lleva puesta.
4: ¿Antes de parcero?
7: No joda, viejo, déjame una chaqueta, marica. Oa, está sabroso. Bacán. Oa, tremendo zapato.
4: ¿A qué hora cantamos o qué?
7: No, ahorita, más tarde y tal. Pero están entre las chicas y dicen, nena, te ves súper divina, estás guau. Se dan la espalda y... para joderla y tal, y, no, y empiezan a darse como palo entre ellas mismas.
6: Eso es Shane.
7: Eso es de Shane. Amo Shane. Eso es de Temo.
6: Yo también.
7: Eso es de no sé qué cosa, pero es como una pequeña competencia entre las mismas chicas de no dejarse como opacar de la otra.
3: Inseguridades.
7: Sí, pues puede ser un tema de inseguridades. No habla mal de la mujer ni nada de esa manera. Ahora no caigan con el tema de el tabo machista. No, pero se genera un poco más de competencia brusca entre las mismas mujeres que entre hombres y mujeres.
6: Es que cuando la gente habla de machismo, piensan que como la palabra viene como de macho, es que son los hombres los de la vuelta, y a veces somos más machistas las mujeres que los hombres.
7: Sí.
6: Entonces, mi mensaje siempre es como, marica, apoyémonos, respaldémonos, cuando gana una, ganamos todas, y esto de los Latin Grammy no es Karen Lizarazo la que está nominada, estamos nominadas todas las mujeres colombianas, latinas, y sobre todo las mujeres que hacemos vallenato.
7: A mí me gusta el tema de las viejas haciendo vallenato, pues me gusta el vallenato. Yo entrevisté a ese muchacho pobre.
4: ¿A quién?
7: Yo le hice los rulitos a Patricia Terán.
4: ¿Ah, sí?
7: Y ver con esa época deliciosa, caray, hombre, carachas. Y ver cómo evoluciona nuevamente el vallenato y ver otra vez chicas y todo, y cada una en su estilo distinto, a mí me parece bacán. Ya, ver a Karen, ver a Ana, que cada una tenga su propia referencia, que si
6: su
7: el
6: personalidad.
7: Pase, su personalidad, la hamburger, que es la chinita,
6: su
7: también.
6: Su proyección
7: es
6: también, la manera de ver la música, de hacerla.
7: La manera de hacerla, de ver la música, de cómo lo cantan, de cómo la interpretan. Esa vaina da mucho que decir y quiere decir que el vallenato sí está evolucionando en voz femenina.
6: Sí, gloria a Dios.
3: Karen, el tiempo perfecto surgió en momentos donde había mucho revolú y transformaciones, ¿sí o qué?
6: Sí, momento de... Es que fue raro, el año pasado también, con el álbum pasado quedamos nominados a los Latin Grammy.
3: Sí, por segunda esta vez. Es la tercera vez.
6: El año pasado el álbum se llamaba De Amor Nadie Se Muere, porque yo venía pasando así, ahorita estábamos hablando extra micrófonos, así como esos totazos sentimentales que uno literalmente se dan la jeta y uno dice, Dios mío bendito, y literalmente te tumban y uno dice, bueno, ¿ahora qué hago? Entonces empieza como ese proceso de duelo. Después del duelo viene la aceptación. Primero la negación, luego la aceptación. O sea, todos los procesos.
4: La rabia.
6: Cuando al final tú dices, llegó el proceso más lindo, que es el proceso de sanación. Eso es este álbum, El Tiempo Perfecto. Es cuando ya pasé por todo eso. Mira, se me paran los pelitos. Cuando ya pasé por todos esos procesos horribles, llega como el más liberador, que es el proceso de sanación. Es cuando llega este álbum. Por eso se llama El Tiempo Perfecto, porque fue el tiempo perfecto de curar muchas heridas, no solamente de eso sentimental que viví, sino de hasta cosas de niña, de pronto de cuando empecé en la música, tantas puertas que se cerraron, personas que me maltrataron verbalmente, que me humillaron, me ofendieron, y que de pronto yo no le paraba muchas bolas, como no, pa'lante, y eso fue ahí como...
7: Acumula.
6: Como acumulé, y llegó un momento donde dije, no, yo tengo que parar, conectarme mucho más con Dios, revisarme en lo espiritual, revisarme en lo mental también, en mi salud mental, ir a terapia. Empecé este proceso de sanación y llegó este álbum que se llama El Tiempo Perfecto, que son 12 canciones hermosísimas, en donde ya no canta una Karen herida, sino una Karen que está empezando a sanar y a curar, y eso es hermoso.
3: Y a volver a tus raíces, que
6: sí,
3: es lo más importante.
6: A volver al, exacto, cuando hay mucho ruido alrededor, eso es como cuando tú estás acá pronto en Bogotá y tú te sientes agobiada, mucho ruido, y empiezas a sentir que pierdes como el norte, como que ya no sabes por dónde coger, y te vas un fin de semana para la casa de tus papás.
3: Ay, sí, claro,
6: te vas para la casa de tus papás
7: y recargas.
6: Y llegas otra vez el lunes aquí, pues como, sí, ¿qué es lo que es? Que ya yo dormí el sábado y el domingo en la cama de mis papás, mi mamá me hizo la comidita que me gusta, y es como si te metieras a la cámara de Goku y volvieras otra vez, juepucha, claro, super saiyajin.
3: Recargado.
6: Eso me pasó yendo a Valledupar. Me sentía con mucho ruido, como confusa musicalmente. ¿Para dónde cojo? ¿Qué hago ahora? Me fui a Valledupar, volví a la raíz, al origen, a escuchar el güey, a escuchar todo lo de allá. Y encontramos el sentido de este álbum.
3: Me encanta. Bueno, Karen, vamos, creo que tenemos llamada de un oyente. Aló, buenos días, el mañanero de la Mega, ¿con quién tengo el gusto? Aló, aló.
8: Está entrando.
3: Una llamada. ¿Debe ser internacional? Qué pena, debe ser para ti, Karen.
8: ¿Aló? Sobrena, buenos días.
3: Irda. Ay, hijo de madre. No joda. Se calentó esto. Buenos días.
8: Lo saluda su tío Poncho. ¡Mua!
6: No, pero esa llamada no fue a mí. No. O sea, ¿no serás tú?
3: No, no, no, eso es para mí. No, ella está ocupada.
6: Es que todas somos sobrinas, Iván.
3: Sí.
8: Todas son sobrinas mías, todos son sobrinos míos. David, sobrino.
4: ¿Qué más, tío? ¿Cómo está?
8: No, como a mí todo el mundo me ve y me dice, tío, yo sobrino.
3: Sí.
8: Pero es o no es.
6: Sí, sí, claro.
8: Claro, yo voy pasando por la calle, el del aguacate me dice, tío, sobrino.
6: ¿Qué
8: pasa? O sea, yo voy por el pueblo, voy por el valle y voy pasando y la burra, oh, tío, sobrina.
4: O sea, lo que yo era su, lo que yo era su hermano.
8: ¿Cómo?
4: Su hermano era el loquillo.
8: Era el loquillo. No, loquillo es un comediante. Ah. También muy bueno. Sobrino mío también. Todos son sobrinos míos.
3: ¿Tío?
8: El presidente del Espriella me dijo.
4: No le creo.
8: Me dijo, Poncho, yo sobrino. Sobrina, quiero Ponchito felicitarla ese, de verdad por ese Grammy, por dejar en alto la cultura vallenata. Ahora los pelados se las pasan es metidos en aviones, en avionetas. Eso era uno que cogía Copetrán. En ese entonces,
6: Brasilia.
8: En Brasilia, que se iba uno un rápido choa lleno de gallinas.
6: Un Costa Line.
8: Un Costa Line, dos pisos de Barranquilla.
6: En ese dan refrigerio, tío. En el Costa Line dan refrigerio.
8: ¿Qué dijo que mencionó antes? ¿Dan refrigerio qué?
6: En el Costa Line, en la Costa Line dan refrigerio.
8: ¿Cómo me llamó ahorita?
6: Tío.
8: ¡Sobrina!
3: Muchas gracias,
8: la felicito,
3: don
8: Poncho. Mi Dios me la bendiga, le mando la bendición.
3: ¿O no?
6: Tío, y lo que pasó en el pasado.
8: Sobrina.
6: Lo que pasó en el pasado, valga la redundancia, sin resentimientos.
8: Hombre, el pasado no, es pasado.
3: Yo sí tengo resentimiento, no me llame a la pelada.
8: El pasado Cuelga. Es pasado, no, yo, chao.
3: Yo no quiero hablar con la niña. No,
8: David,
4: no, chao, chao, tío, chao.
3: Venga,
4: chao.
3: A fingir demencia, la niña me la respeta.
4: Listo.
3: Ya me interrumpiré el programa. Esto es un programa con amor, ¿listo? Karen. Qué pena, no sabíamos que era él, si no, no éramos contestado, mi reina.
4: Obviamente.
3: Ay, disculpe, mi amor.
6: Right.
3: Estábamos hablando de un corrinche y te quiero hacer partícipe, ¿listo?
6: No, yo sí que me hablo.
3: Sí, listo, perfecto. Ponme un vallenatico ahí, no importa si es de Karen.
6: Uy, pero espera. ¿Vamos a hablar de Camilo?
3: Sí.
6: Entonces toca poner una canción mía del nuevo álbum que se llama Te vas pa'l carajo.
3: Te vas pa'l, me gusta. Te vas
6: sí, porque
3: carajo.
6: Esta que está sonando es buenísima, pero es de amor y aquí estamos emputados.
3: Mira Karen tan linda. Dice que no, este álbum es hecho desde el amor.
7: Aquí lo tengo.
3: No, no, pero reconstrucción, volví a mis raíces.
6: No.
3: Con ustedes.
7: Aquí está, David.
3: Te va pa'l carajo, Karen Munda.
4: ¿Lo tienes?
7: Sí, ya.
6: No joda.
3: Suele, DJ, suele.
6: Oye.
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6: Escucha eso.

0: Que quien fuera gusano, dicen acá.
1: Bueno, ahí está.
0: ¡Bravo!
1: ¡Ey, me encanta! Me encanta que los manes aquí en esta mesa
0: quedaron
1: y que.
0: Es que sí soy.
2: Ellos, Pamela.
0: Sí soy. Pamela está llorando, gordo.
3: Ay, no, bonito, me hiciste
0: acordar. Pamela, tranquila.
3: Gerardo, esto es para ti, güey.
0: No, Gerardo y una docenita más suya.
3: Don Gerardo, esto es para usted.
0: ¿Don?
3: Sí, don Gerardo, puesto 4.
0: ¿Puesto 4?
2: Pero puesto, ¿cómo que puesto?
3: Ese es el local que él tiene en Corabato. Don Gerardo, escúchelo.
4: Carlos Andrés Amaya.
1: Es que puesto 4.
0: Puesto 4, ¿qué?
2: O se acaba con todos los viejitos de Corabasto, ¿cierto?
3: Con todo el mundo, bebé, hasta con el nido de la perra.
0: Es que ella es terriblilla.
3: ¿Dónde yo cantara vallenato?
0: No.
3: Dios mío.
1: Acabas con todo Valledupar, La Guajira, con Barranquilla, con mejor dicho.
3: No, mira, no. Van a tener que hacer una laguna de whisky y otra de electrolit porque nos las vamos a beber todas.
0: Ay, atrevida, usada.
2: Dios mío.
0: Bueno, Karen, volvemos al bendito corrinche de la mañana. ¿Listo? Pasa a ver, Karen, qué opina al respecto. Todo es presunto porque nadie ha confirmado.
2: Exacto, Violeta.
0: ¿Listo?
2: Gracias.
0: En un mundo paralelo está pasando esto. Camilo Cifuentes, reconocido influencer porque oculta su carita y hace obras sociales por doquier.
2: Que no tiene afán, digamos.
0: No, él no tiene afán.
2: Qué lindo.
0: Eso lo deja claro. No tiene afán.
5: Un gran tipo.
0: Muy gran ser humano. ¿Se dice muy gran ser humano?
5: Sí, un gran ser humano. Igual es un ser humano.
0: Bueno, resulta que al parecer hasta el 26 de septiembre él tenía un vínculo amoroso con Camila, mujer que está esperando un hijo suyo.
5: Ok, hasta ahí todo. No, bad.
0: No, cero normal.
2: ¿Cómo que
0: cero
2: no?
0: Normal,
2: no
0: cero normal, normal, cero
2: no,
0: normal.
2: ¿No es normal tener un vínculo y esperar un hijo?
5: Sí, eso es normal. O sea, hasta ahí todo normal. O sea,
1: no, hasta como está diciendo el cuento, pareciera normal.
0: Sí. Listo.
1: Lo que pasa es que tú ya te sabes el resto del cuento.
0: Ah, sí,
1: es
0: sí,
1: lo
0: sí,
1: que
0: perdón,
1: no
0: perdón.
1: Normal. Hasta ahí normal.
2: Pero estoy sintiendo ahí que Karen está muy tirada hacia el lado.
0: No, tirada para dónde. Mira.
1: No, es que mira, además yo soy abogada. Estoy escuchándolo como de.
0: Ah.
1: Estoy escuchando, por eso me gustó que arrancaras diciendo que era algo presunto.
0: Doctora, sí. Voy a mostrarle algunos pantallazos, no sé si esto sea legal y si lo podemos llevar.
1: Pero son pruebas, hace parte del acervo probatorio.
0: Sí, acervo, probatorio.
2: Escúcheme, acervo, uy, espere que...
1: Hágale, pues.
0: O sea, la cachoneada.
3: Vamos a mostrar en nuestro programa, la doctora Apolo va a mostrar las supuestas caras que hemos encontrado de este señor Camilo Cifuentes.
0: Caras, porque ¿vale? No muestra la cara, entonces tenemos las tres.
3: Como dice la canción, se ven las caras, vaya, pero nunca el corazón.
0: Ay, así
2: exacto,
0: es
2: que entren las pruebas.
3: Ay, aquí están las pruebas.
0: Tienen que machetear cada vez que hay una prueba, va.
3: Ruédame la prueba.
0: Él podría ser el primero para los que no están viendo, muy parecido a Piqué, ¿no?
3: No, este es un tipo que es colombiano, a mí me lo mostraron y me dijeron, doctor Apolo, muéstrame una cara de Camilo Cifuentes. Ahí este, Piqué Cifuentes.
0: Piqué sí fue.
3: Pero, Piqué sí fue.
2: Pero siento que están tirando como a la infidelidad, pues.
3: No, es una infidelidad. Aquí todo está. Estamos entre mujeres. Así que tú te controlas.
0: Listo. Tú te callas.
3: Listo. En este programa se habla español. Don't speak in English.
2: Ok.
3: Que yo venga de Cuba.
0: Ningún excuse me
3: aquí.
2: I'm sorry.
3: No, ningún sorry. Año. Sorry la que estaba con el otro tipo. Viene la segunda foto.
2: A ver.
0: Y ella se altera.
2: No, ese no es Camilo.
0: No, se parece a Vele
3: Cifuentes. Vele viendo la cara. Vele.
0: Ay, no, yo no puedo.
2: Vele viendo la cara, no, doctora.
0: Vele viendo la cara.
2: Te quirisi, doctora.
3: ¿Dónde está mi mazo?
2: ¿Cómo mazo?
0: No, dijo mazo.
3: Sí.
2: Le tengo esto.
3: Ahí está.
2: Aquí.
0: Ah. Yo decía dónde estaba mi martillo. ¿Sabes cuándo te he buscado mi martillo? El otro lo tenía en su cartuchera.
2: Sí.
3: Qué pena, es que yo me voy llevando todo.
0: Ya vi.
3: Las pruebas.
0: Mi vida.
3: Pásame la tercera fotografía.
2: No, ese es Nodal.
0: No, es Nodal. ¿Cómo le ocurre que va a ser Camilo Cifuentes?
3: No da el pie con bola a este tipo tampoco.
0: ¡Ay!
3: No soy fan de su relación.
2: Doctora,
0: ¿no?
2: Tranquila.
3: No, señora.
2: Tranquila, descanse, respire.
0: ¿Qué nos hace pensar que estos hombres infieles podrían ser
3: Camilo Cifuentes? ¿Cómo puedes confiar tú en un tipo que se pinta la cara como si fuera un cuaderno de kindergarten?
0: Con tatuajes.
2: Es expresión.
3: No, expresión esta. Siguiente foto.
0: ¿Cuál?
2: ¿Quién es ese?
0: ¡Ay, Balvin! Ay,
2: pues, pucha, ya entró. No, Balvin no fue infiel, señores.
1: Pucha, ya entró en el combo.
0: ¿Ya?
2: No, respeten a vos.
3: Mira, ni así le regales tú una caja de Ferrer Rocher, no va a perdonar a nadie.
2: No, doctora.
0: Karen también tiene una foto que me tomé la molestia de mentira.
3: De compartir. Pues, mira. Una más, esta me la compartió Karen Lizarazo.
2: A ver.
0: David Quintero, claro que sí.
2: Ese?
0: Claro que sí, todos son iguales.
2: Yo no soy infiel.
0: Es no, pero
3: tú estamos hablando de gente famosa. ¿Cómo exacto. pones tú a un inmigrante como este aquí? Sáquenme este tipo.
0: Y ilegal.
2: No, vení, ¿cómo me ponen ahí? No,
0: si uno googlea Camilo Cifuentes cara, aparece David Quintero.
2: Yo no sé, una loca en TikTok se inventó esa chimbada.
0: Alguien se inventó que David Quintero es Camilo Cifuentes y esa podría ser una posibilidad.
3: Vamos a calmar los ánimos y volvamos otra vez a la demandante. Continúa con tu historia.
0: Gracias, doctora. Entonces resulta que la mujer que está embarazada de Camilo Cifuentes publicó conversaciones varias. Poneme las conversaciones, por favor, doctora, ahí en la pantalla para los...
3: Con todo gusto, vamos de nuevo a las imágenes. Ay. 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
0: Doctora,
3: en barra no, aquí están las imágenes.
0: Doctora Lizarazo, aquí están las pruebas que muestra... la pobre víctima, presunta,
2: gracias.
0: Y al parecer, María Camila Sepúlveda, donde ella muestra conversaciones del 26 de septiembre, donde ella dice, nosotros sí queríamos mantener una relación, te amo, te amo, te amo, también puso te amo, quiero un hogar contigo, mi amor, te amo, mi morenita, te amo.
2: Bueno, por acá alguien está diciendo que así como...
1: ¿Quién le dice quiero un hogar contigo?
0: Pues, devuélvete que le quiero más a... mira, por favor, devuélvete, por favor. Imagen 854, ahí está. Sabes que yo quiero formar
1: ahorita,
0: un hogar contigo.
1: Después de mi nominación a los Latin Grammy, o sea, la semana pasada.
0: 22 de septiembre.
1: La semana antepasada.
0: 22 de septiembre.
1: Ahorita.
2: Bueno.
0: Sí, Zarras.
2: Que podemos pasar a la foto donde se ve el regalo, por favor, porque aquí me acaba un oyente tirar data, por favor.
0: ¿Sí?
2: Ahí estamos viendo un regalo, ¿no?
0: Yes.
2: ¿Qué fecha tiene el regalo?
0: El regalo tiene fecha del 22 de
3: septiembre. 22 de septiembre del 2026 a las 11:50 de la mañana.
2: Entonces alguien dijo...
3: ¿Qué tú estabas haciendo a esa hora?
2: Yo estaba aquí en el mañana, en el Mamega.
3: No, ¿qué estaba haciendo?
1: El mañanero, dijo que el mañanero.
2: No, la mega.
0: Dijo el mañanero.
3: Dame el tema de la fuente, quiero saberlo.
2: Entonces, dice un oyente, miren el perfil de la mijita que tiene un regalo similar el 19 de septiembre.
0: No me crean tan pendeja, él mandó los mismos regalos. Ay, no, me crean tan
3: pendeja. Permíteme un segundo, yo tengo las pruebas.
2: Pero no, yo sé por qué.
0: El mismo proveedor.
2: No, lo que pasa es
0: yo
2: que...
0: Yo no tengo afán. No,
2: Violeta, lo que pasa es que el man llegó donde el lugar de regalos y dijo, mi niño me da 45 para llevar. Y lo que pasa es que fue por eso.
1: Fueron muchos, sí.
2: Exacto.
1: Tenía que repartirlos.
0: Me acordé de una anécdota, ¿la puedo contar?
3: Claro, pero gracias, con todo doctora. Gusto, permíteme un segundo. Habla la demandante.
0: Una anécdota. Entonces yo tenía un novio. Y yo, ay, cómo me quiere. Esto, imagínense de qué año les estoy hablando. Que
3: el año 13, es decir, año un 3. Año antes de tu relación.
0: No, ¿cuál año antes? Y yo estaba en el colegio.
3: Ok.
0: Para la excursión mi muchacho
3: se le denomina,
0: a San Andrés.
2: Ay, claro. ¿Qué nos contó?
0: Sí, te había contado, es que me causó mucho trauma.
2: El nombre del personaje más el trauma.
0: ¡Epa! Ese que vos sabes.
2: Ese.
1: Pero entonces, es un trauma que está todavía... Ahí
0: Espérate, te lo cuento y me decís yo cómo lo supero.
3: Vamos a terapia.
0: Me lleva mi splash de Victoria's Secret, aroma fresas y champaña. Uh-huh.
3: Uy, pero amiguita,
2: casi le llevó a melocotón.
3: Pensó mal en usted.
0: No, espérate, no solo en mí. Y mi collar de vértebras de tiburón. ¡Ja! No, yo creidísima con mis vértebras.
3: Comprado en Icopor en la
0: playa. Cuando entro al salón y veo que todas olían a lo mismo. O sea, el cretino, claro, y todas teníamos la misma vértebra del mismo tiburón.
1: Claro, amiga,
0: ¿qué tú quieres?
1: El tiburón tiene muchos huesos.
2: Exacto.
1: Hay que rendirlo.
0: Mi Camilo Cifuentes compró de las promos que venden en San Andrés de más barato.
3: Más barato por docena, la película se llama.
0: O media docena, 6 por 20,000. Y a todas nos untó del mismo perfume, literal.
2: Ah, qué campeón.
1: Y diría la doctora Polo, ¿qué tú hiciste?
0: ¿Qué tú hiciste?
3: Ajá. Aquí viene la pregunta. ¿Qué tú hiciste?
1: Yo le dije, mira, pinga.
0: Mira tu splash barato, porque era splash. Mira tu splash barato. ¡Úndatelo! No, es que no puedo decir lo que yo le dije, pero pues se fue para sus tres.
1: Claro, no, imagina, yo sí me imagino que...
3: Es que
1: no,
3: ese es el tema. Pero es que... Les voy a dar un consejo, como mujer que soy.
2: Sí, doctora.
0: Mujer que soy.
3: Y conocida del tema de la jurisprudencia.
2: Sí.
3: Vale, entonces nos vamos a calmar. Take it easy, no me vengas a hablar en inglés. Don't speak in English here.
2: Okay.
3: Okay, good morning everybody in Miami.
0: Estamos hablando es de ella, no de mí. Listo.
2: ¿Quién es ella?
0: Para los que no están viendo, la sensual mujer se llama la mijita.
2: Ah, yo entiendo a Camilo.
0: Yo entiendo a Camilo.
2: Sí, también. Es que uno es hombre, no puede caer.
5: Tiene sus necesidades.
2: Exacto. Vea, Jefferson Cardona en TikTok dice algo muy cierto. ¿Qué decía Jesús?
0: Ya vamos en Jesús.
2: Ámense los unos a los otros. Ahora es pecado amar.
5: Hermanos. En el libro de Génesis...
2: Alberto, ¿cómo estás?
5: En el libro de Génesis dice... Tú sabes. Dice la Sagrada Escritura... Caí yo que no caiga Camilo.
0: Ahí no dice eso.
5: Amad los unos a los otros. Me amaréis como yo amaréis a todos. El tipo simplemente se está multiplicando.
0: No.
5: Lo está haciendo.
0: No.
5: Está...
0: No.
2: Aplaudiendo.
5: Tú sabes, aplaudiendo su labor social. Aparte, Jesús, ¿cuántos amó? Bastantes.
2: Exacto.
5: Y también hacía labores sociales.
2: Y me ama.
5: Y nadie conoció la cara de Jesús. Jesús fue el Camilo Cifuentes del momento.
0: ¡No crean!
5: Amén.
0: Ah, lo que está diciendo.
1: Y qué cool conclusión tan horrible.
2: No, no, pero midiéndola, midiéndola.
1: Oye, y uno le cree así como, wow.
2: Pero
1: ¿qué cinismo hay en esta, mesa?
0: Sí, acá te tengo más cinismo.
5: Mira, me recojo la cola.
2: Midiendo las proporciones, pues
5: eso Camilo, dijo el Tino.
2: Ayuda al prójimo, sin mirar a quién. Y no busca reconocimiento.
1: Oye, pero yo puedo decir algo.
0: No, solo tú puedes decir todo.
1: Yo quiero comentar algo ya fuera de chance y fuera de mamadera de gallo.
2: A ver.
1: ¿Cómo hace, y yéndonos un poquito a lo espiritual y a lo correcto, cómo hace una persona que, según, espero que sea verdad, tiene un gran corazón como el señor Camilo, que lo he visto en redes, y yo también amo la gente que es servicial, porque el que no vive para servir no sirve para vivir. ¿Cómo hace una persona que muestra tener un gran corazón para ser cachón al mismo tiempo? ¿Cómo hace para meter cacho al mismo tiempo? O sea, ¿cómo hace para tener esa dualidad?
5: Ya te voy a decir.
1: Dame un segundo, no he terminado.
2: Perdón.
1: ¿Cómo hace para mostrar como ese lado tan bonito que puede tener un ser humano y al mismo tiempo poder tener esa malicia de causarle dolor no solamente a una mujer, sino a un ser humano que va dentro de esa mujer? Porque el que más va a llevar del bulto no es ella. Es ese niño o esa niña que viene en camino. ¿Ya pueden quitar la música?
0: Déjamela.
5: No, yo siento que ya.
1: No tiene sentido. Entonces uno dice, ¿este tipo es un buen tipo en realidad como mostró en redes? ¿O era solamente por viralidad y por números que hacía eso?
5: Pero es
1: que, ¿de verdad tiene un buen corazón? ¿O esto que está mostrando es el verdadero Camilo?
5: Pero es que, nena,
1: el verdadero Camilo es un tipo que
5: toda...
1: no...
5: Tienes toda la razón en lo que dices.
1: No, de verdad, fuera de mamadera de gallo.
5: No,
1: es raro. ¿Sabes qué? En conclusión, esa vaina no es coherente.
0: Exacto.
1: O sea, no tiene coherencia a la vuelta.
5: Tienes toda la razón, ya te digo por qué.
0: Un montaje.
5: Mi amor, porque...
1: Ojalá Dios quiera. Porque muchas personas quieren mucho a ese muchacho por ser tan buena persona.
5: Es que hay dos personas. Uno, el Camilo Cifuentes que vemos en labores sociales, ¿cierto? Que es su personaje...
1: Sí.
5: No, cuando digo verlo es sí, porque pues vemos los videos que no le vemos el rostro, es distinto.
1: Uh-huh.
5: Vemos ese personaje, pero la persona natural, el ser humano, o sea, su nombre completo de pila, es muy distinto. Una cosa es la Karen artista, ¿cierto? Otra la que está en su casa, cómo se comporta. Y los que te conocen en tu intimidad dicen, oye, no eres igual a como estás en el escenario, porque en el escenario tú... actúas, y cuando digo actúas no quiere decir que sea una mentira lo que tú haces, es todo un éxito, sino que tú estás en un performance y en tu casa es distinta. A mí no me gusta el escándalo en mi casa, yo no tengo ni siquiera equipo de sonido, y yo aquí vengo y hablo como un loco y tal.
1: Pero ¿sabes una cosa? Bueno, en mi caso, yo sí trato de tener mucha coherencia y de ser literalmente lo que yo soy aquí en esta entrevista, lo que soy en la casa y lo que soy en el escenario. Obviamente, en el escenario es otra vuelta, otro flow, pero todas las Karen tienen coherencia, porque todas tenemos el mismo corazón, todas tenemos ese temor a Dios y todas tenemos como esa misma personalidad. Yo no puedo ser en el escenario agresiva y mala gente, y de pronto en lo personal o en Karen Yulitza en la casa sí es buena persona, pero entonces en una entrevista es vulgar.
0: ¿Karen,
1: pero entonces
0: qué?
1: No tiene sentido.
3: ¿Karen Yulitza? Ay, amiga. No, amiga, no.
2: Pamela, cuidado.
3: No, se me cayó un ídolo.
0: Ay, ¿qué tal está atrevida?
3: No, pero espérate, ¿el Yulitza es con T o con T?
0: No, usted no sé.
3: Si es con D, amiga, no, Mari. Se me cae más. No, María.
0: Yo no puedo creer. Pero es, o con se, B, con B.
3: No, con B. Sentí en este momento la uña acrílica.
0: No, un momento. Sentí usted no se puede acrílica. Llamar Pamela y juzgar a alguien por
3: no,
0: su
3: no,
0: uña
3: no, no,
0: marica,
3: no.
1: Porque al menos la...
3: Porque, por ejemplo, o sea, yo me llamo Pamela, pero donde yo llegue a decir Daisy Pamela, se acaba Colombia. Se ¿cómo? Acaba Colombia.
2: Pero sé cómo se llama. ¿Cómo?
1: Pero porque es que Daisy Yulita Pamela. Te parece muy grave.
3: ¿Cómo?
1: Yulitza, ¿te parece muy grave?
3: Bebé, además, como, o sea, estoy viendo tu cédula, lo escribes con Y de lluvia. No, gorda, no. No, gorda, no, no, no, no, no.
1: Oye,
3: no.
1: ¿Y si tú supieras dónde viene ese nombre?
3: Se te cayó el Grammy con eso. ¿Qué? Donde lo vea la academia.
0: Envidiosa.
3: Donde lo vea la academia.
0: Envidiosa, espantosa.
3: Te quitan el Grammy y te dan un UPAR Award.
1: Ay, ve,
0: es muy atrevida.
1: Pero ven acá.
0: Ella es muy atrevida.
1: Tú sabes, no, si la, no mejor no le cuento dónde viene Yulitza.
2: ¿De
1: no,
2: dónde
1: voy a contar,
2: viene?
1: No, no va a contar, porque ahí sí es verdad que quién sabe qué me dice.
0: No, dale, dale, contá, contá.
1: Pero es que no te puedo decir porque me toca decirte cómo se llama mi papá.
3: No, no, no. Don Yulixo, no creo.
1: No, se llama Yurgense.

0: Escúchame,
1: no, no dice Waldir
2: Lizarazo. El perro sí te va a decir, mi papá se llama Jürgense, porque había un futbolista hace mucho tiempo alemán, como que Jürgenson, algo así. Sí, igual. Sí. Mi abuela le puso Jürgense.
1: Las costumbres, ¿no?
2: Ahora, mi papá dijo, claro, Jürgense Lizarazo, Lisa.
0: ¿Vio? Es una composición.
2: Entonces, para que tú veas que...
0: O sea, es compositora desde el vientre.
2: Por eso mi nombre no tiene ni D, ni T, ni nada. Tiene es Julisa sin nada en la mitad de nada.
1: Me siento engañada.
3: Pero tranquila, doctora.
2: Bueno, pero estábamos hablando era de Camilo, ¿cómo así?
0: Sí.
3: Exacto, vea, por acá la gente comenta con el tema de Camilo que el que esté libre de pecado que tire la primera piedra.
1: Yo creo que el meollo del asunto, más allá del tema si hay infidelidad o no hay infidelidad y todo este tema es un tema grave, pero yo siento... Y creo que es un consejo para la vida. Dejemos de estar publicando las cosas privadas en las redes sociales. ¿Para qué? Para que nos estén juzgando. Sí, nos da noticias, nos da comentarios, nos da toda la vuelta. Pero siento que ese tipo de trapos se lavan en la casa. Por eso muchas relaciones funcionan, porque pues lavan sus trapitos en casa. Y si usted no quiere estar más con la persona, pues no esté, tome su decisión, también es válido. Pero entonces cada pelea están poniendo en redes.
2: Y a futuro todas esas publicaciones son puros puñales a futuro.
1: Claro,
2: puros puñales en contra.
3: Internet no olvida además, pero yo sí digo una cosa. Partiendo del hecho de que fui infiel, porque no sabemos, vamos a decir que sí. Ojalá todos los infieles ayudaran a tanta gente como lo hace el man.
0: Ay, no. Tiene que ver una cosa con la otra.
2: Este comentario está parece un comentario lindo, pero tienes mucho huevo.
3: No, porque huevo.
0: No, callate.
4: Es hombre.
0: No.
2: O sea,
3: Violeta,
0: ¿qué tiene que ver?
2: O sea, ojalá que todos los infieles sean buena gente. Pero no, que sean infieles, pero que sean buena gente.
3: No, estoy diciendo, no lo sean. Pero es que el man ayuda a tanta gente. Pero es que es lo peor, porque...
0: No tiene nada que ver. Es que nosotros no estamos hablando de sus horas sociales.
2: O sea, es más infiel el infiel mala gente y es menos infiel el infiel buena gente.
3: No,
2: es
3: menos...
1: Mira, puerca vieja no pierde el vicio. Mao Zedong. Esa
0: entonces,
1: la frase.
0: Cada infiel a partir de ahora va a donar una gotita de amor a la cuenta de la Vega.
3: No, pero es que ¿será que es buena persona o mala persona?
0: Vamos a la
3: Para
0: mijita.
3: Mí es buena persona.
0: Vamos a la mijita. Soltemos a Camilo. Vamos
2: también es de humano errar.
3: Errar.
2: Pero también es pero debe haber un arrepentimiento a tiempo.
3: Pero no sabemos si erró.
2: Sí, Dios quiera que no.
0: Resulta que la mijita...
1: Va a hablar Violeta.
0: Gracias, doctora.
3: El que peca y reza empata.
2: Una pregunta. ¿Por qué en caso cerrado casi todos los son colombianos?
0: Porque cobran más barato para ir a hacer ese show y hacerse pasar por...
1: Ahorita te cuento la historia
2: por interno. Pero una pregunta, eso es mentira, ¿cierto?
1: Ahorita te cuento la historia por interno. Quédate con el Grammy.
2: Pero es que no podemos decir de pronto la verdad, porque eso es como cuando le dicen a uno que Papá Noel no existe.
0: No, esto
2: hay mucha gente...
1: Papá Noel existe, no hagas eso, que hay niños escuchando el programa.
2: Papá Noel existe, disculpa.
1: Yo sí existo.
3: Eso sí es verdad.
2: ¿Eso qué?
3: No, son historias de la vida real.
0: Bueno, claro. Me permitan que quiero hacer una aclaración, al igual que la mijita.
3: Sí.
0: Ponme, productor, por favor, la declaración de la mijita para que la veamos en TikTok y yo no leer esta pastoral.
3: Medio calor.
0: Ella publica una paginota.
2: ¡Ahí habló!
0: ¿La mijis?
3: O sea, la presunta.
0: La presunta dejó clarísimo que sí.
2: Ay, no te lo puedo creer.
0: O sea, que sí tiene un vínculo, es lo que yo leo entre líneas. Sí hay un vínculo con Camilo Cifuentes, pero no dañé ningún hogar.
3: Ah, bueno,
0: o sea, lo que ella quiere decir es, sí estoy con el man, pero yo no me metí ahí.
1: ¿Cómo que no?
3: Se siguió el debido proceso.
0: Dice, y ustedes me dicen si es que yo soy muy, muy, muy dañada.
1: Videosa.
0: Quiero hacer una aclaración entre los comentarios y rumores que han circulado sobre mi vida personal. Es completamente falso que yo me haya metido en un hogar o que haya sido la causa... de la ruptura de una relación. No voy a entrar en detalles sobre mi vida privada porque considero que hay situaciones que deben permanecer en la intimidad de las personas involucradas. No tengo intención de exponer mi vida privada ni la de otras personas para demostrar nada. Solo pido respeto tanto para mí como para las demás personas involucradas y que se deje difundir información que no corresponde a la realidad, gracias a quienes han decidido escuchar antes de juzgar y sobre todo a quienes han respetado mi proceso.
3: Ah, bueno, entonces quedamos más tranquilos, ¿no?
1: Esta es la parte que se está defendiendo la persona que está recibiendo todo el odio. Que
3: el hate.
1: No, a mí no me vengas a hablar inglés, te lo estoy diciendo. El odio. A través de las redes sociales. No. Está bien. Bueno, está recibiendo la mala vibra.
0: La mala vibra.
1: Vibra. De toda la gente, ¿oíste? Entonces, no.
0: Entonces, ella en ningún... Porque entonces, ¿qué pasa? Uno de mujer, si hay un corrinche de estos, ¿uno qué hace?
2: A mí no me traje de peo.
0: Exacto. Claro, yo ahí no tengo nada que ver. No conozco al señor tal, con nombre y de una. Al señor Camilo Cifuentes lo he visto una o dos veces o nunca en mi vida. ni siquiera sé qué

0: cara tiene, y a la señora Camila que no me involucre en tal y tal tal situación. Fin. Pero ella dice proceso. Ella dice no dañe nada.
1: Exacto. Yo lo que
2: entiendo. O sea, ella está siento yo aquí, ella primero que todo con esas palabras está aceptando que hace parte del bochinche.
0: Sí.
2: Ella hace parte del caso. O sea, ella nunca está diciendo, hey, un momentico, ¿esto qué es? Yo no tengo nada que ver con esto, ta, ta, ta, ta. Ella está diciendo, ok, hago parte del peo, pero...
0: Desde el 27 de septiembre, sí. No desde el 26.
2: Pero no tengo que tan.
1: Exacto, digo, no, es que ella, digamos, ya no tiene velas en el entierro, ¿por qué?
2: Pero sí tiene uno que otro veloncito. No tiene todas las velas, pero sí
0: uno, porque, uno que otro sí.
3: Claro, el velón de camino.
1: No, pero Karen, bueno, si un man llega y te aparece y te conquista, y el man está recién salido en relación y vos no sabías, vos qué tenés que ver ahí. ¿Me entendés? Entonces la pelada está sana. Yo siento que hubo debido proceso. Terminó una relación, empezó otra normal.
4: Permíteme leer la frase del día de hoy. Vamos a leer la frase del día de hoy.
0: Agarra. Y lo sigue, ¿no? ¿Qué la sigue? Mijita sigue a no, Camilo Cifuentes.
1: Se comentan cositas. pero es que es una relación.
0: No, o sea, cuando tenga.
2: Tú estás encarnizada, marica, pero.
4: Dice la frase.
2: Pero tiene todos los datos, sí, señor.
4: Dice la frase. Hagamos una pausa para no para reflexionar, simplemente respiren. Vamos a leer la frase del día de hoy. Dice, los tiempos de Nodal son perfectos. No, Cristian Nodal.
0: Tiene que ver.
1: Ah, ¿sí Nodal no hizo eso? Bueno, él terminó una relación y luego empezó otra.
2: Oye, y con bebé a bordo y todo así, como que las cosas se repiten, ¿no? Últimamente.
4: Aquí viene la siguiente frase. Permíteme, en mi libro gordo de Petete, dice, ningún chiquito amarra, papá de los 80.
0: ¿Qué te pasa? ¿Cuál ningún chiquito amarra? Ay, no, doctora.
1: Ahora. Que esté la, pues Camila esté embarazada, obviamente, pues es un poco, no es prudente a mi parecer, no es prudente.
0: No es prudente que se haya embarazado, sí,
1: no, responsable
0: ella.
1: No es prudente.
4: Nadie ha dicho
1: no,
4: eso, pero Violeta.
0: Ah, no entendí mal por
4: no,
0: lo que está.
4: No, Violeta.
0: ¿Qué? No es responsable.
1: Que no es prudente que el man deje una mujer embarazada sola.
2: Sí. Ay, que me encanta que Violeta todo lo piensa a mal.
1: No, y que si Tavo no, o sea, todo donde Tavo no me salve, me la clava.
4: Ah, ¡oh! ¿Dónde dejaron la sal que está bajito?
0: Oigan, señores, justo a tiempo llega el tiempo perfecto para Karen Lizarazo. Tercera nominación a los Latin Grammy. ¡Woo! ¡Qué talento, qué mujer, qué poder! La patrona estará representando al vallenato en estos premios que serán ya ahorita en noviembre, 12, 13 de noviembre, y estaremos ahí para apoyarla. Te queremos, Karen, aplaudimos todos tus logros, y por favor tráetelo abrazado entre Dios tus mío. Brazos, mi amor.
4: Sí, eso no lo dan enseguida, esto te lo vienen dando como en abril del otro año mientras lo marcan, me consta.
0: No, pero en el momento nosotros podemos aplaudir y celebrar cuando claro. La llamen allá adelante y ella diga que gracias a sus papás, a don Jel Heiser,
4: ¿qué te han dicho los demás artistas, digamos, otras personas de
2: no, feliz, muy feliz, la verdad me he sentido como muy abrazada por el género, tanto masculino como femenino en el vallenato. Me sorprendió positivamente, mi comadre Ana salió a felicitarme, que nunca lo había hecho en mis anteriores nominaciones, pero esta vez debe ser también el embarazo que lo pone uno muy sensible, ¿no?
0: Claro,
2: y
0: claro,
2: salió
0: claro.
2: Una frase súper linda, mis demás colegas también, bueno, algunas, todos los hombres sí súper ahí en la juega conmigo, apoyándome, respaldándome, artistas de otros géneros también, el maestro Andrés Cepeda. Claro que la competencia está un poquito fuerte porque estamos con Carlos Vives, Jorge Celedón.
1: Claro.
2: Estamos con Guzzi, también que es mi hermano del alma, una artista argentina que se llama Qué Personaje, y yo, pero no, o sea, la competencia está fuerte, pero no pierdo la fe, porque no hay nada más grande que el poder de Dios, y donde Dios dice sí, no hay quien diga no, así que se haga la voluntad de Él, y que nos traigamos este año el Grammy para el vallenato femenino.
1: Amén. Karen, a propósito de esos artistas, se reportan hasta ahora en el Mañanero de la Mega. Hola, bienvenido.
5: Hola, muchachos, ¿cómo están? Soy Carlos Vives, ¿cómo te digo? Karen. Permíteme un segundo, Claudia, el café está frío, nena, ¿me ayudas? Gracias. Qué pena, estoy despertando, estaba Claudia acá también. Karen, quiero felicitarte, de verdad, me parece algo súper...
0: Nice.
5: Súper nice, súper espectacular, que un artista, ¿cierto?, del talante tuyo... esa energía tuya esté en esta categoría conmigo. Yo tengo un montón, tengo una vitrina llenísima. Aquí en el Conviajados puedes pasar para que veas cómo se ven todos de chéveres, todos de bonitos. Así que yo voy a tratar de hacerme el loco, pero nada, quiero felicitarte, quiero desearte lo mejor, mandarte la energía de la Pachamama, de la Sierra, de los mamos, de todo esto, con ese sabor a calle, a sabrosura. Ya empecé a saltar como en los conciertos, pero nada, desearte todo, Karen, felicitaciones.
2: Maestro, gracias. Dios quiera que este año... bueno, yo sí quisiera que usted ganara, pero como yo estoy ahí también en la lista, también anhelo ganar. Lo admiro muchísimo, pero ojalá que... Bueno, ojalá que haya un empate y ganemos los dos.
5: No, empate no, nunca, porque eso no lo pueden partir en dos, se daña. Eso se ve feo, remendado ya. Pero no, sabes que sí me gustaría que ganaran las mujeres y más que por un tema como de género, es de resaltar la cultura del vallenato. Sí. En el año 1964, cuando cantaba Alicia Dorada, en ese entonces de Gallito Ramírez.
2: Pero canta un poquito.
5: ¿Cuál quieres?
2: Esa, Alicia Dorada. Ay. O la que quieras.
5: Como Dios en la tierra no tiene amigo, como no tiene amigo anda en el aire, tanto le pido y le pido, ay hombre, ay, la lindo, recuerdo. ¿No? ¿Ah?
2: ¿La quieres completar? ¿Qué tal? Ay, tanto le pido y le pido, ay hombre, siempre me manda mis males. Alicia bonita, Alicia dorada, yo te recuerdo en todas mis parrandas.
5: Ella es la ganadora del Grammy, muchachos, la quiero mucho.
2: ¡Amén! ¡Amén!
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2: Gracias.

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2: Acompañen a mi show el 23 de octubre en la ciudad de Cali. Voy a estar en Cali Teatro, un teatro bien bacano, bien bonito, bien chévere. Acompáñenme ya con el show del Papá Luchón, que ya recorrió Barranquilla, Bucaramanga, Bogotá. Vamos para Cartagena el 17 de octubre. Voy a estar por allá en Cartagena en un centro comercial.
3: Llévanos.
2: Es un evento como privado. Voy a estar con José Lo de Colombia. Por allá, bien chévere. Y el 23 de octubre voy a estar en la ciudad de Cali. Si usted está en Cali y me está escuchando, no joda, qué bacano, yo quiero ir al show de Tao, chévere y tal, tal, tal, no sé qué. Vayan, el show está una nota. Me pueden escribir ahí en tabogernate.com. Ingrese a esa página ahí. O en
4: tabogernate.com.
2: Para que vayan. Llenemos ese
3: Instagram. ¿Cómo es el Instagram?
2: Arroba tabogernate.
3: Ahí también lo encuentran.
2: Ya listo. Ahí lo encuentran. Vaya, llenemos esa vaina y me acompañan en Cali. 23 de octubre. Gracias.
4: 23 de octubre, ciudad de Cali, tabogernate.
2: Llenemos esa vaina.
4: Ustedes, sí, ¿se va a llenar? Uf, pero por supuesto que sí. Bueno, señores. ¿Soltamos a Camilo? Sí.
3: Sí, sí, ya.
2: ¿Quieres que hablemos de Masterchef un ratico?
4: Una conclusión para Camilo, ¿sí?
2: Conclusión, mi conclusión es dejemos de estar publicando la vida privada en las redes sociales.
4: Mi conclusión es dejémosle el beneficio de la duda y que salgan a aclarar después porque ya armaron un corrinche y la gente pues está un poco alborotada.
2: Y que sea ahora, lo mejor para ambas partes.
4: Ahora, evitemos los comentarios pesados.
2: Sí, sí, sí.
4: Evitemos ir y atacar.
2: Y nunca se metan con los niños, no, jamás.
3: No,
2: hagan esa vuelta, no hagan esa vuelta.
3: Y afán no tengan.
4: No, y afán no tengan.
2: No se metan.
4: Y ojalá que Camila, que pues es la señora que está embarazada, pues pueda estar tranquila, pueda ocuparse de su bebé, nada le quite la paz. Y pueda llegar como a un estado de quietud para que no se alborote con las redes sociales, dejar las redes para un ladito que a veces son bastante tóxicas.
2: Bueno, vámonos a MasterChef.
3: ¿Qué fue lo que pasó en MasterChef ayer?
2: Ayer fue el reingreso. ¿Qué es el reingreso? Violeta sabe muy bien qué es esta vuelta. Los competidores llegan a la mitad del evento, ¿cierto? Del reality, del concurso, de esa vuelta, del programa, y por sorpresa meten al resto de candidatos que ya habían salido, al resto de participantes que ya habían salido, ¿vale? Para los que no saben, recibimos una llamadita y nos dicen, muchachos, va a haber un reintegro, les gustaría ser parte de él, porque no es obligatorio, es opcional, ¿vale? Entonces, varios aceptamos, entre ellos Milena López, Diana Mina, nuestra morena Diana Mina, también está por ahí Luis, Virginia, Iván Marín, este Pecho, que fuimos los que aceptamos ahí la vuelta. Y anoche fue el reintegro, llegamos a una primera competencia y los jurados no iban a escoger el plato, mi querida Violeta Bergonzi, sino los mismos participantes que están activos en la competencia.
4: ¿Sabiendo de quién era cada plato o a
2: sin
4: ciegas?
2: Saber, a sin ciegas, saber. Que es mucho más denso.
3: Claro.
2: No, y por el tema de la imparcialidad, porque pues uno le va agarrando cariño a uno que otro compañero y pues uno le va a dar el lado al compañero. Claro. Eso es totalmente lógico. Entonces, ayer el ingrediente era el suero costeño, había que hacer una receta en 60 minutos, receta de sal con suero costeño utilizada de cualquier manera, de la forma que fuera, y los participantes tenían que entregar ese platico, tres platos iguales para que los demás participantes tuvieran que escoger. ¿Listo? Pasaron todos los platos, todos estaban ricos, entregué el mío, que fue por ahí un mote de queso bien delicioso que entregué, que a todo el mundo le gustó, se lo cucharearon todo, se lo comieron todito. Pasó Virginia con un chicharroncito con puré de yuca, que también estaba chévere, pero como que no fue del todo del agrado. Pero al final, cuando ya llegó la elección, los tres mejores platos fueron.
3: Tan, tan, tan.
2: Tan, tan, tan. Iván Marín.
3: Ok.
2: Iván Marín.
4: Hágame el bendito favor.
2: Hágame el bendito favor, Ivancho. Segundo plato, Virginia.
3: ¿Y el tercer plato?
2: El de este pecho.
3: ¡Eso, Tao! ¡Bien!
4: Representando a la casa.
2: Representando a la casa. Y yo dije, juepucha, me les meto. Me les meto aquí.
3: Me les meto.
2: Yo mañana, Violeta, no puedo ir a programa. Me quedé por el mote y tal. Y señores, y el plato ganador fue...
4: El plato ganador.
2: Virginia Liscano.
4: No.
2: Ganó el plato de Virginia. Y no. Le cayeron a varios porque resulta que estaba Marianita y dice, yo sé que va a cocinar Virginia y tal, y no sé qué, entonces apoyamos a Virginia. Y salió eso en el programa ayer. Entonces,
3: hubo complot.
2: Como que hubo complot y la vuelta.
4: ¿Y eso es válido? Sí.
2: Yo sí creo, sí. Pues, claro. Pues yo también apoyaría a mi amigo. Y dos, lo que decía, porque Verónica Orozco dijo, ven acá, escojamos el plato menos chévere, para no decir feo, menos chévere, y le damos los votos positivos a ese y metemos a alguien que no cocine tan fuerte para que no sea una competencia para nosotros.
3: Ay, qué
2: es
3: tal,
2: una estrategia,
3: Verónica,
2: y es válida.
3: Esa mujer todo lo hace bien.
2: Tan malosita, nena, diría Miro. Pero yo también haría lo mismo. ¿Violeta no haría lo mismo?
4: Claro.
2: Claro.
4: Es
2: competencia.
4: Obvio.
2: David, vas a jugar fútbol contra un equipo, escoge. ¿Tú vas a coger el Real Madrid?
3: No, hombre.
2: Ah, tú escoges...
3: El Cali.
2: El Unión Magdalena. El Atlético Huila. Cualquiera, tú escoges uno sencillo.
3: Ok.
2: Obvio, entonces pasó Virginia. Hoy es la segunda parte de ese reintegro. Y los que quedamos, es decir, Seba Vega y el resto que quedamos ahí, nos vamos a dar la pela otra vez hoy para ver si logramos entrar.
3: Hoy vamos a estar entonces ahí conectados haciéndole fuerza.
2: ¿Me les quedo o vengo mañana a programa otra vez?
3: Pero yo sí tengo que decirte, como por tema de reality,
4: ¿sí?
3: Porque uno como pues televidente no prueba los platos.
4: No.
3: Entonces a mí poco nada me interesa el sabor del plato. Me interesa es el reality, la entrevista y tal. Y ay, Javi, yo siento que a Virginia le falta como chispa.
2: No, es que es la personalidad de
3: ella.
2: Exacto. O sea, es la personalidad.
3: Yo hubiera preferido una personalidad como la de Tao, como la de Iván Marín, como la de Diana. Me gusta más gente más como...
4: Bueno, pero pues si se
3: chévere,
4: filtró
3: pues.
4: Que lo que ella iba a, a cocinar y
2: la pregunta
4: es más fácil de competir contra ella, pues ella fue.
2: La pregunta obviamente. Es, los que están por ahí en TikTok, ¿les gustó la elección? ¿Quedaron de acuerdo? ¿Quedaron contentos? ¿No quedaron contentos? Opinen ahí, escriban, oye, sí, o tal, o no sé qué, ta, ta, ta, ta, ta. Algo va a pasar esta noche, se ve en el capítulo, esta noche, 9:00 p.m, y mañana sacamos conclusiones, si les gustó o no les gustó.
3: Pues es que lo dijo Nancy, Virginia es una niña muy dulce, sí, es muy dulce, bacana, chévere, buena gente, pero me hubiera gustado que entrara Sebastián o Tao, dice Nancy, entonces si okay. Pilla papi, o sea, quería que entrara Sebastián, no me gustó, debió ganar Tao e Iván, Virginia no me gusta, la verdad, dicen por acá. Respetando pues a nuestra Merlina colombiana, me dicen.
2: Ay, bueno, es bella.
3: No me gustó la elección, es hora de Sebas. O sea, la mayoría de gente dice que entre Tao, Sebas o Iván. Yo, siendo muy imparcial y objetivo, quería que entrara Tao.
4: Bueno, ahí está nuestro TikTok para que ustedes opinen, nos digan qué les pareció, si hubiesen preferido otra persona que hubiese ganado el reto de ayer, o no, o con no. Virginia está muy bien. Vamos a hacer una pausa muy corta porque les tenemos todos los detalles del reencuentro entre Shakira y Piqué. ¡Ay! Amamos el drama.
3: Me encanta.
4: No te muevas, bebé.
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0: como visitas de los niños también a su padre, etcétera. O sea, como estos viajes intercontinentales.
1: Pregunta.
0: Porque estamos hablando de España y de Estados Unidos.
1: O sea,
0: ¿no?
1: ¿Cómo es el cuento de las visitas? Que Piqué vaya a Miami y que los niños vayan a España. ¿Ella nunca va a España?
2: Permíteme un segundo.
1: Doctora.
2: Bienvenidos otra vez a esto.
0: Uy, no.
2: Estamos listos para conocer de primera mano todo lo que está sucediendo entre Shakira, Isabel Mebarak y Gerard Piqué.
0: Sí, señor.
2: Los dos los conozco.
0: Claro.
2: A uno le escucho su música desde muy niña, yo la conozco, y conozco que Shakira es la mujer de la intuición.
0: Eso.
2: Ya, ella lo es.
0: Sí, lo es.
2: El otro es un tipo que se vacunó porque fue muy buen defensa.
1: Sí,
2: muy buen defensa.
1: Campeón del mundo.
2: Campeón del mundo con la selección de España, la madre patria.
1: Exacto.
2: Pero bueno, cometió un hecho bastante grave y fue irse con otra tipa. Ahora se está tratando de resolver el tema de la custodia de los nenes.
0: No, doctora, eso ya está claro.
2: Y las visitas de cada uno de ellos.
0: Eso sí. Entonces, ¿qué pasa? Ellos desde el año 2022, que fue su separación, pues han tenido una serie de acuerdos. Lo que pasó ayer, al parecer, fue que revisaron el acuerdo que tienen de los viajes del papito hasta Miami.
1: Que eso es lo que no entiendo. O sea, ¿él va hasta Miami pero ya no va a España?
0: No, él va a visitar a sus hijos. Es que es por comodidad de los menores, me imagino ya. Yo. No van a poner a dos niños a estar viaje y viaje que porque el papá está...
3: ¡Qué desgaste! Eso son por lo menos 9 horas.
0: Él tomó la decisión, sí, si muy no, feliz con Kiara, con Chía, con esta niña.
1: Pero pues qué problema
0: ahora, haga el esfuerzo, ¿no?, de ir a... ¿Qué?
1: No, pues que digo yo que... O sea, que trajín estar entre Miami, Barcelona...
0: Pues no creas que sí. Separación no, sí. Es separación. Claro. Si sí, es de Chiazúa, si es de Miami a Barcelona, igual.
4: Es verdad lo que dice Violeta, pero suena más bonito que digan, no, me toca irme donde mi papá a Madrid estos días y me voy para allá. No, ahora me toca regresarme donde mi mamita a Miami.
0: No, pero
4: mientras
0: no
4: tanto
0: creen.
4: En Colombia, agarre y ponde su papá allá en Bochica Sur. Y después manden y al
1: coja
4: niño.
1: Coja flote, ¿verdad? Luego mototaxi.
4: Sí, eso, coja el niño y devuélvase otra vez a Pulo y quédese allá donde su mamá.
1: Y vaya a echarle agua al champú que le está acabando.
0: O sea, paren bolas que la gente asediada, Shakira, mejor dicho, estaban afuera esperándola, tratando de obtener alguna declaración, de que ella picara el ojo, de que una seña,
1: una
0: algo.
1: Sonrisa.
0: Shakira se fijó en una niña, no se ve muy bien la niña, en una niña que estaba ahí afuera esperándola para conocerla. Abracito para la niña y de resto ignorados. Doble chulito azul.
3: Pero
0: y
3: es que
0: no
3: ella
0: respondió.
3: No está, amor, pero es que ella no está, claro, en plan de música, claro, ella está en un plan de Shakira, Isabel Mebarak Ripoll, no la artista.
0: Claro, entonces la gente
3: mamá
0: aprovecha, obviamente, para verlos de cerquita, a ver si van a dar alguna declaración. Primero sale Shakira, muy bella ella, como siempre, pulcra, vestida de blanco, gafas blancas, su pelo divino,
3: regia,
0: su carterón. Iba acompañada de Carmen Varela, que es su abogada, y de su hermano, que también estaba ahí, su asistente, por supuesto, que no le falta, que es su mano derecha. Y pare de contar, ella a lo que vinimos vamos. Recordemos que ella está de tour con Las Mujeres Ya No Lloran World
1: Tour. Una residencia en Madrid importante.
0: Exactamente. Bellísimo. Entonces aprovechó los días libres para ocuparse de estos casos que también necesitan de tiempo, espacio y energía.
1: Piqué sí salió muy sonriente, muy fresco, él... ¿No?
3: ¿Será que cuadraron la vaina y tal? No, yo me voy acá con los niños 15 días, 15 días te los mando para allá y están en ese rifirrafe de los pelados mandando los pelotos de uno para el otro.
1: Que hayan dicho, venga y pasemos este diciembre en familia.
3: Claro. Compartamos. Juntos.
1: Encontrémonos.
0: No lo sé, Rick, parece falso.
3: Hagamos una vaina, nena.
1: Ya viene Halloween.
3: Los pelados van a querer disfrazarse.
1: Disfracémonos del papá y la mamá.
3: Exactamente.
1: De la familia feliz.
3: De la familia Adams. Disfracémonos de la familia Adams. Y Clara Chía es la tía Cosa.
0: No, la tía Cosa. Clara Chía no puede ser la tía Cosa y te voy a decir por qué.
3: Clara Chía sería Dedos porque metió mano en esa relación.
0: No, tampoco así se disfraza de Dedos. No puede ser nada. Porque uno de los acuerdos que existe entre nuestra querida Shakira y el infiel Piqué es que, ¿me permites? Porque es que te veo como dudando de la infidelidad.
1: Estoy tomando agua.
0: ¿Me permites? ¿Dónde están los niños? No puede estar Clara Chía.
3: Ok.
1: Me gusta.
0: Ese acuerdo se tiene que respetar.
3: Bueno, eso es súper válido. Yo también optaría por eso. A mí no me gustaría que la otra persona estuviera ahí criándome mis hijos o opinando, o que el niño no quiera tomarse la sopa y diga ya, tómate esa vaina, me haces el favor. Uy, mira, si yo... No, es que no voy a hablar sobre supuestos, pero supongamos que estuviera mi relación dividida y todo el tema, y otro man va y me le dice a mi niño, me haces el favor, se me toma esa... ¡Ja! Y pa, ¡ja!
0: Claro, María.
3: Ahí sí no, vas a ver dónde sí, no, fue pues. Que mordió el tigre. No, se me salen todos los muñequitos.
0: Claro, niños.
3: No, nadie va a creer eso.
0: Lo que se acordó ayer es lo siguiente.
1: A ver.
0: Shakira pidió que se modificara el convenio que ya estaba acordado.
3: Ok.
0: ¿Para qué? Para proteger a los niños.
1: O sea, ¿tú estás diciendo que el inicial no protegía a los niños?
0: No, porque los niños tenían que estar viajando. Okay. Entonces, ¿ahora qué se quiere? Que el papá sea quien visite a los niños en Miami. ¿Por qué? Por el jet lag, por el rendimiento académico y por el trajín de las criaturitas, ¿sí?
3: Estoy de acuerdo.
1: Pero ojo, o sea, se me está diciendo a mí que Shakira modificó el acuerdo para que Piqué llegue a su residencia.
4: Ay, amiga, sí. Tendría que ir a la casa de Shakira.
1: Claro.
4: ¿Cierto?
1: Solo, además.
4: Así. Mira,
1: solo.
4: Gerardo, así ve. Ajá, Gerardo, ¿cómo estás? ¿Cómo te ha ido? Bienvenido. Bueno, Gerardo, como vienes a visitar a los niños, entonces, Gerardo, vas a dormir en el cuarto de atrás, detrás de la cocina, donde está la lavadora. Allá, eso sí, en el cuartico de San Alejo, allá vas a dormir y te quedas allá, ¿oíste? Prohibido el gateo.
1: El gateo por la noche. ¡Ah!
4: Prohibido el gateo. Ay,
0: o si quieres,
4: amiga, sí. Lo que dice David puede tener un poquito, porque ahora, si usted no quiere nada, usted le dice, vaya, lleve los niños. Llévese. Tranquilo, es el papá.
1: Yo los mando.
4: Tiene todo el derecho.
0: No, es que no es por eso, es por el trajín de las criaturas. Ustedes saben lo que es un jet lag para dos niños, estarse adaptando el horario, la vuelta, la cosa, perder clase, etcétera, mientras que papi puede llegar hasta Miami, quedarse en el hotel que se le dé la bendita gana, y después de clase, llevar a los niños a Disney,
4: pero es
0: llevar
4: que, amiga,
0: a los niños a jugar al parque y así.
4: A mí me llegó una información de último minuto que decía que ella no quiere que los niños salgan de casa a irse a quedar en un hotel.
1: Exacto.
4: ¿Para qué un hotel en Miami teniendo una casa
0: mansión
4: con todas las condiciones?
1: Y mansión. Comodidades, porque si y la idea es la comodidad de los niños, ¿para qué los vas a meter en un hotel?
4: Claro.
0: No, es que los niños no van a salir a dormir a otro lado. El papá tiene sus horas diarias para ir y recrearse con las criaturas.
1: Pero espere, ¿y dónde están los juguetes de los niños?
4: Claro, están en la casa. Tienen
1: ¿dónde
4: que
1: está la
4: Piqué
1: cuenta de Netflix para que juntos vean el especial de Halloween?
4: Casa.
1: En la casa.
0: Claro.
4: Sí. ¿Dónde está la canchita de fútbol?
1: En la casa, el PlayStation. En la casa.
4: Sí. Claro. O sea, Piqué no va a andar con ese Play metido en la camioneta todo el día. Todo el día esa motetera, cargando esa motetera para arriba y para abajo. No, Piqué duerme en el guacal del perro, pero duerme en la casa.
0: Yo no puedo creer.
1: A mí me parece, Violeta, Vergoncita, Berrate, que ahí lo que están haciendo es, donde hubo fuego,
3: ¿será?
0: No, mi amor, no siempre. No siempre hay fuegos que se apagan, eso se incinera y no hay quien los resucite.
3: O papi compra una casita al lado de la de mami y pasan por la parte de atrás del patio los nenes.
1: Exacto.
3: Pero en la noche, en la puertecita, pasa mami.
1: ¡Ay!
3: O se puede regresar papi.
0: Exacto. Ay, a Clara Chía no le gusta esta noticia.
3: You never know, o sea, uno nunca sabe.
1: Ahora, ¿qué tal que papi compre casa, digamos,
3: al ladito?
1: Al ladito, sí, conjunta.
3: Sí.
0: Y pues por plata no es.
3: Claro, sí, exactamente.
1: Falta ver si de pronto se están vendiendo, digamos.
3: No importa, se la compro, señor.
1: Y resulta que llega domingo, este fin de semana que es festivo, no sé si será festivo en Miami, ojalá que sí.
3: No.
1: y si hacemos un barbecue.
3: Claro.
1: ¿Y juntamos
0: qué?
1: Barbecue.
3: Un barbecue.
1: Sí. Claro, porque ellos no hacen un... ¡Hagamos un asado! No, ellos hacen un barbecue.
3: Sí.
0: ¿Sí?
1: Y se junta.
3: Abramos la reja.
1: Exacto.
3: Quitémosle el candado a la reja y abramos la reja.
1: Construyamos puentes, tumbemos muros.
3: Sí, que eso. Que se pasen las gallinas de un patio para el
0: hagamos
3: otro.
0: Hagamos una encuestica. Posibilidades de que Shakira y Piqué vuelvan.
1: ¡Me gusta!
0: Todas. B, absolutamente ninguna.
3: C, están cangrejeando. Se están cangrejeando.
1: Están cangrejeando.
3: ¿Será por eso que Piqué salió feliz del juzgado?
1: Claro, muerto de la risa.
3: Muerto de la risa, como quien dice, no jodas, tanta pelea, tanta vaina, para salir con esto.
1: ¡Ah! Y volver. Claro, no, hombre. Yo me conozco las tácticas, obvio. Ya hizo la plata, ya hizo el tour. ¿Para qué seguir peleando?
0: Ya vendió las tusas.
1: Claro.
3: Claro.
0: Ok,
1: las mujeres ya no facturan, las mujeres regresan.
0: Ay, tranquilo.
3: Ahora, ¿por qué se fue a Miami, a Madrid a montar y que la casita es allá y tal?
0: Porque ella vivió mucho tiempo en España y tiene y siente mucha gratitud por este país y además quiere mostrar la cultura de Colombia afuera. No porque quiera llamar la atención de Gerard Piqué y armar un show el hijo de madre con bailarinas, con luces, con fuegos artificiales, con movimiento de cadera, cadera que no miente.
4: Claro. Amiga, ¿usted qué opina? Amiga, date cuenta. Numeral, Shakira vuelve. Numeral, comeback Piqué. Numeral, pica aquí y pica allá.
0: Numeral.
4: Opine ya mismo. ¿Creen que están cangrejeando?
1: Dice Tich en TikTok, no creo. La mujer colombiana que lleva toda la justicia es porque ya no quiere nada. Ojo, y si está yendo a la justicia es porque quiere retrotraer.
0: ¿Retro qué?
3: Retrotraer. No, eso es un término nunca antes visto.
1: Pregunta a los periodistas deportivos, que le encanta decir eso.
3: Sí, exactamente.
1: Retrotraer. Lo que se decidió, porque usted misma lo dijo, Violeta, cambió un acuerdo para que los pelados dejen de viajar y que viaje sea él, hacia donde ella se encuentre.
3: Escuche lo que dice la gente. Yo no creo que Shakira quiera regresar con él,
1: pero.
3: Con todo lo que está diciendo David y Tavo, uy, me siembra una cizaña que hasta me genera la duda.
1: Hombre, es
3: como dijo el agrónomo, me siembra la duda.
0: ¿Qué dijo?
1: El tigre es Violeta, ¿cómo
3: es? La amo, la amo. Pero, es porque está buscando fotos, exacto, de las casas al lado de Shakira.
1: Exacto, ya está, ella está ahí en raíces.com. Pero Violeta, el tigre sabe a quién le sale.
3: Claro. Señores, aquí está la encuesta del día.
0: Tengo una teoría conspirativa que nos encantan, bebés.
3: Permítame y repetimos la encuesta, por favor.
0: Sí, por favor.
3: Aquí está la encuesta del día, urna virtual, en el Mañanero de la Mega. ¿Shakira y Piqué tienen posibilidad de volver?
1: ¡Ah! Absolutamente.
3: Absolutamente.
4: ¡B!
1: Definitivamente no.
3: No.
4: ¡C!
3: Están cangrejeando.
1: Yo voy a votar por la C, porque a mí el cangrejeo me parece rico, sabroso, delicioso.
3: El cangrejeo es bacán.
1: Sí, porque es esa adrenalina de volveremos o no.
3: Pero ojo, yo tengo una ley en mi vida personal y es la opción C. Ojo, no se repasa, porque ojo a esta frase. Uf. Ojo a esta frase. El que repasa, embaraza.
1: Sí, señor.
3: El que repasa, eso, embaraza.
1: Eso es cierto, como que son dos de agua por un arroz.
3: Mi hermano repasó y su repaso tiene 16 años.
1: Ahí está. Bueno, ya pueden votar.
0: Shakira tiene 49 años. No sé si eso puede afectar en el embarazo en este momento.
3: Nena tiene el dinero para que aparezca, ¡ping! De repente le salió su... Las mujeres ya no lloran, las mujeres se embarazan.
0: Bueno, señores, una de las razones por las cuales...
1: Sí.
0: Podría estarse haciendo esta nueva negociación de que Piqué esté viajando más seguido a la Ciudad del Sol.
3: Mira, dice una mujer acá, sí señor, yo repasé y quedé en embarazo.
0: ¿Vio? Paren bolas. Esta razón podría ser que Clara Chía está haciendo un obstaculillo para que Piqué pueda estar viajando. Entonces, ¿qué pasó? Que Shakira Isabel le dijo, vea papi, usted tiene que venir más seguido, pilas con los chinos, se me están rebeldizando, Sacha no quiere hacer tareas, Milan no quiere ir a sus clases de fútbol, algo pasa, entonces usted tiene que hacer más presencia.
3: Sí, señor.
0: Y al parecer, pues, Clara, chaucera, no deja viajar al pelado.
3: O sea, la está viendo oscura.
0: Le está viendo oscura. Entonces, como ya tenemos un acuerdo judicial... Entonces ahí sí ya no hay Clara que valga.
4: Es que Shakira le dijo a Piqué, mira bebé, dejemos las cosas claras, ¿vale? Dejemos las cosas claras y me haces el favor y te vienes tú para acá. Yo estoy en un plan en el que no quiero nada contigo, pero...
1: Sí.
4: Ahí está el cuartico de atrás.
1: Exacto.
4: Vaya y duerme en el cuarto de atrás, en esa cama sencilla, en la cama sencilla que tiene televisor del viejito.
1: Claro.
4: Tiene televisor del
1: plasma,
4: del
1: plasma.
4: Sí, plasma. Tiene un televisor Hopon Sankey.
1: Exacto.
4: Un Sankey, sí, tiene un Sankey y no tiene TV cable.
1: Pueden votar en la encuesta.
4: TVT en Miami.
1: Tiene TVT, exacto. Arriba a la izquierda de sus pantallas, donde yo estoy señalando, ven un cuadrito azul con blanco. Esa es la encuesta para que voten por su opción favorita. Y también leyendo comentarios de la gente.
3: Dice Lucy Camo, a mí también me pasó, yo cangrejeé y la consecuencia tiene 10 años, así que
1: aquí
3: tienen
1: sí
3: toda la razón.
1: Dice Jean, todos los separados sabemos que es la opción C, están cangrejeando. Dice Edgo, volví al año, repasé y mi repaso ya se va a graduar del colegio.
0: Claro, los repasitos son densos.
3: Aquí está la frase del día de hoy, señores, frase para la posteridad. El que repasa, embaraza.
1: Pero es que Violeta, eso es sagrado, Violeta, eso es, yo lo he visto con estos ojos.
3: Es verdad.
1: Eso es sagradísimo.
0: ¿A qué creen que se debe?
1: eso se debe a que, como usted repasa, hay dos opciones. Una, que usted diga, esto no vuelve a pasar. O dos, aquí nace una nueva oportunidad. Entonces usted se manda sin miedo al éxito.
3: Yo le voy a decir...
0: Cuando dice se manda sin miedo al éxito, es que no hay protección alguna.
1: Exactamente. O empieza con protección, por un momento en que papi se perdió y fue irresponsable y chao.
3: Si eso es como cuando usted sabe que la media le está tallando, usted dice, yo me pongo ese zapato sin media y se quita a media y manda ese pie pelado.
1: Eso.
3: Ya, pero... Ojo, aquí les voy a dar las razones de por qué el que repasa embaraza.
0: Sí.
3: Razón número uno, uno se va sin miedo al éxito. ¿Listo? Sí. Sin
0: ningún
3: tipo de protección.
0: Por la trocha.
3: Derrapante por la trocha, exactamente, eso manda uno esa 4x4, tan.
0: Tacata.
3: Listo. Dos, casi siempre ese repaso viene en una cita en casa acompañado de licor.
1: Claro.
3: Y el licor hace su efecto y desinhibe. Y cuando llega el beso, viene la frase de, ayúdame por favor, Pamela.
4: Ay, no, pero no, quédate quieto.
3: Tranquila, mi amor, fresco, o sea, dejemos que fluya.
4: Está bien, pero quédate...
3: Y tenga.
1: Pero ahora, Tavo, yo puedo agregarle, para que siga Violeta, está acompañado, lo que vos decís, de alguna bebida, o también de situación que une. No, es que estoy enferma, es que me echaron del trabajo, es que me quebré. Situaciones densas que necesiten compañía física y sentimental, permite que se genere eso.
3: Y la última es... Si vamos a volver a estar, es para cerrar este capítulo. Cerremos este capítulo ya.
1: Pero abrimos otro. Ya. Volumen 2.
3: Sí, esperen. Volumen 2. Cerremos esta hoja.
0: Yo creo que también lo que puede afectar ahí es que si uno está ovulando, se pone más cachondo,
1: claro.
0: Y asequible.
1: Claro, porque normalmente...
0: Y también accesible.
1: Hay que decirlo, sí, la mujer y yo lo admiro y lo envidio, la mujer tiene una capacidad de autocontrol increíble, ¿no? De hombre, papi, se llena eso de sangre y ya perdió.
3: Yo sí he tenido el autocontrol.
1: Te felicito.
3: Yo he tenido el autocontrol
0: no
3: y yo he dicho...
0: Agua fría, no,
3: ¿sí? No, yo he tenido el autocontrol y he dicho ahí, no, ¿sabes qué? Mejor no. Y me he levantado y me he ido.
1: ¡Uy, qué berraco! Uy.
3: Y me he ganado la funada personal y la bloqueada y todo. ¿Y tú qué? Porque las chicas se ofenden pensando en que no es bonita. Tal. No, simplemente digo, no, mejor me quedo quieto. Y yo me visto y me voy.
0: Con tu dignidad.
3: Con mi dignidad arrolladora.
0: Así. No, arrolladora no, por el piso.
3: Ya.
0: Porque si ya llegó hasta ahí, se empelotó y después ya, como dijo un amigo mío, mató el tigre y le asustó la piel.
3: No me asustó la piel, simplemente quise ser respetuoso de una ex, porque uno
0: así
3: no debe repasar con una ex, jamás, eso es ley de vida.
1: Sí,
0: quise ser respetuoso con una ex y ya estabas empelotado, ya, porque no pensaste en respetarla antes de decirle
3: que no, porque ella fue la que me dijo, quítese esa ropa, entonces yo me la quité porque ella me lo dijo, y después yo entré en razón.
1: Exacto.
3: Ya entré en modo supervivencia y decidí salir de ahí sobrevivir por
1: dice
3: fuera.
1: Dice Franz, Shakira solo quiere hacer la vida imposible, aclara Chía, porque obligaría a Piqué a irse de la casa.
0: Claro, claro que sí, es más, parece ser que esta negociación lleva meses, ¿no? Entonces los abogados de Shakira y de Piqué estaban en sus diálogos. Ay, que tantos días aquí, que tantos días allá, no, que Piqué venga para tal fecha, no, que venga para tal otra. Como no lograron llegar a ningún acuerdo, entonces tuvieron que hacer toda esta parafernalia que vimos ayer, que es ir a los juzgados. Ahora bien, hubo un evento, estoy hablando de aproximadamente 10 días, en los que Piqué tuvo que haber estado ahí presente, un viaje que no hizo al parecer.
3: Ok.
0: Trataré de confirmarles. El man, como no se presentó, entonces desató todo esto. ¿Que por qué no fue? ¿Que por qué no viajó? ¿Que por qué no estuvo esos 10 días con los niños? ¿Razón? ¿Obstáculo?
3: Claro.
0: Claro, Chía.
3: Es que, espérate, sí, dale. Vea, Shakira está haciendo algo que solamente lo hace una mujer cuando quiere recuperar el hogar. Y si me equivoco, me dicen, Tavo, estás equivocado, no me vayan a echar la madre, ni nada, digan solamente Tavo. Estás equivocado.
1: Ok.
3: ¿Listo?
0: Sí.
3: Cuando una vieja ya no quiere más nada con la otra persona, simplemente arregla su tema de los niños, vaya, visítelo si quiere, y no pone obstáculos de nada. ¿Para qué? Como que dice, ahí te dejo esa pila de basura.
1: Ay, y si los quiere ver, su decisión.
3: Sí, ahí te dejo esas migas, querida Clara Chía, ahí te dejo esas migajas. Y ya, y lléveselo, ya me importa un carajo, tal. Pero cuando empieza a poner trabas, no, es que esta vieja no, yo no quiero que esté con el niño. Es que esa vieja no te va a dejar volar. Es que esa vieja no sé qué, entonces va a ser así y va a ser, o sea, le pone los obstáculos a Clara Chía para que ella no se pueda ver con Piqué.
1: Y para
3: o sea,
1: que
3: como
1: Piqué,
3: quien dice, estoy reclamando lo mío.
1: Ahora no solo
3: estoy
1: eso.
3: Estoy reclamando
1: Shakira
3: lo
1: no
3: mío.
1: Shakira no solo está haciendo eso. Piqué, como un poco bandido que puede llegar a ser en el amor, él sabe que lo está haciendo, entonces Piqué, ¿qué hace? ¿Cómo hago que Shakira empiece a reclamar? Faltando a lo mío. Entonces yo voy a faltar, no voy a ir para que Shakira se pringue y me llame. ¿Sí me entendés? Piqué sabe que cómo hace para que Shakira le meta legalidad a la vuelta, fallando. Entonces él falla con la intención.
0: No.
1: Él fue escoche.
0: Él estás hablando, ¿quién se va a querer enredar la vida de forma legal e incumplir un trato que ya
1: porque
0: está?
1: Porque entonces él dice, chía, mi amor, vaya, yo quisiera quedarme con usted, pero como eso está legal y me toque irme para Miami.
5: Que está hoy mero filósofo.
1: Entonces es eso, Violeta, el man que dice, yo no me le puedo hablar a Clarachía para poder a Shakira, entonces lo que yo voy a hacer, ¿qué es? Voy a hacer que por lo legal me toque ir, así Clarachía no me puede decir nada. Papi, son, los dos están conectados sin saberlo por telepatía.
3: Sí, es verdad, sí, claro. Nena, tengo que viajar, la ley lo dice.
0: Telepatía no, son dos hijos, ¿cuál telepatía?
1: No, pero conectados en sus intenciones, digo yo, pues.
0: Bueno, señores, el hecho es que la excusa aquí, para mí, que Shakira está en todo su derecho a amargarle la existencia a quien se le dé la gana en esa relación, no se lo tengo que aclarar a nadie, pues si ella quiere pedir que el señor viaje a ver a los niños, es absolutamente válido.
4: Todo por el chiquito.
1: Todo válido. Sea por el amor de familia.
0: Sí. No, con el amor de familia, todo sea por amargarle la existencia a la otra y no darle gusto.
1: Volveré.
0: O sea, dejarle todo tan cómodo. La señora se les metió a la casa, literal.
1: Se comió la mermelada.
0: A su casa, se comió su propia confitura de frutos rojos dentro del hogar de Shakira.
4: Ay, la amo.
0: Y ahora pretende que entonces ella tenga que arrastrar a los chinos, llevarlos hasta allá para que Clarita Chía no esté incómodo. Cómase un tarrado de mermelada.
1: Pues tenemos resultados de la encuesta.
0: Desde encuesta.
3: Señores, aquí está el resultado de la encuesta que Colombia ha decidido. Malú, boletín ya mismo desde Corferias. Malú, boletín número uno de la encuesta, Malú.
1: Shakira y Piqué vuelven, opción A, absolutamente 4.35%.
5: No te creo.
0: Ahí están los votos de ustedes dos y ya. Sí, prosigue.
1: Opción B, definitivamente no. 65.22%.
3: Sí. Colombia casi decide.
1: Y opción C, están cangrejeando un 30.43%.
0: Los corrompidillos. Sí.
1: Esos somos
0: los
1: nosotros.
0: Los del cangrejeo.
1: Esos somos nosotros.
0: Los del cangrejeo. ¿Somos conscientes de todo lo que sufrió Shakira o todavía no somos conscientes?
5: No sé, la verdad. No, le paré bola.
0: Bueno, pues, ¿cómo te parece que ella sí dejó clarísimo? Ay, clarísimo, ¿cómo voy a decir? Bueno, clarísimo. Ella
5: dejó en su punto.
0: Ella dejó, gracias, porque es que esa palabra, no, en este momento no.
5: Ella dejó por sentado. Eso es bueno para buscar la palabra.
0: Estaba sufriendo mucho.
5: Claro, es obvio, claro.
0: Que le acabaron su hogar.
5: Okay.
0: Que ella no se lo esperaba, que ella soñaba con mantener su familia, protegerla como una loba que es.
4: ¡Au!
0: Y que de la nada aparece esta señora y acaba con todo. Junto a el señor Gerard Piqué.
5: Okay.
0: O sea, el dolor y las heridas que pudo haber sentido esta mujer fueron expresadas una tras otra vez, entrevista por entrevista, concierto por concierto.
1: Canción por
0: aullido
1: canción.
0: Por aullido, compañeritos. Entonces, obviamente, lo mínimo que ella puede hacer, y está en todo su derecho junto a sus abogados y todo su dinero, es pues no ponérsela fácil a Gerard Piqué. Tampoco vamos a estar trasteando a los pobres niños.
1: Claro.
0: Hay derechos que no vamos a vulnerar. Menos para darle comodidad a la chancletuda esta.
1: Violeta, pero digamos, si vos estuvieras en la posición de Shakira.
0: No. Sí, dime.
1: No estoy diciendo.
0: Sí, dímelo.
1: Es un caso hipotético.
0: No, porque donde yo fuera, bueno.
1: Donde estuviera en la posición de Shakira, vos harías cosas hasta legales. ¿Para acercar a Piqué a tu residencia?
0: No quiero acercarlo a mi residencia.
1: ¡Pero eso es lo que está pasando!
0: Quiero joderle la vida.
4: Ay, pero no, eso es lo que está... mucha toxicidad.
1: Pero Violeta, eso es lo que está... Para mí, Shakira y Piqué están... Es que el amor siempre triunfa. ¿Por qué? Porque para mí están haciendo todo como para decir, no, mire, es que nos toca estar juntos en la
0: no,
1: misma casa.
0: No, porque no van a estar juntos. ¿Quién te dijo si Miami es muy
1: cuando
0: grande?
1: Cuando salgan las fotos de los dos entrando por la puerta... De la puerta que son 5x7.
4: Cada uno con una bolsa de mercado saliendo del diván.
1: Exacto.
4: Saliendo del
1: ahí me verás mentiroso.
0: Con sus bolsitas, sus chuspas de Burlington.
1: Y esto está grabado, pero eso va a suceder. Claro, no, y que va a decir, no, es que se le cayó la bolsa y yo la ayudé. Esta.
4: Señores.
1: Mamola.
4: Muchísimas gracias. Gracias por el debate. Hemos llegado a conclusiones bastante grandes. No, a la final los jueces son los que van a determinar qué está pasando. Ya la encuesta lo ha dicho. Absolutamente no van a volver. No va a estar. Así que ustedes sigan opinando del tema. Yo voy cerrando.
1: Listo, ya. Doctora.
4: Sí, porque voy con el comercial de Alma de Romero.
1: Listo.
4: Después de nuestro programa. Muchísimas gracias a todos.
2: los quiero mucho, sean felices para que les sean felices, no sean infiel para que no los estén poniendo, hagan el bien y no miren a quién, y recuerda, mejor para el perro si la perra es mocha. ¡He dicho! No, pero... ¡Mañanero cerrado! ¡Racata!

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7: Seguimos, sí, señores, estamos en El Mañanero de la Mega. Hoy, miércoles 7 de octubre. Hoy estamos picarones y picantones con rupturas, con cachos, con cositas varias. Ya hablamos de los de Camilo Cifuentes, de los
3: presuntos
7: de Shakira...
3: Presuntos cachos de
8: cabello. Todo es presunto, todo,
7: sí,
8: es presunto,
7: absolutamente. Todo es presunto. Oye, ni que esto fuera noticiero, aquí es una presunción. Es más, no sabemos si es realidad. Es más, podríamos ser IA.
3: Presuntamente esto es un programa real.
7: Exacto, exacto. Bueno, resulta que ayer estuvimos con un top 5 fabuloso. Hoy les tenemos como 3 top 5, o sea, les tenemos un 15.
3: No, tenemos el top 3 de la top 5.
8: Hay de todo, pero ya les vamos a contar eso. Pero,
7: ¿qué va a ser el fin de semana, por ejemplo, para ver por dónde nos vamos con sus tops?
8: Arranquemos por lo del fin de semana, estamos en semana de receso.
7: Sí.
8: Lindo, divino.
7: ¿Para cuándo semanita? La de nosotros.
8: Uy, no sé.
3: Alejo, sí, nosotros no tenemos semana de receso.
8: Ya, pero este festivito lo podemos aprovechar para compartir.
3: ¿Qué cómo? Oiga, la gente que va para el partido de la mecha el domingo, ya nos vemos pues en la previa de la Roosevelt.
7: Hijo, no sé qué dijiste.
3: El domingo juega la mecha.
8: El América.
3: Exacto.
7: El América.
3: En Cali. Allá nos va, perdón.
7: La mecha es la mechita roja.
8: La mechita roja, sí. Okay. El América, sí.
3: Y allá nos vamos a ver en la previa del partido.
8: La previa del partido, el antes del partido.
7: Ok.
3: En la Roosevelt.
8: En la Roosevelt es una calle.
3: Exacto.
7: Ah, ok.
3: Allá nos vemos.
7: En la calle Roosevelt, preséntese, calle Roosevelt, por favor, sí, para celebrar la previa del partido.
8: Es como si fuera el banderazo.
7: América de Cali.
3: Eso.
8: Como okay. Un banderazo. Como
3: entonces,
8: un banderazo.
3: Nos vamos a integrar.
7: ¿Y qué se toma ahí? ¿Qué se toma en esa integración? ¿Cholao?
3: No.
8: Blanquito.
7: ¿Lula?
3: Juguito de caña.
7: Uy, qué rico jugo de caña.
8: Sí, destilado de caña.
3: Destilado gaseosa de cebada.
8: Gaseosita de cebada. Uy, qué exacto, chévere. Sí,
7: no, una maravilla. Una
3: allá
7: maravilla.
3: Nos vemos.
8: Si hay dinero, un refajo de malta
3: por ejemplo,
8: con hielo.
7: Qué belleza.

0: y entonces vas para allá, papito.
1: Exacto.
0: Me encanta, todos vayan a Cali, apoyemos las ciudades que se vieron afectadas en el terremoto, ya todo se está reactivando muy bien, la gente necesita apoyo, que vayan, que consuman, que gasten.
1: Al Eje Cafetero también por favor.
0: Vayan a Pereira, hay cosas muy bellas para hacer por allá, destinos turísticos fabulosos de nuestro país y que necesitamos que sigamos
1: visitando. Les mandaré fotos al grupito que tenemos.
0: Descubriendo. Sí, por favor,
1: le
0: fotos.
1: Mando foto de Pereira.
0: Muchos lugares fueron afectados en Cali, pero muchos otros se mantienen firmes y listos y dispuestos para recibirlos, muchos hoteles, muchos restaurantes, así que bienvenidos a la sucursal del cielo.
2: Amiga, bueno, como estamos en semana de receso.
1: Pamela, ¿cómo estás, mi amor?
2: Bien, bebé,
1: te queda
2: bien.
1: Muy rico ese escote.
2: Gracias, es que estoy en semana de receso, entonces en semana de receso la gran mayoría de gente se fue a viajar. Están en Cartagena, Santa Marta, Barranquilla, Girardot, Melgar, Cali, Pereira. Mejor dicho, bebé, se fueron de balneario.
0: ¡Ay, qué rico! ¡Ay, ay, ay!
1: ¡Uy, qué rico!
3: Eso, tenemos servicio de ducha, servicio de locker también a esta hora. El conductor del vehículo de placas UGC.
4: En amor.
0: ¿Puedes buscar a los papás del niño que se está trepando por el árbol, por favor?
3: Con todo gusto, sí. Los papás del niño, David Quintero, son solicitados en la portería de la piscina. Los papás del niño, David Quintero, son solicitados en la piscina. El niño lo picó un enjambre de abejas.
0: ¿Vos me podrías hacer el favor de decirles que no se metan con camiseta y pantaloneta en la piscina?
3: Con
0: si
3: todo gusto.
0: Traje baño, haceme ese favor.
3: Claro que sí, permíteme un segundito porque yo soy el animador de la piscina, hombre. Claro. Sí, señor, su animador. A esta hora se le informa a toda la gente que no se metan en la piscina con camiseta, no se permite. Importante, importante el uso del gorro de baño para evitar el piojo dentro de la piscina. Por favor, uso de gorro de baño. ¡Súbele a la música!
0: Olvida tu dolor. ¿Vos me puedes hacer un favor?
3: Permíteme un segundito que voy con la siguiente canción. Recuerde que tenemos hoy gallina. ¡Hay gallina! ¡Sí, señor!
1: Tener 10 luquitas para que me pongas esta. Pon el like, por favor, 10 mil pesitos. Ahí te paso, pues, cuchito.
0: No,
3: con todo gusto, mi hermanito. Aquí la tiene.
1: ¡Eso!
0: ¡Qué belleza! ¡Qué
1: Bienvenidos a Mr. Mojar. Recuerde que a partir de las 12 del día tenemos servicio de restaurante.
3: Servicio de restaurante, sí, señor. Hay locker.
0: ¿Me puedes citar a la gente 10 de la mañana, clase de aeróbicos al pie de la piscina, si me haces el favor?
3: Con todo gusto. Entonces permíteme aquí en segundito.
0: 10 en punto, clase de aeróbicos al pie de la piscina. Para grandes y chicos.
3: Ok, listo. Para grandes y chicos, a las 10 de la mañana, grandes y chicos, ambiente familiar, clase de aeróbicos.
1: Felicitamos de su cumpleaños al niño Gustavo.
3: Eso, permítame un segundo, déjeme que suene la canción. Gracias, gracias.
0: Sí soy. Sí lo soy.
3: Eso, por favor, la gente no hacer clavados en la piscina. A esta hora me llegan mensajitos por aquí, permítame un segundo. Saludos para, dice aquí, Daniel Murcia, en su cumpleaños de parte de su papá, de su mamá y de Doña Clara.
0: Para Dani, con cariño.
1: Para los que preguntan, ya se acabó el salmón en el restaurante, se acabó el salmón.
3: Aquí no vendemos.
0: ¿Salmón? Uy, tranquilo.
1: Nunca se vendió, pero se acabó.
3: Eso, sí, señor.
0: Vamos a dejar
3: con emoción.
0: Su cumpleaños.
3: Hazme
0: un favor.
3: Con todo gusto, mi amor. Ya venimos a una hora loca, claro.
0: Por favor, sí.
3: Con todo gusto, mi amor, princesa. Bienvenida. Aquí está tu DJ.
0: Es para que me hagas un favor.
3: Claro, mamacita hermosa, bienvenida. ¿Cómo estás, mi amor?
1: El propio DJ de balneario.
3: Sí, el propio DJ de balneario. Mi vida, yo tengo una emisora local en mi casa, güey. Cualquier cosa, yo tengo una emisora local en mi casa, yo estoy tratando de ingresar a la radio. Si conoces a alguien de la radio y tal, le preséntamelo, nena, mira, escúchame la voz, que un lata, imagínate ya, mira, el sol. O por ejemplo, yo también podría hacerte casting, mira, la mega. No, nena, yo estoy todo.
0: Lindo.
3: Bien, Radio 1.
0: Lindo. Lindo, muy bonito. ¿Para qué? Si me haces un favor, tenemos un concurso de polirrana. Polirrana se llama.
1: ¿Poli?
0: Sí, polirrana.
3: Sí, que es de policías.
0: Le decimos acá en Girardot, sí. Le decimos así. O polirrana, como tú le quieras llamar, polirrana, a las 7:15 de la noche.
3: Ah, listo, dale, mi amor, permíteme un segundito aquí entonces. Vamos ya para el concurso de polirrana. Aquí la tiene.
0: Polirrana.
5: Yes,
0: ¿cómo?
5: Al
2: Mario Mojarra.
1: Mister
2: Mojarra.
1: Porque somos nacional e internacional. Eso. Saque a su pareja, sáquela.
2: Eso. Bueno, a nombre de Mr. Mojarra, el balneario donde todo el mundo pasa de farra y se da garra, presentamos el top 5 de vestidos de baño que usted no se puede poner en esta semana de receso porque es una boleta. Ya, ahí les dejo otra cancioncita.
1: Patrocinado por Pamela Chu.
2: Ay.
1: Uy, esto es malo. Uy, me devolví en el tiempo.
0: Me he podido con mi bendito chocolate caliente.
3: Ah, pero le gusta, ¿cierto? Le gusta.
1: Uy, esto suena muy sabroso. Pasar hacia aprieta y...
3: Ay, hombre, ahí está.
2: Bueno, atención, ya, aquí está mi top 5 de vestidos de baño que no se puede poner usted mientras esté en el balneario. Número 5.
5: Número 5.
2: Evite el vestido de baño de Hello Kitty.
0: ¿Cuál es ese?
2: El vestido de baño de Hello Kitty es ese que es delgadito abajo y se alcanzan a ver los bigotes. Amiga, no.
0: Porque el bigote.
2: ¿Por qué?
0: No, el problema ahí no es el vestido de baño. ¿Por qué tienes bigote?
2: Eso es a lo que voy, amiga. Amiga, voy a eso. Amiga, el vestido de baño es el ukiti con el bigote afuera. No. No, amiga, no. Porque, no,
0: pero
2: no, no,
0: quiero
2: no,
0: que,
2: no.
0: Quiero que me digan.
2: No.
0: Por si favor. De pronto hay una peludita en TikTok.
2: No, no.
0: ¿Por
2: no,
0: qué
2: no.
0: se deja?
2: Hay una Hello Kitty. Yo las llamo Hello Kitty.
0: Porque hay Hello Kitties en los balnearios y en el mundo.
2: En nuestra
0: o sea,
2: isla
0: amigas, si hay alguna peludita ahí en nuestro TikTok,
2: sí.
0: ¿Aún no te pasa la gilet?
2: Amiga, la minora entra en tu canasta familiar y de aquí nos vamos al número 4.
5: Número 4.
2: Con canción incluida.
1: Uf.
0: ¿Cómo estrigueña tu piel?
1: Uf.
0: ¿Sí? ¿Tu
1: Oígalo.
0: Corazón sonriente? Sí, tu piel estrigueña, ya vi.
4: ¿Cómo estrigueña tu piel?
0: ¡Qué rica!
4: Tu corazón sonriente.
2: Amiga, por favor, en el número 4, no se bañe con camiseta blanca de publicidad, de pinturas o de campaña política, porque se le marca a usted el hocico de perro.
1: ¿Cuál es ese?
2: Como van sin brasier, entonces se bañan con eso, según eso, para cubrir el seno y el coseno.
1: Ajá.
2: Entonces, amiga, se le ve a usted el hocico de perro, se le ve a usted la arepa de choclo, se le ve a usted que en realidad usted puede amarrarse eso a la cintura porque está haciendo como 21 con ellas. No utilice ese tipo de camisetas, por favor. No se meta eso porque eso en realidad es boletoso.
0: Es horrible.
2: No lo haga, por favor.
0: Hay vestidos de baño, amiga, suelticos, que puedes encontrar en Temu, en Shein, donde tú quieras comprarlo, o donde tu diseñador de confianza, y es sueltico él. No hay necesidad de usar la camiseta del marido vieja, es andrajosa.
1: Uy, por favor.
0: Para meterse a la piscina, sí, es
1: malo. O esa camiseta, alguien que me quiere mucho y que estuvo en Santa Marta me trajo esto.
0: Sí, no
2: Epa,
0: te quiere.
2: Sí, exactamente. No quiere. Y de aquí nos vamos al número 3.
5: Número 3.
2: Ahí está.
4: Le dije yo al pintor, píntame
0: la carita de la niña más bonita.
1: ¡Uy, qué rico!
0: ¿Sí?
1: Oye, quiero estar ya en Mr. Mojarra.
0: ¡Vamos a Mr. Mojarra!
2: Amiga, en el número 3, hombres, jamás de los jamás se utilicen pantaloneta con el nombre de la empresa. Esta pantaloneta con el nombre de la empresa no va, o sea... No se ponga la pantaloneta de fútbol que le dieron en RCN en el partido de fútbol de la empresa, en ¿No? el que jugaba contabilidad contra la emisora. No, porque ya la pantaloneta se le va cayendo el tinte y ya dice la ENA. O dice NN Adio. No se ponga eso. No se ponga eso.
0: Maluco.
2: Todavía tiene usted la pantaloneta que dice Rumba Estéreo. ¡No!
0: ¡Ay, no! ¡Oxígeno! No, energía no. Que te mueve en la nalga. No.
2: No se ponga la pantaloneta que dice Umba Enio. No se ponga eso.
1: Fantástica.
2: Eso, no se ponga eso. Por favor, vámonos al número 2.
5: Número 2.
0: ¡Ay!
4: ¡Oye!
0: ¡Epa! ¡Sa! ¡Sa! ¡Sa! ¡Sa! ¡Sa! ¡Sa! ¡Sa! ¡Sa! ¡Sa!
2: Amiga, si se va a poner vestido de baño, esto es para usted. La depilada va por lo menos 4 días antes del balneario, o 3 días antes o un día anterior. No el mismo día.
1: Ah.
2: Porque parece hombre recién afeitado. Entonces se le brota a usted esa pelvis y se le ve la pelvis colorada. Y si usted es morena, entonces se le ve a usted eso brotado ahí. se le he brotado.
1: Pues toca... una trocha.
0: Sí. Horrible, ¿qué es eso tan espantoso?
2: Horrible, sí.
0: Ven, amiga.
2: Parece un sembrado de cebolla
0: y
2: eso.
0: Si, ahí, y, no. si la mujer contiene estas brotaciones de vello por doquier, ¿por qué no un calzoncito que cubra más?
2: Eso, para hacer un borde de olla.
0: ¡Epa! O cachetero, ¿no?
2: Sí, si a usted no le gusta eso, bordecito de olla.
0: ¿Cómo es bordecito de
2: olla? Borde de olla es el cachetero grande, que parece el borde de la olla, ¿cierto? El atrapapeos, el
0: 4x4. Sí, el 4x4. Pero yo prefiero un calzón así, atrapapeos, a un pelito que salga por doquier, si es que tienen pelos. O los granitos, ellos que son más desagradables que el pelito.
2: Perfecto, gracias. Y vámonos al número uno.
5: Número uno.
1: ¡Oh!
6: Tabaco y brea.
1: Ya estamos en Pance.
0: Sí, en y en el río, ahí al pie con olla y todo.
6: Ay, mire, vea.
0: Tra, tra, tra, tra.
6: Si las mujeres
0: tra, tra,
6: son
0: tra, tra, tra, tra, dice.
6: Hermosas,
0: suéltala.
6: Aquí no hay fea.
1: Para que vea.
2: Amigo, amiga, córtese la uña del pie.
0: Ay, sí.
2: Córtese la uña del pie, de verdad. No se desgarra. No se desgarra. No parezca usted la reencarnación del cóndor herido.
0: ¡Qué asco!
2: No, Dios mío santo. O sea, no crea usted que usted es primo de un loro o algo. Además, esa uña horrible que de verdad parece el comercial de la onicomicosis. Una uña horrible.
1: Amarilla.
2: Amarilla esa uña. Y aparte, cuando entra en el cloro de la piscina, la uña se pone blanda y se le empieza a caer sola.
0: ¡Qué asco!
2: Y uno empieza a ver que la uña flota.
0: Ya con esto me quitaste las ganas de irme para el balneario de la Trucha Feliz. ¿Cómo era?
1: Mr.
0: Mojado. Vení, si es dama, ¿me puedes hacer un favor?
2: Claro que sí.
0: ¿Le puedes decir que tras de cortarla, si tiene el esmalte que lleva 8 meses ahí cayéndose solo, que se pase un algodoncito con...
3: Claro, con todo gusto, mi querida amiga. Amiga, si usted se puso el maglo rojo, por favor, retirarlo todo con quita esmalte o thinner, porque entonces la uña entonces está mitad roja, mitad blanca. ¡No fuimos con esto! Eso, ¿qué dice?
1: Sonido en vivo.
7: Llegó la hora de la verdad. ¿Quieren una canción nueva?
2: ¡Sí!
3: Eso, todo el mundo, manito arriba, la piscina, manito arriba.
2: ¡Yay!
3: Eso, sí, señor. A esta hora llegan los animadores, todo el mundo, eso.
0: Y pregunta. Señor,
3: dígame.
0: ¿Cuentas con zonas húmedas?
3: ¿Zona húmeda?
0: Sí, cuentas.
3: Claro, con este calor tan horrible que está haciendo. Sí, no se metan en la piscina con el jabón, no pique, por favor, que me ensucian la piscina.
0: Duchadita antes de trim.
3: Eso, duchadita.
1: Palmitas, palmitas.
0: ¡Vamos!
3: Todo el mundo, vamos, palmitas.
0: ¿Eh?

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0: 8 de la mañana, 25 minutos en el Mañanero de la Mega.
1: Va a ser Pamela la que va a presentar.
0: No, no, está atorada con Violeta. Están hablando todavía con el DJ de allá de Don.
1: Claro.
0: De
1: Mojarra.
0: De Don Lebranche.
2: ¿Viendo canciones?
0: De Don Boca Chico, Mr. Boca Chico.
2: Mr. Bo.
0: ¿Qué tal estuvo el top?
2: Me encantó.
3: Ay, a mí me encantó, me fascinó.
1: No, muy bueno, Pamela, muy bueno.
3: Me encantó, me encantó. Dicen por acá, el de amarillo se ve hermoso.
1: Muchas gracias, porque el de amarillo se viste.
2: A su belleza se atiene.
3: Dice, por favor, el señor de las gafas, ¿qué hace que está todo el día con esa gafa puesta?
1: Sí, no,
3: José tenemos, Feliciano.
1: ¿Puedes poner la cámara panorámica, por favor? El dron.
0: El dron.
1: Vamos con la araña. Él es nuestro.
2: Está escuchando.
1: Por eso, pero mejor. Nuestro practicante del SENA. Okay. Que está aquí con nosotros, entonces okay. Él está aprendiendo.
0: Instecoco.
1: Es que preguntaron que vos qué haces. Entonces es nuestro practicante del SENA, muchachos.
4: Mucho gusto.
1: Ahí está.
0: Eso está.
4: 16 años con prácticas.
1: Eso, muy bien.
2: Daniel Murcia en el saxofón.
1: El saxofón.
2: Daniel Murcia.
1: Compro el saxofón.
0: En el saxofón.
2: Es nuestro saxofón. Productor, ¿listo? Es quien permite que toda esta magia ocurra. Así que mucho respeto.
1: Magia negra, digamos.
2: Don Murcia para ti. Don Murcia. Bueno, soltero, juguetón.
0: ¿A dónde nos vamos?
2: 16 años de experiencia.
0: Le tengo noticia.
2: Yo le tengo música.
0: Bueno, listo, mándese con música.
2: No, deme la noticia.
0: Ah, no, no, no.
1: Ah, pero eso están coquetes. ¿Me salgo?
0: ¿Cuál
2: estamos
0: es el problema?
2: Imponiendo un tema.
0: Ah. Es un nuevo estilo. Son roles y personalidades. Ella es así fuerte, yo soy un poco más cariñoso.
1: Dócil.
0: Sí, soy un poco más dócil.
2: ¡Hable, ya que!
0: Ya, nena, tranquila, mi amor, no te preocupes. Tranquila, mi vida. ¡Oh, quieta!
2: Uy, ese es el perfil.
1: Sí,
2: ese
1: sí,
2: es el perfil
1: sí,
2: al sí. Que yo cojo y saco patada con una potranca sí. Loca.
0: Pero dice que entre, que entre.
2: No, no, no, no.
0: Bueno,
2: no.
0: Noticias musicales, cuéntame.
2: Sí, sí, sí, sí. Ponme, por favor, una dedicatoria musical para las mujeres y hombres que están pasando por situaciones de retrointrospección.
0: Ok.
2: ¿Alguna palabra rara
0: sí,
2: nueva?
0: Sí, sí, de introspección.
2: ¿Qué pero, te pongo? Pero noches largas, te estoy diciendo, papi.
0: Noches largas.
2: Noches largas.
0: Ay, qué cosa maravillosa. No, no, es que
2: no, pero la quiero escuchar, la quiero escuchar.
0: Volvemos a todo
2: solo
0: ese
2: quiero
0: sabor.
2: Escuchar la canción. List. Noches largas. Marvel y Maía se unen por primera vez en sus historias para presentarnos Noches Largas.
0: Uf.
2: Ya nos adelantaron un poco, la canción sale mañana.
0: Ok.
2: Pero en redes ya está circulando una hermosa melodía donde nos están dando como en primicia a través de las redes lo que será esta hermosa canción. Fusionaron sus voces y suenan más o menos.
0: Son dos muy buenas artistas.
2: Sí, lo son.
0: Maía, pues bueno, toda la vida ha cantado precioso, divino, hermoso y me encanta. Y pues Marvel ni se diga. O sea, Marvel tiene una voz, una cosa loquísima. Este par de mujeres me fascinan, me dominan
2: juntas,
0: en el escenario.
2: Y juntas,
0: y juntas.
2: Esto era un junte, literal, de esos que son junte para la historia y suenan así, pero les tenemos entrevista aquí en minutos. Escuchen esto.
0: A ver, ponga pues.

0: Bueno, esto es otro cover de la otra canción, de Cómo Me Hace Falta, y es un totazo también que las escuché ayer cantar. No, eso les fue, pero excelente. A mí me encanta. Me fascina, me domina.
1: Bueno, pues hablamos con ellas, tenemos entrevista aquí en el Mañanero de La Mega, donde nos contaron un poco de cómo ha sido esta experiencia, porque mucha gente pensaba que se iban literal a agarrar de las mechas.
0: ¿Por qué?
1: Claro, porque las dos tienen carácter es muy fuerte.
0: Bueno, sí, es verdad, tienes
1: tanto
0: razón.
1: Tanto Maía como Marvel tienen un temple. Y
2: son mal geniaditas.
1: Son mal geniaditas, tienen carácter,
2: dice. Por ahí yo. Lo dijeron, es que Marvel, qué miedo.
1: Mira que no. Mira que yo tuve el honor, porque para mí fue un honor de trabajar 3 años con Marvel. Jamás tuve un sí o un no. Jamás tuve un rifi, rafe. Todo fue amor y paz. Se me dañó el día.
0: No, tranquila. Lo arreglamos con musiquita y lo arreglamos con todo. Con notica y toda la vuelta.
1: Les voy a pedir un favor. Cuando ustedes inviten a alguien, no quiero que la gente se dé cuenta. Pero okay. En serio, si ustedes van a traer a alguien al Mañanero, lo mínimo que puede pasar es que yo me entere de quién va a venir.
0: Ok.
1: Lo mínimo que puede pasar. Me da pena con los oyentes.
0: Yo te lo dije, son dos perfiles.
1: Entonces sigan ustedes con el programa. Vamos a hacer una pausa y ellos ya siguen con ustedes. Yo no me voy a prestar.
0: ¿Y la entrevista entonces no?
1: No, yo no me voy a prestar.
0: Violeta,
1: Violeta. Si este señor se sienta aquí, es él o yo. Ustedes, es tampoco pues me voy a...
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0: Mira que no.
1: ¿Se me acabó el amor, no?
0: No.
1: ¿Se me tapó el sifón?
0: Tampoco.
2: ¿Ingenuidad?
1: ¿No quererte?
0: No, ¿cuál ingenuidad? Espérate, es que hay una salsa.
1: Joven.
0: No, yo tengo 38, pero es que esas me hacen más mover como...
1: No, pero se me acabó el amor, es balada.
3: Se me acabó el amor, sí.
1: Y no quererte también.
3: No, yo sí tuve tusa con se me acabó el amor.
0: ¿Vio? Yo lloré con una salsa tuya que me traumatizó mucho tiempo.
1: Ah, un beso de su... No.
0: Un beso de su boca.
1: Un beso de su boca, sí. Eso es un encuentro, de una noche larga, cortica, que no volvió a pasar y después aparecieron las noches largas, largas.
3: Largas.
1: Porque no apareció el de la noche cortica.
3: Ah, no, a mí me cuentan detalles.
0: ¿Cómo te parece? Esta canción dice... No.
1: Un beso de su boca trata de eso. Un beso de su boca es un momento de pasión tal, la ropa mojada encima del sofá, y después ya no vuelve a aparecer el tipo.
3: O sea, entonces, ghosting.
1: ¿Acosting? ¿Costing o acosting?
3: Ghosting.
0: Yo quería acosting. Yo quería acosting y ni no.
1: El más cero acosting.
0: Y esta canción suena así en el mañanero de la Mega. 3, 2, 1, ¡cuá!
1: Porque este amor me enreda, pero no me amarra. Me abraza muy fuerte, pero no me ahoga. Suave como brisa, fuerte como roca. Bueno, déjelo ahí. Entonces, sí hubo acosting.
0: Qué cosa tan linda.
1: Pero no hubo más acosting después.
3: No, ok.
0: La pregunta del millón es, ¿alguna vez lloraste con una canción de Maya?
3: Se me acabó el amor.
1: Claro,
3: se me acabó el amor. Cuando uno dice, no es culpa de tus besos, de tus manos, o sea, no es culpa tuya, es que a mí se me acabó lo que tenía. Sí, yo tuve una tusa brava por esa canción.
0: ¿Tú
3: lloraste? Pero brava.
0: ¿Tú lloraste alguna vez con una canción de Marvel?
1: Pero es que todo es para llorar.
0: Sí, claro,
1: pero
0: ustedes lo inducen a uno a eso.
1: Canta, pero por ejemplo, o sea, uno dice, porque yo digo, no, es que yo no canto canciones de víctima, pero yo me he sentido víctima, yo me he sentido adicta a una persona que me ha hecho mucho daño y quiero seguir teniéndola al lado. Uno sí es bruto, pero adicta al dolor. Entonces es algo que definitivamente pasa, y esas son las canciones que uno a veces tiene que escuchar para pasar el charco, mija, porque
0: ¿por qué nos demoramos tanto en juntarnos?
1: No sé.
0: Imposible decir dónde estabas. Ay, ¿por qué llegaste tarde? Porque las dos sabían dónde estaba cada una.
1: Sí, pero no sabíamos realmente si... Porque es que para cantar con alguien se necesitan otras más cosas que solamente me gusta cómo canta y me parece que puede ser chévere, pero haremos clic. En esto también se necesita enamorarse, sí, total, un poquito. Y nosotras nos enamoramos en un programa de televisión de talentos donde me gustaba como ella hacía sus cosas, me llamaba la atención todo lo que hacía, viceversa. Entonces ahí fue cuando existió, sería interesante, tú y yo, sí, una canción, ¿qué dices? Y
0: un álbum.
1: Y ahora nos estamos yendo para más, imagínense.
0: Hay un cabaret, poca ropa, luz tenue.
1: Bueno, yo
0: Marvel,
1: todavía no
0: Maía.
1: He llegado hasta allá.
0: Ay, son opciones.
1: Marvel, claro.
3: Noches largas, poca ropa. O sea, ¿a dónde quieres llegar?
0: Cuando conociste a
1: Me pone a pensar.
0: Estoy dando ideas. Cuando conociste a Maía, ¿qué pensaste que iba a pasar entre ustedes dos? A, mechoneada. B, abrazada. C, cantada.
3: De todas las anteriores, yo decía, Dios mío, no, yo cuando fuimos a trabajar juntas, yo decía, Dios mío, pueden pasar dos cosas, puede que hagamos match y nos llevemos súper bien, qué tal que nos caigamos mal, o sea, qué tal que con estas dos personalidades, claro, que tengamos y nos encontremos y de repente hay algo que, Dios mío, para mí existían las dos opciones y yo dije, bueno, a la de Dios, porque siempre hay esa percepción también de que Maya es una mujer muy fuerte, Marvel es una mujer muy fuerte. No, pero es que Marvel es jodida, pero es que no, es que Marvel... Bla, bla, bla. Y hay esa predisposición un poco. Y resulta que nunca fue así. Nos encontramos y hubo una química instantánea de camaradería, de encontrarnos parecidas en muchas cosas de la música que nos gustan, de compartir muchas cosas y bueno, yo creo que ahí empezó como esa curiosidad de querer trabajar la una con la otra. Y nos demoramos porque definitivamente creo que nos encontramos en el momento y en la madurez de nuestras carreras.
1: Y con la canción que
3: era. Con la canción que era y es el momento adecuado. Estamos felices.
1: Hay que comenzar por aquí.
0: Yo creo que era más fácil que chocaran ustedes dos con alguien que le falte un hervorcito a alguien que tenga el mismo perrenque y como la misma fuerza, digo
1: sí.
0: yo.
1: Yo nunca pensé que me iba a llevar mal con ella. No. No, yo siento que éramos seres de luz.
0: ¿De esas que le electrocutan? ¿O?
1: Es correcto, pero a nosotros nos gusta la electrocutada mutua. Yo siempre pensé que podían pasar cosas chéveres con ella. Yo no, nunca me imaginé que yo podía sentir repulsión, odiarla o nada, si de pronto no como para vayamos a almorzar, sí, de pronto no podía pasar eso, pero jamás, yo la admiro mucho, admiro mucho su manera de ser, comprendo sus decisiones, somos muy diferentes en muchas cosas, pero nos validamos, nos entendemos, y creo que eso es lo más importante, saber que es más lo que nos une que lo que nos diferencia.
0: Ya se cuentan secretos e intimidades, me sí, imagino claro, yo.
1: Estamos
0: ya,
1: en severo chisme.
0: ¿Cuál es el ladito de Maía que te sorprendió descubrir que decías, yo nunca me imaginé que Maía
1: comiera tanto carbohidrato?
3: ¿Sí? No, por ejemplo, me sorprendió, y eso me pasó cuando empezamos a trabajar juntas, como que sintiéramos nervios. Bueno, también me pasó a mí, pero yo decía, pero Maya, o sea, nerviosa, es que vamos a cantar juntas, y las dos, y nos mirábamos, y yo en mi ritual y ella en el de ella, pero tratábamos de estar fuertes, bien, listo, bien, pero sí. Realmente, y nunca me imaginé verla a ella así.
0: Nerviosona.
3: Total, como ver esa, no inseguridades, los nervios y la ansiedad, ese momento antes del escenario.
0: ¿Y a ti qué te sorprendió de Marvel?
1: A mí lo que más me gustó al día de hoy de las dos es que yo no pensé que ella le gustara tanto como el humor o tenemos una picardía de humor negro. Entonces yo digo las barbaridades más grandes y ella se ríe. Y así pasábamos en la descarga que nos decían por el interno, bueno, a grabar, niñas, orden. Y me encanta eso. Yo digo cualquier estupidez y ella...
0: Es que tu risa es una cosita. Mi rincón
1: es lo máximo.
0: Mi despertador.
1: Yo la ríe de todas mis barbaridades.
0: Mi despertador es la risa de Marvel.
3: Si yo... ¿Por qué pasa?
1: Despiertas con ganas, despiertas
0: Clara,
1: con alegría.
3: A despertar.
0: Me mandan un saludo para allá, para todos los mañaneritos, porfa.
1: Hola, mañaneritos, ¿cómo están? Por aquí nosotras muy bien, felices de presentarles Noches Largas.
3: Y estaremos muy pronto por allá en cabina, cantándoselos, cantando para ustedes, mandándoles muchos besos. Por ahora, vayan y disfruten de la canción.
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8: Qué chistoso, amiguito. ¿Cómo te llamas?

0: Llegan más invitados a esta hora al Mañanero de la Mega. Con mucha alegría, como lo caracteriza, recibamos de forma sorpresiva a Luchito Humor.
1: Doña Violeta Bergonzi, ¿cómo está? La escuché ingresando que no me había invitado, que quién me ha autorizado mi ingreso a la Mega.
0: Es que usted me debe plata, Lucho. Uy. Y me parece feo.
2: Ya, así de frente, Mar.
1: Así de frente.
3: Ah, entramos al aire con toda.
0: ¿No? Entonces, no, entonces digamos, ay, es que tú y yo sabemos que tenemos diferencias.
1: Ah, ok.
0: ¿Así te suena mejor o digo es que usted me dé plata?
1: No, es mejor que tenemos diferencias. Tao, sálveme.
0: Diferencias de saldos.
1: De saldo, sí, señora. Pero gusto encontrármela por aquí cobrando millones por estar en esta emisora a esta hora de la mañana.
0: Pues no cobro
1: tanto. Dejar los hoteles que tiene y todo lo que tiene por estar aquí es porque es por dinero, señora.
2: Claro, obvio.
0: ¿Amor al arte?
1: Dejó de atender el hotel y aquí estamos. Muy bonito, bienvenido, compañero.
2: Muchísimas gracias, compañero. ¿Cómo amaneció usted? Vea, ahí está.
1: Ya le pagaron y todo.
0: Ay. Tengo 42 mil pesos.
3: Adinerada.
1: Adinerada.
0: ¿Sabe por qué no tengo 50 mil?
3: ¿Por qué?
0: Porque usted me dé 8 mil pesos.
1: Uy, Dios mío.
0: Ahí le dejas inquietud a usted.
2: Bueno,
0: si no me los va a pagar, ya está acá camellando, ¿no? Que es que hace acá por acá.
1: Sí, estamos ingresando, ¿no? De a poquito.
0: Pero espérese.
1: Ahí, David, buenos días y a todos los oyentes de La Mega. Gracias.
0: Ah, bueno, señores oyentes, con ustedes el afamado Luchito Humor, santanderiano él, de baja estatura, pero de mente grande, brillante.
1: Sí, ligeramente gay, se dice.
0: ¿Ligeramente gay? Sí, sí. No, no es que sea, ay, tan marica, tan...
1: No.
0: Un poquitín.
2: Se hace para prestar plata.
0: Sí, exactamente. Padre de familia.
1: Sí, señora.
0: ¿Bonito? Sí, bonito es.
1: No.
0: Sí, es bonito. No, es hermoso.
1: ¿Te parece, Tao?
2: Bonito ser padre de familia. Ah, eso es lo bonito.
3: Exactamente.
2: ¿Sí? Eso es lo bonito.
0: No, pero a mí Luchito sí me ha parecido bonito. Sí.
1: No, yo acepto que soy feo, que me...
0: No, mira, que no sos feo.
1: Yo me pixelo de cerca, Violeta.
0: ¿Pero por qué feo?
3: Tiene lo suyo.
0: No, Luchito es lindo, sino que abre la boca y uno... ¡Ay!
1: ¡Ay, Dios mío, me va a devorar! Sí,
0: se espabullece,
1: señor.
0: Se espabullece. Pero usted es bonito, Luchito.
1: ¿Te parece?
0: Sí.
1: No.
2: Luchito, si hablara sexy, más o menos, ¿cómo te sonaría la voz?
1: Es que aquí David pensaba que yo hablaba al aire una voz y luego hablaba así como una voz gruesa, claro. ¿No?
0: No le sale.
2: Intente poner una voz normal.
0: Digamos que usted es un galán.
2: No sensual ni gruesa, sino una voz común y corriente.
1: Eso. Hola, Violeta, ¿cómo estás?
0: No, ahí está el silbito. No puede.
1: Tú eres como la chancleta de mi mamá.
2: ¿Cómo?
1: Te veo venir y se me acelera el corazón.
2: No, divino.
0: Qué piropaso, me escalofriaste. Luchito, me da mucha felicidad verte por acá.
3: Sí.
1: Igualmente encontrármelos a todos ustedes, porque los conozco de atrás, ¿no? A cada uno de ustedes.
0: A unos más que a otros.
1: Entonces es un placer estar aquí en esta locura que ustedes están armando aquí, que es la Mega, el Mañanero de la Mega.
0: Luchito, en serio, es que te he visto como ánima en pena, como por los pasillos de la emisora RCN.
2: Cuente el chisme. Por favor. ¿Qué va a hacer por acá?
0: Ya, escupa.
1: Es que vamos, primero que todo, venimos a hacer locuras como siempre las hacemos, así como somos, sin miedo al éxito, sin filtro. Estamos planeando una cosa para una de las marcas también acá de RCN Radio. Una vaina pero loca.
0: Nos vamos a alocar
1: en una de las marcas uno aquí de RCN
0: Radio.
1: Número uno, sí, sí. Estamos esperando echar mucha gente para entrar y todo.
0: ¿Cómo cuántas personas hay que 20, echar? ¿Cómo? Ya empezamos por el gordo Ariel, pero ¿cuántas
1: personas
0: deben de partir para que tú puedas de entrar?
1: Yo vine a saludarlo, ¿no? Que es que ya no está.
4: No sean así.
0: Pero todo
4: adelgazaron el chisme.
0: Todo tiene una razón.
3: Son muy pesados ese comentario.
0: Matamos el tigre, Violeta, y nos asustó la piel.
1: Ah, ok, sí, señora.
0: O sea, como que ya Ariel como que ya le estaba dando demasiada explosión al contenido.
1: Claro, se puso muy pesado.
0: Pero no fue por eso ni nada de eso. No conocemos la verdadera causa.
1: Sí, allá él.
0: Simplemente son cambios y modificaciones que se hacen dentro
1: normal
0: de la empresa.
1: Normal,
2: como un equipo de
0: ayer
2: fútbol.
0: Ayer Ariel, mañana podría ser yo.
3: Sí.
2: Mañana cualquier otro detergente.
1: Eso están diciendo.
0: ¿Qué están diciendo? ¿Me van a cambiar a mí por usted?
1: No, seré incapaz. No tengo cara para capaces. Hacer eso.
4: Mañana cambiarán de color. Ya puede dejar de ser violeta. Puede ser rosado, celeste.
1: Morada. Roja,
4: azul, roja.
0: Luchito.
3: Amarillo. Sí.
1: Pero luego les podemos contar todo lo que viene este loco planeando con un equipo maravilloso para esta gran empresa. Nos vamos pero a locar.
2: Vamos a trabajar de la mano, amigo, nuevamente.
1: Sí, nuevamente. Para mí es un gusto ver a Tao.
2: Para mí es un gusto ver a Lucho y trabajar de la mano ya como 12 años juntos.
1: Ajá.
2: Partiendo radios y toda esa vaina juntos. Cada vez que nos juntan,
1: La rompemos. Eso sí siempre ha pasado.
0: A mí me parece espectacular.
2: Sí, cuando siempre me enteré, cuando Luchito se enteró que yo venía para acá y después yo me enteré que Luchito venía para acá, dije, uy, joder.
3: Se formó.
1: Se formó. Y yo conocí a Tavo cuando era un varón.
2: Ya.
0: ¿Cómo así? Qué lindo.
1: Sí, no, porque recuerden
0: tiempos aquellos.
1: Que fruta y musculatura loca segura, ¿no?
2: Exactamente, sí, señor.
0: ¿Fruta, dijo?
1: Fruta y musculatura loca segura.
0: ¿Pero cuál fruta de dónde?
1: No, es que él come fruta, ¿no?
0: Sí, no, yo nunca lo he visto. Fruta.
3: Claro.
0: ¿No? O sea, lo más parecido a una fruta que le diste es como un pandeón.
3: Un guineo, un guineo.
2: Ah, yo pensé que el
1: si usted ve un tipo que le saca el caldo, el cilantro al caldo, ligeramente gay.
2: Sí, sí, yo.
1: Si en la máquina pide café suave, ya sabe que estamos
2: hablando. Jugador de pádel.
1: Jugador de pádel.
0: Usted no vale muy duro, ¿sí? Que usted tiene sus tintecillos también.
1: No, yo no soy gay. Fui gay.
0: No, ah, no, uno no deja de ser. Lucho, acuérdese que usted
1: Nerú
0: no
1: dejó de ser.
0: Acuérdese que usted no sabía ni destapar una cerveza y yo lo tuve que educar.
1: Ah, ese video.
0: En las artes de la calle.
1: Ese video se volvió muy viral donde la amiga Violeta Vergón se sabe cómo destapar una cerveza con el pelo, con la uña, con todo.
0: Con una puerta, ¿no? Con un poste, con tantas herramientas que nos da la vida.
3: Vea, pues.
1: Vea, o sea, ahí le enseñamos cositas, ¿no? Para que usted...
0: Luchito, tú te has vuelto muy famoso, no, no por tus malosos...
1: No por el humor, por eso.
0: No, por eso no ha sido. Eso ha sido ya una consecuencia.
3: Sí.
0: Pero sí te has vuelto muy reconocido por tus maratones de chistes que tienen un mensaje de fondo.
1: Muy de fondo. Sí, señora,
0: ¿vamos a seguir con eso acá o hace parte de la
1: claro,
0: casa?
1: Claro, vamos a venir con una locura de una maratón y es 24 horas contando chistes de memoria sin parar. Eso es lo que hemos hecho y aquí lo vamos a hacer. Es que venimos alocados y siempre con una misión social.
0: ¿Qué hacemos con esa platica que se puede recoger mientras vos contás chistes? ¿La gente va donando?
1: Va donando y entonces va a algo social.
0: ¿Sí? Va para una causa
1: para
0: social.
1: Niños, para unos niños pobres, mis hijos que andan colgados.
0: No, sus hijos no son pobres.
1: Yo tengo una fundación de marihuaneros en Suba.
0: ¿Sí? ¿Y cómo les va a todos ustedes?
1: No, les vendo la marihuana más barata.
0: Casi que al gratini. Vean. Luchito, hace poquito se andaba rumorando por ahí el sueldo de Luchito. Es que muy prestigioso sueldo de Luchito Humor.
1: ¿Dónde?
0: No, pero ¿saben qué? A mí me daba risa porque pensaban que eso ganaba Luchito, ¿sí?
3: ¿Y cuánta era la cifra?
0: No,
3: errónea, cifra errónea.
0: No me acuerdo.
1: ¿En Google o qué?
0: Sí. Lo chistoso de esto es que Luchito gana como 4 veces más y la gente, todo lo que gana. No, bebés, él gana mucho más. Sí. Él gana mucho
1: ¿Qué
0: más.
1: ¿Qué dice Google, Violeta?
0: No, ¿cuánto factura Luchito? Espérese.
1: Hijo, aquí, por ejemplo, tuvieron que bajarle un poquito de sueldo al jefe Villalobos para yo.
3: La Dian acaba de subirle al radio.
1: Claro, la Dian se activó, la Dian.
0: No, yo no voy a dar cifras porque ¿quién soy yo? ¿Quién soy yo? Pero hablaban de. ¡Ay, Luchito, ya corrió!
1: Agárrese, David, de la envidia, David.
0: ¡Ay, Luchito!
3: ¿Cuánto?
5: Ay, pobrecito, yo que vengo de Santander y que
3: ¿cuánto?
5: Soy
1: que soy huérfano y
5: soy
1: que no
5: sé.
2: Charalada, charalada.
5: Me ganó 14 millones de pesos.
2: ¿Cuánto?
3: ¿14?
2: No, papi, yo...
5: Me ganó solo 14.
2: Voy renunciando ya.
3: Eso me ganó yo al año.
5: Ay, no. Me toca muy duro coger trochita.
1: Ay, ¿de verdad hice eso, Google?
0: Apunta de lagrimita y chistecito, llavecita.
2: A mí me dijeron que había ahí que un par de bonos de la emisora, uy, no sea
1: sí,
2: nada.
1: Sí, ahí me pagan con canje, con bonos.
3: Dotación.
1: Dotación y todo.
0: Pero dice también esto que en el año 2020 usted se ganaba 1,5 millones.
1: Ah, eso sí.
0: Esa sí es verdad.
1: Exactamente.
0: Y la otra la dejemos en
1: con el jefe personal y le dije exactamente cuánto voy a ganar y me dijo que iba a ganar 1,5 millones, pero que en 6 años iba a ganar 14, entonces volví en 6 años.
0: Ay, Luchito, usted sí es conchudo. Tenemos llamada a esta hora para Elmer Castro, más conocido como Luchito Humor.
6: ¿Qué más?
0: Ay,
3: ¿cómo?
6: Cuéntemelo todo, joven.
0: ¿Este es un cochino impostor?
1: Este es...
0: ¿Luchito?
3: ¿Cuál es el de verdad?
6: Yo quiero que me digan de verdad cuál es cuál.
3: Ah. O sea, el que está sentado aquí no es
1: el, usted. No, yo soy el original.
6: Yo soy el original.
1: Le voy a probar. A ver, diga, cuéntemelo todo.
6: Cuéntemelo todo.
3: Me gustó más el de él.
0: Y si hacemos un corito.
6: Y hagamos, no gasta tinto, Violeta.
0: Hagamos un corito para ver si hay dos personas aquí, porque los oyentes que no nos están viendo pensarán que es Luchito repitiéndose.
6: Exacto. Luchito, mijo.
1: ¿Cómo está, mijito?
6: ¿Cómo no?
1: ¿Cómo no?
3: Pero no, venga, ¿cuál es cuál?
1: Cuente un chiste, a ver.
6: ¿Qué cuente? ¿De qué lo quiere?
1: Así improvisado. De una naranja.
6: Eso, listo.
1: A ver.
6: Bueno, chiste. A ver. Que estaba una naranja, ¿no? Y que había ido la naranja, había ido al gimnasio.
1: Ajá.
6: Al gimnasio, la naranja. Ajá. Y cuando salió, llegó a la casa y la mujer le dijo: ¿usted por qué está tan flaca?
1: Sí.
6: Y yo, es que me sacaron el jugo.
1: Uy, qué porquería.
6: ¿Sabe por qué gano 1,5 millones?
3: Pero entonces respóndale.
1: Ah, usted. Con un chiste. Con
3: si
1: un
3: usted
1: chiste.
3: Es el original, tiene
0: de
3: que ser.
0: De la naranja, ya ve.
3: Tiene que ser mejor que
1: ¿de
3: él.
1: ¿De qué quiere el chiste, mijito?
6: De limones.
1: Ah, de limones.
6: Que son primos de la naranja.
1: De la naranja. Que había un limón que iba en Transmilenio, lo apretaron mucho y le salieron las pepas. Es que es igual.
0: Malísimo. No sé cuál de los dos es peorcito,
1: no,
0: Luchito.
1: No, pues es lo que hay, ¿no?
0: Luchito, si yo que lo amo tanto, no río con eso, hágame el favor. 24 horas con eso no me haya...
1: No, es que...
3: Segunda oportunidad.
0: Él no quiere quemar los
3: segunda
0: buenos.
3: Oportunidad. El presunto Lucho, por favor.
1: A ver.
6: Ponga la temática, joven.
3: Mozas.
6: Ah. ¿De qué?
1: Uy,
6: de
1: Davey, por favor.
6: Uy, pero se fue largo, joven.
3: ¿Cuál es cuál?
6: Oiga, a ver. Ajá. Que estaba el tipo, ¿cierto? Estaba sí. El tipo. Y el tipo se fue con la moza al motel.
1: Al motel.
6: Sí, motel Violeta.
1: Ah, motel Hola, Violeta. También tiene motel, además de hotel, es motel Violeta. Motel,
0: tranquilo.
6: Sí, motel Violeta. Y el tipo salió con la moza y al otro lado del motel venía entrando el esposo con otra mujer.
1: ¡Ay, Dios mío!
6: ¿Le usted está entrando con otro? Yo, no.
1: ¿No?
6: Le traje testigo para darme cuenta de lo que estaba haciendo.
1: Uy, esto va a estar mal, ¿no? Esto está terrible.
3: Y el presunto original.
1: De mozas también, que llegó un tipo a la casa, ¿no? Y vio una media y dijo: oiga, Violeta, ¿y quién es esa media que
0: ¿Pero
1: está
0: ¿Pero por qué en... Violeta?
1: No, porque él dijo Violeta y yo.
6: Por ejemplo. Manejamos el mismo color.
3: Igualdad de condiciones.
1: Exacto, igual de condiciones. Mire, Violeta, esa media de quién es, me cree idiota, estúpido, piensa que es mi jabón o qué. Esa media no es mía, yo uso otras medias. Me dijo la señora: ay, no te preocupes, lo que pasa, amor, es que como acaba de pasar Amor y Amistad, yo decidí comprarle una media, le traje solo una para medírsela, si le queda buena, pues le compro el par de medias.
0: Sí.
1: Ay, de verdad, qué vaina, ¿no, mi amor? Y yo pensando mal de tú, qué pena, permisito, ¿no?
0: Ay, tú toda detallista.
1: Y se fue a la ducha y había un tipo desnudo así colgado del tubo. ¿Y usted qué hace ahí, desgraciado, en pelota aquí en mi casa? Dijo: lo que pasa es que yo estoy aquí esperando Transmilenio. Tío, ¿piensa que le voy a creer esa estupidez? Digo, si se creyó lo de las medias.
0: Ese me gustó, ya encontré lo nuevo. Está muy bueno. Sí, está muy bueno.
1: Muy bueno, David, ¿verdad?
0: Sí, está bueno. David, como
1: David
0: que
1: no nos valora.
0: Y entró fue en nostalgia.
3: Lo que pasa es que no sé cuál es cuál. O sea, yo pensaba que usted era el original.
1: Ah, es por eso. Sí. No sabe cuál reírse.
3: Exacto.
1: Ah,
0: a mí me gusta más el que está en la línea telefónica.
6: ¿Qué más?
0: Me gusta que el presupuesto nos está alcanzando para tener
1: A los dos, sí, señor.
0: Sí, a los
1: ¿Y
0: dos.
1: ¿Y qué hacen en este programa, Violeta?
6: Nada.
0: No, pues nada. Prácticamente nada.
1: ¿Nada?
0: No.
3: Violeta, ¿qué hace hablando como los Luchos?
1: Sí, ahora.
3: Se le pegó.
6: Todo el día hablando de chismes. Que es el Criserre, que se te embarazó la una.
1: Ay, que...
0: La Karina García.
1: Ay, Dios mío, que Vele, que se desafina llevando una razón, que no sé qué.
0: ¿Sí?
1: No, pues eso dice, ¿no? No,
0: Vele es
6: el agropecuario.
1: Que el agropecuario.
6: Que videos, eso sí.
1: Ah, sí, sí, señor. Se le vio el plátano al agropecuario.
0: ¿Sí?
1: Sí. No ha visto
0: ¿Y usted cómo lo vio? Sí, sí, le da el racimo.
6: Le decían gallina.
1: ¿Por qué le decían gallina?
6: Porque se le veían los huevos.
3: ¿Cuál es, risa Violeta, qué? ¿Cuál es? ¿Estás
0: anonada?
3: Me estoy volviendo loco.
0: Son los momis, son los momis.
3: No sé a cuál creerle.
0: Fue una grabación que dejamos hecha desde ayer. Tao la hizo.
1: Ah, ok. Sí,
0: entonces
1: señor.
0: Estuvo a cargo de hacer
3: o
0: esa grabación.
3: O sea que si yo le pregunto qué hora es, ¿me va a responder? ¿Qué hora
0: claro,
3: es?
0: Claro, claro.
6: 8:59.
3: Entonces no es una grabación.
1: Ah, ese
0: claro, mío. Porque dejamos minuto por minuto grabado.
1: Ah, esto es...
6: 8:59:15. Ay, con 16. Con 17.
0: Luchito.
1: Mande.
3: ¿Cuál?
0: Entonces te vamos a tener... Cualquiera de los dos. ¿Los vamos a tener de vecinos o cómo es la vuelta?
1: Sí, señora, vamos a estar de vecinos aquí a dos cabinas, jodiéndole la vida a todo el mundo, siendo imprudente como lo que somos,
0: ¿sí?
1: Sacándole la piedra a los famosos, hablando de todo un poco, porque siempre hemos sido, nos hemos ganado unos chicharrones. No,
0: ¿cuál ha sido tu peor chicharrón, si se puede nombrar?
1: Con Daniel Calderón, por ejemplo.
2: ¿Qué pasó?
1: Pero hoy somos amiguis, el señor de los gigantes, él trae los gigantes, pero es chiquitico, chiquitico. Ese muchacho, estamos en una emisora.
0: Yes.
1: Y entonces yo comencé a molestarlo con hacer lo mío, mi trabajo. Y entonces en un momento él se como que se enojó y me dijo, Luchito, la verdad a mí no me gusta su humor.
0: Sí.
1: Y yo le contesté, a nosotros tampoco nos gusta su música, pero se la sonamos en esta emisora.
0: Ay.
1: Y ahí fue bloqueada completa, pero luego nos volvimos a hablar y hoy día somos amigos, ¿no?
0: ¿Y él por qué reaccionó así de que no le gustaba su música?
1: No, porque no, mi humor, porque estaba, lo que pasa es que llegó como altivo a la entrevista, entonces el director dijo, ataca
0: a Sergio,
1: y entonces comenzamos a atacar y él no le gustó, pero luego ya parceros y todo, fue algo momentáneo. Y políticos, una vez Roy Barreras, que lo hizo levantar de una entrevista y todo.
0: Se alocó y se fue.
1: Se alocó, sí, estábamos ahí en una entrevista y entonces se me dio por ir a alcanzarle el álbum Panini, eso sí. Que se me da.
0: Sí, tú todo loquito, sí.
1: Y me acerqué y le di el álbum Panini y él venía como un poco incómodo por los audios de la entrevista, entonces me dijo, ¿y para qué el álbum Panini, Luchito? Y yo le dije, para que por fin elija el partido donde se va a ir. Uf. Y hasta ahí me acuerdo. No, fue algo fuerte, ¿o sí?
0: Un poquito.
2: No.
1: ¿Sí, te parece, poquito, David?
2: Hay cosas peores.
1: Sí, realmente. ¿Aló?
7: ¿Monstruo qué?
2: Ey, el presidente.
1: Es el presidente.
2: Es que él tiene, una Quantum allá en la casa, es muy una línea directa.
1: Usted tiene al presidente aquí en el mañana.
2: Sí, tenemos en línea directa.
1: Pero Violeta vino con todo.
7: Ey, monstruo, buenos días, ¿cómo estás?
2: Allá le montamos su cabina portátil.
1: Ah, sí. ¿Qué hubo, señor presidente?
7: Monstruo, no había saquito para...
1: ¿Para qué?
7: Para hombre. No había saquito para hombre.
1: No, señor, ¿por qué siempre dice eso, presidente?
7: No, es que... Oh, monstruo, a mí me tengo que estar correteando a Lucho por todos lados, ya ve. Lo busco por un lado, lo busco por el otro. ¡Y como presidente!
1: ¡Eso, doctor!
7: Ministro del Humor, ¿dónde estás? Ministro del Humor.
1: Está en Santa Marta,
7: Ministro del Humor, me hace el favor, quiero chiste ya mismo de político.
1: Chiste
7: de político, sí, antes de cantar.
1: Ah, sí, que se subió un político, se subió un político en una tribu indígena y dijo, ¡y prometo que voy a pavimentar estas montañas! Y los indígenas gritaban, ¡Macuca! ¡Macuca!
0: ¿Eh?
1: Y entonces, ¡y prometo que a todos les voy a comprar ropa para que se vistan! Y todo el mundo gritaba, ¡Macuca! Y él, ¡gracias, gracias! Y se bajó de la tarima y se acercó un tipo y dijo, ¡ay, me fue bien, ¿no? Todos los indígenas me gritaban, ¡Macuca! ¡Macuca! ¡Qué macuca! Dijo, ahorita le digo, doctor, pero se va a parar en una macuca.
7: ¡Les doy 24 horas para que me saquen a este tipo ya mismo
1: no.
7: de aquí! Para que sienta qué tan duro es que muerde el Tiger.
1: Eso. ¿Y qué va a hacer por la mega, doctor?
7: Voy a...
0: Manifiéstate.
7: No más manifestaciones. Nada de esa vaina.
1: Vea, doctor.
0: Pero manifestación pacífica, señor. Simplemente nosotros queremos expresar nuestros sentimientos.
1: Pero tiene usted al presidente, tiene a todos aquí.
2: Sí.
1: ¿A quién más tiene?
0: Sí.
1: ¿A quién más?
0: A Luchitumor.
1: Ah, también, no, ese es el más barato.
0: Barato ya vimos que no. Sí. Luchito, ¿y qué? ¿Por qué esos cambios tan drásticos?
1: No, porque la vida es de cambios y llevamos años en la anterior marca y decidimos aceptar el reto. Yo soy un tipo de retos, ¿no? Entonces, soy casado, eso ya es un reto del berraco.
2: Hicimos el cambio
0: para ella, ¿no?
1: Para ella.
2: Estamos acá.
1: Ay, tenía al expresidente.
2: También.
0: No, a él no lo tenemos. No.
2: Pues él a veces se mete, se filtra en la línea.
0: Se mete.
2: En el canal.
8: No, como hablaron de cambios, yo dije, bueno, hagamos un cambio rápido y me traigo Lucho por acá y vamos a discrepar.
0: Un poquillo.
1: Sí, un poquillo, sí, señor.
8: Pero y, bueno, ya vengo.
1: Y decidimos.

0: mostrando sí. el ñame, lo que pasa es que hay una creadora de contenido para la plataforma Azul y lo puso a debutar.
1: Ah, debutar al agropecuario.
0: En la plataforma.
1: ¿Y de 1 a 10 cuánto le pone, Davy?
0: No, yo creo que hay que darle más partidos.
2: ¿Qué quiere decir? ¿Que no la dio toda?
0: No, pues el man la da, pero...
2: ¿Usted vio el contenido del agropecuario?
0: Sí, yo vi el preview, hay que decirlo.
2: O sea, ¿quiere decir que Aida Victoria estaba aguantando hambre ahí o no? Para las personas como yo que no...
3: No, duraba más la canción de Llegó la hora de acostarse que ponen en la noche.
0: No, pero... Sí. Pues no... El muchacho tiene, pues, o sea, no hay que hablar de los cuerpos ajenos, pero me parece que está bien.
1: ¿Sí? ¿Te parece?
0: Sí.
1: ¿Y qué es estar bien?
2: ¿Para ti qué es estar bien?
1: Porque es que está como raro este muchacho. Yo pensé que aquí trabajaban solo varones.
0: No, porque
2: somos inclusivos.
0: Uno lo compara con el que uno conoce y pues...
1: Ah, sí.
0: Claro, sí.
3: Con la vara que mide serán medidas.
0: Exacto. Entonces.
2: ¿La favorita es la influencer con la que debutó el agropecuario?
0: No sé si le dicen así. Ella es de apellido Napi.
1: Napi. ¿Nepe?
0: Napi.
3: Nepe era el que le estaban mostrando.
0: Pamela, le presenté. Ah, bueno, usted ya conocía a Luchito, me imagino,
2: hace rato.
0: Obvio.
2: Sí. ¿Pero tuvieron algo o qué?
3: No, nunca.
1: No se dio. Casi hacemos un video como el del agropecuario con Pamela.
0: Sí. Es que no puedo mostrar pilas con... Este es el perfil de la chiquilla. Sí.
1: Ah, pensé que iban a mostrar el video. Dijo, uy, la amiga viene con todo.
2: No.
3: Oiga, gran video.
0: ¿Te gusta, Pamela?
3: Sí, me lo presta un rato que tengo...
2: No te lo puedo creer.
1: Y Violeta cabecea, mirar, tiene
2: claro,
1: duda.
2: Yo quiero ver, porque yo quiero saber.
4: Hombre. De la gente. Hombre, mi querido agropecuario, sí, señor, ese tractor funcionando a esta hora.
1: ¿Eh?
4: Hombre, hombre.
1: Opa, está enterrando la yuca el agropecuario.
4: Sí, señor, está sembrando cultivos lícitos aquí en esta
2: vuelta. Yo ni siquiera estoy viendo el video, pero estoy viendo una cosa súper clara.
1: ¿Qué?
2: Desespero.
3: ¿De
2: bueno,
3: ver?
2: Sí. No, de ver, no. Desespero de ver. Él de figurar.
1: Ah, ok.
2: Desespero de, ay, Dios mío, ¿ahora qué hago? ¿Qué hago
1: para que hablen de mí?
3: No, pero lo único que no me gusta del agropecuario, o sea, se ve un tipo macizo, grande, gordo.
1: Sí, Pamela.
3: Un video íntimo.
1: Uy.
3: Pero la tetilla no me gusta.
1: ¿No te gusta la tetilla?
3: No, la tetilla es horrible, no, de verdad.
1: ¿Y para qué necesita la tetilla, Pamela?
3: No, bebé, pero es que, por ejemplo, una como mujer, cuando uno voltea y uno ve un hombre que tiene una tetilla más gruesa que la de uno, uno dice no.
1: Ah, o sea.
3: No, horrible, ¿verdad? Parece mogolla de esta integral.
1: Ah, mogolla integral, sí.
3: No, mogolla
1: tiene
3: integral,
1: más tetilla no. Cocio, ¿no?
3: Sí, epa.
2: Claro,
3: no,
2: se quitó y se puso y se volvió a dejar.
1: Se puso, sí, señor, y ahora es todo agrandado.
3: No me da.
2: ¿A usted le parece?
1: Sí, porque me mandó a estirar las paticas.
2: Ah, eso es verdad.
1: Sí, señor.
2: Eso es verdad. Bueno, mi querido Lucho, te cuento que ayer tuvimos un top 5.
1: Ah, yo me quedo aquí un ratito, está como...
2: No, usted aquí
0: sí,
2: no se va a ir.
0: No se va a mover.
2: ¿Qué cree, papito?
1: No. Hice un rato. Ah, pero tengan cuidado, yo a veces soy muy imprudente, ¿no? Primero era entrevista, ahora sí me voy de frente.
2: No, por favor, no seas imprudente.
1: No quiero más funa, dice Violeta.
2: No quiero más.
0: Violeta,
2: funa.
0: Entonces vamos a hacer una pequeña pausa y ya regresamos con el top,
2: entre más
0: parece?
2: Nos funen, más nos pagan.
1: Ay.
2: No lo hagas.
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3: 9:08, Violeta se vuelve a ir, ya estoy conduciendo este programa.
1: ¿Y ya no ha sentido envidia de ti, Pamela?
0: Sí, Pamela.
1: Porque ella a veces, al ver una mujer más linda, siente como...
3: No, sabes que no, hemos estado a la par.
0: Pamela, ¿me regalas la hora otra vez, por favor?
3: Con todo gusto. En la Mega son las 9:00 a.m, 9:09, 9:09, mueve que mueve.
0: Me cabeció.
1: ¿Sí? ¿Como el agropecuario?
0: Claro, no tanto.
2: Me cabeció, quedó tan espantoso.
1: Uy, qué momento.
2: Ayer tuvimos, concéntrese, Lucho, ¿sí? Porque si vino a armar desorden, pues está en el lugar
1: pero
2: correcto.
1: Pero es que David está muy obsceno.
2: No, él es obsceno de por sí.
1: Me está mirando hasta raro.
2: Claro, porque es que está en un verano, mi
0: pobre muchacho. Es que yo admiro mucho.

0: Los chistes de que lo vi en Shrek 5 o 4, creo que era.
1: ¿En Shrek?
2: ¿Cómo no?
0: Claro, él, Shrek? Él salió ahí, mire, él estaba ahí en Shrek.
1: No.
2: ¿Qué por qué? Te dio garra, joven.
1: Te dio garra, joven. Tarde que me dicen que me parezco a Luis Alfonso, que soy el hermano perdido.
3: Oiga, oiga, sí. Con respeto, yo le voy a decir una cosa, David. ¿Qué? Usted es bonito.
0: Ay,
3: pero
0: gracias.
3: Luchito es más bonito que usted.
0: Ah, no, pues por eso.
1: Claro.
3: O sea, no me critique a Luchito.
0: No, yo no estoy criticando a Luchito. Pero es que ¿por qué lo miro tanto? Porque me acordé.
1: Ah, sí, cómo
0: de
1: no.
0: De ciertas noches oscuras viendo Shrek.
3: Pues ay, sí, no sean así.
1: Pues actúe en Shrek. Aquí le tengo su juguetico, mijito. Cómo no.
4: Ay, bueno, venga. Ayer hicimos un top 5. Hicimos un top 5 de 5 formas en las que uno se puede dar cuenta que una mujer está entusada, Lucho.
1: Aquí está. Despechada.
4: Está despechada, entusada. Entonces ya pasamos por se hace el capulcito,
1: se mete al gimnasio,
4: y
0: todo para redes,
1: se mete de running,
4: sí, exactamente, hace running, se pone a ¿cómo es que se llama? A subir foticos en la playa con amigas, foto con las copas,
1: selfie mostrando cenitos así bajando,
4: exacto, y diciendo aquí estoy, Dios mío, gracias por los alimentos y ese montón de
1: nada me derrotará,
4: Dios le da sus peores batallas a los guerreros. Salmo 34,
1: ahora soy director de la mega y qué
4: tal cual.
0: Salmo 91.
1: Cono sin ti
4: o foto de mano de hombre agarrándola y dice no me sueltes en este momento. Y eso genera discusión en el ex, porque entonces empieza a buscarlo. Pero
0: foto del domicilio que le llegó, sorpresa.
3: Bueno, pero... páralo ahí. ¿Tenés la batidora que me la pongas?
1: ¿La batidora qué es?
3: ¿La batidora?
1: La canción, el rey.
4: Ya se la buscamos. Pero
3: que... no,
4: generó tanta
1: es porque Daniel Murcia está de cumpleaños y no lo echábamos.
4: Generó tanta ampolla este tema ayer que las chicas dijeron, no señor, no nos van a caer. Entonces Violeta se dio a la tarea de hacer el top, pero a lo contrario, es decir, cómo darse cuenta que nosotros, los hombres,
1: estamos despechados.
4: Sí señor, así que llegó.

0: era en televisión, bailábamos y la gente se alocaba.
1: No, sí, pero eso era en televisión,
2: Luchito. Luchito, báileme no más cerca, báileme más cerca.
0: No, pero voy para el lado de Violeta. Yo soy hombre y ejerzo. No, yo soy hombre y ejerzo cada 3 horas, oye.
1: ¿Yo?
0: Es más, ya me toca.
1: Ya le toca. Entonces, antes de que le toque.
2: ¡Qué bueno!
1: ¡Paren bolas! ¡Paren bolas!
0: A ver, Violeta.
1: ¡Ay! ¿Qué es eso? Bueno, señores, paren bolas.
2: La vampiresa.
1: La vampiresa. Resulta que mucha chilladera entonces, ¿no? De la mujer despechada que quiere que todo el mundo se entere que terminó, que volvió a la soltería. Ustedes también hacen sus visajes, señores.
2: Obvio no.
1: También hacemos show, hacen sus visajes, claro que sí. Les quiero dedicar esta canción para que se devuelvan a aquellos momentos donde no fueron felices. Hombre entusado, hombre llorando, hombre que lo dejaron por alguien más y que no lo supera y que su ego empieza así como a hacerlo retorcer como babosa cubierta de sal. Para ti, Luchito, recuérdala, te lo hizo. Pero ¿cómo lo hizo? Se pregunta Lucho y Silvestre Dangón a esta hora. ¡Ay, qué dolor!
0: Uy.
2: No, está equivocado.
0: ¿Te parece?
3: Me sorprendí y me golpeé de frente
1: con la realidad. No, poquito.
0: No era. Uy, con esta canción me entregué con un tío en el campo.
3: Yo que me llevé.
1: El tío Sobacó.
0: El tío Sobacó.
1: Díganme una vez que la escuchen. Concéntrense. Porque aquí viene el top 6 de cómo identificar a un hombre despechado por sus redes y conductas. ¡Súbele, súbele! ¡Súbele!

0: Esta canción, no, no, esta canción suena.
1: Está que Tavo ni se la sabe.
0: No, claro que se la sabe, sino que la interioriza. No, tú la exteriorizas.
2: Yo me entuso con música en inglés.
1: Ay, cálmate.
3: Yo me entuso con Faith.
1: ¿Sí?
0: Paren bolas.
2: A ver, bueno, listo. Gabriel. Arranque su top 10 entonces.
0: Esta canción la van escuchando en el carro mientras llega nuestro top 6.
4: Número 6.
2: Número 6.
0: Fuera la canción de cómo lo hizo, iban en el carro rumbo a...
2: ¿A dónde?
0: A la barbería, bebé.
1: Ah, uno va a despechar.
0: A la barbería. Claro, papi, porque te tienes que ver bonito y acicalado. Porque a ti no te importa. Porque eso ya pasó. Porque ese nuevo corte te queda sensacional. Corte que tu ex te rogó que te hicieras durante años. Pero ahí sí no se te dio la bendita gana. Terminada, y entonces ahorita sí se pasa a la 3.
1: Ah, ok.
2: O sea, ahora sí me puedo hacer el degradé en el pelo.
0: Ahora sí se hacen el degradé, o sea, que ella quería.
3: ¿Me quito el 7?
0: Por favor, yo te lo suplico.
2: Uy, no, papi, pero es que si tiene el 7 merece estar equivocado. No, o sea, nunca.
3: No, es que no, yo me quité el 7 para escuadrón de fútbol americano.
1: No, es verdad.
0: Un consejo que se te quiere.
1: Y Corea, mira, usted después de quitarse el 7 quiere estar en
2: 4. Ahí está, listo. Gracias.
1: ¡Uy! Con esta canción me entregué a una volqueta.
3: Traigan el guaro.
1: ¡Ay! ¡Ay! ¡Ay! ¡Vamos!

0: razón. Vamos con el top 6 de cómo identificar a un hombre despechado.
1: Número 5.
0: Se vuelven creadores de contenido fitness. Entrenan sin camiseta. Se sienten sensuales. Nada les queda grande. Porque son más fuertes que ayer, pero no más fuertes que mañana. Bueno, ¡súbele!
2: ¡Suelta la carepalo!
3: ¡Discrepo!
0: Entonces ahora sí vas a entrenar, ¿no? Arrigón asqueroso.
3: Pero ¿por qué tanto odio, Violeta?
0: Porque soy la voz de ellas. No, mi amor, yo solo me
2: hicieron, Violeta?
0: Yo solo me meto con hombre delicioso.
4: Es verdad.
0: No me he metido con un solo arrigón.
4: ¿Por qué no hizo ejercicio cuando estaba conmigo? ¿Por qué va a hacer ejercicio ahora?
2: Ay, si unió Pamela, entonces.
4: No. Horrible, con ese ombligo lleno de pelo, de mota.
2: Ay, Dios mío, Entonces me quedé solo aquí, hombre.
1: Yo voy para el gimnasio ahorita que salga de la cabina y ya.
0: Claro, claro, ¿sí? Porque usted ya es un hombre estable y toda la vuelta, ¿sí? No,
1: sí, muy bien.
3: Pero porque así Violeta como con veneno, con rabia.
0: Porque soy la voz del pueblo, amor.
2: Yo siento que odia a los hombres, Violeta.
0: No, mi amor, yo amo a mi hombre y lo deseo. Yo a mi marido lo quiero. Yo a mi marido lo quiero, le tengo amor, sí, yo es también. El compañero. Pero las ganas que yo le tengo a ese señor...
2: Todavía semejante gurre.
0: Pero no, ¿cuál gurre? ¿Usted no ha visto a mi marido en bola?
2: Por eso es el... Hasta allá.
4: Violeta, yo lo he visto de cuadros. No. Los pantalones de cuadros le quedan divinos.
0: No se pone cuadros.
4: Bueno, en su casa.
0: Se pone en bola y es una cosa deliciosa. No, yo sí...
2: ¡No creo!
0: ¿No cree? Permítame, no. Luchito.
2: Yo sí, usted le tengo dijo que era como una historia de Instagram que duraba un minuto.
0: No, papi, jamás en la existencia. ¿No ha visto que yo quedo... Llego acá como renquita a veces.
4: Diga, tiene videos.
2: Como loro en baldosa. Los tengo,
0: pero a Lucho se los voy a mostrar. Bueno, con ustedes, los diablitos, con No Voy a Llorar.
1: ¡Uy!
2: ¡Uy! Con esta me entregué en un
0: ahora,
4: la llamo, la llamo, la
1: tampoco
4: llamo.
1: Tampoco así, no, ya. ¡Yulixa!
0: Número 4.
5: Número 4.
2: Es así, fuerte.
0: Te puedes ir al coro y subirle, DJ, gracias.
2: Te sentí. Que poco tiempo tú quisieras terminar. Violeta lo quiso así.
6: Dios lo quiso así. Entonces no hay problema, no voy a llorar.
1: Yo ya me empiné esta vaina.
2: ¿Qué será de mí?
0: Patio blanco.
2: Un cinto algo.
3: Oiga, sí, envenenemos el cinto.
2: Y dice
0: 3, 2, 1.

0: así, no sean así. Bueno,
1: te vea
2: momento.
3: ¿Se están abrazando y toda la vuelta?
1: Defiéndenos, Tavo.
0: Cuando suena eso, ¿uno qué hace? Porque yo no me comporto así.
3: Yo te voy a decir uno qué hace.
0: A ver.
3: Vuelven a salir con los muchachos.
1: A jugar tema.
3: Ay, los vuelven a incluir al grupito, los amigos. Nos vuelven a invitar el viernes.
0: Mis amigos de la culpa siempre me tienen ahí en el grupo.
1: ¿Sí, en el grupo? Sí.
3: No, entonces ellos vuelven a salir con los muchachos. Ay, sí. Ellos se desinhiban.
1: A jugar tejo, ir donde las casquisueltas.
3: Las casquisueltas
2: más cariñosas, claro.
1: También se le dice.
4: Sí, las beautiful.
1: Ah, ok.
3: Las beautiful.
2: Las primas.
1: Las primas.
4: Las giving lover.
1: Ah.
3: Las wonderful, ¿sí?
4: Eso sí, las giving lover.
1: Ok, esto está muy bueno el todo, doña. Hasta ahí creo que va bien, aunque siento que tiene odio hacia los hombres.
2: Sí, ahí se vicia,
3: Siento nos amo mucho, pero ayer nos dieron palo a nosotros. Ay, de que se van y se arreglan las uñas, se cambian el color del pelo. Ay, ña, sube foto en la playa.
0: Se ponen gafas de aumento.
1: Ay,
0: la amo.
3: Vamos a escuchar.
0: A ver.
3: Por estar adorándote, Jorge Celedón, hasta ahora con el número 3.
0: Uy, número 3. A ver.
1: A ver. Uy.
0: Pero ¿con qué tipo de hombre sales tú, Violeta?
2: Oiga,
0: que
2: escucha
3: este tipo. Número 3.
0: No, o sea, solo agropecuario.
1: Hablemos con un estudio,
3: empieza
1: a ver.
3: Empieza a seguir. Ah, no, este no es. Pero ya que hijo de madre.
0: Mándelo.
3: Empieza a seguir viejas conocidas y mujeres nuevas.
1: Ah.
3: La amiguita del colegio. Sí. La compañerita.
1: La rectora. De la rectora.
3: La que conoció hace 5 años.
0: A ver.
3: La que conoció en el ascensor, ¿por qué no? Es más, abre convocatorias.
2: ¿Pero qué?
0: Yo discrepo. Yo discrepo el tema porque yo no puedo seguir mis amigas del colegio. La gran mayoría no se ven como me veo yo a los 42 años.
1: Están
3: bien, se ven bien tus amigas.
1: Se ven acabaditas o bonitas.
0: Como mueble nuevo.
1: Ah, ok.
3: Saludo para las compañeras, ¿no?
0: Sí, hay algunas que están chéveres, otras no. Pero además que ya hicieron familia, entonces ya.
1: No aguantan, sí.
3: No, porque uno no sigue a la gente si hizo familia o no hizo familia, sino por un vínculo afectivo.
0: Aguanta saludarlas.
3: Pues ya que con lo que dijo.
0: No, ya, pero bueno.
3: Ya con lo que dijo, ya se
1: las. ¡Que me quemen las huevas!
0: ¡No!
1: Así dice la canción.
3: No, que se las quemen.
1: No. Ah.
0: Dice Marcelo por acá. Ese conteo está muy rebuscado. Estoy de acuerdo.
1: Estoy de acuerdo.
0: Eso está muy rebuscado.
1: Que saquen a Violeta.
0: Sí, salga Violeta. No, no, no. Traigan a Karina Soto. Que vengan a Karina.
1: ¡Que me quemen las huevas! ¡Que me han visto llorando!
3: Ahora díganlo sin llorar.
1: Esta es la parte que me gusta.
3: Aquí empieza el número 2.
1: Que me quede la prueba.
0: No, no, no. Yo llamaría a mis amigas de la universidad. Esa sí está.
1: Ah, ok. Está.
2: Uy, qué canción sota. Me despeché.
0: Parece que estudié en colegio de hombres. Sí. No es como lo llamo.
1: Ah, sí. Su primer beso fue ahí en el colegio.
0: Sí. Bueno. Miguel.
1: Miguel.
0: Abrazo, Miguel.
2: Siguiente.
5: Número
0: 2. A ver, número 2.
3: La número 2.
1: ¿Cuál?
3: La número 2.
1: Se le perdió el toque. Es que Daniel.
2: Se le perdió.
1: Era rebuscado. Lo estaban libreteando.
3: Empieza la guerra de las indirectas musicales. Cada historia, cada reel, cada contenido.
1: Ajá.
3: Tiene una melodía distinta.
0: Ay, tiene melodía.
3: Tiene un subliminal diferente.
1: A ver.
3: Ella pone una cosa, él responde con otra.
1: Ah, indirectazo.
3: Y ahí se identifica la vuelta.
0: Ok.
1: A ver.
0: Según ella, entonces, uno empieza a mandarle una indirecta de canciones
1: ella,
0: a la vieja.
1: Sí, según ella, nosotros somos, ¿qué? Una porquería a los hombres.
2: Ella pone una de Karol G, entonces uno pone una de Feid. Ella pone una de Valentina Ferrer, una de Balvin, así.
3: Sí, las canciones de Valentina Ferrer que están pegando cada día
2: río,
3: más.
2: Río,
3: sí,
2: la de ella.
1: Ay. Me río, sí. Sí.
3: Bueno, señores.
1: A ver.
3: Los veo.
0: Hoches.
1: No, yo estoy enojado porque piensa que los hombres son una porquería.
0: Insisto, eso está rebuscado. Violeta lo está inventando.
1: Y aprovechen porque hombres están quedando pocos, ¿no? No hay muchos, ¿no?
0: No, ya no hay
1: muchos.
0: Ahora
1: todos. Entonces, aprovechen los pocos que así seamos feos. Lo feo. Amor como si fuese la última vez.
4: Claro, bebé, porque tienen solamente una sola oportunidad.
1: Una oportunidad, Pamelita.
4: Igual que los Doggers, o sea, que los gorditos.
1: Ah, sí, entonces deben valorarnos porque ese odio de Violeta hacia los hombres. Yo no sé de dónde sacó el marido, si lo trajo Elon Musk de Marte, de dónde trae ese.
3: No.
4: Es de Mattel, porque
3: I love mi esposito, I love mi papá, I love mis amigos, mis primos, todos.
2: Tus compañeros.
3: I love mis compañeros. Mira este ramillete de hombres de verdad.
1: No, menos David que se le afloja la pasta.
3: Buenos esposos, buenos papás, ¿qué más le pido yo a la vida?
0: Bueno, a ver, número 2 entonces, a ver.
3: No, huevis, vamos a la número 1.
1: Dijo huevis.
3: Súbele el volumen porque tenemos el número 1.
1: A ver, mi escuchando los temas que yo te dediqué. Puro perreo
3: explotando ese José. ¿Ves que no sienten nada? En cambio con el vallenatico sufren.
1: Sí, la verdad, esto está insípido.
3: ¿Ves? No, pero como mi papá dice que no.
1: Como beso de boba, esto está como beso de boba.
3: Horrible.
4: No sabía nada.
3: ¿Sí ves? No sabía nada. Ahí no hay dolor.
1: No hay.
3: Ahí no hay sufrimiento, no hay tristeza, no hay agonía.
1: No.
3: ¿Te parece muy triste esta canción?
1: No. No. Da más ánimo, Sao Feliz.
3: Tampoco hasta allá. Yo no creo que
1: son. Este es fake.
0: Yo le tengo una canción más dañina todavía.
1: Ah, pero puede uno bailar, ¿no?
3: Yo le tengo una para que se la dediquen, ¿listo? A ver. Vamos con Olvídala, del Binomio de Oro.
1: Ah, ese es mucho.
3: Dedicatoria para y entre ustedes.
1: Uy, no me haga eso, Violeta.
3: Te la hago, dedíquela.
1: Con esa canción me entregué en un cañal. Uy, en un
4: cañal. Súper chévere, sí, corría el agua.
1: ¡Oh!
3: ¡Súbele! ¡Oh! Fade, ábrase, David. Siente el verdadero dolor. No, es que mis canciones y mis noches de despecho son con Fade.
1: Fade, mucha loca.
3: Relocota.

0: absurdo.
1: Y dice,
2: ¿Qué hago, Lucho? ¿Qué hago?
1: Olvídala.
2: Ella no es para mí.
1: Por eso quiere hacerlo.
2: No, hablarle.
1: Ay, maldito ese león.
3: Que regrese a mi vida.
0: Inténtalo.
3: No,
2: ya. Dice el número uno.
4: A ver.
2: Empieza ustedes.
4: ¿A qué?
2: En el número uno.
1: Eso está pero muy sírvalo, sírvalo.
2: A tener la mejor vida del mundo. Ellos empiezan a viajar.
1: Ay, no.
2: No tenían un cochino peso partido. Ahora derrochan.
1: Está con crédito, sí.
2: Ahora derrochan.
4: Fuimos a Mundo
2: ahora,
4: Mujer.
2: No, claro, y sacaron su creditote.
1: Exacto.
2: Ahora tienen amigas.
1: Como David, que va al banco de la mujer.
2: No tenían ni una. Aparecieron las gatas.
4: Siempre
2: ¿no?
4: hemos tenido amigas.
2: Celebran cumpleaños cuando antes no les gustaba celebrar ni no, no. con un chocorramo con velita, no. Ahora el fiestón.
1: Tanto odio al hombre.
2: Porque estaban amargados era porque estaban era con uno.
1: Tanto odio al hombre, Violeta, para tener
2: estrenan
1: uno allá.
2: Estrenan ropa.
4: Ah, no, yo siempre
2: cuando
4: estreno ropa.
2: Cuando tenían los tres cochinos chiros de siempre.
4: Pero tanto odio, Violeta.
1: ¿Qué te hicieron? No.
2: ¿Quién me hizo tanto daño?
1: ¿Qué reggaetonero te hizo tanto daño?
2: No, papi, estoy hablando de vallenato.
1: Ah, perdón, ¿qué vallenatero te hizo tanto daño?
5: Es más,
1: daño?
5: La voy a complementar con esto, amiga.
2: Hágale, hágale.
5: Porque en realidad usted tiene razón, esto es machete directo al corazón.
1: ¿Ah, sí, Pamela?
5: Porque hombre dolido saca su 16 de jugador de pádel que lleva por dentro.
1: Ay, papi.
5: Para escuchar esto.
2: Ay, no.
1: No, no.
2: Eso sí la reloquiza.
6: Me asaltan dudas. De si te quiero.
1: No.
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1: Sí.
6: Ay, como el agua.
2: Que baja para relación la banda.
4: Y empezó a aplaudir, ¿no?
1: Y dice,

0: corazón.
1: Natalia, vuelve.
0: Y pido al cielo. ¿Qué más? Que sepa cómo.
2: Devuelva el carro.
1: Violeta, no seas así, Violeta, vuelve.
0: Pero señores,
1: Violeta, vuelve.
0: 9 y 29 de la
3: espere,
0: mañana.
3: Espere, Violeta, porque.
0: De la amiga.
3: Porque luego después de esa hay que poner esta.
2: A ver.
4: Le dije al cielo que te fuiste.
2: Y empezó a llorar. ¡Qué porquería!
4: Seguro se acordó del día en que
2: te conocí.
3: Camilo, ¿cómo hizo para escribir esto?
2: Sí, me encanta como Camila.
4: Tú y yo con esas ganas de hacerte reír.
1: No, ya, aquí ya.
0: Yo te digo que si un man pone esto, más razones para él.
3: Para nota de Instagram de una.
1: Ya, nota de Instagram poniendo la canción así: luz apagada y una chimenea.
0: No, ¿y copa de vino?
1: No, pongo una copa de vino y pongo un zapato de mujer en el fondo y digo: gracias a ti, ahora soy mejor
2: persona. Ah, esa está buena.
1: Y daño cabezas.
2: Uy.
0: El tacón, al menos que no sea barato.
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0: Bueno, espero que se recuperen. ¿Listo? Mañana es jueves. Ya casi es puente. Espero que se recuperen. No. Un saludo para todos nuestros hombres hermosos. Si están despechados, tranquilos, bebés, que se vienen cosas divinas, mejores.
3: Hay más culos que estrellas.
2: ¿Qué? ¿Cómo dijo?
0: Hay más culos que estrellas.
2: Dijo culos.
0: Los amamos mucho. Que se consigan a esa persona que los haga mejores. Besos y abrazos, mis chiquitos.
3: Pero vuelvan, si quieren volver, los apoyo.
0: Sí, sí, también los apoyo.
5: Y vengan mañana. Y se quedan acá en el mañanero.
0: 6 a.m.
5: Eso, sí.
0: Hoy por hoy. Los esperamos.
5: Sí, gracias. Ayudando peluditos.
2: Mucho odio.

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0: feliz mañana para todo miércoles. En mitad de semana, papi, se parte esta hermosa semanita de octubre, que seguramente, pues, no sé si se vaya a ir tan rápido como se fue septiembre. Lo que se me hizo larguísimo fue agosto, después de la tragedia del 10, pero se me hizo largo. Igualmente, parce, aquí estamos siempre nosotros en la mega, parcheaditos con toda la gente, para que nos llamen, para que programen sus canciones preferidas, para que le pidan esos clásicos al Giorgio. Y recuerden que ya llega el Mega Weekend, parce, y ahí también tenemos un lugar y un horario especial para esos clásicos que ustedes pueden programar cuando quieran aquí en la Mega. 301-771-4071. Por aquí voy a estar parcheado con toda la gente que a esta hora se va conectando con nosotros a través de las diferentes plataformas. Recuerden, arroba la Mega Pereira. Ahí pueden ver todo lo que tuvimos, todo el material que tuvimos y que hicimos durante esta semanita que acaba de pasar, donde estuvimos con Volveremos Fest el día viernes, donde se hizo pues toda la parte urbana, toda la parte de la fiesta joven. Allá parchamos, mijo, con la Mega. 301-771-4071, 301-771-4071. Nos vamos a ir directamente por acá también al Mega WhatsApp para que la gente también se conecte con nosotros. Nos diga, Pito, vea, esta canción me la quiero pedir en esta mañana. Pito, esta otra, digan, de Bolón Ping Pong. Ya comenzó a llegar los mensajitos. Vea, una que no falla, Camila, ¿qué más? Buenos días.
1: Es miércoles, mitad de semana. Pito, reportando con el Chinchina Calda, 7-8-7-4-7. Pito, mola un clásico, lo que quiero, es yo y Randy. La puedes colocar, lo quiero mucho, Sandita, cierto, los oyentes. En mi radio sintoniza, la que me pega siempre, si el amor, la amiga de mejor vivo, que escuchen. Oh, sí,
0: gracias, Cami, un besito para ti, conectada desde Chinchina. Por ahora, yo voy y Randy, al lado de Arca y también Divino.

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0: día 280 de este año, nos restan 85 días para finalizar este 2026. Vea, se celebra hoy el Día Mundial del Algodón, el día, la Jornada Mundial por el Trabajo Decente. También se celebra la Semana Mundial del Espacio. En Chile, el Día del Médico Veterinario se celebra. Sí, no sabían, pues les cuento. Y en cuanto a la Iglesia Católica, se celebra el Día de la Virgen del Rosario. Ahí está, vea, papi, de la Chayo. Un abrazo para toda la gente que hasta ahora se va conectando a través de la Mega en nuestra plataforma RCN Radio. Ahí de una vez nos van a poder escuchar. También tenemos todas las más de 100 emisoras que tenemos a nivel nacional. Un abrazo para toda la gente, de verdad, que también se parcha siempre con la Mega. Dice por acá, uy, apareció el Milton Mesa, pase. ¡Ah, Milton, loquita!
1: ¡No! ¡Solo cale, mamá! ¡Está bufando demasiado! ¡Oiga, locota!
0: ¿Locota yo?
1: No, papi, ni pele una canción, no sé, porque usted no, tuvo una rogadera, no, no, no, le puso el
0: sordo, de sordo.
1: Ni Micaela, no, no, ponga la quemona, nada de eso, papi, no, usted también va a indispensar. No, acaba con una cancioncita, mi locota.
0: A ver,
1: un cigarrillo de Chencho, pero póngame la traquear, papi. ¡Oiga, locota! ¡En la buena! ¡Solo Cali, locota! ¡Saludos a Juan Manuel! Dígale que él prácticamente para mí es el maestro Rochi, papi. Dígale porque no ha vuelto al negocito, papi. Sé que yo ya vendo la mota, locota.
0: Allá llegó este muchacho, este parcerito, y me pidió una canción. Entonces llegó y tan, yo se la puse de una. Y después me preguntas, ¿qué, parce? Y la canción. Y yo, ¿cómo así, hermano?

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Ella Montoya, Pito, buenos días. Espero que esté muy bien con la ayuda de Dios. Miles bendiciones para usted y toda su familia, reportando sintonía desde el camello, como debe de ser. Regáleme, por favor, el tema que se llama movimiento de cadera. Estamos entregando boletas para el Remember Attica. Remember Attica. ¡Qué felicidad! ¿Quieren boletas? Me lo dicen por el mega WhatsApp. Pito, quiero boletas. Le voy a hacer dos preguntas y de una les voy a regalar las dos boletas mías. O sea, la suya y la de su acompañante. ¿Cómo la vio? Ay, pase, qué bueno, mío. Para que vayan a parchar este fin de semana, viejo, ¿ah? Por ahora, movimiento de cadera, Rayo y Toby. Qué cancionzota en la mega. Clasicote, no lo olviden.

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1: Oiga, bueno, las canciones que están programando a través del 301-771-4071. 301-771-4071. Al aire, arroba DJ Vito Radio, nos está acompañando. Las canciones que ustedes quieran programar de bolón ping pong para que ustedes me digan: Pito, mira, me quiero pedir esta canción. Pito, esta otra. Estoy listo, estoy preparado. 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Ey, ¿ya adquirieron su licencia? ¿O ya la renovaron? 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Entonces, tengan presente eso, por favor. Yo, 301-771-4071. Voy a continuar con más canciones, con más éxitos que nos están pidiendo ahí. Sí, están muy pendientes a través de arroba la mega Pereira. Ahí estamos con todo el contenido que estuvimos de este fin de semana que acaba de pasar. Entonces, para que ingresen de bolón ping pong, ahí los vamos a esperar a todos. Por ahora, solamente por ahora. Kevin, aquí está Kevin. Sí, esto que se llama Café en la Mega.

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Se llama Todo lo fue. La están pidiendo y acá la tienen en la mega. Lenin Ramírez, sí, programando buena música, buenos temas en esta linda mañana. Saludito para Viviana Salazar. I love lo que quiero de Divino. Ah, por acá está Juiciosita. Eso. Listo. Mándame, por favor. Viviana está participando por las boletas. Mándame, por favor, nombre completo tuyo y de la persona que te va a acompañar, número de cédula y número telefónico. Y ya está. Eso es de una, de bolón ping-pong. Un abrazo gigante ahí para Viviana Salazar, que está conectadita con la mega. Gracias, Vivi, por escucharnos. ¡Qué belleza! 301-771-4071. 301-771-4071. Ahí estamos para todos ustedes, para que nos llamen, para que nos digan, Pito, mira, quiero escuchar esta canción. Pito, esta otra. No sé, ustedes dirán, ustedes lo dicen y yo acá estoy listo y pendiente de todos ustedes a través de la mega. Uy, vea, por acá me pide una canción, un clasiquito, que se llama Yomo Coñengo. ¿Lo recuerdan? Uf, temota. De mota, iba obligado, papi, de una, de bolón ping-pong, un clásico aquí en la mega. Buenos días, miércoles, se parte la semana y nosotros por acá muy, pero muy atentos de todos.

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está la Vergonzi y también por ahí aparece Tavo Bernate, mío. Sí, el Tavo viejo. Ahí está. Viviana por acá me acaba de mandar los datos. Recordemos que estamos entregando boletas para el Remember Attica. Remember Attica, papi, una fiesta que siempre está por acá con la Mega. Entonces estamos regalando boletas para que ustedes puedan aprovechar y se puedan ganar estas boletas para ser parte de este super evento. 301-771-4071. Por acá yo despidiéndome, papi. Jimmy, tengo que despedirme, mano. Ya me voy. Ya viene Luisa Jiménez para llevarles también muy, pero muy buena música en la mañana y que ustedes también pasen bueno, paz. Esa es la idea de nosotros. Que ustedes disfruten, que ustedes también se entonen con la Mega, que seamos compañía para ustedes, porque es importante eso también, ¿no? Simplemente yo hablo mucho con los muchachos de los colegios y a ellos les doy el consejo. Parce, de escuchar la Mega mientras que va haciendo tareas en horas de la tarde. Escuchen la Mega. Eso ayuda a desarrollar mucho esa parte intelectual, esa parte que ustedes verdaderamente necesitan para poder dar excelentes resultados en el cole, mío. Inspiración, qué inspiración. Aria Vega, esta canción se llama Compa Coleto y ustedes la tienen aquí en la Mega. @DJ Pito Radio los acompaña.

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Era Bless, luego pasó a ser BL, ahora es Camilo Cifuentes según las redes sociales. Ahorita es lo que está en tendencia, Camilo Cifuentes por aquí, por allá, en TikTok, Instagram, mejor dicho, en todo lado. ¿Qué opinamos, amigos?

0: Dice Camilo es humano, es una persona como cualquier otra y los errores pasan. Que lo dejen sano, que más de uno la ha embarrado y no le dicen nada. Pero como él es famoso, ahí sí todo le tiran. Pues eso están diciendo ustedes mismos a través de nuestro WhatsApp 301-771-4071 acerca de la polémica que hay en estos momentos de Camilo Cifuentes, que le están dando durísimo en redes sociales. Por acá estamos chismoseando a través del Mega WhatsApp. Luisa Jiménez en la Mega.
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La polémica de la infidelidad que dejó preñada a la muchacha con la que se iba a casar y al otro día estaba con la otra influencer que es española, que qué hace por acá. Envíeme el audio a

0: Cuarto palo a Camilo. También dice, además, que la mayoría de veces las mismas mujeres saben que el hombre ya está comprometido y no les importa. E igual manera, la vida personal de él nadie debe de opinar. Pues cuando la vida es tan pública, la gente siempre va a estar opinando. Y de igual forma, Arley, te gana las boletas para el Remember Attica hasta 17 de octubre.
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Quisiera esa creatividad de Jiggy Drama al final de los años 2000 cuando hizo este clásico que hoy recordamos y que también podemos desempolvar el próximo 17 de octubre, que es Remember Attica. Muchachos, recuerden que les estamos dando boletas y que es súper fácil. Envíen un audio ya mismo opinando acerca de la polémica de Camilo Cifuentes. Si sabemos todos quién es Camilo Cifuentes, cuéntenme a través del Mega WhatsApp.

Amigos, les tengo una confesión y es que me encantaría tener un mejor amigo como el de Aida Victoria Merlano. Óigame, qué hombre para sacar capa y espada por ella. Todo este tema que está sucediendo con el agropecuario, el ex de Aida Victoria Merlano, que es el papá de su hijo, que se está estrenando en la industria de videos XX, Dios mío, y su mejor amigo, ídolo.

Camilo Cifuentes, influencer, el yo fan no tengo. Es, amigos, me estoy dando cuenta que ese hombre está considerando en irse incluso del país porque no está soportando tanto hate, tanto odio de redes sociales. Bajémosle un poquito, amigos, bajémosle porque todos, al fin y al cabo, somos seres humanos, incluyéndole a él, que es una figura pública, sí, que puede cometer errores como cualquier otra persona. Entonces, bajémosle, amigos, un poquito. Lambarró, sí, todo acto tiene consecuencias, pero el hombre también ha hecho muchas cosas buenas, así que también aplaudírselas.

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0: Amigos, y lo sigo leyendo a través de nuestro mega WhatsApp. Me he reído demasiado, la verdad. Se los confieso con sus opiniones acerca de lo de Camilo Cifuentes, el agropecueca que ahorita está incursionando en la industria de adultos. Mejor dicho, acá lo sigo leyendo a través de nuestro mega WhatsApp. Y en la mega.
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que no mueran, por favor, estos clásicos tan hermosos. A pesar de que tenemos muchos soldados caídos últimamente esta semana en la farándula, pero yo sigo creyendo en los hombres tan lindos, tan hermosos que se ven cuando se portan bonitos.

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meter en una relación, hay que cerciorarse bien de quién es la persona, no nos vaya a pasar lo mismo que le pasó a Aida Victoria Merlano con el agropecuario, ahora pues que está incursionando en el modelaje para adultos. Dios mío, sigan conectados con la Mega, Luisa Jiménez en este miércoles.

Momento de hacer un salto cuántico y viajar en el tiempo. Este es un clásico retro en la Mega.

pareja, que es la mijita, la influencer española. Entonces ya, amigos, cada uno súper feliz por su camino. Dios me los bendiga, me los cuide, me los guarde. Feliz y bendecida tarde. Chao, chao.

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De mega miércoles, mitad de semana. No voy a decir lo que todos muchos dicen por ahí. No, se suena muy feo, ombliguito de la semana. Nah, soy muy mañé. Bueno, por ahora tengo que contarles que voy con entrega de boletas para dos eventos especiales. Ayer

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1: Hola, La Mega, ¿cómo están? Mi nombre es Julio. Estoy acá en el trabajo, quisiera escuchar una canción de Bless.
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3: ¡Olé!

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Esto va a ser en Paradise, ¿cierto? Ah, yo sé que sí, muchos de ustedes están ahí pendientes, descargando la app de RCN Radio en su celular, porque es el requisito para que ustedes se vayan invitados por nosotros por la Mega. Y tengo ganadores a esta

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ahora sí, viene Luis Terlavoz este próximo 24 de octubre, va a estar en Avalon. 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

granito de arena, ¿no? El esfuerzo tiene que ser por todos los lados. Oiga, tengo ganadores que se van a esta hora a ir a ver a Luis Terlavoz este próximo 24 de octubre. Esto va a ser en Ávalo. Por acá gana Valentina López a esta hora. ¡Bravo! Tiene la app de RCN Radio en su celular. Y además de eso, la mando a través de nuestro Mega WhatsApp. Así de fácil, ustedes pueden participar a través de nuestro Mega WhatsApp, la app de RCN Radio. Háganle pues para que vayan. Los quiero llevar a todos.

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0: San John Faber, Ángel, que quieren ir a Remember Attica, eso, eso. Vamos a ver si tienen la app de RCN Radio. Ay, bueno, ya saben, tienen que descargar la app de RCN Radio en su celular y obviamente mandarnos captura de que la tienen para que se vayan invitados por nosotros. Ya saben, Remember Attica, 17 de octubre. 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

Llovió fuerte, fuertecito, pero bueno, qué mejor que pasar esta lluvia hasta ahora, quizás con un buen café. Y obviamente a todos los que ustedes se programan a través de nuestro Mega WhatsApp 301-771-471. Mega miércoles en la Mega.

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0: 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Pero antes, a nombre de Licorera Del Piero, saludo oyentes que se reportan a través del 301-771-4071. Hola, la mega.
1: Hola, mi nombre es Mariana.
0: Mari.
1: Siempre los escucho desde el poblado. ¿Me puedes poner, por favor, cualquier canción de Karol G? Todas las de ella, me encanta. Muchas gracias, chao.
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0: impresionante con lo que está haciendo en Madrid, esa residencia, tantos conciertos, tantos artistas, y de hecho este fin de semana ya le dice chao chao a la residencia y pues dice que va a llevar muchos artistas colombianos, entre ellos por allá va a estar nuestro colombiano Maluma. 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
3: Uy, yo con esa canción sí me quiero volver es un borracho famoso y no un alcohólico anónimo. ¡Salud en la amiga!

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0: Bueno, ojo pues, porque me voy con ganador que se va a ver a Luis de la Voz este próximo 24 de octubre. Esto va a ser en Avalon. Por acá gana Gustavo Castro, que tiene la app de RCN Radio en su celular. Se va invitado por nosotros, por la Mega. Ustedes también sigan participando a través del 301-771-471. Tatiana González al mando de la Mega. Ya regreso. 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

0: ustedes se reportan. 301-771-4071. Hola, la Mega.
1: Hola, la Mega, buenas tardes. ¿Me pueden poner una canción de Karol G, Única o Ahí? Gracias, la Mega, la mejor del mundo.
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2: 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Como culo de pingüino.

0: Ustedes quieren participar, quieren también llevarse su entrada, pues ya saben lo que tienen que hacer: descargar la app de RCN Radio en su celular, escuchando a la Mega Pereira en vía de captura a través de nuestro Mega WhatsApp 301-771-4071, y así se van invitados por nosotros, por la Mega.
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6: 6:59 en La Mega.
7: Lo que quiero es tomar.